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Amor y amistad. Las naciones tienen un día para celebrar el Día del Amor y la Amistad. Es interesante que se haya separado un día del año para darles la debida relevancia, una buena intención que lamentablemente, como otras, quedó secuestrada por el comercio para darle un valor económico. El amor y la amistad en términos del regalo que se ofrezca al amigo o al ser amado. Más aún, el amor y la amistad han ido perdiendo su valor intrínseco. Sus significados se han venido perdiendo con el paso de los años. Ejemplos de este deterioro del valor lo vemos a diario, sea en el mundo real o en la ficción que nos venden las imágenes de la pantalla. La traición, sobre todo en el seno de la familia, el amor enfermizo que lleva al adulterio o al maltrato, son el pan de cada día en nuestras sociedades. Definitivamente, el mundo no sabe lo que es la amistad, mucho menos lo que es el amor. En medio de esta confusión, el Señor Jesús representa el modelo verdadero de amor y amistad. El amor y la amistad no como palabras bonitas, en gestos románticos o afectivos. El amor se prueba por dar la vida y el amigo es aquel que da su vida por sus amigos. Interesante juego de palabras que ennoblece el amor y la amistad de quien lo da. Amor y amistad, que no sean solamente palabras en nosotros, que se conviertan en realidades en un mundo que los desprecia. ¿Por qué? Porque nadie tiene mayor amor que este, que uno ponga su vida por sus amigos. Jesús, quien dijo estas palabras, es ejemplo de amor y amistad. Meditación escrita por Jorge Aguirre Maza, Bolivia,

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1: Una responsabilidad sumamente necesaria es la lectura y meditación de las Escrituras. En Colosenses capítulo 3, versículo 16 dice: la palabra de Cristo more en abundancia en vosotros, enseñándoos y exhortándoos unos a otros en toda sabiduría, cantando con gracia en vuestros corazones al Señor, con salmos e himnos y cánticos espirituales. No debe esperar tener deseos para leer la Biblia. Debe establecer una disciplina necesaria para leer y meditar en ella.

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1: 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La buena semilla para hoy se encuentra en Romanos 8:28. Sabemos que a los que aman a Dios, todas las cosas les ayudan a bien, esto es, a los que conforme a su propósito son llamados. La reflexión de hoy se titula Formado por la mano de Dios. El pasaje que acabamos de leer invita a los cristianos a considerar que todas las cosas son para su bien, tanto las desagradables como las agradables. Todas las circunstancias de su vida son útiles para que Dios los haga crecer en su fe. No solo contribuyen al bien final, sino que cumplen una obra. Cooperan juntas para el bien de los que aman a Dios, dice la versión moderna. Dios las permite con el fin de formarlos. Aunque están bajo el control de Dios y son guiadas por su mano, a veces duelen. Una enfermedad, un duelo, un accidente, la pérdida de un trabajo. Esa mano invisible que las permite y las mide es la del Dios de amor, del Dios sabio, que tiene un plan para nuestras vidas. De hecho, lo que nos sucede no es fruto de la casualidad, de la desgracia ni del destino. Estos acontecimientos están perfectamente dirigidos por un Dios que sabe lo que hace y lo que necesitamos. ¿Cuál es el propósito de esta obra de Dios? Hacer que cada uno de sus hijos sean hechos conformes a la imagen de su Hijo, Romanos 8:29. Desea reproducir en ellos la paciencia, la piedad, la obediencia a Dios, la mansedumbre, es decir, algunas de las perfecciones morales de Jesucristo. Como un escultor que tiene ante sí un hermoso modelo, Dios, por así decirlo, toma a los creyentes en estado bruto y mediante sucesivos retoques va quitando aquí y allá un poco del yo, pretensión, orgullo, voluntad propia, impaciencia, aspereza. Todo ello para que Jesús sea formado y visto en cada uno de los suyos. 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
1: Timoteo llegó a ser pastor joven de la iglesia en Éfeso. El apóstol Pablo le escribió dos cartas, primera y segunda Timoteo en nuestra Biblia. Timoteo llegó a conocer a Cristo como su Salvador. ¿Y cuándo? Desde la niñez has sabido las sagradas escrituras, las cuales te pueden hacer sabio para la salvación. No sabemos a qué edad se convirtió Timoteo, pero sí sabemos que su madre y su abuela, Loida y Eunice, le enseñaron la palabra de Dios desde su niñez. No se puede empezar demasiado temprano enseñando a un pequeño, una pequeña, la palabra de Dios. Padres no descuidan la alta responsabilidad de enseñar la palabra de Dios a sus hijos y desde la niñez.

0: Esta es la hora en RRI.
1: Son las 19 horas, 25 minutos.
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1: Capítulo 15 del Evangelio de Lucas, desde el versículo 11, es la parábola del hijo pródigo, en la narración que hace Jesús como tercera y última parábola de la serie acerca de los perdidos. Dice Lucas 15, 11, también dijo: un hombre tenía dos hijos y el menor de ellos dijo a su padre: padre, dame la parte de los bienes que me corresponde, y les repartió los bienes. No muchos días después, juntándolo todo, el hijo menor se fue lejos a una provincia apartada y allí desperdició sus bienes viviendo perdidamente. Y cuando todo lo hubo malgastado, vino una gran hambre en aquella provincia y comenzó a faltarle. Y fue y se arrimó a uno de los ciudadanos de aquella tierra, el cual le envió a su hacienda para que apacentase cerdos. Y deseaba llenar su vientre de las algarrobas que comían los cerdos, pero nadie le daba. Y volviendo en sí dijo: ¿cuántos jornaleros en casa de mi padre tienen abundancia de pan y yo aquí perezco de hambre? Me levantaré e iré a mi padre y le diré: padre, he pecado contra el cielo y contra ti, ya no soy digno de ser llamado tu hijo, hazme como a uno de tus jornaleros. Y levantándose vino a su padre, y cuando aún estaba lejos lo vio su padre y fue movido a misericordia, y corrió y se echó sobre su cuello y le besó. Y el hijo le dijo: padre, he pecado contra el cielo y contra ti, ya no soy digno de ser llamado tu hijo. Pero el padre dijo a sus siervos: sacad el mejor vestido y vestidle, y poned un anillo en su mano y calzados en sus pies, y traed el becerro gordo, y matadlo, y comamos y hagamos fiesta, porque este mi hijo muerto era y ha revivido, se había perdido y es hallado. Y comenzaron a regocijarse. Hasta aquí nada más en la lectura. En la iglesia primitiva se armó un credo que nosotros conocemos como el credo de los apóstoles, o simplemente como el credo. En esa repetición que comienza con creo en Dios Padre Todopoderoso, etcétera, que hace ya cientos y cientos de años que se viene repitiendo, está sintetizada. Lo que se buscó es hacer una síntesis de lo que son las cosas importantes de la doctrina cristiana. Quiere decir que el credo marca las cosas que son fundamentales de la doctrina cristiana. Y pensemos que era una época donde había grandes masas que no sabían leer, que todavía no había imprenta y la escritura no estaba al alcance de la gente. Por lo tanto, el credo era una forma de poner la base de la fe en el corazón del pueblo, y por eso lo repetían. En la última parte del credo dice: creo en el Espíritu Santo, la Santa Iglesia Universal, la comunión de los santos y el perdón de los pecados. Y fíjense que esto del perdón de los pecados aparece como un ítem fundamental de la doctrina cristiana. Aparece en el credo, el perdón de los pecados. Es una parte esencial de la doctrina cristiana el tema del perdón de los pecados. Decíamos en los encuentros anteriores que nadie puede entender qué es la gracia de Dios, el perdón de Dios, la misericordia de Dios, si no es consciente en primer lugar de lo que es el pecado y del efecto del pecado. Si no tenemos conciencia de la gravedad del pecado, no podemos valorar ni la gracia ni el perdón de Dios. Por lo menos no lo vamos a poder valorar en su justa medida. Cuando entendemos bien lo que es, cómo nos afecta el mal, y entendemos también qué es lo que Jesucristo hizo por nosotros, entonces podemos valorar lo que es la gracia de Dios y lo que es el perdón de Dios. El pecado nos saca del lugar en que tenemos que estar. Es decir, el pecado nos hace perder el rumbo de la vida. No apunta al objetivo propuesto por Dios para nosotros. Tiene un efecto corrosivo, y hablábamos en el encuentro anterior del efecto corrosivo que entra y empieza a insensibilizarnos ante el mal. Era el caso de los dos pecados de David. El primero, él cae en la tentación, pero en el segundo hay una maquinación diabólica realmente, que habla ya de un hombre que pensaba ya el mal y hacía el mal. Hay todo un razonamiento y por eso él hace esa división entre lo que es el pecado y lo que es la iniquidad, que es lo que nosotros en este momento llamamos la corrupción. Pero además, el pecado que afecta en primer lugar a la persona, termina por afectar también al cuerpo social. El mal golpea también a quienes están a nuestro alrededor. Y Jesucristo viene para buscar al pecador. Es como el pastor, como la parábola que leímos del pastor que va a buscar a la oveja que se perdió para traerla nuevamente al redil. Y Jesús cumplió ese trabajo con toda la gente que se cruzó por su camino, se sentaba a la mesa con los pecadores, iba por los caminos acercándose a toda la gente, subía al templo de Jerusalén, siempre buscando al pecador. ¿Por qué? Porque el Hijo del Hombre vino a buscar y salvar lo que se había perdido. Esta es la gran búsqueda de Dios, que es una búsqueda que todavía hoy continúa. La palabra de Dios muestra el pecado del hombre. Santiago dice que el que lee la palabra es semejante al hombre que considera en un espejo su rostro natural, revela el pecado, ilumina el pecado. Pero Dios no se contenta con iluminar el pecado, con mostrar el pecado, con señalar las caídas, sino que promueve el encuentro con él. Nos quiere acercar el perdón de pecados. Esto que subrayaba el credo, creo en el perdón de los pecados. Mateo, de quien hemos leído, era un publicano. Era un renegado de su propio pueblo que trabajaba para el imperio opresor. Era un pecado muy grave para cualquier hebreo de la época sentarse a la misma mesa con Mateo, porque era compartir el pecado de ese hombre. Por lo tanto, la mesa de Mateo era una mesa a la que se sentaban únicamente los que eran como él. Pero cualquier judío que fuera ortodoxo, y era la mayoría en aquel momento ortodoxo, en el cumplimiento de la ley, no se iba a sentar, ni se iba a acercar a Mateo, porque Mateo era un renegado, y entonces era un hombre segregado. Cuando Mateo es llamado por el Señor, deja el banco de los tributos públicos y sigue a Jesús, hace un banquete en su casa. Y en ese banquete, ¿quiénes van? Van todos los que se pueden sentar a la mesa con Mateo. Van los publicanos y los pecadores. Es decir, todos aquellos que estaban tachados por los religiosos como gente marginal en cuanto a la fe. Dice que estaban sentados en la mesa todos ellos, publicanos y pecadores, y Jesús y sus discípulos se sentaron a comer con ellos. Es una revolución que un rabí, que un maestro, como era Jesús, con todos sus discípulos, con todos sus seguidores, se sentara a la mesa de los parias, se sentara a la mesa de los pecadores. Y como en general estos banquetes eran públicos, no eran privados como puede ser hoy un almuerzo, sino eran públicos, se acercaron también los fariseos, pero no para comer, sino para ver. Y no solamente vieron, sino que se acercaron a los discípulos, y es interesante la lectura del pasaje, porque ellos no le van directamente a Jesús, sino que van a los discípulos, están tratando en alguna forma de desprestigiar a Jesús delante de los discípulos. Entonces se acercan a los discípulos y entonces le dicen, ¿por qué come vuestro maestro con publicanos y pecadores? ¿Por qué se acerca a ellos? ¿Por qué se sienta a la mesa con ellos? Recordemos que para el oriental la mesa era la máxima comunión que podía tener con otra persona. Era el momento supremo de la amistad. ¿Por qué se sienta con ellos? Y el que le contesta no son los discípulos de Jesús, es Jesús mismo el que le contesta. Le contesta en primer lugar con una ironía. La ironía es, los sanos no necesitan médicos, sino los enfermos. Los fariseos se consideraban sanos. Ellos eran sanos en la fe. Y Jesús le dice, bueno, ustedes no necesitan al médico, lo necesitan únicamente los enfermos. Hay que ayudar a los enfermos. Esto se lo dice irónicamente, conociendo cuál era la prédica farisea. La segunda parte de la respuesta es más urticante. Jesús dijo, id pues y aprended. Ahora, le estaba hablando a los que se creían que sabían mucho. El fariseo en general siempre es pagado de su propio conocimiento, ¿no es cierto? Sabía mucho. Y porque sabían mucho, es que ellos podían juzgar a los demás. Y Jesús le dice, miren, tienen que ir y volver a estudiar las Escrituras, porque no las han entendido todavía. Y les marca qué es lo que tienen que aprender. ¿Qué es lo que tienen que aprender? Miren que la Escritura dice,

profundo de la ley de Dios, se queda en los mandamientos superficiales y los aplica a todos los demás, sin entender nunca el espíritu de la ley de Dios, el espíritu de la ley de Dios. Y entonces Jesús lo que hace es mostrarle su fanatismo y mostrarle también su ignorancia. El fanático es un enfermo del alma, es una enfermedad del alma. ¿Por qué? Perdón. Porque el fanático cree que él tiene la suma de la verdad. Entonces no confronta con nadie. Su verdad es una verdad absoluta, única. Él para lo que está es para juzgar al otro, no para revisar su conocimiento. No lo va a revisar. Él tiene esto. Y el fanático llega finalmente a la violencia. Fíjense ustedes el caso de un fariseo como Saulo de Tarso. Se fanatiza hasta el punto de que ve que el que no piensa como él, el que no piensa como él, es un enemigo, por lo tanto hay que destruirlo. Aparecieron los cristianos que no piensan como él y él no se para a decir, vamos a ver qué es lo que dicen. Él lo que hace es inmediatamente descargar su fanatismo matando al rival, porque es enemigo. Lo que quiere decir que siempre es peligroso, y el fariseísmo fue muy peligroso. Es muy peligroso, y todo fundamentalismo de cualquier tipo, religioso, político, lo que sea, cualquier fundamentalismo es peligroso siempre, porque termina generando, en primer lugar, una tremenda soberbia, yo tengo toda la verdad, y en segundo lugar, generando violencia, la violencia que se lanza contra el otro porque no piensa como yo pienso, porque no ve la fe como yo la veo. Ahora, ¿cuál era la diferencia entre los fariseos y Jesús? Los fariseos buscaban a la gente para acusarla. Llevaban la letra de la ley y la ley mata. La ley mata. Esto lo dice la palabra de Dios. La ley mata. Ellos conocían el poder destructivo de la ley y llevaban eso. Pero no conocían el poder sanador de la gracia. Entonces, esto formaba una actitud de vida. ¿Para qué se acercaban a los otros? Se acercaban para reprocharles por su conducta. Lo máximo que hacía un fariseo era reprocharle al prójimo su conducta. La diferencia con Jesús es que Jesús se acercaba a esa persona no para reprocharle la conducta desde afuera, sino que se sentaba a la misma altura de la persona, porque venía como un médico para sanar a la persona. Y como médico, el médico no es solamente un teórico de la medicina que habla de las enfermedades en general. El verdadero médico sabe que no hay enfermedades sino enfermos y que hay pacientes allí. Y Jesús se acerca al paciente, a la persona. Y para auscultar al paciente hay que sentarse con él, hay que estar con él, hay que conversar con él. Hay que interrogarlo. Es decir, él está haciendo una tarea de acercamiento que los otros no hacen. Los otros se suben en un pedestal y ponen el dedo y señalan. Jesús se acerca, ¿por qué? Porque él no busca reprocharles los pecados. Él lo que está buscando es perdonar el pecado. La finalidad es totalmente distinta. Jesús viene para perdonar el pecado. Él hace una atención personalizada, busca sanarlo. Jesús es la gracia de Dios en acción. Se acerca a la gente buscando rescatarlos. Y hay una diferencia notable entre reprender y perdonar. Fíjese, el que reprende lo que hace es hacer presente la falta del otro. Es decir, cuando va a reprender, ¿qué hace? Saca la falta y la trae al presente. La analiza y la condena. Ahí se termina la reprensión. Pone al pecador en una situación incómoda, porque está señalándole su problema. No le da salida. La reprensión suele acarrear amargura, cargar de culpa, y muy pocas veces trae resultados.
muy pocas veces.

resultados. Reprender es siempre mirar hacia atrás. No es mirar hacia adelante, es mirar hacia atrás. Los fariseos venían para reprender el pecado, para avergonzar al pecador, pero no le daban una salida hacia adelante. Cuando Jesús se acerca, a él no le interesa revivir el pasado. Lo que a él le interesa es sepultar ese pasado, sepultarlo, hacerlo desaparecer. Fíjense que Miqueas dice, el profeta Miqueas, él sepultará nuestras iniquidades y echará en lo profundo del mar todos nuestros pecados. El objetivo es ese. El objetivo es tomar eso y sepultarlo para que haya una vida nueva. No es tomar eso y exhibirlo, sino hundirlo en lo profundo donde ya no esté, donde ya no se pueda revolver más. Corrie ten Boom, la famosa holandesa que pasó por los campos de concentración, ella decía que Dios sepulta nuestros pecados en lo profundo de la mar, pero que hay que aclararle a la generación de cristianos que además puso un cartel que dice no pescar. Porque hay cristianos que tienen los pecados sepultados en el fondo de la mar, pero están pescando, tratando de pescar los pecados propios y ajenos. No hay que pescarlos, están allí. Jeremías dice, perdonaré la maldad de ellos y no me acordaré más de su pecado. Esto está definiendo lo que es el perdón de Dios y lo está definiendo en el Antiguo Testamento. Está definiendo lo que es el perdón de Dios. El perdón de Dios busca sepultar el pecado. El Señor lo que busca no es traerle el pasado como lastre, sino hacer que ellos proyecten al futuro. Por eso Jesús no enfatiza el pasado. No enfatiza el pasado, sino que proyecta el futuro. Fíjense ustedes en la parábola que leímos del hijo pródigo. El hijo se portó mal. Reclamó la herencia antes que su padre muriera. Le hizo dividir los bienes. Tomó su parte y se fue de su casa. Salió de la tutela paterna. Malgastó todos sus bienes. Tuvo una vida licenciosa. Bueno, hasta aquí nada más usted ya tiene una pila de reproches para hacer. Una pila de reproches para hacer. El hijo es consciente de todo el mal que ha hecho. Y cuando decide volver... Él prepara un discurso para decirlo delante del padre. Dice, me levantaré, iré a mi padre y le diré, padre, he pecado contra el cielo y contra ti y ya no soy digno de ser llamado tu hijo, hazme como uno de tus jornaleros. Y se levanta y viene al padre. Ahora, vamos a comparar la postura del padre de la parábola con un padre moderno que estuviera frente a la misma situación. Recibe al hijo y le dice, bueno, tenemos que conversar. Analicemos lo que pasó. ¿Qué hiciste con tu herencia? Desprestigiaste mi nombre. Te lo había dicho. Son todas frases que usan los padres, ¿no es cierto? En esos momentos. Su padre lo está esperando, Y cuando aún estaba lejos, lo vio su padre y fue movido a misericordia y corrió y se echó sobre su cuello y lo besó. Es decir, está anticipando el perdón, está trayendo el perdón, está mostrando la actitud de Dios. Por eso esta parábola es tan famosa y tan conmovedora, porque muestra, como pocas, el corazón de Dios. Y muestra además cómo el corazón de Dios es mucho más misericordioso que nuestro corazón. Y entonces, el hijo comienza el discurso. Y dice, padre, he pecado contra el cielo y contra ti, y ya no soy digno de ser llamado tu hijo. Y el padre en ese momento lo interrumpe. Porque el padre sabe la amarga experiencia, sabe la humillación que ha vivido,
sabe la vergüenza de venir con un pordiosero, sabe que el Espíritu Santo ha obrado en esa vida. Que el Espíritu Santo ha estado trabajando en esa vida. Que el corazón fue quebrantado. Y el único que puede quebrantar el corazón es Dios. Y que Dios quebranta el corazón por diversas maneras, diversas formas. Quebrantó el corazón del carcelero de Filipo con un terremoto en la misma noche en que los apóstoles, el apóstol Pablo estaba en ese lugar preso. ¿Casualidad? Es decir, lo que está mostrando es que hay una obra previa de Dios que trae al pecador. El Señor Jesucristo dijo: ninguno puede venir a mí si el Padre que me envió no le trajere. Hay una obra previa del Espíritu Santo que trabaja en el corazón, trabaja en el corazón, porque solo el Espíritu de Dios puede quebrantar el corazón, puede hacer volver a la persona y puede sacarla de la alienación del pecado. Por eso Jesucristo le dijo a los discípulos: les conviene que yo me vaya para que venga el Espíritu Santo, porque el Espíritu es el que convencerá al mundo de pecado, de justicia y de juicio. Es decir, el Espíritu hace una obra. Y porque el Espíritu hace la obra, es que el Padre no se detiene allí a decirle: vamos a ver qué es lo que ha pasado. Sino que el Padre dice: saquen el mejor vestido y vístanlo, ponga un anillo en su... Está restituyendo al hombre, lo está ubicando en lo que era. Era un pecador que había abandonado su lugar y estuvo donde no debía estar. Y ahora vuelve a estar donde Dios quería que estuviera. Y Dios lo está restituyendo al lugar en que debía estar, porque era el lugar para el cual él estaba destinado. Lo mismo pasa con el caso de Pedro. Pedro se manifiesta soberbio en la última cena. Soberbio. Aunque me sea necesario morir contigo, no te negaré. Yo voy a la muerte por el compromiso que tengo. Aunque me sea necesario morir contigo. Poco después claudica frente a una criada. Y niega a Jesús frente a una criada. Y lo hace por tres veces. Él llega a decir: yo no conozco a este hombre de quien hablas, no lo conozco. Y ha estado 3 años con Jesús, y ha estado en la intimidad de Jesús, y ha visto todos los milagros de Jesús. Jesús lo va a buscar al mar de Galilea, lo va a buscar al mar de Galilea. Esa noche salieron a pescar y no pescaron nada. Y Jesús tiene una entrevista personal con él. Jesús podía haber empezado esa entrevista diciendo: ¿por qué hiciste eso, Pedro? ¿No te había anticipado yo que ibas a negarme? ¿Te das cuenta de tu propia fragilidad? Jesús sabe la amargura del corazón de Pedro. El llanto cuando el gallo cantó. La carrera de Pedro hacia el sepulcro cuando le dijeron que el sepulcro estaba vacío. Conoce el quebranto de su corazón. Y Jesús entonces simplemente le dice: ¿me amas? Apacienta mis corderos. Ese es el futuro que tienes por delante. Podríamos seguir con otros ejemplos bíblicos, pero hay una coincidencia entre la parábola del hijo pródigo y esta historia, como en tantas otras historias, donde Dios se acerca y perdona el pecado y proyecta la vida hacia adelante. Proyecta la vida hacia adelante. El hijo vuelve a ser hijo. El apóstol vuelve a ser apóstol. Se fueron por el camino por donde no tenían que haberse ido. Y Dios viene para restaurarlos. Este es el alcance del perdón de Dios. Los hombres podemos reprochar el pecado. Dios es el único que puede perdonar el pecado. Y por eso el perdón de Dios es grande. Porque ¿a quién había ofendido el Hijo? Al Padre. ¿Y quién es el que le otorga el perdón? El Padre. ¿A quién había ofendido Pedro? Al Señor. ¿Y quién le otorga el perdón? El Señor.
Como dice David, David ha matado a un hombre por mano de otra persona. Ha cometido adulterio. Pero tiene la lucidez de decir, contra ti y solo contra ti he pecado. Contra Dios. ¿Y quién es el que perdona? Es Dios. Es Dios. Jesús es el Hijo de Dios y se interpone entre el fariseo y el pecador. Se pone en el medio. Se pone en el medio. Para a los que vienen a reprochar. Y acciona Él, que es el que viene a perdonar. Porque el perdón de Dios es un perdón amplio. Muchas veces nos quedamos atados a nuestro pasado. Atados. Lamentamos sobre nuestras culpas, sobre nuestros errores, sobre nuestros fracasos. Tenemos que comprender que el infinito amor de Dios preparó el camino para que volvamos a Él y caminemos hacia adelante. Tenemos que entender que el infinito amor de Dios preparó el camino para que podamos ir hacia adelante. Hacia adelante. Ustedes saben, porque seguramente habrán leído esa, es la historia de mi abuelo y su violencia familiar y su brutalidad para tratar a su familia, hasta que llegó al Señor. Y ahí se le produjo un drama del cual lo sacó justamente el pastor con el que habló con él. Y el drama era que él decía que él era indigno de estar en la mesa del Señor. Era indigno de tomar el pan y recordar a Cristo. Era indigno de tomar la sangre por todo lo que había hecho. Y el pastor le explicó que él se estaba reprochando a sí mismo lo que Dios ya no le reprochaba. Y el texto que usó fue ese texto de Miqueas. Hundió tus pecados en el fondo del mar. Ya no están, los mandó allí. El corazón del mar era, en la imagen del Antiguo Testamento, lo más profundo, lo más escondido, lo más misterioso, lo más inalcanzable. Y yo le escuché muchas veces repetir esa frase. El Señor tomó mis pecados y los echó a lo profundo del mar. Acabó. Etapa terminada. Y con Cristo se comienza una nueva vida. Todos los días, cuando el pecado llega, está Cristo allí esperando para restaurarnos al camino y para dar el amplio perdón que ganó para nosotros en la cruz.

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Nos encantaría escuchar de usted, saber cuáles son sus comentarios, preguntas, reacciones e inquietudes sobre el tema de hoy. Por ahora nos despedimos hasta otro espacio de Los Grandes Temas, una producción de Radio Transmundial.

0: Esta es la hora en RRI. Son las 20 horas. 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
1: Saludos, queridos amigos. Hoy es sábado 26 de septiembre. Saludos de parte de todo el equipo de RRI. Ayer tuvimos un buen diálogo en La Biblia Responde, hablando de la política. Tuvimos como invitado al pastor Fidel Gómez. 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
1: Segunda base, un espíritu. El espíritu es el que hace la unidad de la iglesia. Versículo 3, solícitos en guardar la unidad del espíritu en el vínculo de la paz. A veces los hombres buscan en un ecumenismo no bíblico la unidad de las iglesias. Y para que las iglesias puedan unirse, le sacamos esto a la doctrina y lo otro y lo demás. Y a última hora queda una doctrina simple: existe Dios, Cristo es el salvador de los pecadores y esta es la esperanza de los cristianos. No, señor. La unidad de la iglesia no la hacen ni la pueden hacer los hombres. La hace el Espíritu Santo de Dios. Ahora quiero que reflexiones bien esto. A veces nosotros pensamos que podemos unirnos con aquellos que se llaman como nosotros, que tienen la misma estructura de gobierno que nosotros, que practican esto o dejan de practicar aquello. La unidad de la iglesia se interrumpe visiblemente para el mundo porque a veces nosotros no la descansamos en el espíritu que hace la unidad, sino en nuestras tradiciones y en nuestra historia personal. Una esperanza. La esperanza del creyente es la orientación al término del llamamiento celestial. Y la única esperanza del creyente es Cristo mismo. Aquí tenéis un versículo, Tito capítulo 2, versículo 13, aguardando la esperanza bienaventurada y la manifestación gloriosa de nuestro gran Dios y Salvador Jesucristo. Ahora alguien me dice, es que yo espero cielos nuevos y tierra nueva, yo también. Y espero la ciudad celestial donde voy a estar para siempre con Jesús, yo también. Pero nuestra esperanza no está en asuntos puntuales, el cielo, la nueva creación, la ciudad celestial, no sé qué cosas más. La esperanza tuya y mía está en la suprema esperanza que es Cristo mismo viviendo en nosotros. Por tanto, hay tres bases constituyentes que son un cuerpo, un espíritu, una esperanza. Ahora, permíteme que deje volar un poco la imaginación. El padre dice, ya le he dado las tres bases unitarias fundamentales, pero voy a añadir otras tres más. Son bases fundantes, versículo 5, un Señor, una fe, un bautismo. La unidad de la iglesia consiste en que tiene una sola cabeza, que es el Señor. Cristo es el único Señor de la iglesia. Es más, cuando se habla a veces de autoridades, son mis autoridades en la congregación, refiriéndose a los líderes, es una expresión que podemos entender que lo que está diciendo son los líderes de la iglesia. Pero ningún líder de la iglesia, ni pastores, ni ancianos, ni diáconos, ni nadie, son autoridades. Ejercen autoridad cuando aplican la palabra, que es la única norma de fe y conducta. No hay autoridades en la iglesia más que tres, y son divinas. Jesucristo el Señor, plena autoridad sobre la iglesia, el Espíritu Santo, el vicario de Cristo en la tierra, la Escritura, única norma de fe y conducta. Por tanto, la iglesia tiene un único Señor. Escuche esto. La iglesia no descansa en doctrina, descansa en Cristo. Y Cristo es el fundamento de la iglesia y es la cabeza de la iglesia. El Señor dijo un día a Pedro, Pedro, tú eres Pedro y sobre esta piedra edificaré mi iglesia. Y cuando leemos ese versículo a veces pensamos, ¿qué es lo que habrá dicho el Señor a Pedro? Porque claro, algunos hablan por ahí de que la palabra tú eres Pedro se refiere a una piedra chiquita y que el fundamento de la iglesia es una roca grande, porque en el texto griego hay una palabra para roca grande y otra palabra para piedra pequeña, pero Cristo no hablaba en griego, señores. Cristo habló en arameo y en arameo no hay esa distinción. Cuando yo escucho a dos personas hablando y no sé lo que dijeron, a mí me pareció oír algo pero no entendí bien lo que decían. ¿Cómo resuelvo el problema? Preguntándole a los que hablaban de eso. Y yo me acerco a Pedro y le pregunto, Pedro, ¿quién es la piedra? Y Pedro me dice, la roca es Cristo. Por tanto, el descanso, el sustento de la iglesia está en Jesucristo el Señor. Y cada creyente verdadero confiesa que Jesús es el Señor. Hay algo más. No solamente hay un Señor, hay también una fe. La doctrina bíblica es la misma para toda la iglesia. Es verdad que algunos la interpretan de una forma, otros la interpretan de otro. Bueno, en todo eso hay en algunas cosas una cierta libertad. Cuando no es doctrina fundamental, es doctrina general, no secundaria. No hay doctrina secundaria, ¿eh? Toda la Biblia es doctrina porque es palabra de Dios. Pero a veces yo interpreto, pienso que lo que dice el texto es de esta manera y yo honestamente delante del Señor lo entiendo así. Pero el problema no está en que interpretemos o entendamos, es que la base de fe, la palabra de Dios, es la misma para toda la iglesia. No hay distintas palabras de Dios, solamente existió un original. Hay copias, hay versiones de la palabra de Dios distintas, algunas son más fieles al original, otras no lo son tanto, pero no importa lo que, el sagrado libro de Dios es la base de fe que Dios da a la iglesia. Y esta doctrina es inalterable. Fijaros que Pablo en Gálatas capítulo 1, versículos 6 al 9, dice que el evangelio que yo os anuncio es el único evangelio válido. Y si viniera un ángel del cielo, no importa quién viniese, y os anunciase otro evangelio que no sea este, sea anatema. Querido hermano mío, ten mucho cuidado con la interpretación de la doctrina. No trates de amoldar la doctrina a tu pensamiento, sino sujeta tu pensamiento a la doctrina. Es común para todos. Judas capítulo 1 y versículo 3 afirma esto. Una fe, un Señor, tercera base, un bautismo. El bautismo, ¿base unitaria? Sí. Pero sí, se practica de muchas maneras. Hay algunos que tal vez siguiendo la didaje dicen, bueno, voy a bautizar en agua viva. ¿Y qué es bautizar en agua viva? Bueno, pues en una playa del mar o en un río o en un lago o no sé dónde. Bueno, está muy bien, bauticemos ahí. A veces el bautismo se convierte en espectáculo, pero podemos bautizar en agua viva. La didaje decía, y si no tienes agua viva, bautiza en agua muerta, es decir, en el bautisterio. Muy bien, pues bauticemos en el bautisterio. Y hagámoslo por inmersión, porque bautismo significa siempre inmersión. No, señor, no significa siempre inmersión. Cuando se habla de la sangre rociada, se utiliza esa palabra. Y la palabra bautismo se utiliza también para teñir un paño de tinte. Pero efectivamente, el término más normal para entender la ordenanza de Cristo es la inmersión. Pero la didaje dice, y si no tienes agua muerta, agua de bautisterio, vierte tres veces agua sobre la cabeza de la persona. Oh, entonces esta base unitaria no es así. Pues es así, porque no se está refiriendo al bautismo de agua, se está refiriendo al bautismo de espíritu. Y en ese bautismo, todos los creyentes hemos sido bautizados. Y Dios dice, bases fundamentales o bases fundantes, bases constituyentes. Y Dios mira y dice, todavía una más. Y la séptima base es Dios mismo. Nota lo que dice el versículo 6, Efesios 4:6, un Dios y Padre de todos, el cual está sobre todos, por todos y en todos. De manera que me llama la atención esto, tres bases primero, tres bases después y una hora. Bueno, es que esta base es una base triple. Es una base soberana, nota el versículo, Dios está sobre todos. Es una base trascendente, Dios está en todos. Y es una base inmanente, Dios está por todos. Cristo dijo, Padre, que sea uno en nosotros. Y yo en ellos y tú en mí, para que sean uno, para que puedan ser uno. Y el Espíritu Santo produciendo la unidad. Aquí tenéis en el pensamiento del Padre las tres personas divinas actuando en la unidad de la iglesia. Versículo 6, el Padre, un Dios y Padre de todos. Versículo 5, el Hijo, un Señor, una fe, un bautismo. Versículo 4, el Espíritu Santo, un solo Espíritu. Vuelvo a recordaros que la maravilla tremenda de la unidad de la iglesia es que la unidad divina se ha trasladado al corazón de cada creyente para que tú y yo y el otro que ha creído seamos uno en Cristo. ¿Lo entiendes esto? Quiero llamar con atención la responsabilidad que tenemos frente a esta enseñanza de la Biblia, el deseo que tenemos que tener para responder al pensamiento de Jesús, versículo 3 de este capítulo 4 de Efesios, solícitos en guardar la unidad del Espíritu en el vínculo de la paz. Solicitud en la unidad. Que el mantenimiento de la unidad sea prioritaria en la experiencia de vida de cada creyente. Debemos entender bien esto y añado algo más que tiene que impactar nuestros corazones. Versículo 9 de ese capítulo 4 de Efesios. Y eso de que subió, ¿qué sino que también había descendido primero a las partes más bajas de la tierra? Dios descendió. Hay un himno antiguo, no viejo, que dice precisamente, Dios descendió del cielo para buscarme a mí. Dios se hizo hombre, Dios fue desechado por los hombres, Dios murió por nosotros en su naturaleza humana en la cruz del Calvario, dio su vida por nosotros. Este es el precio que Dios pagó para hacer posible la unidad de la iglesia. Descendió a las partes más bajas de la tierra, es decir, bajó al lugar del más perdido de los pecadores para poder salvar al más miserable de los hombres. Dios descendió a donde yo estaba en mi miseria para tomarme y darme perdón de pecados y vida eterna. ¿Has entendido bien el costo de la unidad de la iglesia? Para mantener la unidad, y termino, Pablo menciona algunas cosas en el versículo 2 de este capítulo 4. Con toda humildad, mansedumbre, soportándonos con paciencia los unos a los otros en amor. Humildad significa una vinculación directa con el Señor Jesús. Manso y humilde de corazón. Humildad es aquella condición que impide la vanagloria. ¿Cuántos orgullosos en su sistema religioso? ¿Cuántos orgullosos en la historia de su iglesia? ¡Oh, nuestra iglesia ha sido la primera dentro de la ciudad, ha crecido! ¿Cuántos orgullosos por la doctrina? Tenemos la doctrina ortodoxa, el resto no tiene nada. ¿Cuántos orgullosos por su número? No importa de qué. No hay unidad cuando hay orgullo. Solo cuando estás revestido de humildad. Después mansedumbre. Mansedumbre es la condición que permite doblar el cuello. El cuello erguido es señal de orgullo. El cuello bajo es señal de mansedumbre. Hay dos personas a las que se le llama mansos en la Biblia, Jesús y Moisés. Y los dos son mansos porque sometieron sus vidas a la voluntad de Dios. Solo Dios y nada más que Dios. Capacidad para soportar. Esto es muy problemático. Yo veo a veces a alguna persona y digo, bueno, este es insoportable. Será insoportable, pero tengo que soportarlo. Porque Dios me soporta a mí, capacidad de soportar. Soportar es aguantar el peso de otro sin vacilar y sin sentir esa carga. Se cuenta que una vez en un desfile militar estaba una niña con su hermanito viendo el paso de los soldados, y como había mucha gente y el hermano era pequeñito, mucho más bajo que ella, pues ella se agachó, levantó su hermano, lo puso encima de sus hombros. Y un hombre que estaba por allí al lado de ellos, viendo también a los militares desfilando, le dijo a la niña, después de un rato de ver que tenía a su hermano en los hombros, le dijo: oye, ¿no te pesa ese niño? Y ella le contestó: no, señor, es mi hermano. Qué importante lección. Si es tu hermano, no te pesa. Y cuando tú entiendes que eres, que tienes necesidad de soportar a tu hermano, se mantiene la unidad de la iglesia. Hay congregaciones fragmentadas en 5.000 grupos distintos porque son incapaces de soportar y porque son demasiado arrogantes. Ahí tienes el ejemplo de la iglesia en Corinto. Una iglesia que se creía grande, que tenía todos los dones, pero venía enemistado a partir el pan en recuerdo de la muerte que hace posible la unidad de la iglesia. Quien trata de quebrantar la unidad está luchando contra Dios. Y hay una advertencia solemne con la que voy a terminar. Si alguno destruye el santuario de Dios, Dios lo destruirá a él. Porque el santuario de Dios es santo, el cual sois vosotros. Primera carta a Corintios, capítulo 3, versículo 17. Dios nos libre de tratar de dividir lo que Él ha unido. ¡Qué bendición tan grande sería la unidad en comunión de todos los creyentes! Pero por lo menos mantengamos con solicitud la unidad dentro de nuestra propia congregación. A Dios sea la gloria. Y a nosotros sus bendiciones por Cristo Jesús.
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0: Esta es la hora en RRI.
1: Son las 20 horas, 30 minutos.
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0: Cuando uno habla de personajes como Alejandro Magno, Napoleón, Aristóteles, Sócrates y otros, está hablando de personajes cuyo paso por este mundo dejó una huella notable en la historia. 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Él es el personaje central de la Biblia, la Palabra de Dios. Su paso por este mundo cambió la historia de la humanidad. Su vida ha hecho impacto en millones de seres humanos a través de la historia. Y su muerte ha abierto las puertas del cielo a todos aquellos que por él se han acercado a Dios. Y lo más maravilloso de todo es que él vive y puede cambiar su vida. En el estudio de hoy, el reverendo Samuel Montoya responde a la pregunta: ¿quién es Jesucristo? Escuchemos.
1: Saludos, amigo oyente, y bienvenido otra vez a esta serie de enseñanza bíblica básica. Hemos estado estudiando la enseñanza bíblica en cuanto a Dios, y hoy comenzamos la doctrina de Jesucristo. Pero antes de entrar en el estudio, voy a decirle que este es el estudio de doctrina básica número 5. Estudio de doctrina básica número 5. 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Como decíamos, comenzamos hoy la doctrina de Jesucristo. Estudiaremos en cuanto al Señor Jesús en los próximos programas y veremos quién es Él, por qué vino y qué está haciendo ahora. La única pregunta más importante en esta vida es, ¿quién es Jesucristo? De hecho, el Señor Jesús pasó la mayor parte de su ministerio enseñando a sus discípulos la respuesta a esta pregunta. Él no comenzó diciéndoles, síganme, yo soy el Hijo de Dios. Él se acercó a ellos y les dijo, síganme y les haré pescadores de hombres. Durante los siguientes 3 años y medio aproximadamente, el Señor Jesús les impartió enseñanzas, hizo milagros, sanó a los enfermos y echó fuera demonios en su presencia. Lentamente, pero con certeza, los apóstoles se dieron cuenta de quién era Él en realidad. En el Evangelio según San Mateo, capítulo 16, vemos que Jesús y sus discípulos estaban en el distrito de Cesarea de Filipo. Leemos en esa porción de la Escritura, viniendo Jesús a la región de Cesarea de Filipo, preguntó a sus discípulos diciendo, ¿quién dicen los hombres que es el Hijo del Hombre? Ellos dijeron, unos Juan el Bautista, otros Elías, y otros Jeremías o alguno de los profetas. Él les dijo, ¿y vosotros? ¿Quién decís que soy yo? Respondiendo, Simón Pedro dijo, tú eres el Cristo, el Hijo del Dios viviente. La confesión de Pedro fue de que Jesús es el Cristo, el Hijo del Dios viviente. En aquellos días, el nombre que se daba a una persona tenía un significado particular. En el Evangelio según San Mateo, capítulo 1, versículo 21, leemos, y llamará su nombre Jesús, porque Él salvará a su pueblo de sus pecados. El mismo nombre Jesús significa Salvador, y el término Cristo significa ungido. La palabra ungido quiere decir apartar para un servicio sagrado en una ceremonia especial. Por tanto, Jesucristo ha sido ungido por Dios para el servicio sagrado de ser el Salvador de los hombres. El primer capítulo del Evangelio según San Juan dice algo muy importante en cuanto a Jesucristo que no se puede decir en cuanto a ningún otro hombre. Juan le llama el Verbo con V mayúscula. Leemos en el Evangelio según San Juan, capítulo 1, versículo 1 al 3, en el principio era el Verbo, y el Verbo era con Dios, y el Verbo era Dios. Este era en el principio con Dios. Todas las cosas por Él fueron hechas, y sin Él nada de lo que ha sido hecho fue hecho. Avanzando ahora hasta el versículo 14 leemos, y aquel Verbo fue hecho carne y habitó entre nosotros, y vimos su gloria, gloria como del unigénito del Padre, lleno de gracia y de verdad. Este pasaje enseña que Jesucristo existió antes de su nacimiento en el pesebre de Belén. En efecto, el versículo 1 de este Evangelio dice que en el principio era el Verbo, y el Verbo era con Dios. La palabrita con en esta frase quiere decir hacia o frente a en el idioma original. De modo que el verbo de Dios estaba frente a Dios, o, dicho en otras palabras, estaba cara a cara con Dios. Esto expresa una relación muy cercana, muy íntima, muy personal entre Jesús y el Padre. Ahora, no

En esta frase, la palabra verbo tiene un artículo definido que muestra que es el sujeto de la frase. La palabra Dios está sin el artículo y significa Dios en su naturaleza o ser. En otras palabras, Jesús es Dios en la misma naturaleza de su ser. El hecho de que en el idioma original la palabra para Dios aparece primero en la frase, aunque no es el sujeto, enfatiza fuertemente el hecho de que el verbo es Dios. El punto central es este. Jesús, quien es el verbo, es verdaderamente Dios en la carne, es decir, Dios con nosotros. El Evangelio de Juan prosigue diciendo, todas las cosas por Él fueron hechas, y sin Él nada de lo que ha sido hecho fue hecho. O sea que el Verbo, que más tarde se hizo carne, fue el creador de todas las cosas, ya sean visibles o invisibles, ya sean tronos, principados, potestades o dominios, o cualquier otra cosa que pueda nombrarse. Todo fue creado por medio de Él y para Él. Así lo expresa el apóstol Pablo en su epístola a los Colosenses, capítulo 1, versículos 15 y 16, donde dice, Él es la imagen del Dios invisible, el primogénito de toda creación. Porque en Él fueron creadas todas las cosas, las que hay en los cielos y las que hay en la tierra, visibles e invisibles, sean tronos, sean dominios, sean principados, sean potestades, todo fue creado por medio de Él y para Él. El Padre y el Hijo, junto con el Espíritu Santo, son un solo Dios, quien es el Creador. Dios fue el Creador por el poder del Espíritu Santo, por medio del Verbo quien llegó a ser el Señor Jesucristo. Veamos una vez más ese versículo 14 del capítulo 1 del Evangelio de Juan. Dice así, «Y aquel Verbo fue hecho carne, y habitó entre nosotros, y vimos su gloria, gloria como del unigénito del Padre, lleno de gracia y de verdad». Este versículo de la Escritura enseña que Jesús existió antes de su nacimiento en Belén. Aún Jesús mismo reconoció este hecho cuando oró al Padre allá en el capítulo 17 del Evangelio según San Juan. En el curso de esa oración, Jesús oró diciendo, «Ahora pues, Padre, glorifícame tú al lado tuyo con aquella gloria que tuve contigo antes que el mundo fuese». Aquí Jesús admitió que Él estaba con el Padre antes que el mundo fuera creado. El apóstol Pablo enseñó que Jesús es Dios en pasajes tales como el que encontramos en su epístola a Tito, capítulo 2, versículo 13, donde él dice que debemos estar aguardando la esperanza bienaventurada y la manifestación gloriosa de nuestro gran Dios y Salvador Jesucristo. Aquí el apóstol llama a Jesús gran Dios y Salvador. El apóstol Pablo se extendió en esta verdad en sus otras epístolas. Un ejemplo es el pasaje que ya hemos leído allá en Colosenses 1, 15 al 17, donde él escribió en cuanto al Señor Jesucristo y dijo, Él es la imagen del Dios invisible, el primogénito de toda creación. Porque en Él fueron creadas todas las cosas, las que hay en los cielos y las que hay en la tierra, visibles e invisibles, sean tronos, sean dominios, sean principados, sean potestades, todo fue creado por medio de Él y para Él. Y Él es antes de todas las cosas, y todas las cosas en Él subsisten. Se dice que Jesús es la imagen de Dios y el Creador del mundo. Se declara claramente que Él es antes de todas las cosas. Por tanto, el Señor Jesucristo no solo es el ungido Salvador enviado de Dios para salvar a su pueblo de sus pecados, sino que Él es en todo sentido Dios mismo. Otros escritores también señalan este mismo punto. En la Epístola a los Hebreos, capítulo 1, versículos 8 y 9, vemos que Dios el Padre llama a Jesús Dios dos veces. Leemos en ese pasaje, «Mas del Hijo dice, Tu trono, oh Dios, por el siglo del siglo, cetro de equidad es el cetro de tu reino. Has amado la justicia y aborrecido la maldad, por lo cual te ungió Dios, el Dios tuyo, con óleo de alegría más que a tus compañeros». En estos mismos versículos se reconoce también la humanidad de Jesús cuando Dios dijo, por lo cual te ungió Dios, el Dios tuyo, con óleo de alegría más que a tus compañeros.
Siendo entonces, amigo oyente, que Jesús es Dios

0: en la carne. Cada uno de nosotros debe prestar mucha más atención a lo que Él ha dicho que a las palabras de cualquier otro hombre. Es más, si tratamos sus palabras como algo sin importancia, no escaparemos a la condenación en el día del juicio. Dios ha señalado un día en el cual Él juzgará al mundo por medio del hombre Cristo Jesús. Amigo oyente, ¿está usted listo para aquel día? Si no lo está, entonces usted debe abrir ahora mismo las puertas de su corazón al Señor Jesucristo. Él le limpiará de su pecado y le dará la vida eterna. Acuda pues a Él ahora mismo y recíbale como su único y personal Salvador. Dios le ayude en esta importante decisión.
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1: Un verdadero amigo está dispuesto a dar su vida por sus amigos sin buscar nada a cambio, sin buscar su propio beneficio. Así lo dijo el mejor amigo, el Señor Jesucristo. En el Evangelio de Juan, en el capítulo 15, dice: "Este es mi mandamiento, que os améis unos a otros como yo os he amado. Nadie tiene mayor amor que este, que uno ponga su vida por sus amigos. Vosotros sois mis amigos si hacéis lo que yo os mando". El Señor Jesús es un verdadero amigo y Él te ofrece una verdadera y eterna amistad. Pero recuerde que el texto dice: "Vosotros sois mis amigos si hacéis lo que yo os mando". Hay una condición para tener al Señor Jesús como su amigo.

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Qué privilegio poder abrir la Biblia y poder cantar también juntos, y también el gozo de encontrarnos nuevamente con amigos y hermanos después de una semana. Te damos a ti también la bienvenida esta mañana. Vamos a orar juntos. Les invito a inclinar la cabeza para orar. Padre, gracias te damos por el gozo de poder llamarte Padre, y el privilegio de acercarnos a ti en oración. Gracias por tu gran amor. Gracias que nos has dado el don de la fe para poder creerte y poder recibirte como nuestro Salvador y Señor. Gracias por la presencia de cada persona y por la presencia tuya con nosotros esta mañana. Queremos leer tu palabra y nos presentamos a ti, Padre. Enséñanos, háblanos en el nombre de Cristo Jesús. Amén. Man. El tema esta mañana, ustedes tienen su boletín, creo, todos han recibido, hay un bosquejo ahí, es la gracia de Dios, y puse la gracia de Dios a favor de su pueblo. Es un poco redundante porque gracia siempre es afuera para otros. Gracia es el amor proactivo de Dios, el amor en acción de Dios, es el favor no merecido de Dios. Todo lo que Dios nos da es por su gracia, porque no merecemos nada de Él. Y hay un versículo que puse ahí, Juan 1:16, que vamos a leer antes de ir a Éxodo. Estamos estudiando la vida de Moisés y en el libro de Éxodo. Pero este versículo en Juan dice: de su plenitud tomamos todos, y gracia sobre gracia. No sé si captas la figura. ¿Conocen la palabra puquio? Hay varios pueblos en la sierra que se llaman Puquio, Nahuimpuquio, y el pueblo de Puquio. Hay muchos sitios que se llaman Puquio. ¿Por qué? Si se llama Puquio el pueblo, se sabe que hay ahí. Agua, hay manantial, un ojo de agua. Puquio significa manantial en sí. He visto lugares en la serranía, más o menos a 4,000 metros, un poco más, 4,500 metros. Tú estás caminando ahí al lado del río y de repente llegas, el río ya no hay, porque ahí es donde nace de un puquio, y este río produce agua, o el puquio produce agua para toda una ciudad o por varias ciudades. El puquio es un manantial, brota agua. Fíjense bien en el versículo: de su plenitud tomamos todos. ¿Te das cuenta? De su plenitud tomamos. Cristo es el agua de vida, el fuente de vida. Ricardo Palma, en sus tradiciones, escribe acerca de una tradición en la sierra. Si en una propiedad, en una casa, tienen su pozo de agua natural, un puquio, un manantial, siempre está disponible para los vecinos también. Nunca se cierra la puerta cuando hay agua. Si los demás están en sequía, pero tú tienes agua, tu deber era abrir la puerta y ofrecer agua a los demás. Acá dice: de su plenitud, la plenitud de Dios, la plenitud de Cristo, tomamos todos. Todo lo bueno que tenemos, todo lo bueno que recibimos, viene de Dios. Por eso dice: y gracia sobre gracia. Si has sobrevivido ayer o la semana pasada, Dios te ha dado gracia. Pero es gracia sobre gracia. Nunca se acaba la gracia del Señor. Y nuestro privilegio es confiar en Él. Y vamos a ver esta mañana, continuando donde nos quedamos la semana pasada en la historia de Moisés, la redención divina. Y lo que produce la redención en nuestras vidas son cinco palabras en sus hojas: la redención, la provisión de Dios, su presencia, las pruebas y la revelación de Dios. La primera palabra, redención, es donde nacen las demás verdades. Mejor dicho, si tú eres uno de los que nos llamamos cristianos, creyentes en Jesús, por la gracia de Dios hemos escuchado la palabra de Dios y nos hemos dado cuenta que la salvación es un regalo. El regalo de Dios es vida eterna. ¿Dónde? En Cristo Jesús, Señor nuestro. Y al darnos cuenta de esta verdad maravillosa, nos hemos arrepentido y hemos creído en Jesús para recibir la vida eterna, el perdón de nuestros pecados, la seguridad del futuro.
es la gracia de Dios. Pero al ser redimidos, que significa Cristo nos compró, al ser redimidos, en todo el paquete viene su provisión, su presencia, las pruebas y la revelación divina. Es lo que queremos ver en la historia del pueblo de Israel. Estamos en el capítulo 12, Éxodo 12. Vamos a leer el versículo 21 y tomamos la historia donde nos quedamos la semana pasada. Éxodo 12, 21. Y Moisés convocó a todos los ancianos de Israel y les dijo: sacad y tomaos corderos por vuestras familias y sacrificad la Pascua. Aquí nace ese costumbre, rito religioso que continúa hasta hoy en día en el pueblo de Israel, aunque en realidad con la venida de Cristo terminó. Pero ellos siguen ofreciendo la Pascua hasta hoy en día. Tomad un manojo de hisopo, una planta que crece ahí en el desierto, mojadlo en la sangre que estará en un lebrillo, una vasija, untad el dintel y los dos postes con la sangre que estará en el lebrillo, y ninguno de vosotros salga de las puertas de su casa hasta la mañana. La semana pasada vimos que Dios dijo algo muy sencillo. Viene el ángel de la muerte, el hijo, el primer hijo, el primogénito de cada familia y también de todos los animales, va a morir hoy a medianoche. Y después dijo Dios: pero si ustedes sacrifiquen un cordero y con la sangre del cordero pintan en el dintel y en los dos postes de la puerta. Hemos visto que simbólicamente, ¿qué tenemos ahí? Con la sangre. Claro, ellos no sabían esto, los judíos no sabían esto, solamente obedecieron. Pero tú y yo, hoy en día, mirando atrás, vemos una cruz en cada puerta de los judíos. Cada casa tenía como una cruz, tenía sangre. Y al poner la sangre ahí, estaban indicando que obedecieron a Dios en ofrecer un cordero inocente como sustituto por el primogénito de la familia. Cuando el ángel de la muerte pasó, vamos a ver lo que ocurrió acá. Versículo 23. Jehová pasará hiriendo a los egipcios, y cuando vea la sangre en el dintel y en los dos postes, pasará Jehová aquella puerta, no dejará entrar al heridor en vuestras casas para herir. Algo tan sencillo. Pero hemos visto que ellos tenían que creer. Al creer, la verdadera fe produce obediencia. Al creer, obedecieron. El animal inocente murió y la vida de ellos fue salvada por la gracia de Dios. El sustituto fue el cordero de la Pascua. Escribe la palabra ahí donde dice la redención, el cordero, porque esa es la palabra clave. Y vamos a seguir leyendo la historia. Versículo 28. Los hijos de Israel fueron e hicieron puntualmente así como Jehová había mandado a Moisés y a Aarón. Y aconteció que a la medianoche Jehová hirió a todo primogénito en la tierra de Egipto, desde el primogénito de Faraón que se sentaba sobre el trono, hasta el primogénito del cautivo que estaba en la cárcel, y todo primogénito de los animales. Y se levantó aquella noche Faraón, él y todos sus siervos y todos los egipcios, y hubo un gran clamor en Egipto, porque no había casa donde no hubiese un muerto. E hizo llamar a Moisés y a Aarón de noche y les dijo: salid de en medio de mi pueblo, vosotros y los hijos de Israel, e id servid a Jehová como habéis dicho. Tomad también vuestras ovejas y vuestras vacas como habéis dicho, e idos, bendecidme también a mí. Aquella noche todo cambió. Después de las 9 plagas que hemos estudiado en semanas anteriores, por fin Faraón quiso obedecer, aparentemente. Por un momento se rindió. Él dijo: ya es suficiente, Moisés, hasta ahí nomás. Salgan de aquí, no quiero verles más. Después de 430 años de servidumbre en Egipto, Faraón los botó del país. Pero acá vemos que con qué precio salió el pueblo de Dios. Murió el primogénito
en cada familia, en cada hogar donde no había sangre en la puerta. Por supuesto, vemos en el Nuevo Testamento lo que todo esto significa para nosotros. Fueron hechos históricos, pero lo que significa para nosotros, lea conmigo en sus hojas, nuestro gran Dios y Salvador Jesucristo, quien se dio a sí mismo por nosotros para redimirnos de toda iniquidad y purificar para sí un pueblo propio, celoso de buenas obras. ¿Cómo llegamos a ser el pueblo de Dios? ¿Cómo hemos llegado a ser hijos de Dios? Por la redención. La palabra redimir es una palabra griega, es exagorazo. Redimir, exagorazo. Ex quiere decir sacar para afuera. Agorazo se refiere a pagar el precio de rescate. Y la figura antigua en Grecia, en Roma más del 50% de la población eran esclavos. Más del 50%, gente muy culta. A veces eran esclavos, los profesores, los maestros, muchos fueron esclavos. Pero también hubo un mercado de esclavos. Y ahora, la palabra significa que una persona con dinero entra al mercado donde están vendiendo gente. Al entrar en el mercado, va con su dinero, escoge un esclavo, paga su dinero y saca el esclavo afuera. Pero no termina ahí. Este es agorazo. Ex agorazo significa sacar el esclavo afuera en la puerta y una vez que está en la calle, darle su documento con su nombre diciendo que está libre. Te compré y ahora te doy libertad. Ya no eres esclavo más. Entonces vemos que todo esto es figura de lo que Jesús hizo por nosotros. Nos compró con su propia sangre porque nos habíamos vendido al pecado. Nos habíamos hecho esclavos del pecado. Estuvimos haciendo nuestra propia voluntad. Pensábamos que éramos libres de Dios, independientes de Dios. Pero Dios en su gran amor nos buscó a nosotros, envió a su Hijo. Él pagó el precio con su propia sangre, como el cordero que fue sacrificado en la antigüedad. Pero como en el pueblo de Dios, el pueblo de Israel en la antigüedad, es cierto hoy en día también que los redimidos reciben no solamente la libertad y el perdón del pecado, pero también recibimos dos grandes bendiciones: la provisión de Dios y la presencia de Dios. Vamos a leer Éxodo 12:33. Están por salir de Egipto después de 430 años de esclavitud y los egipcios apremiaban al pueblo dándose prisa a echarlos de la tierra porque decían todos somos muertos y llevó el pueblo su masa antes que se leudase, sus masas envueltas en sus sábanas sobre sus hombros e hicieron los hijos de Israel conforme al mandamiento de Moisés pidiendo de los egipcios alhajas de plata y de oro y vestidos. Y Jehová dio gracia al pueblo delante de los egipcios y les dieron cuanto pedían y así despojaron a los egipcios. ¿Habías leído esto alguna vez? Al salir aquella noche salieron como esclavos pero despojando al pueblo. El pueblo parece en su desesperación viendo que con tanto llanto y tanto precio habían sufrido estas plagas, ahora la muerte en cada casa, dice, cada hogar, el llanto, el dolor, la muerte. Y ahora dicen, toma esto, toma este oro, toma la plata, toma esa ropa preciosa, llévenselo, vayan ustedes, salgan de acá. Y dice que despojaron el pueblo. Es que esto fue su CTS, su tiempo de servicio, aunque sea. Habían trabajado 430 años como esclavos. Y aquella noche los egipcios tenían que pagar. Y pagaron. Y esto explica por qué, estás leyendo en Éxodo un poco más allá, y lees que construyeron el tabernáculo con oro, plata, bronce y telas muy preciosas.
¿De dónde vino todo ese dinero si fueron esclavos? Por supuesto, están llevando las riquezas de Egipto. Dios utiliza las riquezas de este mundo para proveer para su pueblo. Escribe ahí en el número 2, su provisión, las riquezas, Dios provee para su pueblo. Mejor dicho, una vez que tú te das cuenta de quién eres y recibes a Cristo como tu único Salvador y Señor, no solamente recibes el regalo de la redención que Cristo obró en la cruz por ti, sino también por su resurrección recibes la promesa de provisión y también presencia de Dios. No te rescata Dios para soltarte en el desierto. Dios los rescató y proveyó para ellos. Fíjense en la promesa de Filipenses 4:19 que está en sus hojas. Mi Dios, pues, dice Pablo, suplirá todo lo que os falta conforme a sus riquezas en gloria en Cristo Jesús. ¿Qué está diciendo Dios? Igual que al sacarlos de Egipto, Dios proveyó todas sus necesidades. Al sacarnos a nosotros de la esclavitud al pecado, Dios promete proveer y también promete estar con nosotros. Su provisión, por supuesto, no significa que vas a volverte ocioso y vas a sentarte bajo un árbol o en la playa y olvidarte del trabajo y pensar que, bueno, Dios me va a hacer llegar las riquezas de Egipto. Que te aseguro que no van a llegar las riquezas de Egipto en esta manera. Pero cuando confías en Dios y trabajas sanamente y buscas primeramente el reino de Dios, Dios sí va a proveer para sus hijos. Y su provisión viene acompañado por la misma persona de Dios. Eso es lo maravilloso. Vamos a seguir leyendo en Éxodo 13, el versículo 21. 13:21. Tienen que leer todo Éxodo, estamos saltando, pero tienen que leer todo el libro. 13:21. Jehová iba delante de ellos, de día en una columna de nube para guiarlos por el camino, de noche en una columna de fuego para alumbrarles, a fin de que anduviesen de día y de noche. Nunca se apartó de delante del pueblo la columna de nube de día, ni de noche la columna de fuego. ¡Qué maravilloso! Que ellos caminaron, no sabían que iban a hacer ese viaje de 3 semanas, llegó a ser 40 años, pero por su terquedad, por su desobediencia, no por Dios, pero no sabían. Pero de todas maneras, a pesar de su terquedad y su rebeldía, Dios puso la columna de fuego y la columna de nube para darles sombra en el desierto de día, iluminación sobre el campamento de noche y protección. La presencia misma de Dios en la columna. Escribe ahí la presencia, nube y fuego. Dios provee en diferentes maneras para sus hijos, pero su presencia es lo más importante. Y vamos a leer algunos pasajes que nos ayudarán a entenderlo. En primeramente, Isaías 42:16. Búsquelo, por favor, Isaías 42:16. Dios habla a su pueblo y dice: guiaré a los ciegos por camino que no sabían, les haré andar por sendas que no habían conocido, delante de ellos cambiaré las tinieblas en luz y lo escabroso en llanura. Estas cosas les haré y no los desampararé. Qué maravillosa la promesa. Dios te dice: mira, no te voy a dejar. No te voy a dejar. En tu rebeldía o terquedad puedes darme la espalda, pero te voy a seguir. Te voy a seguir. Ahora leemos Isaías 46:1. Y aquí Dios nos da un ejemplo muy fuerte y muy necesario. Menciona a dos dioses. El pueblo de Israel se había olvidado de la realidad y comenzaron a adorar imágenes similares a los que se ve hoy en día en las procesiones, cualquier tipo de imagen. Esos dos se llamaban Bel y Nebo. Y dice, se postró Bel, o sea, el dios Bel tiene un problema, y se abatió Nebo.
Sus imágenes fueron puestas sobre bestias, sobre animales de carga. Esas cosas que vosotros solíais llevar son alzadas cual carga sobre las bestias cansadas. ¿Qué había pasado? Es que el pueblo se olvidó de su Dios y como sustituto pusieron dos dioses. Uno se llamaba Bel, el otro se llamaba Nebo. Pero llegó el tiempo cuando fueron invadidos por un ejército enemigo y el ejército enemigo se robó los dioses de Israel. Y Dios se burla de ellos. En realidad, ese lenguaje, Dios es muy sarcástico. Está diciendo, mira, ahí están sus dioses, ahí están Nebo y Bel. Esos dioses que ustedes cargaban en la procesión con tanta fe. ¿Dónde están? Con el burro. El burro los está llevando. Claro, Dios no dice, ustedes son burros, pero casi por ahí. Está diciendo la misma cosa. En serio. Él está diciendo, mira, ahí está Bel, ahí está Nebo, a ver, no se olviden, rezar a sus dioses, el dios que está montado ahora en el burro. Porque los enemigos, al conquistar el país, se llevaron los dioses falsos. Ahora, no termina ahí la historia. Sigamos leyendo Éxodo, un poquito más abajo. Fueron humillados, fueron abatidos juntamente, o sea, los dioses. No pudieron escaparse de la carga. Es que Bel no tiene pies, no puede caminar. Nebo no tiene ojos, no sabe qué está pasando. Las imágenes, los ídolos, los dioses falsos siempre son así. Tuvieron ellos mismos que ir en cautiverio. Oídme, oh casa de Israel, oh casa de Jacob, y todo el resto de la casa de Israel, los que sois traídos por mí desde el vientre, los que sois llevados desde la matriz hasta la vejez, yo mismo hasta las canas os soportaré. Yo hice, yo llevaré, yo soportaré y guardaré. ¿Captas la idea ahí? Dios está diciendo, allí están esos dioses falsos. Tienen que ser cargados. Ustedes tienen que cargar su Dios en la procesión. Pero ahora han llegado los enemigos y se han robado sus dioses. Y ellos están cargando a sus dioses en animales de carga, bestias de carga. Y después Dios dice, pero no se olviden, por favor. Ustedes tienen que recordar algo. Sus dioses falsos tienen que ser cargados, pero yo, el Dios único y verdadero, soy el que cargo a ustedes. Yo les he llevado desde su niñez, desde la matriz, dice acá. Yo sigo llevándoles. Esa es la diferencia entre el Dios único y verdadero y los dioses falsos. Unos tienen que ser cargados y el otro es el que nos carga a nosotros. Y estas promesas son preciosas. La presencia de Dios. Cristo ha dicho, no te dejaré, no te desampararé. Cristo ha dicho, estoy con ustedes todos los días hasta el fin del mundo. Su presencia y su provisión. Dios es maravilloso. Un versículo más que hay que buscar es Hebreos 13:5, por favor. El Nuevo Testamento, Hebreos 13:5. Se van a dar cuenta que la provisión de Dios está vinculada a la presencia de Dios. Mejor dicho, cuando tú recibes a Dios en tu vida, recibes la promesa de su provisión también. Leamos Hebreos 13:5. El apóstol dice, sean vuestras costumbres sin avaricia. El cristiano no practica la avaricia, ¿por qué? Porque confía en Dios. Contentos con lo que tenéis ahora, porque Él dijo, no te desampararé ni te dejaré, de manera que podemos decir confiadamente, el Señor es mi ayudador, no temeré lo que me pueda hacer el hombre. Entonces, juntamente con su redención, por la cual Dios nos compró con la sangre de Cristo en la cruz, vienen su provisión y su presencia. Pero no podemos quedarnos ahí. El siguiente término, el número 4 en sus hojas, no es tan agradable. Nos gusta pensar que Dios va a proveer. Y nos encanta saber que Cristo nos va a acompañar siempre.
Pero aquí habla de otra cosa que siempre viene en la vida cristiana: las pruebas que Dios envía a la vida. Las pruebas, o sea, las dificultades. Algunos de ustedes han pasado una semana difícil. Tenemos varias familias que tienen seres queridos muy enfermos. Y esa semana pasó la presencia de Dios la mamá de Laura Tupiño. Y muchas familias están sufriendo. Hay familias que están buscando trabajo. Algunos están muy bien, pero otros de un momento al otro han perdido su trabajo, están buscando el trabajo. Tienen dificultades. Otras familias tienen problemas matrimoniales o tienen problemas con sus hijos, problemas serios. Y este es parte de la vida humana. Pero al leer acerca de las pruebas, lo que tenemos que notar es que tenemos un Dios soberano que está por encima de las pruebas. Pero también tenemos que reconocer que Dios nunca promete que vamos a vivir una vida sin las dificultades o sin las pruebas. Lo que sí promete es su presencia dentro de la prueba, su presencia y su bendición. Vamos a leer la historia de Israel otra vez, capítulo 14 de Éxodo. Éxodo 14, 8. Estamos llegando a una de las historias más conocidas de toda la historia. Ellos salieron ya de Egipto marchando hacia la tierra prometida, pero endureció Jehová el corazón de Faraón, rey de Egipto, y él siguió a los hijos de Israel, cambió de parecer. Pero los hijos de Israel habían salido con mano poderosa, siguiendo los puestos egipcios con toda la caballería y carros de Faraón, su gente de a caballo, todo su ejército los alcanzaron, acampados junto al mar, al lado de Pi-Hahirot, delante de Baal-Zephón. O sea, están atrapados. El ejército de Egipto decide seguirlos y ellos están frente al Mar Rojo, pero totalmente atrapados. El ejército atrás, al voltearse y darse cuenta que venía el ejército, ellos no sabían qué hacer. En la continuación, versículo 10. Cuando Faraón se hubo acercado, los hijos de Israel alzaron sus ojos y he aquí que los egipcios venían tras ellos, por lo que los hijos de Israel temieron en gran manera y clamaron a Jehová. Pero vamos a ver cómo clamaron. Clamaron un poco mal, no por fe. Dijeron a Moisés: ¿no había sepulcros en Egipto que nos has sacado para que muramos en el desierto? Qué manera de hablar, ¿no es cierto? En su desesperación. ¿Por qué has hecho así con nosotros que nos has sacado de Egipto? ¿No es esto lo que te hablamos en Egipto diciendo: déjanos servir a los egipcios, porque mejor nos fuera servir a los egipcios que morir nosotros en el desierto? En el capítulo anterior estaban glorificando a Dios, agradeciendo a Dios, cantando alabanzas a Dios, y ahora reclamando y murmurando contra Moisés. Pero el texto continúa, versículo 13. Moisés dijo al pueblo: no temáis, estad firmes, ved la salvación que Jehová hará hoy con vosotros, porque los egipcios que hoy habéis visto, nunca más para siempre lo veréis. Moisés sí tuvo fe, porque Dios le había explicado exactamente lo que va a pasar. Dios le había dicho: Moisés, toma el pueblo, marcha en esa dirección, por ahí está el Mar Rojo. Pero Dios dijo: marcha hacia el Mar Rojo, y Moisés lo hizo. Pero tenemos un problema en los versículos siguientes. Jehová peleará por vosotros, dice Moisés, vosotros estaréis tranquilos. Entonces Jehová dijo a Moisés: ¿por qué clamas a mí? Di a los hijos de Israel que marchen. ¿Qué pasó acá? Es que Dios había dicho a Moisés que al llegar al Mar Rojo tenían que seguir marchando, y Dios iba a hacer el milagro de abrir el mar y hacerlos pasar, como todos han visto en las películas, ¿no es cierto? Pero parece que Moisés, aunque creyó, pero está orando otra vez a Dios: ahora Dios, ¿qué hacemos? ¿Cómo vamos a hacer? ¿Dónde están los barcos? ¿Dónde está el puente? ¿Cómo vamos a cruzar? Y Dios dice: Moisés, ¿qué estás diciendo?
¿Por qué haces? ¿Qué haces acá orando? Marchen, que marchen. Dios ya les había dicho. Al leer este pasaje y muchos más en la Biblia, nos damos cuenta que hay tiempo para orar y buscar la voluntad de Dios, y hay tiempo para marchar. Y cuando es tiempo de marchar, es por gusto que estás pidiendo a Dios otra vez lo que Dios te ha dicho. ¿Se acuerdan que de esos choques que Cristo tuvo con los fariseos en el Nuevo Testamento? En muchas oportunidades ellos se acercaron a Jesús y dijeron: Señor, queremos hacerte una pregunta. Y le hacían una pregunta a propósito para hacerle caer, ¿no? ¿Y cuál fue la respuesta casi siempre de Jesús? Él dijo: buena pregunta. ¿Y qué dice la Biblia? ¿Qué dice la Biblia? O sea, ellos querían causarle problemas, pero él sabía que su problema principal es rechazaron o no conocieron la palabra de Dios. Entonces su respuesta muchas veces fue: ¿qué dice la Biblia? Le preguntaron por el divorcio, ¿se acuerdan? Y él dijo: a ver, ¿qué dice la Biblia? Ahí está, Génesis, ¿por qué no leen la Biblia? Entonces ahí notamos que muchas veces Dios tiene que decirnos a ti y a mí la misma cosa. Estamos diciendo: Dios, ¿por qué? ¿O qué hago? Y Dios dice: lee tu Biblia, pues. El ocioso, el perezoso cristiano nunca va a avanzar, porque está parado ahí esperando que Dios le enseñe algo cuando Dios le ha dicho: ya está escrito, lee tu Biblia, lee tu Biblia. Ya lo dije, ya le di mis instrucciones, es muy claro. El joven viene a su pastor, o la señorita dice: pastor, estoy enamorado de una muy buena persona. Siempre dicen esto, ¿no? Es el mejor muchacho que he encontrado. Claro, no es creyente todavía, pero muy buen muchacho. ¿Puedo casarme con él? ¿Y qué voy a responder yo? Lee tu Biblia. Lee tu Biblia. Dios prohíbe precisamente el yugo desigual porque Él quiere la felicidad y quiere lo mejor para cada persona. La respuesta muchas veces es simplemente leer la palabra de Dios. Y por supuesto, al leer tenemos que creer y tenemos que actuar. Y Dios dijo claramente en este versículo: ¿por qué clamas a mí? Di a los hijos de Israel que marchen. ¿Y qué pasó ahí? Bueno, vamos a leer la continuación. Alza tu vara, extiende tu mano sobre el mar, divídelo. Perdón. Divídelo y entren los hijos de Israel por el medio del mar en seco. Vamos al 21, versículo 21. Extendió Moisés su vara o su mano sobre el mar. Hizo Jehová que el mar se retirase por recio viento oriental toda aquella noche, y volvió el mar en seco y las aguas quedaron divididas. Y los hijos de Israel entraron por el medio del mar en seco, teniendo las aguas como un muro a su derecha y a su izquierda. Y siguiéndolos los egipcios, entraron tras ellos hasta la mitad del mar, toda la caballería de Faraón, sus carros, su gente de a caballo. Aconteció a la vigilia de la mañana que Jehová miró el campamento de los egipcios desde la columna de fuego y nube, trastornó el campamento de los egipcios y quitó las ruedas de sus carros. Y los trastornó gravemente. Entonces los egipcios dijeron: huyamos delante de Israel, porque Jehová pelea por ellos contra los egipcios. Pero era muy tarde, se habían metido dentro y estaban ya en peligro. Leí una vez la opinión de un estudioso, pero incrédulo, que él explicó cómo ocurrió este milagro en el Mar Rojo. Él dijo que en esta zona al norte del Mar Rojo hay una zona donde se llama Mar Rojo, pero el agua llega más o menos a 40 centímetros, o sea, a su rodilla más o menos, 40 centímetros. Y lo que pasó es que los egipcios llegaron ahí y pasaron, porque el agua llegaba a 40 centímetros, nomás cruzaron rapidito. Y los egipcios, los de Israel, ¿no?, y los de Egipto llegaron con sus carros, y como el carro y el caballo pesaba más, no podía por el barro y el agua y todo lo demás. Y después leí de un creyente que estaba, había leído lo que el erudito opinó, ¿no?, del supuesto milagro.
Y esta persona dijo, bueno, entonces el milagro es mucho más grande de lo que yo pensé. Porque Dios hizo ahogarse a todo el ejército de Egipto con 40 centímetros de agua. Me hace recordar a mi primo una vez en una carrera de botes en el Río Grande, en Colorado, que entraron en un lugar muy peligroso en la carrera se hundió el barco, se volteó el barco, y él estaba luchando, nadando y todo, y jaló el cordón de su chaleco salvavidas, ¿no?, que se llenó de aire automáticamente. Estaba luchando, y cuando llega a la orilla vio que se estaban riendo de él, y la razón era que estaba en más o menos 50 centímetros de agua. Y él pensó que se estaba ahogando por el susto y estaba tratando de salvarse en poco agua. Pero Dios hizo un milagro aquel día en el Mar Rojo. No hay manera de explicarlo porque fue un milagro. Abrió el agua, después cerró el agua, y todo el ejército de Faraón, todos los que se habían metido, murieron. Ahora, eso fue una prueba para el pueblo de Israel. Cuando vieron el ejército, nunca en sus vidas habían visto el milagro de abrir el agua. Nunca. O sea, no tenían nada en su historia, en su memoria. No tenían nada escrito. Y no tenían Biblia. Tú y yo tenemos el relato aquí. Y podemos leerlo y decir qué maravilloso es Dios. Pero ellos estaban con el ejército de Faraón y el Mar Rojo entre la espada y la pared, literalmente. No sabían que Dios iba a obrar. Las pruebas son

tontería tuya por tu terquedad o desobediencia es un poco diferente. De repente yo una vez presté el dinero pensando que era bueno, era para techar una iglesia en la sierra. Y un amigo me dijo, mira, tengo ese dinero allá, llévatelo, úsalo, no lo necesito. Cuando yo necesito el dinero, te voy a pasar la voz. Entonces yo dije, ah, qué bien, ¿no? Y presté el dinero, hicimos el trabajo, la construcción, todo lo demás. Pasaron algunos meses y un día me llama el hermano, dice, Tomás, ya necesito el dinero, envíamelo. Y no lo tenía. Yo siempre pensé, como era para la obra de Dios, como era para un templo, una iglesia, que Dios iba a proveer. Y me acuerdo, estuve viajando solo y pensando en esa deuda, qué iba a hacer, ¿no? Porque ya tenía la obligación de devolver el dinero. Y estuve orando a Dios y le dije, Señor, es para tu obra, ¿cuándo vas a darme ese dinero? ¿Cuándo vas a devolver el dinero? Y escuché una voz, no una voz audible, pero creo que Dios me habló. Él dijo, Tomás, yo no presté el dinero, tú lo prestaste. Tú lo prestaste. Pero lo entendí muy bien. Yo tenía que buscar la forma de hacerlo, de devolverlo. Dios es tan bueno y paciente con nosotros. Muchas pruebas son nuestra propia culpa. Pero hay otras dificultades que en realidad son de Dios y son de la vida humana y son difíciles de entender. Pero allí tenemos que clamar a Dios y descansar en Dios, el mismo Dios que tuvo misericordia de nosotros. Mire lo que Pedro dice en sus hojas, número 4. Amados, no os sorprendáis del fuego de prueba que os ha sobrevenido, como si alguna cosa extraña os aconteciese. En los días que Pedro escribió esta carta, había comenzado ya la persecución romana contra los cristianos. Muchos creyentes tenían que salir de Roma, de la ciudad. Muchos artesanos fueron miembros de los sindicatos. En el primer siglo existían en Roma sindicatos de todo tipo. Y cada tipo de artesanía tenía su propio sindicato. Y los sindicatos comenzaron a excluir a todos los cristianos. O sea, fue una discriminación terrible. Pero al salir del sindicato ya no tenían cómo vender su producto, porque era cuestión del mercado. Y no tenían cómo vivir. Y estaban pasando tiempos muy difíciles. Y Pedro les escribe, dice, hermanos, por favor, no se sorprenden, porque el fuego de prueba es parte de la vida. Las pruebas son normales en la vida humana. Él dice, no van a pensar que es una cosa extraña. No vas a decir, Dios, ¿por qué a mí? Porque de repente Dios te contesta, ¿y por qué no a ti? ¿Quieres que otra persona sufra tu prueba? Lo más importante aquí es notar que Dios tiene la manera de abrir el mar rojo y hacernos pasar. Dios tiene una salida con cada tentación, una salida, una solución para cada prueba. Y tenemos que clamar a Él. Dios, en su gran amor, se reveló a nosotros, a cada persona, por medio de su palabra, la Biblia. Y cuando leímos en Éxodo que Dios dijo a Moisés, yo soy Jehová, soy Dios omnipotente, el Dios que hice pacto con Abraham, con Isaac y Jacob, el mismo Dios, no cambio, soy eterno, el creador y el dueño de todo. Nuestro Dios, por medio de la fe en Jesucristo, nos da la plena seguridad de su presencia, de su provisión, aún en medio de las pruebas, y Él se ha revelado, se ha manifestado a cada uno por medio de su palabra, para que tengamos fe en Él. Pon tu confianza en Él. Descansa en su palabra. Descansa en tu fe en Cristo. Vamos a inclinar la cabeza por un momento, cerrando los ojos en reverencia a Dios. Amigo, hermano, te invito a orar a Dios. Si nunca has invitado

0: llamado a Cristo a tu vida, recíbelo de una vez. Ábrele la puerta. Invítalo a tu vida. Él murió y resucitó para darte vida eterna. Tomó tus pecados en su propio cuerpo y los llevó a la cruz para poder perdonarte y darte la vida. Padre, te agradecemos por tu palabra, por esos ejemplos de la antigüedad. Tu pueblo antiguo siempre ha sido fiel, como lo eres para nosotros hoy en día también. Te ruego por cada persona y cada familia representada aquí. Te necesitamos. Sin ti no podemos vivir bien esta semana. Te necesitamos cada día. Rogamos tu protección y bendición en las vidas de los pequeños. Bendice a los muchachos en sus universidades. Bendice a los que están de viaje, de vacaciones o de estudios. Provee trabajo, Padre, para los que lo necesitan. Y rogamos por las familias que tienen un ser querido enfermo. Rogamos que encuentren tu gracia para cada día. Te alabamos, Señor, por tu amor, en el nombre de Jesús. Amén.
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1: Son las 22 horas.
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2: Saludos, queridos amigos. Hoy es sábado 26 de septiembre. Saludos de parte de todo el equipo de RRI. Ayer tuvimos un buen diálogo en La Biblia Responde, hablando de la política. Tuvimos como invitado al pastor Fidel Gómez. 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
1: Hola, estimado amigo de preguntas y respuestas. ¿Cómo se encuentra usted en esta oportunidad? ¿Está listo para escuchar un nuevo programa? Deseamos de todo corazón que así sea. En esta oportunidad tenemos para compartir con usted un programa muy interesante.
2: Sí, Rodrigo, tienes razón. Estaremos preguntándonos acerca de la maldad. ¿Sabe usted algo al respecto?
1: Estimados amigos, queremos decirles que esperamos que este programa sea de mucha utilidad para usted y que lo disfrute también. Por eso le invitamos a que se ponga cómodo y antes unos compases de música. Que Dios les bendiga.

0: Jorge, como ya lo hemos anunciado anteriormente, nos compartirás sobre la maldad. Entonces, la primera pregunta que tenemos para hacerte sería, ¿qué puedes decirnos sobre la maldad?
1: Estimados oyentes, un escritor nos cuenta lo siguiente. A principios de 1999, el hijo de mi hermano Greg fue atropellado por un auto y murió. Después del entierro, la pregunta que todos sus amigos y familiares nos hacíamos era ¿por qué tuvo que suceder algo así? Es la misma pregunta que en cualquier época frente a una tragedia. Todos se han hecho ¿por qué pasan cosas malas a las personas buenas? ¿Qué nos dice acerca de Dios que pasen este tipo de cosas? Pensemos simplemente en lo que deben haber sentido los amigos y familiares de las casi 3.000 personas que perdieron su vida en los atentados terroristas de Nueva York y Washington el 11 de septiembre del 2001. En cierta ocasión se comisionó al encuestador George Barna para que averiguara qué pregunta las personas le harían a Dios si tuvieran la oportunidad. La pregunta que ocupó por un amplio margen el primer lugar, la más urgente, fue ¿por qué hay tanto dolor y sufrimiento en el mundo? Queridos amigos, nuestra meta en esta serie de 3 programas consecutivos es examinar brevemente algunas de las cuestiones que más dificultad ofrece la idea de la maldad. Se tratará de una aproximación tentativa al tema porque un análisis exhaustivo del mismo exigiría a todo un libro y no una serie de 3 programas. Como tratar cualquier asunto de manera abreviada siempre conlleva el riesgo de caer en la superficialidad, animamos a nuestros oyentes a que complementen este estudio somero con algunas obras que sean exhaustivas. Tal vez ustedes puedan comunicarse con la producción y ellos pueden guiarles mejor en este sentido. Antes de entrar en este tema, sería conveniente dejar sentadas algunas ideas preliminares con respecto a la maldad. La maldad no es algo que tenga existencia propia, más bien es una corrupción de algo que ya existe. La maldad es la ausencia o la privación del bien. La descomposición, por ejemplo, solo pueden existir mientras exista un árbol. Las caries solo pueden existir siempre que exista un diente. Lo mismo sucede con la corrosión de la chapa, la carrocería de un vehículo. El mal existe como corrupción de algo bueno, es una privación y no tiene esencia propia. Norman Geisler dice, el mal es como una herida en el brazo, o como los agujeros en una prenda apolillada. Su existencia depende de la existencia de otra cosa. No puede tener existencia propia. Por supuesto que decir que la maldad no tiene existencia propia no es lo mismo que negar la realidad de la maldad. Esta puede no tener sustancia propia, pero involucra una privación real de las sustancias buenas. Geisler señala, no es una entidad real, pero es una verdadera corrupción de una entidad real. Un árbol en estado de descomposición, un automóvil con la chapa corroída, los dientes cariados, el cáncer cerebral, la muerte de Greg, son todos buenos ejemplos de cómo la maldad es la corrupción de algo bueno. Una cosa es entender lo que es la maldad. Otra cosa completamente diferente es entender por qué la maldad puede existir en un mundo creado por Dios. El problema de la maldad puede considerarse de manera simple como un conflicto que involucra 3 conceptos. El poder de Dios, la bondad de Dios y la presencia de la maldad en el mundo. El sentido común nos dice que estas 3 cosas no pueden ser verdad al mismo tiempo. Las soluciones al problema de la maldad típicamente implican modificar uno o más de estos 3 conceptos. Limitar el poder de Dios, limitar la bondad de Dios, o modificar la existencia de la maldad, concibiendo a la maldad como una ilusión, por ejemplo. Sin duda que si Dios no declarara que es bueno, la existencia del mal sería más fácil de explicar. Pero Dios efectivamente ha dicho que es bueno. Si el poder de Dios fuera limitado de manera tal que no pudiera resistir el mal, la existencia del mal también sería más fácil de explicar. Pero Dios efectivamente ha dicho que es todopoderoso. Si la maldad no fuera más que una ilusión carente de realidad, el problema ni siquiera se plantearía. Pero la maldad no es una ilusión, es real. Hoy enfrentamos la realidad del mal moral, es decir, la maldad cometida por agentes morales libres que se involucran en guerra, crímenes, crueldades, lucha de clases, discriminación, esclavitud, limpieza étnica, genocidios, ataques suicidas con bombas y varias otras injusticias humanas. Y el mal natural, que involucra cosas como huracanes, inundaciones, terremotos y otras muchas catástrofes naturales. Dios es bueno, Dios es todopoderoso, pero la maldad existe. Este es el planteamiento básico del problema del mal. Pensadores prominentes como David Hume y Bertrand Russell han concluido sobre la base de sus observaciones del sufrimiento y la maldad que el Dios de la Biblia no existe. Hume lo expresó sucintamente cuando escribió refiriéndose a Dios: ¿está dispuesto a evitar la maldad, pero no puede? Entonces es impotente. Sí puede, pero no está dispuesto. Entonces es malévolo. ¿Puede y está dispuesto a evitar la maldad? ¿Por qué existe la maldad entonces? Si hay un Dios que es absolutamente bueno y todopoderoso, nunca podrían haber sucedido atrocidades como el genocidio de 6 millones de judíos perpetrado por Hitler. Ningún cristiano duda que lo que Hitler hizo con los judíos fue un crimen espantoso, pero debo apresurarme a señalar, antes de ofrecer una perspectiva bíblica del problema de la maldad, que el hecho mismo de categorizar las acciones de Hitler como malas plantea una importante cuestión filosófica. Como muchos pensadores han observado, para decir que hay maldad en el mundo, es necesario determinar en primer lugar qué criterios se usarán para juzgar algo como malo. ¿Qué cosas se juzgarán malas y qué cosas no se juzgarán así? ¿Cuál será la unidad de medida moral que se usará para evaluar moralmente a las personas y los sucesos? ¿Qué proceso permitirá diferenciar el bien del mal y viceversa? La realidad es que es imposible distinguir el mal del bien si no contamos con un punto de referencia infinito que sea absolutamente bueno. De lo contrario, uno sería como una persona navegando a la deriva en el mar, en la oscuridad de la noche y sin brújula. O sea, que no hay manera de distinguir el norte del sur sin el punto de referencia absoluto de la aguja del compás. El punto de referencia infinito para diferenciar el bien del mal solo se puede encontrar en la persona de Dios, porque solo Él puede colmar la definición de absolutamente bueno. Si Dios no existe, no hay absolutos morales que nos den derecho a juzgar algo o a alguien como malo. Más específicamente, si Dios no existe, no hay ninguna razón absoluta para juzgar, por ejemplo, los crímenes de Hitler. A la luz de esto, la realidad de la maldad en realidad reivindica la existencia de Dios más que refutarla. Vayamos a una pausa y enseguida regresamos.
2: Amigos, esperamos que estén pasando bien en estos momentos y queremos continuar con Jorge. Ahora preguntándole, ¿cuál es el origen de la maldad?
1: Es interesante tu pregunta, Rodrigo, porque la creación original fue muy buena. No había pecado, no existía la maldad, no había sufrimiento ni muerte. Hoy, en cambio, el mundo está sumido en el pecado, la maldad, el sufrimiento y la muerte. ¿Cómo se llegó a este estado? Las Escrituras enseñan que el descenso comenzó cuando Adán y Eva se aprovecharon del libre albedrío que Dios les había dado y le desobedecieron. Algunas personas se preguntan por qué Dios no podría haber creado al ser humano de manera tal que nunca hubiera podido pecar, no dando cabida así a la maldad. El hecho es que dicho escenario implicaría que no fuéramos verdaderamente humanos. No tendríamos la capacidad para tomar decisiones ni para amar libremente. Este escenario hubiera requerido la creación de robots capaces de actuar solo conforme a lo que estaban programados. Como esas muñecas que hablan cuando alamos una cuerda y dicen te amo. Paul Little señala que con dicha muñeca no habría insultos, jamás habría conflictos. Nadie diría ni haría nada que pudiera entristecerte. Pero ¿quién querría vivir en ese estado? Tampoco existiría la posibilidad del amor. El amor es voluntario. Dios podría habernos hecho como robots, pero habríamos dejado de ser hombres. Aparentemente pensó que valía la pena correr el riesgo de crearnos como nos creó. El amor no puede programarse. Debe expresarse libremente. Dios quería que Adán y toda la humanidad mostraran amor eligiendo libremente la obediencia. Por eso, Dios le dio a Adán y a todos los demás seres humanos el libre albedrío. Geisler tiene razón cuando dice que el amor forzado es una violación. Y Dios no es un violador divino. No hará nada que coaccione las decisiones de los hombres. Una elección libre, sin embargo, deja abierta la posibilidad de una elección errónea. Como lo expresaba Phillips, la maldad es algo inherente al riesgo implícito en el don del libre albedrío. En vista de los hechos bíblicos, podemos concluir que el plan de Dios tenía el potencial para la maldad cuando concedió la libertad de elección a los seres humanos, pero que el origen concreto de la maldad fue resultado de un hombre que se apartó de la voluntad de Dios y prefirió concentrarse en sus propios deseos egoístas. Norman Geisler y Jeff Amanu señalan: mientras que Dios creó el hecho de la libertad, son los humanos los que ejercen los actos de la libertad. Dios hizo posible el mal, las criaturas lo hicieron efectivo. Desde que Adán y Eva hicieron efectiva la maldad, aquella primera vez en el jardín de Edén, la naturaleza del pecado se ha transmitido a todo hombre y mujer. Y es debido a la naturaleza pecaminosa que hoy continuamos ejerciendo nuestro libre albedrío para hacer efectiva la maldad. Es más, los males naturales, como los terremotos, los tornados y las inundaciones, radican en el mal uso que damos a nuestro libre albedrío. No debemos olvidar que como vivimos en un mundo caído, estamos sujetos a desastres de la naturaleza que no habrían ocurrido si el hombre no se hubiera rebelado contra Dios en un principio. En el jardín de Edén no habría ni desastres naturales ni muerte hasta después del pecado de Adán y Eva. No habrá desastres naturales ni muertes en el cielo nuevo y la tierra nueva, cuando Dios, de una vez por todas, ponga fin a la maldad.
0: Muchas gracias, Jorge, por destinar este tiempo a responder estas preguntas y a nuestros oyentes también por haber elegido quedarse con nosotros acá en nuestro programa.
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0: No olvide que puede escribirnos un email a preguntasyrespuestas@llamadaweb.com o visitar nuestro sitio www.llamadaweb.com.
2: Te saludamos y será hasta el próximo programa.

amar y adorar a Dios es la razón de nuestra existencia, por ello debemos presentarle nuestros sacrificios de adoración. Pero, ¿qué clase de adoración desea Dios? El rey David dijo en el Salmo 51, Señor, abre mis labios y publicará mi boca tu alabanza, porque no quieres sacrificio que yo lo daría, no quieres holocausto. Los sacrificios de Dios son el espíritu quebrantado. Al corazón contrito y humillado no despreciarás tú, oh Dios. Lo primero que Dios ve antes que a la ofrenda es un corazón humilde y arrepentido. Entrega a Dios todo tu corazón, todas tus fuerzas, toda tu mente y toda tu alma.

0: Esta es la hora en RRI.
1: Son las 22 horas, 30 minutos.
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2: Damas, amigas, soy el pastor Lenín de Llanón. Sean bienvenidas al programa de Las Perseveradoras con Marisa Edmiston, dedicado a la mujer creyente que desea crecer en el conocimiento de la palabra de Dios para madurar en la fe y perseverar en su caminar con el Señor Jesucristo. Apreciada amiga, tanto el creyente como el incrédulo soportan sufrimientos. Mas cuando vivimos aflicción, ¿qué debe hacer el creyente? Debe iracunda rechinar los dientes contra el Todopoderoso, o culpar a otros por sus tribulaciones, o amargar su alma. Estudiemos de la tragedia al triunfo. Así que Tina, Becky y usted amiga, acompáñennos. Con nosotros nuestra maestra Maritza.
3: Perseveradora, gracias por sintonizarnos una vez más. Soy Maritza Edmiston. Sabe, no todo es bueno, pero sabemos que a los que aman a Dios, a los que le amamos, no quienes lo repudian, todas las cosas les ayudan a bien, aún las más infernales tragedias. Nuestra enseñanza de la tragedia al triunfo. Y para que nuestras tragedias se transformen en triunfos, algo debe tener preeminencia en nuestras vidas, sea que estemos afligidas, alegres o hasta agonizantes. Hablamos de la perseverancia en la oración, buscar a Jehová y su poder, buscar su rostro continuamente. Si transitamos por tragedias, ¿cuánto debemos acercarnos al Padre Perfecto, acercarnos confiadamente al trono de la gracia por medio de la sangre del Señor Jesucristo, el único mediador entre Dios y los hombres, a través del poder y guía del Espíritu Santo, que intercede por el creyente conforme a la voluntad de Dios, para alcanzar misericordia y hallar gracia para el oportuno socorro, hallar su voluntad, su bondad, cuando más la necesitamos. Santiago capítulo 5, versículo 13 exhorta: ¿está alguno entre vosotros afligido? Haga oración. Nuestro primer punto, la oración del afligido. Dama linda, la oración del afligido es aquella cuando nuestro espíritu está tan abatido, agobiado, quebrantado, que en lugar de articular palabras, en ocasiones solo gemimos. Las tragedias llegan. El Salvador soberano nos aseguró: en el mundo tendréis aflicción, pero confiad, yo he vencido al mundo. Cuando Sarandi Loch, miembro de nuestra congregación, tan solo tenía 6 añitos, en 1975, su país, Camboya, fue arrasado por el Khmer Rouge, un ruin régimen comunista, desatándose años de vil violencia. Todo pasó a mano del ruin régimen, incluyendo los hijos. Su meta era crear una utopía agraria. Ordenaron evacuar las ciudades, deportando sus pobladores al campo a trabajar en las plantaciones de matanza. Camboya es predominantemente budista. Sin embargo, los padres de Sarang nunca creyeron que el budismo era el camino a Dios. Y cuando se desató el tiempo de tribulación, su madre oraba: al Dios Altísimo, te suplico nos liberes de este infierno viviente y permítenos que vengamos a ti. El Khmer Rouge separó a las familias, enviando a los hombres, mujeres y niños como esclavos a diferentes campos de concentración, donde laboraban de 14 a 20 horas diarias. La gente moría de agotamiento y en ocasiones solo les daban una cucharada de arroz al día. ¿Está alguno entre vosotros afligido? haga oración. Su madre en otro campamento de concentración clamaba: al Dios Altísimo, te suplico nos liberes de este infierno viviente y permítenos que vengamos a ti. A Sarán, por lo menos, no la separaron de su hermanita menor de 3 años, a quien amaba profundamente. Mas recuerda tener tanta hambre que no sabía si viviría hasta el día siguiente. Buscaba para ambas raíces, insectos, hojas, fruta para sobrevivir. Con todo, pasados 2 años de opresión, el cuerpecito desnutrido de su hermanita no aguantó. Ella murió. Era la segunda hermana que fallecía. En 1979, los vietnamitas invadieron Camboya, desterrando al Khmer Rouge a la frontera con Tailandia. Fue un tiempo caótico, al vanamente muchos buscar a sus seres queridos. Mas la familia de Sarán fue bendecida, pues se reencontraron su padre, madre y 2 hermanos. Entonces su padre decidió que debían escapar a Tailandia. Iniciaron a pie su hostil trayectoria a través de las densas selvas del norte de Camboya. Después de varias semanas llegaron a un campamento de refugiados en Tailandia, donde pasaron 2 años más en terror y necesidad. ¿Está alguno afligido? Haga oración. Y su madre gemía: al Dios Altísimo, te suplico nos liberes de este infierno viviente y permítenos que vengamos a ti. No todo es bueno, pero sabemos que a los que aman a Dios, todas las cosas les ayudan a bien. El Dios Altísimo abrió las puertas para emigrar a los Estados Unidos. Llegaron a Memphis, Tennessee, con solo la ropa que vestían. Un grupo de siervos de la iglesia bautista Highland Heights empezaron a traerles comida, ropa, muebles, a llevarlos a tratamiento médico, y siempre hablaban de un tal Jesús. Empezaron a percibir que las oraciones de su mamá estaban siendo contestadas, que verdaderamente les había liberado del infierno viviente, de las plantaciones de matanza, y les daba el increíble privilegio de conocerle. Sarán tenía 13 años y le entregó su vida a Cristo. ¿Está alguno entre vosotros afligido? Haga oración. Y amiga, no cualquier tipo de oración, sino la oración que glorifica al Dios fuerte.

él, salud, trabajo, alábele. Y si está como estaba la familia de Sarán, escuche. Todo lo que respira, alabe al Señor. ¿Respira? Ore, glorifíquele y alabe al Altísimo Dios para que sus tragedias sean transformadas en triunfos. Ruegue sabiduría divina que le da la habilidad de aplicar las verdades bíblicas a toda situación. La sabiduría que da entendimiento para utilizar las circunstancias para su beneficio y para la gloria de Dios. Creyente, este no es nuestro hogar y en medio de la aflicción debemos estar persuadidas que el que comenzó en nosotras la buena obra la perfeccionará hasta el día de Jesucristo. Las tragedias prueban nuestra fe, la refinan en los hornos de la adversidad. Desarrollamos paciencia, constancia, perseverancia, madurez. Nos preparan para el futuro y para poder consolar a otros. Y lo más importante, nos trasladamos de tragedia a triunfo al ser conformados a la imagen de Jesucristo y glorificar al Padre perfecto en todo. Sarán y su esposo Blaine Deloach, con sus tres hijos, son misioneros en Camboya. Sí, en Camboya. Regresó no como una niñita desamparada, desnutrida, sino como guerrera del Dios Altísimo, armada con el glorioso y poderoso Evangelio de Jesucristo. Su oración es que las plantaciones de matanza sean transformadas en plantaciones de vida eterna en el Salvador soberano. ¡Qué tragedia y qué triunfo! ¿Está afligida? Haga oración. Hebreos 4:16. Acerquémonos confiadamente al trono de la gracia para alcanzar misericordia y hallar gracia para el oportuno socorro. Hoy Sarán no ora la oración del afligido, sino la del alegre. Segundo punto, la oración del alegre. La oración alegre es cuando nuestro espíritu estalla espontáneamente en adoración, alabanza y agradecimiento hacia el Altísimo. Es saborear por adelantado una migaja de nuestra vida venidera en la Nueva Jerusalén. Santiago 5:13. ¿Está alguno alegre? Cante alabanzas. Sarán alaba. He sido perdonada porque tú fuiste desamparado. He sido aceptada porque tú fuiste condenado. Estoy viva y tu espíritu vive en mí porque moriste y resucitaste. Amor admirable, ¿cómo puede ser que mi rey muriese por mí? Amor admirable, sé que es verdadero. Es mi gozo honrarte en todo lo que hago. Y aquel que es poderoso para guardaros sin caída y presentaros sin mancha delante de su gloria con gran alegría, al único y sabio Dios, nuestro Salvador, sea gloria y majestad, imperio y potencia, ahora y por todos los siglos. Amén. ¿Está alegre? Cante alabanzas en adoración, alabanza y agradecimiento al Altísimo. Él ansía transformar su llanto en danza, su aflicción en alegría, sus tragedias en triunfos. 2 Corintios 5:14 es el pasaje misionero de Sarán y Blaine. Lee, porque el amor de Cristo nos constriñe. Pensando esto, que si uno murió por todos, luego todos murieron. Y por todos murió, para que los que viven ya no vivan para sí, sino para aquel que murió y resucitó por ellos. Dama linda, entréguele todo su ser al único que puede darle la vida eterna y rescatarla de la peor y eterna tragedia, el infierno infame. Clame así,
Señor Jesús, gracias por morir por mí y pagar con tu preciosa sangre mis pecados. Perdóname, sálvame, llena mi ser de gozo, mi boca de alabanza, aún en medio de la aflicción.

0: aflicción. En ti deposito mi fe, porque tú venciste al mundo. Preséntame sin mancha ante el Padre glorioso. Guárdame en tu nombre, oro. Amén. Amiga, si Cristo mora en su corazón, nunca estará sola. Y Él le dice, te mando que te esfuerces y seas valiente. No temas ni desmayes, porque Jehová tu Dios estará contigo donde quiera que vayas.
1: Amiga perseveradora, ¿está alegre? Cante alabanzas en adoración, alabanza y agradecimiento al Altísimo. ¿Está afligida? Haga oración. Ore lo que glorifique al Dios fuerte. La que santifica su nombre en medio de la aflicción. Ruegue que su perfecta voluntad sea hecha en medio de la aflicción. Acérquese confiadamente al trono de la gracia para alcanzar misericordia y hallar gracia para el oportuno socorro. 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Amiga, se despide Lenín de Shannon, invitándole a transformar vidas por medio del Evangelio del Señor Jesucristo. Con su ofrenda usted proclama el amor, el perdón, la paz, la esperanza y el gozo que solo se encuentran en el Señor Jesucristo. Y lo proclama en su ciudad y en numerosos países. ¡Cuán gran bendición es usted!

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1: Jesús vino para cumplir con varios propósitos. Pablo menciona tres en Romanos 15, versículos 8 y 9. Vino para mostrar a los judíos la verdad. Vino para confirmar las promesas de Dios hechas a los padres de los judíos. Y también para que los gentiles glorifiquen a Dios por su misericordia. Vino para salvar a los pecadores. 1 Timoteo capítulo 1, versículo 15. Hebreos 1, 1 al 3. Vino para mostrarnos cómo es Dios. Sin Él, ¿cómo podríamos entender a Dios? Pero Jesús es Dios hecho carne para ayudarnos a entender cómo es Dios. Jesús, al venir a este mundo, cumplió varios propósitos y todo para nuestro bien.

Ante tantos acontecimientos negativos a nuestro alrededor, es inevitable no llenarnos de temor. Pero al recordar las promesas de nuestro Dios, nos deben dar consuelo y paz. El rey David dijo: "En el día que temo, yo en ti confío". Conforte su mente y corazón con esta verdad.

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0: Saludos cordiales, queridos amigos y hermanos en Cristo. Bienvenidos a La Biblia Responde. Gracias por su compañía. Le animamos a participar con nosotros durante este tiempo, con sus preguntas y también con sus comentarios. El tema que hoy vamos a tratar es el cristiano y la política, un tema que tratamos de tiempo en tiempo para ayudarnos a pensar y considerar apropiadamente cuál es nuestra participación como hijos de Dios en este mundo y en relación a la política. Entonces, ese es el tema y queremos que usted participe con nosotros durante este tiempo. Ahora vamos a dar el número para que usted pueda contactarse con nosotros durante este tiempo. Es el número 923-778-207. 923-778-207. Si usted está desde otra zona horaria, puede poner primero adelante el signo más y el número 51 y luego el 978-207. Comienzo este tiempo leyendo dos versículos de la palabra de Dios en la primera epístola del apóstol Pablo a Timoteo. Y este texto dice de esta manera: exhorto ante todo a que se hagan rogativas, oraciones, peticiones y acciones de gracia en toda, por todos los hombres, por los reyes y por los que están en eminencia, para que vivamos quieta y reposadamente en toda piedad y honestidad. De manera que todo creyente está involucrado en orar por las autoridades y de esa manera participar activamente en las autoridades que Dios ha puesto en nuestro país. Bueno, el cristiano y la política, hoy tenemos un invitado muy especial, conocedor de este tema, y vamos a responder juntamente con él las preguntas y comentar también aquellos comentarios que llegarán durante este tiempo. Doy la bienvenida al pastor Fidel Gómez. Pastor Fidel, bienvenido.
1: Pastor Eduardo, buenas tardes, un gusto y gracias por darme este momento, estar con ustedes participando de este tema que de una u otra manera marca a veces algunas pequeñas ronchas.
0: Sí, sí.
1: En algunos de nosotros.
0: Sí, es cierto, es cierto. Muy bien, vamos a tener un diálogo aquí durante este tiempo tratando de enfocarnos bien en la palabra de Dios. Hablemos un poquito con el pastor Fidel sobre la iglesia que está pastoreando, las obras, nuevas iglesias que se han levantado, el trabajo que se hace en el interior del país, el seminario que tienen también. Sería lindo escuchar esto para el conocimiento de la audiencia.
1: Bueno, pastor, nosotros estamos trabajando en la iglesia OREP ya 20 años como pastor y mi vida cristiana siempre ha girado en torno a la iglesia OREP y me he convertido. Gracias a Dios me bauticé, me casé, toda mi vida espiritual ha estado ligado a OREP. Aparte del ministerio que tenemos en la iglesia, tenemos trabajo misionero. Dios nos ha permitido levantar algunas nuevas iglesias, algunas independientes, otras todavía coberturadas por nosotros. Y también tenemos iglesias fraternas, es decir, iglesias que nosotros no los hemos levantado, pero que Dios nos ha permitido llegar a ellos. Algunas acá en Lima y otras en la región de San Martín. Focalizadas entre los interiores de Moyobamba y Chamboyaco.
0: ¿Y las nuevas iglesias que se han levantado, en dónde están? Aquí en Lima, creo, en Ventanilla hay una.
1: Sí, tenemos en Ventanilla una donde pastorea el pastor Roosevelt. Tenemos en Apayal, donde está el pastor Elías.
0: Elías Gálvez.
1: Elías García Gálvez.
0: García Gálvez, perdón.
1: Ya una independiente en Pueblo Libre, donde está el pastor Jorge Huanca.
0: Correcto.
1: Sí. Tenemos una en San Martín, la iglesia Bautista Palabra de Vida, donde está actualmente el pastor Sean del Castillo.
0: En Guarmey también, creo.
1: En Guarmey, con el pastor Luis, Luis Alberto. A propósito de Guarmey, este mes.
0: El 31.
1: De octubre, ya el 31,
0: sí, sí, sí.
1: Se va a inaugurar la nueva iglesia.
0: Sí, el nuevo local.
1: Desde claro. aquí nuestra gratitud a la MEVIP y a los hermanos que han hecho posible
0: Correcto.
1: La construcción
0: Correcto.
1: De esta
0: Aunque
1: nueva
0: todavía,
1: iglesia.
0: Aunque todavía hay más que trabajar,
1: sí,
0: ¿no es
1: hay
0: cierto?
1: todavía algunas cosas que suplir. Estamos viajando la próxima semana para ver qué otras necesidades podemos
0: Sí.
1: atender.
0: Sí, un grupo de nuestra iglesia va a ir el 31.
1: Ah, qué bueno.
0: Estamos pensando ir en la madrugada y evangelizar, ¿no? Todo lo
1: Amén,
0: que se
1: claro.
0: puede y ya luego participar de la actividad de gratitud.
1: Sí, va a ser un bonito tiempo, va a haber mucha concentración y va a ser un espacio muy agradable para glorificar a Dios y dar gracias al Señor por
0: Y
1: la
0: en el
1: oración.
0: interior del país, creo que han ido también a capacitar pastores, iglesias, cada verano. ¿A qué lugares van exactamente?
1: Nosotros tenemos un programa que se llama ECAM.
0: ECAM.
1: ECAM,
0: Ok.
1: Escuela de Capacitación Ministerial. Este programa nació inicialmente en la zona de la Triple Frontera,
0: Ah, ok.
1: Cabo de Cocha, y teníamos pastores de Leticia, de Tabatinga, de Santa Rosa.
0: Claro.
1: Los reuníamos en Cabo de Cocha en el campamento. Ese programa inició en el año 2010, 11 por allí, y se extendió hasta el año 2018. Pero a partir del año 2010 también comenzamos a incursionar en San Martín. Y ahí seguimos hasta ahora. Pero ECAM se ha ido diversificando en su trabajo. Atención a pastores, que es capacitación ministerial, apoyo logístico con materiales didácticos, entrenamiento, capacitación, pero también se ha extendido a trabajo con niños de las iglesias y de las comunidades, a trabajo con damas de las iglesias y las comunidades y con jóvenes y señoritas. Normalmente nos organizamos todos los años en el mes de enero y vamos para allá, por medio de 20 a 22 días.
0: ¿Quién financia esos viajes?
1: Estos viajes es financiado todo con los recursos propios de los hermanos que viajan
0: Correcto.
1: y la iglesia Oreb.
0: Correcto.
1: Últimamente, gracias a Dios, estamos teniendo apoyo de otras personas, de otros hermanos que se suman al proyecto donando juguetes, donando ropas de vestir y todo eso se envía para
0: Pero
1: allá.
0: generalmente es los propios hermanos financian su viaje, pagan un costo para que ellos mismos vayan a servir.
1: Sí, nosotros tenemos siempre una premisa. ¿Quieres servir a Dios? Tienes que pagar el precio. Asume el precio.
0: Está bien.
1: Sí. Y la verdad es que los hermanos ahorran. Ellos
0: Sí.
1: ahorran normalmente entre 1.000 a 1.500 cada año para ese viaje.
0: Amén, amén. Bueno, qué
1: Este año
0: bueno.
1: estamos inscritos ya 40
0: 40.
1: para
0: Wow,
1: viajar.
0: wow. Es que hay una concepción un poco diferente de esto. Y algunos piensan que todo viene del
1: Sí.
0: extranjero y uno pues simplemente lo recibe, cuando en la realidad es que los creyentes mismos se sacrifican, ahorran para que en sus propias vacaciones vayan a trabajar, ¿no?
1: Sí, es interesante. Mira, los hermanos no todos tienen vacaciones en enero, pero algunos piden adelanto de vacaciones. Y las empresas, como saben que se van a servir, les dan, les proporcionan. Bueno, te puedo dar una semana. Te puedo dar 15 días y los hermanos se movilizan para ir y usan sus propios recursos. Nosotros no solemos hacer actividades, siempre enseñamos que Dios nos provee y nos suple y a partir de esto ellos se organizan, ofrendan en la iglesia, ahorran para el viaje y se van familias.
0: Amén.
1: Ya se imagina un padre cargando cuatro hijos.
0: Claro.
1: Algunos van con sus propias movilidades, sí. Pero otros nos vamos en avión, otros en bus. Pero todos nos encontramos en Tarapoto y ahí comienza el trabajo.
0: Lo interesante es que la iglesia de Cristo, no voy a hablar de denominación, voy a hablar de la iglesia de Cristo, tiene una influencia bastante importante en cada país,
1: Así
0: ¿no es
1: es.
0: cierto? Por ejemplo, este trabajo no lo hace el gobierno,
1: Claro.
0: ¿no? Y hay en muchos lugares donde llegan las iglesias, los grupos que enseñan, alfabetizan en algunos casos, enseñan a los pastores cómo estudiar mejor su Biblia para predicar, y este es un trabajo de mucho beneficio para la nación, ¿no? Y no es el Estado trabajando a través de iglesias, es la iglesia interesándose en la población y haciendo un trabajo voluntario y autofinanciado.
1: Mira, nosotros hemos llegado a lugares donde hemos tenido que enseñar no solo la palabra, hemos tenido que enseñar a que los hermanos tengan normas de convivencia, tengan espacios especificados para ellos vivir y servir. Hemos llegado a lugares donde hemos tenido que instruir y enseñar cómo tener espacios saludables. Hemos llegado a lugares donde las personas no tenían ni siquiera un silo. Era el campo. Hemos tenido que instruir, que enseñar. Pues, hermanos, hay que hacer un silo. Es saludable, es necesario, es bueno que ustedes comiencen a tener una forma de vida mejor a partir de los recursos que tienen. Y era grato saber que cuando llegábamos a esas ciudades después, o perdón, a esas comunidades después, encontrábamos
0: cambios.
1: Un water. Encontrábamos un silo. Encontrábamos un espacio más privado para que las damas se puedan bañar. Es decir, nosotros a través de CAM no solo llevamos enseñanza en la palabra, llevamos normas de convivencia urbanística, llevamos programas de emprendimiento para que los hermanos aprovechen los recursos que tienen y con esos recursos ellos agencien su propia economía y mejoren su situación de vida. Es un programa que intenta abarcar no solo el aspecto espiritual, sino también el aspecto social.
0: Interesante. Bueno, parece que estuviéramos hablando de algún partido político que hace obra, pero no es así. Es decir, como que alguien ha hecho en esas diferentes ciudades, pero estamos hablando de la Iglesia de Cristo, claro que ¿no? Sí. Que con su esfuerzo están haciendo el trabajo que muchas veces el gobierno debería hacer. Ahora, hago este énfasis es porque la Iglesia en alguna manera, en su trabajo evangelizador, en su trabajo misionero, también beneficia a la sociedad con esta instrucción bíblica de convivencia dentro de las comunidades, ¿no? Y eso es importante resaltar.
1: Sí, en realidad, a mí me gusta mucho Hechos capítulo número 2, del versículo 42 hasta el 47. Me encanta. La última parte, 46, dice la palabra que la iglesia comenzaba a crecer. Pero no solo crecía por la predicación del evangelio. Hay un detalle significativo allí en ese pasaje. Crecía porque la iglesia hacía favores al pueblo. Y dice la palabra que el Señor añadía cada día más a la iglesia. Entonces encontramos el impacto verbal a través del evangelio, pero encontramos el impacto de obras a través del procedimiento de servir impulsado por el evangelio. O sea, no es al revés. Claro. El evangelio te impulsa a hacer nuevas obras, te impulsa a ser solidario, te impulsa a atender necesidades. Y no lo hacemos sencillamente porque buscamos un rédito a favor. No somos candidatos políticos, no somos candidatos a ninguna responsabilidad pública. Pero es importante entender que la iglesia también existe ¿para qué? Para servir a la comunidad.
0: Excelente, excelente. Bueno, estamos tratando el tema de el cristiano y la política, un tema muy importante para todos nosotros, para saber cómo conducirnos en esta área y entender que la iglesia tiene un impacto en la sociedad, como hemos estado hablando con el pastor Fidel sobre la iglesia OREP, los trabajos que han realizado y realizan anualmente en diferentes lugares, llevando el evangelio y también pues el impacto del evangelio en la sociedad es de crecimiento. Si usted quiere hacer su pregunta, recuerde ahí nuestro número WhatsApp 923-778-207. 923-778-207. Esperamos sus preguntas y también sus comentarios. Bueno, hablando de política, ¿qué es la política?
1: Bueno, por definición sabemos que la política es el arte de gobernar, el arte de presidir, el arte de organizar. Históricamente, se sabe que el hombre, históricamente y socialmente, el hombre fue errante y luego con el devenir del tiempo se convirtió en sedentario. El sedentarismo hace que el hombre habite en un determinado lugar. Y al habitar en un determinado lugar, se necesita establecer normas de convivencia.
0: Una organización.
1: Una organización. Y surge el Estado. Ahora, nosotros sabemos que bíblicamente, cuando Génesis habla de la creación del hombre, Y el Señor habla de la formación de la familia a partir de la unión de Adán y Eva. Sabemos que Dios implícito ya estaba llevando la carga de una organización social que luego iba a devenir en la conformación de un Estado. Los creyentes creemos que el Estado y la familia, o la familia y el Estado, surge del propósito y el plan de Dios para la convivencia social. Pero la sociología sostiene que el Estado surge a partir de la conformación de las sociedades en el tiempo. Entonces, si se organiza un Estado, una sociedad, perdón, con un Estado, ese Estado necesita un tipo de organización, necesita definir tipo de funciones. Y allí irrumpe la política, que es aquel que tiene la capacidad de organizar, de ordenar, de dirigir y presidir a un grupo de personas para un fin común. Los Estados tienen fines comunes.
0: Bien, nosotros estamos en una práctica de política democrática, ¿no? Claro. Donde la población, la gente, los ciudadanos decidimos por nuestras autoridades. Hay otros lugares donde la política es una teocracia, como en Medio Oriente, donde ahí los líderes religiosos son los que gobiernan y simplemente hay una sucesión, ¿no? Y la gente no elige.
1: No tiene capacidad.
0: En el pasado la monarquía pues gobernaba a través de los herederos. Ahora, dentro de nosotros, viendo nuestra política, digamos, local, democrática, el creyente, ¿cómo debería participar en la política? O mejor, responder a esta pregunta, ¿debe un cristiano participar en política?
1: Edward, tenemos que primero definir dos aspectos importantes en la vida de un creyente. Si hay algo que debemos reconocer es que nosotros tenemos doble ciudadanía. Tenemos la terrenal y tenemos la celestial. Filipenses 3:20 y 21, ¿no? Y Efesios capítulo número 1. En la ciudadanía terrenal tenemos obligaciones, deberes y responsabilidades. En la ciudadanía celestial, el Señor nos espera para morar con Él por la eternidad. No sabemos cuáles serán ahí nuestras obligaciones, pero sí tenemos lugar seguro. Entre tanto, estamos en este mundo, tenemos un deber, el deber de involucrarnos en la vida pública de nuestro país o de nuestra comunidad. Pero en ese deber subyacen algunos aspectos importantes que debemos considerar. Primero, tu núcleo de fe. Segundo, el núcleo circular, tus relaciones con las demás personas. Y en tercer lugar, el impacto sobre tu núcleo habitacional. Bajo ese contexto, tenemos, a diferencia del siglo pasado, en el siglo presente, tenemos muchos creyentes profesionales, jóvenes universitarios. Mira, yo te comento, estuve hace 2 semanas en una universidad privada, la del Pacífico. Me invitaron al primer aniversario de la CBU del Pacífico. Jóvenes de distintas denominaciones organizadas en torno a una estructura en la que ellos, dentro de la universidad, sirven, adoran al Señor. Y son chicos que se están preparando para servir en la sociedad. Algunos de ellos con inclinaciones a servir a la sociedad, una determinada empresa. Otros dicen, me estoy preparando para servir a Dios. Conversaba con una joven que está estudiando administración y me decía, yo estoy llevando mi carrera. De repente trabajaré un tiempo, pero mi objetivo es servir a mi país a través de una iglesia local y a través de las misiones.
0: Interesante.
1: Mujer preparada. Estuve hace poco en Piura, en un campamento de jóvenes universitarios, y una jovencita psicóloga me dice, pastor, yo ya terminé mi carrera. Y le digo, ¿y estás postulando a alguna empresa para trabajar? Me dice, sí, pero mi objetivo no es trabajar en la empresa. Mi objetivo es servir a la sociedad a través de mi iglesia. Y estoy orando para que Dios me guíe en qué le debo servir. Quiero estar involucrado en mi iglesia y a través de mi iglesia servir a la sociedad con la profesión que Dios me ha dado. Entonces, bajo ese contexto hay un interés particular, servir a la sociedad. Edward, los griegos decían que el ser humano tiene tres aspectos en su vida. El ser humano es religioso, es político y es social. En estos tres aspectos no se escinde la política, porque hacemos política educativa, hacemos política social y hacemos política religiosa.
0: Claro.
1: Porque si hablamos dentro de otras iglesias de algunos aspectos religiosos. Claro. Entonces, bajo ese contexto, nosotros no podemos escindirnos de la política porque estamos inmersos en ella. El segundo aspecto que tenemos que diferenciar es: ¿soy un político partidario? ¿Soy un político involucrado dentro de una estructura partidaria? Entonces la pregunta es: ¿debe o no debe el creyente participar?
0: De esa manera.
1: De esa manera. ¿Siendo partidarista o de una manera distante? Entonces aquí nos presenta otros dos detalles.
0: Claro.
1: Si va a involucrarse en un partido político, debe saber que ese partido tiene sus normas, sus estatutos. Y el partido debe saber que él también tiene sus normas como ciudadano. ¿Es un hombre de fe o es un ciudadano común? ¿Cuánto el partido le va a respetar la fe que tiene?
0: Claro.
1: Es un detalle que hay que tomar en cuenta. Entonces, bajo ese aspecto, y amparándome en lo que dice la palabra de Dios, no, Romanos capítulo número 13, el mismo Daniel, capítulo número 2, capítulo 4, ¿es posible que un creyente sea político? Sí, es posible. Pero, ojo, ¿a quién vas a rendirle cuenta de tu vida política? Debe recordar que debe rendirle cuenta a Dios. Pues, si este creyente se involucra en política, debe saber que su primer jefe es Dios, Mateo 6. Su primer señor es Dios. Él está dispuesto a rendirle cuentas a Dios. Él está dispuesto a rendirle cuenta a su pastor. Está dispuesto a tener un equipo que le, no le fiscalice, pero le diga: esto sí, esto no. Puedes ir por acá no. Si estuviese dispuesto a eso, yo creo que puede servir bien a su sociedad.
0: Bueno, entonces, en un resumen, todo cristiano sí o sí participa de política porque es ciudadano y porque en alguna manera tiene que convivir dentro de la sociedad, y de esa manera todos hacemos política.
1: Todos hacemos política.
0: Sin embargo, hay el aspecto de dedicarse a la política. Claro. Y ser, digamos, protagonista en la política como candidato a algún tipo de gobierno, o tal vez congresista, un regidor o algún cargo que se va a elegir. Entonces, para ese tipo de cargo, pues habría que poner atención justamente a esos detalles que acabas de mencionar.
1: Creo que sí. Mira, Pastor Eduardo, yo te hablo con conocimiento de causa. Yo fui candidato al Congreso de nuestro país en el año de 1995. No voy a dar más detalles al respecto. Logré un buen flujo de votos. El candidato de aquel entonces no logró pasar la valla. Y los más altos votados éramos dos. El número, yo tenía el número 8. No logramos acceder al una curul dentro del parlamento. Pero dentro de esa experiencia de candidatura, yo pude sacar algunas conclusiones. No estás exento de que alguien aborde tu carro político. No estás exento de que seas abordado por ciertos tipos de personas que te ofrecen todo el apoyo. Mira, yo he tenido cargo, he tenido apoyo económico, cobertura. Pero debajo de eso, ¿qué viene? No te olvides que si sales, tienes que tomarlo en cuenta. Entonces, la política está marcada por niveles de interés. Pues todo aquel que quiera participar en política debe ser consciente de que necesita tomar en serio que servir la sociedad a través de la política, primero debe tener un correcto proceder cristiano. Es estaba viniendo hoy con el hermano que maneja el carro y me dice, pastor, mi hija fue llamada para reunirse con la gerencia de la empresa. ¿Y cuál es el propósito? De que ella firme un documento porque sí van a hacer algunos trámites debajo de la mesa. Eso es corrupción. Y ella dijo, discúlpeme, pero yo no puedo firmar. Yo soy creyente, yo enseño en mi iglesia, trabajo como maestra de niños. ¿Cómo cree usted que yo puedo enseñar algo y hacer otra cosa? No lo voy a firmar. Y si esto significa que debo renunciar, aquí está mi cargo. Y dice que el gerente le dijo, después te llamo. Me llamaron al siguiente día. Le dijeron, aceptamos tu postura y vamos a hacer lo que tú nos recomiendas. Ir por lo más sano y por lo correcto. Pastor, yo creo que hay muchos creyentes así. Si estos creyentes fueran buenos servidores políticos, nuestro país sería distinto también. Entonces, si es posible que un creyente que asista a la iglesia, que tenga el respaldo de su pastor por su fidelidad en su asistencia, fidelidad con su familia, fidelidad sirviendo en la iglesia local, evangeliza, discipula, sirve, yo creo que va a ser un buen servidor.
0: Lo que habíamos hablado antes de comenzar el programa, de que un cristiano que quiere participar en política y puede hacerlo, ya, claro, hemos hablado, y creo que es correcto si es que Dios le ha llamado para ello, ¿no es cierto? Sí. O sea, es decir, no, uno no puede negar la dirección que Dios da en su vida. Sin embargo, el hecho de ser fiel a su iglesia local no debe ser sacrificado, porque ya estoy en el gobierno, tengo un cargo, entonces ya no voy a servir en la iglesia. Y creo que ese es un buen indicio de que alguien está en la voluntad de Dios, trabajando en política y continúa sirviendo en su iglesia local.
1: Hay tres aspectos que a mí me impresionan mucho dentro de la política norteamericana. ¿Cómo he estado involucrado en esto? De una otra manera, me gustaba leer mucho. Leí la biografía de Jimmy Carter, presidente de los Estados Unidos, y George Bush. De Jimmy Carter me impresionó cuando en su biografía él contaba y decía que el ser presidente no le quitó a él el deseo de congregar en su iglesia, aunque sea a sentarse a escuchar un sermón.
0: Buenas.
1: Y el presidente Bush decía que ser presidente no le había quitado el privilegio de ser maestro de escuela dominical.
0: O sea, que mientras él era presidente seguía enseñando a escuela dominical.
1: Entonces uno dice, la presidencia no te quita el tiempo para servir al Señor. Y no te quita el tiempo para estar en tu iglesia loca. Entre tanto puedas hacerlo, debes congregar, debes ir. El gran problema a veces es de que todo pretexto de política ya no van a la iglesia. Entonces, ¿qué fe puede manifestarse? Alguien que no congrega, alguien que no es ministrado, alguien que no tome en cuenta Efesios 4:12. 11 dice que el Señor levantó, ¿no? Profetas, y luego levantó también pastores, maestros, evangelistas, pastores y maestros. 12 dice, para perfeccionar la vida de los santos, a fin de que estos sean involucrados en la iglesia local. Pastor Edward, así sea el presidente de la República. Él debe saber que tiene un pastor. Así sea alcalde, debe saber que tiene un pastor. Si es congresista, diputado hoy o senador, debe saber que tiene un pastor. Esa es la mejor muestra de humildad que un político cristiano debe manifestar.
0: Excelente. Bueno, seguimos hablando aquí acerca del cristiano y la política, y las implicancias, cómo debemos considerar este llamado de Dios para algunos que quieren hacer ese trabajo. Si usted quiere hacernos una pregunta, escriba su pregunta al número siguiente de WhatsApp. A ver, vamos a ver aquí, 923-778-207, 923-778-207. Vamos a algunas preguntas que están en el WhatsApp. Nuestro hermano Joás Uceda pregunta, ¿qué impedimento hay bíblicamente si un líder o pastor de una congregación ingresa a la política como candidato o un puesto electoral? Y esa es una pregunta que siempre se hace, ¿no? ¿Pueden los pastores, en otras palabras, nuestro hermano Juan pregunta, ¿podría el pastor dejar su pastorado para dedicarse y servir con un cargo político.
1: A mí me gusta mucho Mateo 6, 24 dice, ninguno puede servir a dos señores, porque o aborrecerá al uno y amará al otro, o estimará al uno y menospreciará al otro. No puede servir a Dios y a las riquezas. Por supuesto, salvando las diferencias contextuales del pasaje, pero sirve para aplicar para este contexto también. Si uno es pastor o líder en una iglesia, ejerciendo una labor espiritual, tu Señor es Dios. Y mientras tu Señor es Dios, tú no puedes involucrarte con otro Señor. Porque si tú incursionas en la política siendo pastor, vas a tener conflicto de señores, porque la política te va a llevar a aceptar requerimientos propios de una sociedad en la que muchas veces vas a ser conminado a observar tu principio o postura de fe. Entonces, no existe una prohibición bíblica expresamente que diga los pastores no deben participar en política. Pero si hay principio, esto es uno de los principios. Entonces, si un pastor está involucrado en el ministerio, su Señor es Dios y a él le debe toda la lealtad. Por lo tanto, ¿qué principio podríamos aplicar, pastor, aquí? Ese principio de ética. Y si bien es cierto, no hay un pasaje bíblico que diga expresamente los pastores no deben involucrarse en política porque es así, no dice. Pero el principio de ética dice con quién identificas y a quién sirves. Entonces, la otra pregunta que se me hizo en algún momento es, entonces, pero si es pastor y tiene el deseo de servir o de participar en la política, como algunas experiencias ya hemos tenido en el país, que ya los conocemos y no es necesario mencionarlas, pues yo tengo ahí un principio particular. Y es que, para que no tengas conflicto de intereses con tus señores, tendrías que dejar el ministerio pastoral. Ahora, para dejar el ministerio pastoral, también tienes una voz que tienes delante de ti. Es de Dios a través de tu iglesia. ¿Cómo ve tu iglesia esta decisión? Entonces, no debemos desconocer a la iglesia, porque Dios habla a través de la iglesia a los pastores. Entonces, hay un consejo oportuno, hay un consejo necesario, hay un consejo en la que alguien dice, pastor, yo creo que es mejor que usted sirva en iglesia, yo creo que usted hace un buen trabajo aquí sin que necesariamente se involucre en otros aspectos de la sociedad. Eso sería una voz dirimente que hay que escuchar y observar. Pero si todo el consejo dice, amén, pastor, sirve, yo creo que sí, la iglesia tiene una labor fundamental para los pastores con respecto a este tema.
0: Bien, bien. Bueno, ver este asunto de si el pastor podría dejar su ministerio para dedicarse a la política es un tema muy polémico, sí. ¿Cierto? Muchos tienen una posición como, así Dios le ha llamado al ministerio, entonces no debería dejar este ministerio para tomar un partido político.
1: Y es que es que se toman experiencias no nuestras. Y generalmente los que piensan así siempre hacen referencia al país del norte, a los Estados Unidos. Porque en los Estados Unidos los pastores son activos políticos. Sí, o son republicanos o son demócratas. Estuve en el mes de, el año pasado, en el mes de octubre, estuve yo en los Estados Unidos. Y uno de los pastores, me dijo, pastor, ¿puede acompañarme a Nogales, a México? Y nos fuimos ahí porque yo estaba en Colorado. Entonces nos fuimos, íbamos en el carro, iba conversando. Él era un simpatizante demócrata y hacía causa política por los demócratas. Y el otro pastor que estaba al costado que nos acompañaba era un simpatizante republicano. Ya te imaginas esa conversación entre los simpatizantes de Donald Trump y los simpatizantes de la mujer que estaba candidateando, Kamala Harris. ¿Es así? Entonces, llega un momento que no congeniaban. ¿Por qué? Porque va a haber diferencias.
0: Claro
1: en, en posturas políticas va a haber muchas diferencias. En la selva, hace poco estuve en la selva y los pastores me dijeron, pastor, una pregunta que queremos hacerle y ayúdenos. Los pastores aquí no decimos, pero sí hemos hecho algo. De una u otra manera, hemos marcado cierto tipo de influencia para votar por tal candidato. ¿Por qué vino esa pregunta? Porque yo deslicé la pregunta y dije, estoy sorprendido que en Tarapoto JP haya alcanzado un gran porcentaje de votos. Y yo dije, entre broma, no va a ser que los pastores también estén metidos en esto. Y me dijeron, sí, pastor. Pues, y ahí hay otro aspecto, que no quisiera tampoco crear más polémica, pero yo creo, pastor Eduardo, que los cristianos, por principio bíblico, no debiéramos involucrarnos en algunas tendencias ideológicas que sean contra la palabra de Dios.
0: Correcto. Creo que sí tenemos la libertad en Cristo, tenemos esa libertad que Dios nos da de tomar las mejores decisiones, pero obviamente las decisiones tienen que ser a la luz de la palabra de Dios,
1: claro,
0: ¿no?
1: Sí.
0: Y no pueden quebrantar principios bíblicos, ¿no? Entonces eso es muy importante recordar. Muy bien, vamos a responder otra pregunta ahora de parte de José Luis Sosa. Gracias por los comentarios. Pero nosotros debemos obedecer a las autoridades locales. Jesús lo hizo. Él dijo, dad al César lo que es del César y a Dios lo que es de Dios. Y nunca participó a favor o en contra de Roma. Sin embargo, por predicar del reino de los cielos, le acusaron de subversivo, como los celotes. Y así padeció, no por inmiscuirse en temas políticos, sino para salvar almas. Es el comentario de parte de José Luis, diciendo, bueno, Jesús no participó activamente como un político, pero sí fue en alguna manera acusado de sedición, pero por predicar el evangelio.
1: Claro, claro, es clarísimo que todos tenemos un concepto definido con respecto al ministerio de Jesucristo. Además se lo dijo, ¿no? Él vino a rescatar almas. Y su propósito fue rescatar almas a través de la predicación del evangelio. Lo que nosotros tenemos que entender es que somos parte de una sociedad. Entonces yo te pregunto, pastor Eduardo, ¿qué pasaría? Imaginemos un Perú imaginario, perdón de la redundancia, un Perú en la que la población, 90% de la población peruana es cristiana evangélica. 90%, es decir, de los 34 millones y picos, 33 millones cristianos evangélicos. Pregunto, ¿quién asume las responsabilidades? Los ciudadanos, y son cristianos. Okay,

asume la responsabilidad de dirigir un país. Muchas veces los cristianos solemos criticar y cuestionar. Un joven una vez se acerca a la iglesia y me dice: pastor, yo creo que esto no se debe hacer con respecto a la música. Y le dije: hijo, dame una alternativa, dame una solución. Tienes toda la razón, ahora tú dame la solución.

0: los creyentes vayan a la política. Porque yo creo que si Dios le ha llamado al creyente a ser político, amén. Ya dije también, debe tener un pastor, debe tener un equipo de consejeros cristianos, debe estar rodeado de un círculo de cristianos para que no se deslice, como dice Salmo 73. Pero si Dios no le ha llamado a la política, no es necesario que toque esa puerta, porque Dios no le llamó. No todos vamos a ser políticos, o no todos serán políticos. A quien Dios le llamó, creo que debe tomar las herramientas del Señor y las herramientas bíblicas y el consejo bíblico para ejercer una buena labor espiritual. Eso no nos exceptúa de predicar el Evangelio.
1: Claro.
0: No nos exceptúa de pregonar el Evangelio. Siempre indico a los chicos en la iglesia, donde tú estés, tú llegas con el Evangelio a lugares donde yo no llego. Porque tú eres parte de ese contexto. Yo no lo soy. Tenemos un hermano, con esto cierro, muy conocido nuestro. Él es fiscal. Es fiscal en una región del país. Pero él, aún siendo fiscal y con tanta presión, él siempre pone su fe en cualquier caso que tiene.
1: Amén. Y eso es algo que todo cristiano debe hacer.
0: Claro, sí.
1: Muy bien, gracias José Luis por su pregunta. Ahora tenemos una pregunta de parte de Yider Villanueva. Esa pregunta es muy interesante. Como creyente en Cristo, ¿deberíamos participar en la política? Y aquí viene lo interesante, ¿para defender nuestra doctrina y servir a la sociedad? Es decir, ¿debemos participar en la política para defender nuestra doctrina y servir a la sociedad? Vamos yendo por la primera parte. ¿Es recomendable, es saludable que uno aspire a la política para defender su doctrina bíblica?
0: Aquí vamos a entrar a otro aspecto. Nuestra constitución tiene por principio religioso consignar la primacía de la Iglesia Católica sobre las demás confesiones. Defender tu doctrina implica cuestionar el orden que tú vives para revertirla y comenzar a transformarla a partir de ciertas acciones políticas o sociales. Entonces, la defensa de la doctrina debe ser a partir de un hecho significativo en nuestra vida, el proceder. Hechos 9, me encanta Hechos 9, esta mujer que se hace mención en Hechos 9, Dorcas. ¿Qué dice la palabra? Esta mujer abundaba en buenas obras y en limosnas. Y cuando falleció, no solo las viudas vinieron a llorarla, todas las mujeres del entorno que habían visto el proceder de ella y cuantos habían sido ayudados por ella, vinieron a llorarla. Mira, ella no era una política, era una servidora en la sociedad a través de la iglesia naciente. Entonces, la mejor experiencia que podemos tener para defender la doctrina es con nuestro testimonio, con el buen proceder. Supongamos que llegues a ser un alcalde. Al final de tu gestión, cuando haces el balance, dice, correcto, ningún centavo de más ni de menos. Todo cuadra en las arcas de la municipalidad. ¿Usted cree que la sociedad no se va a alegrar? Claro que sí. Entonces, la defensa de nuestra doctrina es nuestro testimonio. La defensa de nuestra doctrina es nuestra expresión hecha realidad a través de nuestros actos y nuestros hechos. ¿Y un político puede dar testimonio de su doctrina? Sí, pero debe refrendarla con sus actos. Primera de Pedro, el apóstol Pedro, cuando habla de los creyentes del Asia Menor, también hace un pequeño acápite para decirles que el sufrimiento en Cristo es refrendado de buen testimonio cuando es por la causa del Señor. Pero si por tu causa seréis vituperados. Lo que tenemos que evitar es el vituperio por nuestra causa. Pero la honra a Dios por el testimonio correcto, ¿no?
1: Bien, la pregunta de Yider es bien.

0: Interesante porque pone como una meta, un deseo, entrar en política para defender la doctrina y digamos, no es lo que Dios nos ha mandado, ¿no es cierto? Vivir el cristianismo es en toda área de la
1: área de nuestra
0: vida, ¿no es
1: vida.
0: cierto? Entonces, política, sea una empresaria, sea una vendedora, no sé, ambulante. En todo lugar nosotros tenemos que reflejar a Cristo, y como dice el libro de Tito, ¿no? Mostrar nuestras buenas obras,
1: Obras.
0: ¿no? A la sociedad de lo que el Señor ha hecho en nosotros. Entonces, diríamos entonces que no es una buena meta, ¿no? Entrar a la política para defender mi fe o defender mi doctrina.
1: Más que eso, diría pastores, que si estás en la política y entras en ella, es para dar testimonio del buen obrar, para dar la gloria al Señor. La meta es glorificar a Dios. Esa es la meta en vida. Sea que estés en la política, sea que seas un servidor público, sea que seas un trabajador de una empresa del
0: Siempre
1: Estado, una
0: es.
1: empresa privada, la meta es glorificar a Dios. Esa es nuestra meta suprema. Detrás de esto subyace la fe, la doctrina, el principio, el fundamento. ¿Por qué? Porque si tú glorificas a Dios, todo lo demás se subordina a Él.
0: Correcto, correcto.
1: Básicamente es eso.
0: Bien, tenemos un comentario de parte de José. José dice, unir la política con la iglesia o el evangelio es adulterio espiritual. Bueno, acá José está tratando un tema de el hecho de que la iglesia y el Estado pues tengan un tipo de acuerdo, un tipo de convenio, trabajen juntos, y ahí viene un aspecto doctrinal importantísimo, por lo menos entre bautistas, que tenemos de la separación de iglesia y Estado. Pero el comentario de José es, unir la política con la iglesia es adulterio espiritual.
1: Hay que distinguir, pastor, dos cosas. La primera es la iglesia no debe ser involucrada partidariamente. No, no debe ser involucrada. Como pastores sabemos que el púlpito no ha sido concebida para causas partidarias, ni de otra índole, ha sido concebida para la predicación del Evangelio, para la presentación del Evangelio, para el testimonio del Evangelio a las personas. Como ciudadano que yo tenga participación política, debo tener en claro que esto no involucre a mi iglesia,
0: Correcto.
1: ni como pastor, si por ahí me da el bicho de la política, tampoco debe ser, perdone la palabra, arrastrando a la iglesia a la política. Y no es que sea yo, no quiero ser de repente un apologeta confesional, pero creo que los bautistas tenemos claro este principio de que la iglesia no emparenta con el Estado. Porque son dos realidades diferentes. El Estado existe para bien servir al ciudadano, para atender las necesidades del ciudadano. Pero la iglesia ha sido concebida por el Señor para lo eterno. Y la existencia de la iglesia es básicamente para llevar a las personas a los pies de Cristo con el testimonio y la predicación del Evangelio. Entonces, son dos realidades distintas que no pueden emparentar. Lo uno es la eternidad, lo otro es terrenal. Entre tanto estamos en este mundo, bien, vamos a ser no partidarios políticos, pero seres políticos. Pero cuando estemos fuera de este mundo, vamos a ser ciudadanos celestiales. Y ahí hay que distinguir que si algún hermano quisiera tener participación política, debe tener claro que el púlpito, que el salón de jóvenes, que el salón de damas, que la sala central de la iglesia no han sido concebidas para que él lleve su propaganda o haga propaganda de su candidatura, que lo haga fuera de las paredes de la iglesia. No hay ningún problema, que lo haga en la sociedad.
0: Que no involucre.
1: Que no involucre a la iglesia, porque esto traería otros problemas colaterales dentro de la sociedad.
0: Bueno, teológicamente hablando, la iglesia es el cuerpo de Cristo,
1: Amén.
0: ¿no?
1: Claro que
0: Es
1: sí.
0: espiritual, 100%. Y unir la iglesia de Cristo. Ojo, no estamos hablando de iglesias locales necesariamente, no estamos hablando de la iglesia en sí. Unirla con el Estado sería terrible, ¿no? Porque es como pensar que la iglesia, que es totalmente espiritual, pues tenga algún beneficio de lo terrenal e incluso de algo muy pecaminoso que podría arrastrar a asuntos muy fuera de la palabra de Dios. Entonces no encaja por nada, ¿no es cierto?
1: De ninguna manera.
0: Y eso es algo que debemos recalcar. Nosotros creemos en una separación del Estado de la Iglesia de Cristo. Vamos a otra pregunta, por favor, rapidito, ya el tiempo se nos va. ¿Hasta dónde llega la responsabilidad cívica de un creyente al participar de un sistema político, y de qué manera esta participación puede comprometer sus principios éticos?
1: Bien, en Romanos capítulo número 13, como seguimos viendo aquí, habla de respetar a las autoridades establecidas por el Señor. Daniel capítulo 4 va a hablar que también las autoridades son puestas por Dios en otras expresiones. Capítulo 2, de igual manera, dice que no se puede desconocer la autoridad del Señor sobre las autoridades puestas en una determinada sociedad. Pero también el capítulo 13 de Romanos 13 habla de obligaciones y deberes. Entonces, las obligaciones y deberes están marcadas por principios morales. Dice versículo número 6. Pues por esto pagáis también los tributos, porque son servidores de Dios que tienen continuamente a esto mismo. Hay obligación y hay un deber moral. Pagar los tributos para el sostén del Estado y las autoridades de un determinado país. 7. Pagad a todo lo que debéis, al que tributo, tributo, al que impuesto, impuesto, al que respeto, respeto, al que honra, honra. Dice, no debáis a nadie nada, sino el amaros unos a otros, porque el que ama al prójimo ha cumplido la ley. Bien, entonces aquí hay no solo un principio moral, hay un principio ético. Y el principio moral y ético dice, si tú rompes una de estas normas, no eres sujeto de confianza para ejercer una función pública. Y eso es bien difícil. Eso es bien difícil porque tienes que tener en claro lo que significa ser un servidor. Tener tus cuentas claras, éticas y morales. Entonces, el límite es eso. El límite es tus cuentas deben estar claras. Compartías conmigo hace un momento cuando te preguntaron sobre si participar o no en política, y hacías el comentario diciendo que si no hay nadie que pueda cogerse algo de ti y afectar a tu familia, sería recomendable que no lo hagas. Ese principio está acá. Es decir, hay un límite. Nadie te debe de cuestionar en nada. Porque hay una regla moral y hay una regla ética.
0: Es bastante exigente.
1: Exigente.
0: Muy exigente, porque entrar a política, entendemos, es un terreno bastante complicado.
1: Y minar.
0: Claro, correcto.
1: Porque tú no sabes dónde está la mina.
0: Sí.
1: Y de pronto llegas a tu casa, sale el noticiero.
0: Sí. Y cuando uno vive su vida cristiana, su ética cristiana, de tal manera que agrade a Dios, pues no hay problema con
1: claro,
0: uno. Uno
1: sí
0: puede tener incluso una buena influencia en el terreno político,
1: claro,
0: ¿no es cierto? Y no dejamos de ser buenos cristianos. Para terminar, tenemos una última pregunta. ¿Cómo equilibrar la lealtad a la comunidad de fe con la lealtad a un partido político o a una ideología, evitando que la fe sea instrumentalizada con fines terrenales? Creo que, en pocas palabras, podríamos hacer esta pregunta. ¿Puede un cristiano comprometerse con un partido político? ¿Es recomendable? Estamos hablando no solamente de cómo yo puedo influenciar en la política, sino ya estoy hablando ya de comprometerme, ser partidario, defender la ideología del partido, y cuando este partido tenga pues que gobernar o participar, tiene que decir, yo soy de este partido, creemos eso. ¿Es recomendable esto para un cristiano?
1: Quiero compartirte algo pequeño. Hace 2 años me llamaron y me dijeron, Pastor Fidel, ¿puede ayudarnos revisando nuestro ideario partidario? Quisiéramos que este partido sea cristiano, claramente en su orientación y en su fundamento. Pues yo tomé el documento y lo revisé y le hice algunos cambios, unas enmendaduras a este documento y luego se lo remití. Este partido tiene este documento, tiene su ideario, un ideario que yo lo he revisado y ellos hoy lo están usando. ¿Qué te digo con esto? Cuando uno no toma conciencia de participación política y se suma a un partido sin conocer el contexto de su ideario, va a tener problemas. Va a tener problemas porque hay tantos temas que hoy subyacen dentro del contexto social que la sociedad progresista deja de lado el principio bíblico para tomar fundamentos sociales. Y cuando hablo de sociedad progresista, estamos hablando de una sociedad que intenta comulgar con todas las orientaciones ideológicas porque intenta sacar partido de un u otro lado. Entonces, si yo de cristiano no leo y no pongo atención con un determinado partido que participe y comulga con ciertos movimientos sociales ajenos al principio bíblico, estoy siendo partícipe, claro, de esa situación. Estoy aceptando eso y eso me va a llevar a tener conflicto en mi fe y con mi comunidad de fe. Entonces, lo primero que se tiene que hacer es leer el ideario, conocer el ideario, conocer el contexto y lo que subyace dentro de ese ideario. Nosotros no estamos a favor ni en contra de tal participación, reconocemos la existencia de los movimientos políticos y sociales, sí, pero ¿reconoces qué? Debe ser claro. Entonces, bajo ese contexto, no debiera un creyente ser partidario de un partido político.
0: Sí o sí, si el ideario de un partido político se opone a la palabra de Dios, entonces ya hay un conflicto ético, ¿no? Espiritual.
1: Espiritual.
0: Espiritual. Porque, correcto, espiritual. Y que en alguna manera, si el cristiano se ha comprometido, va a tener que defender.
1: Va a tener que defender. Mira, pastor, hoy vivimos en una sociedad en la que los movimientos de reivindicación, que se llama, están básicamente marcadas no por los grupos marginados, no por los pobres, no por los grupos sociales pobres, está marcado básicamente por ciertos movimientos de tendencia sexual. Entonces, muchos partidos, con el fin de sumar estos votos, aceptan esos movimientos de reivindicación, pero no se dan cuenta del gran problema que trae consigo.
0: Correcto. Muy bien, hay mucho que tratar acerca de la política. Sí, es muy amplio y los 50 minutos se han ido, pero rapidísimo. Así que muchas gracias damos al Pastor Fidel Gómez por habernos acompañado. Gracias, Pastor Fidel.
1: Gracias, Pastor Eduardo.
0: Y ya le estaremos invitando para otra oportunidad.
1: Sí, la oportunidad, con gusto.
0: Y seguir hablando acerca de la iglesia, el cristiano y la política. Gracias a ustedes por acompañarnos, por sus preguntas y sus comentarios que nos han hecho llegar durante este tiempo. Que Dios les bendiga y nos reencontramos en una siguiente oportunidad.
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Son las 00 horas. 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

¿Cómo están, queridos amigos y hermanos en Cristo? Saludos cordiales, hoy domingo 27 de septiembre, último domingo de este mes de septiembre. Y hoy domingo, primer día de la semana, es muy especial para toda la Iglesia de Cristo. Hoy nos reunimos como congregaciones locales para servir al Señor, servirnos unos a otros, gozar de la comunión espiritual en Cristo Jesús. Y queremos animarle a no quedar en casa. No es la voluntad de Dios que dejemos de congregar como algunos tienen por costumbre. Es lo que nos dice la epístola a los Hebreos. Y todo creyente en el Señor Jesús necesita congregar y servir al Señor junto con la iglesia. Así que no quede en casa, prepara toda su familia y congreguen juntos con gozo de servir a nuestro Padre Celestial. Leeremos algunos versos del Salmo 91. El que habita al abrigo del Altísimo morará bajo la sombra del Omnipotente. Diré yo a Jehová, esperanza mía y castillo mío, mi Dios en quien confiaré. Con esto en mente, vamos a orar e iniciar este día. Nuestro Padre Celestial, muchas gracias por este día que tú nos concedes, primer día de la semana. Día muy especial para nosotros porque congregamos y te servimos, oh Dios, de todo nuestro corazón. Te pedimos tu dirección, tu bendición, que tu nombre sea glorificado en cada iglesia local donde se va a predicar y exaltar tu santo nombre. Padre, que el Espíritu Santo esté convenciendo a muchos de su necesidad de ser salvos en Cristo Jesús. Oramos de esta manera, en el nombre de nuestro Señor Jesucristo. Amén.

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1: La lectura bíblica de hoy se encuentra en el libro de Job, los capítulos 13 al 18.
2: Capítulo 13. He aquí que todas estas cosas han visto mis ojos y oído y entendido mis oídos. Como

0: vosotros lo sabéis, lo sé yo. No soy menos que vosotros. Mas yo hablaría con el Todopoderoso y querría razonar con Dios. Porque ciertamente vosotros sois fraguadores de mentira. Sois todos vosotros médicos nulos. Ojalá callarais por completo, porque esto os fuera sabiduría. Oíd ahora mi razonamiento y estad atentos a los argumentos de mis labios. ¿Hablaréis iniquidad por Dios? ¿Hablaréis por él engaño? ¿Haréis acepción de personas a su favor? ¿Contenderéis vosotros por Dios? ¿Sería bueno que él os escudriñase? ¿Os burlaréis de él como quien se burla de algún hombre? Él os reprochará de seguro si solapadamente hacéis acepción de personas. De cierto su alteza os habría de espantar y su pavor habría de caer sobre vosotros. Vuestras máximas son refranes de ceniza y vuestros baluartes son baluartes de lodo. Escuchadme y hablaré yo, y que me venga después lo que viniere. ¿Por qué quitaré yo mi carne con mis dientes y tomaré mi vida en mi mano? He aquí, aunque él me matare, en él esperaré. No obstante, defenderé delante de él mis caminos, y él mismo será mi salvación, porque no entrará en su presencia el impío. Oíd con atención mi razonamiento y mi declaración entre vuestros oídos. He aquí ahora, si yo expusiere mi causa, sé que seré justificado. ¿Quién es el que contenderá conmigo? Porque si ahora yo callara, moriría. A lo menos dos cosas no hagas conmigo. Entonces no me esconderé de tu rostro. Aparta de mí tu mano, y no me asombre tu terror. Llama luego y yo responderé, o yo hablaré y respóndeme tú. ¿Cuántas iniquidades y pecados tengo yo? Hazme entender mi transgresión y mi pecado. ¿Por qué escondes tu rostro y me cuentas por tu enemigo? ¿A la hoja arrebatada has de quebrantar y a una paja seca has de perseguir? ¿Por qué escribes contra mí amarguras y me haces cargo de los pecados de mi juventud? Pones además mis pies en el cepo y observas todos mis caminos trazando un límite para las plantas de mis pies. Y mi cuerpo se va gastando como de carcoma, como vestido que roe la polilla. Capítulo 14. El hombre nacido de mujer, corto de días y hastiado de sinsabores, sale como una flor y es cortado, y huye como la sombra y no permanece. ¿Sobre este abres tus ojos y me traes a juicio contigo? ¿Quién hará limpio a lo inmundo? Nadie. Ciertamente sus días están determinados y el número de sus meses está cerca de ti. Le pusiste límites de los cuales no pasará. Si tú lo abandonares, él dejará de ser. Entre tanto deseará, como el jornalero, su día. Porque si el árbol fuere cortado, aún queda de él esperanza. Retoñará aún y sus renuevos no faltarán. Si se envejeciere en la tierra su raíz, y su tronco fuere muerto en el polvo, al percibir el agua reverdecerá y hará copa como planta nueva. Mas el hombre morirá y será cortado. Perecerá el hombre, ¿y dónde estará él? Como las aguas se van del mar, y el río se agota y se seca, así el hombre yace y no vuelve a levantarse. Hasta que no haya cielo, no despertarán ni se levantarán de su sueño. Oh, ¿quién me diera que me escondieses en el Seol, que me encubrieses hasta apaciguarse tu ira, que me pusieses plazo y de mí te acordaras? Si el hombre muriere, ¿volverá a vivir? Todos los días de mi edad esperaré hasta que venga mi liberación. Entonces llamarás y yo te responderé. Tendrás afecto a la hechura de tus manos. Pero ahora me cuentas los pasos y no das tregua a mi pecado. Tienes sellada en saco mi prevaricación y tienes cocida mi iniquidad. Ciertamente el monte que cae se deshace y las peñas son removidas de su lugar. Las piedras se desgastan con el agua impetuosa que se lleva el polvo de la tierra. De igual manera haces tú perecer la esperanza del hombre. Para siempre serás más fuerte que él y él se va. Demudarás su rostro y le despedirás. Sus hijos tendrán honores, pero él no lo sabrá. O serán humillados y no entenderá de ello. Mas su carne sobre él se dolerá y se entristecerá en él su alma. Capítulo 15. Respondió Elifaz temanita y dijo, ¿proferirá el sabio vana sabiduría y llenará su vientre de viento solano? ¿Disputará con palabras inútiles y con razones sin provecho? Tú también disipas el temor y menoscabas la oración delante de Dios. Porque tu boca declaró tu iniquidad, pues has escogido el hablar de los astutos. Tu boca te condenará, y no yo, y tus labios testificarán contra ti. ¿Naciste tú primero que Adán? ¿O fuiste formado antes que los collados? ¿Oíste tú el secreto de Dios y está limitada a ti la sabiduría? ¿Qué sabes tú que no sepamos? ¿Qué entiendes tú que no se halle en nosotros? Cabezas canas y hombres muy ancianos hay entre nosotros, mucho más avanzados en días que tu padre. ¿En tan poco tienes las consolaciones de Dios y las palabras que con dulzura se te dicen? ¿Por qué tu corazón te aleja y por qué guiñan tus ojos para que contra Dios vuelvas tu espíritu y saques tales palabras de tu boca? ¿Qué cosa es el hombre para que sea limpio y para que se justifique el nacido de mujer? He aquí en sus santos no confía y ni aun los cielos son limpios delante de sus ojos. Cuanto menos el hombre abominable y vil que bebe la iniquidad como agua. Escúchame, yo te mostraré y te contaré lo que he visto, lo que los sabios nos contaron de sus padres y no lo encubrieron, a quienes únicamente fue dada la tierra y no pasó extraño por en medio de ellos. Todos sus días el impío es atormentado de dolor y el número de sus años está escondido para el violento. Estruendos espantosos hay en sus oídos. En la prosperidad el asolador vendrá sobre él. Él no cree que volverá de las tinieblas y descubierto está para la espada. Vaga alrededor tras el pan diciendo, ¿en dónde está? Sabe que le está preparado día de tinieblas. Tribulación y angustia le turbarán y se esforzarán contra él como un rey dispuesto para la batalla, por cuanto él extendió su mano contra Dios y se portó con soberbia contra el Todopoderoso. Corrió contra él con cuello erguido, con la espesa barrera de sus escudos, porque la gordura cubrió su rostro e hizo pliegues sobre sus ijares, y habitó las ciudades asoladas, las casas inhabitadas que estaban en ruinas. No prosperará, ni durarán sus riquezas, ni extenderá por la tierra su hermosura. No escapará de las tinieblas, la llama secará sus ramas, y con el aliento de su boca perecerá. No confíe el iluso en la vanidad, porque ella será su recompensa. Él será cortado antes de su tiempo, y sus renuevos no reverdecerán. Perderá su agraz como la vid, y derramará su flor como el olivo, porque la congregación de los impíos será asolada, y fuego consumirá las tiendas de soborno. Concibieron dolor, dieron a luz iniquidad, y en sus entrañas traman engaño. Capítulo 16. Respondió Job y dijo, muchas veces he oído cosas como estas. Consoladores molestos sois todos vosotros. ¿Tendrán fin las palabras vacías? ¿O qué te anima a responder? También yo podría hablar como vosotros si vuestra alma estuviera en lugar de la mía. Yo podría hilvanar contra vosotros palabras y sobre vosotros mover mi cabeza. Pero yo os alentaría con mis palabras y la consolación de mis labios apaciguaría vuestro dolor. Si hablo, mi dolor no cesa, y si dejo de hablar, no se aparta de mí. Pero ahora tú me has fatigado, has asolado toda mi compañía. Tú me has llenado de arrugas, testigo es mi flacura que se levanta contra mí para testificar en mi rostro. Su furor me despedazó y me ha sido contrario. Crujió sus dientes contra mí. Contra mí aguzó sus ojos mi enemigo. Abrieron contra mí su boca, hirieron mis mejillas con afrenta. Contra mí se juntaron todos. Me ha entregado Dios al mentiroso y en las manos de los impíos me hizo caer. Próspero estaba y me desmenuzó, me arrebató por la cerviz y me despedazó y me puso por blanco suyo. Me rodearon sus flecheros, partió mis riñones y no perdonó. Mi hiel derramó por tierra. Me quebrantó de quebranto en quebranto. Corrió contra mí como un gigante. Cosí cilicio sobre mi piel y puse mi cabeza en el polvo. Mi rostro está inflamado con el lloro y mis párpados entenebrecidos, a pesar de no haber iniquidad en mis manos y de haber sido mi oración pura. Oh tierra, no cubras mi sangre y no haya lugar para mi clamor. Mas he aquí que en los cielos está mi testigo y mi testimonio en las alturas. Disputadores son mis amigos, mas ante Dios derramaré mis lágrimas. Ojalá pudiese disputar el hombre con Dios como con su prójimo. Mas los años contados vendrán y yo iré por el camino de donde no volveré. Capítulo 17. Mi aliento se agota, se acortan mis días y me está preparado el sepulcro. No hay conmigo sino escarnecedores en cuya amargura se detienen mis ojos. Dame fianza, oh Dios, sea mi protección cerca de ti. Porque ¿quién querría responder por mí? Porque a estos has escondido de su corazón la inteligencia, por tanto, no los exaltarás. Al que denuncia a sus amigos como presa, los ojos de sus hijos desfallecerán. Él me ha puesto por refrán de pueblos, y delante de ellos he sido como tamboril. Mis ojos se oscurecieron por el dolor, y mis pensamientos todos son como sombra. Los rectos se maravillarán de esto, y el inocente se levantará contra el impío. No obstante, proseguirá el justo su camino y el limpio de manos aumentará la fuerza. Pero volved todos vosotros y venid ahora y no hallaré entre vosotros sabio. Pasaron mis días, fueron arrancados mis pensamientos, los designios de mi corazón. Pusieron la noche por día y la luz se acorta delante de las tinieblas. Si yo espero, el Seol es mi casa, haré mi cama en las tinieblas. A la corrupción he dicho, mi padre eres tú. A los gusanos, mi madre y mi hermana. ¿Dónde pues estará ahora mi esperanza? Y mi esperanza, ¿quién la verá? A la profundidad del Seol descenderán y juntamente descansarán en el polvo. Capítulo 18. Respondió Bildad Suhita y dijo, ¿cuándo pondréis fin a las palabras? Entended y después hablemos. ¿Por qué somos tenidos por bestias y a vuestros ojos somos viles? Oh, tú que te despedazas en tu furor, ¿será abandonada la tierra por tu causa y serán removidas de su lugar las peñas? Ciertamente la luz de los impíos será apagada y no resplandecerá la centella de su fuego. La luz se oscurecerá en su tienda y se apagará sobre él su lámpara. Sus pasos vigorosos serán acortados y su mismo consejo lo precipitará, porque red será echada a sus pies y sobre mallas andará. Lazo prenderá su calcañar, se afirmará la trampa contra él. Su cuerda está escondida en la tierra y una trampa le aguarda en la senda. De todas partes lo asombrarán temores y le harán huir desconcertado. Serán gastadas de hambre sus fuerzas y a su lado estará preparado quebrantamiento. La enfermedad roerá su piel y a sus miembros devorará el primogénito de la muerte. Su confianza será arrancada de su tienda y al rey de los espantos será conducido. En su tienda morará como si no fuese suya. Piedra de azufre será esparcida sobre su morada. Abajo se secarán sus raíces y arriba serán cortadas sus ramas. Su memoria perecerá de la tierra y no tendrá nombre por las calles. De la luz será lanzado a las tinieblas y echado fuera del mundo. No tendrá hijo ni nieto en su pueblo, ni quien le suceda en sus moradas. Sobre su día se espantarán los de occidente y pavor caerá sobre los de oriente. Ciertamente tales son las moradas del impío y este será el lugar del que no conoció a Dios.
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Una de las características del ser humano es amarse a sí mismo. El apóstol Pablo escribió: también debes saber esto, que en los postreros días vendrán tiempos peligrosos, porque habrá hombres amadores de sí mismos, que tendrán apariencia de piedad, pero negarán la eficacia de ella. A estos evita. No existe un mandamiento de Dios para amarnos a nosotros mismos. De hecho, hemos sido creados con una innata preocupación e interés por cuidarnos y buscar nuestro bien. Por el contrario, hemos recibido el mandamiento de Dios de amar a otros y disminuir el interés por nosotros mismos. Estimar a otros como a superiores es la orden de Dios.

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1: Son las 00 horas 30 minutos.
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1: Estamos listos para escuchar con ustedes en los próximos minutos un nuevo estudio de la Palabra de Dios.
2: El capítulo 7 de Josué es el que nos convoca hoy. Nos habla de una caída del pueblo después de la victoria de Jericó.
1: ¿Conoce la historia? Bueno, en los próximos minutos escucharemos cómo esto es una constante en la historia de la humanidad.
3: Una vez un responsable de una iglesia pidió para hablar conmigo. Yo lo conocía de hace mucho y había predicado varias veces en su iglesia. Allí me contó que un grupo de negociantes extranjeros vinieron y le prometieron mucho dinero a cambio que les prestase su oficina y nombre para hacer un negocio muy lucrativo. Para ser corta la historia, resultó ser una estafa piramidal. Esa gente se fue con el dinero de muchas personas y el hermano no recibió nada. Y para colmo, fue juzgado y encarcelado por 6 años. Él reconoció que se dejó llevar por la codicia del dinero fácil, pero ya era tarde. Lo triste es que perdió su testimonio frente a la iglesia, la comunidad, la familia. Sus hijos se fueron y él tuvo que cambiar de ciudad y oficio después que saliera de la cárcel. Por la gracia de Dios, su vida fue restaurada, pero quedan consecuencias del pecado. Sí. La avaricia es un enemigo muchas veces camuflado de excusas que suenan muy válidas. El tema es que siempre tienen un efecto nefasto. Esto es lo que podremos observar en la triste historia de Josué, el capítulo 7. Allí estamos estudiando justamente la vida de Josué y todo lo que conlleva su ministerio, su obra, y así en forma consecutiva estamos estudiando este libro. Después de una de las historias más conocidas de la Biblia, después de ver una de las victorias y manifestaciones divinas más impresionantes de los relatos bíblicos, como es la historia de la caída de los muros de Jericó, podríamos suponer que de ahora en más el pueblo avanzaría de victoria en victoria, conquistando rápidamente todo el territorio prometido por Dios. Lamentablemente no fue así. En el capítulo 7 encontramos el relato más triste del libro de Josué. El pueblo de Israel cayó derrotado frente a un enemigo mucho menor. Pero esto tuvo su razón de ser. Había pecado en el pueblo. Entonces vamos a observar en esta audición un poquito el camino del pecado. Vamos a leer el versículo 1. Pero los hijos de Israel cometieron una prevaricación en cuanto al anatema, porque Acán, hijo de Carmi, hijo de Zabdi, hijo de Sera, de la tribu de Judá, tomó del anatema y la ira de Jehová se encendió contra los hijos de Israel. Para saber exactamente cómo se desarrolló el pecado, tenemos que pasar al versículo 21. Allí Acán, al reconocer su pecado, cuenta, pues vi entre los despojos un manto babilónico muy bueno y 200 siclos de plata y un lingote de oro de peso de 50 siclos, lo cual codicié y tomé. Y aquí que está escondido bajo la tierra en medio de mi tienda y el dinero debajo de ello. En este relato podemos observar una seguidilla de pasos previos al desastre y las consecuencias del pecado. En primer lugar observamos ese pero fatídico. Nuestro capítulo empieza justamente con esa palabra, pero. Si vamos al contexto anterior con el cual esta palabra evidentemente traza una contraposición, encontramos el capítulo de la extraordinaria victoria y conquista de Jericó por parte del pueblo de Israel. Después de haberla rodeado 7 días seguidos, las murallas cayeron por actuar divino y la ciudad fue conquistada y destruida por los israelitas. La orden de Dios había sido destruir absolutamente todo y llevar los metales al tabernáculo de Dios. Estos serían consagrados para ser utilizados en el lugar de adoración al Señor. Lamentablemente, hubo un pero. Hubo alguien que no obedeció. En la Biblia encontramos varios peros con consecuencias nefastas. Podemos nombrar algunos como ejemplos. Por ejemplo, después de la extraordinaria creación de Dios que incluyó al hombre, a la mujer y el precioso jardín del Edén llega, en el versículo capítulo 3, versículo 1 de Génesis, pero la serpiente era astuta. Sabemos cómo siguió la historia. Empezó el capítulo más triste y trágico de la historia de la humanidad, la caída del pecado. todo lo malo que existe, todo el desastre ocasionado en todas las áreas, tiene su inicio en este pero. Después que Lot y sus hijas fueran salvadas de forma milagrosa por los ángeles de Sodoma, y esta fuera destruida por fuego del cielo, dice así: cuando Dios destruyó las ciudades de la llanura, Dios se acordó de Abraham y envió fuera a Lot de en medio de la destrucción al asolar las ciudades donde Lot estaba. Y Génesis 19:30 dice: pero Lot subió de Zoar y moró en el monte, y sus dos hijas con él. Sigue la historia de la borrachera acompañada de incesto entre el padre y las hijas. De ahí surgieron pueblos que fueron constantes enemigos del pueblo de Dios, llegando hasta nuestros días. Otro ejemplo lo tenemos en 1 Reyes 11:1. Después que Salomón recibiera la sabiduría más grande que todos los hombres pudieran tener, que formaba el reino de mayor extensión y gloria en toda la historia de Israel, después que hiciera el templo para la adoración de Dios, sí, la construcción más lujosa y gloriosa que haya existido, después de escribir infinidad de textos llenos de sabiduría y justamente después de la visita a la reina de Saba, atraída por su sabiduría y riqueza, surge un fatídico pero, que echó por tierra todo lo anterior. Pero el rey Salomón amó, además de la hija de Faraón, a muchas mujeres extranjeras. Salomón hizo lo que estaba expresamente prohibido por Dios, tanto al unirse con mujeres no israelitas como también al juntarse muchas mujeres. El resultado fue que en poco tiempo se perdió todas estas bendiciones, incluso se partió el reino. Empezaron los conflictos entre hermanos, naciones vecinas, empezaron a atacar y debilitar al pueblo. La adoración idólatra se hizo casi constante y terminó todo en el exilio de todo el pueblo. Se perdió la tierra. En Hechos 5:1-2, después del derramamiento del Espíritu Santo y con ello el surgimiento maravilloso de la iglesia en Pentecostés, después de la salvación de miles de almas, después de un impacto tremendo en toda la sociedad, surge un pero, también asociado con la avaricia, que tuvo consecuencias fatales. Pero cierto hombre llamado Ananías, con Zafira su mujer, vendió una heredad y sustrajo del precio. Y bueno, sabemos que la historia termina con la muerte del matrimonio. Entonces, es solo hojear un poco las páginas de la Biblia para encontrar varios de estos tristes peros. Alguien que había empezado con bendición, fruto, éxito, victoria y presencia de Dios, puede terminar un triste pero de derrota.

Nota, si se quita a Dios y el lugar que debería ocupar la palabra. Luego es fácil que la carne y sus pasiones ocupen este lugar. Las palabras de Jesús mismo nos advierten que tenemos una gran debilidad por la cual debemos estar siempre alertas. Velad y orad para que no entréis en tentación. El espíritu, a la verdad, está dispuesto, pero la carne.

0: charla con algún consejero. Haber estado activo todo el fin de semana en la obra de Dios, quizás hasta que se haya salvado un alma. Suele venir la tentación y muchas veces también la derrota. Por ejemplo, muchos pecados de inmoralidad, como la pornografía, se dan el domingo de tardecita y noche. La mayoría de los suicidios se dan el domingo a la noche. La depresión muchas veces tiene su pico los domingos. Puede ser que uno vuelva de una conferencia o campamento cristiano con decisiones y buenas intenciones, pero de repente todo se pierde en el fragor de la tentación. Es que muchas veces nos adjudicamos a nosotros aquello que Dios hizo por medio de nosotros, con los dones y talentos que Él nos dio. Esto es robarle la gloria a Dios y adorar al yo. Esto no es otra cosa que idolatría. Estamos robando del anatema, de aquello que debería estar consagrado a Dios. Bien sabemos que la egolatría o soberbia jamás contarán con la bendición de Dios, porque separados del Señor no podemos hacer absolutamente nada. Y no solo esto, sino que es una afrenta a lo que Dios busca en cada uno de los de su pueblo. Santiago lo dice en Santiago 4, 5 al 6, ¿o pensáis que la Escritura dice en vano? El Espíritu que Él ha hecho morar en nosotros nos anhela celosamente. Pero Él da mayor gracia, por esto dice, Dios resiste a los soberbios y da gracia a los humildes. El ser soberbio y autosuficiente corre a Dios del lado y pone al yo en el trono. Esto será resistido por Dios y llevará al fracaso, como nos ilustra tan gráficamente esta historia. ¿Cuántos perdieron por el orgullo lo que Dios les había dado en la humildad? ¿Cuántos cayeron por confiarse en sí mismos? Cuidémonos de ello. Así le pasó al hombre de nuestra historia, y también nos puede suceder a nosotros. Como Pablo decía, así que el que piense estar firme, mire que no caiga. Ahora, volviendo al pero de nuestra historia, encontramos justamente esta frase: pero los hijos de Israel cometieron una prevaricación en cuanto al anatema. La razón que nos da la Biblia por esta derrota es que los israelitas cometieron una prevaricación. La idea de esta palabra en este contexto es que el pueblo de Israel cometió infidelidad respecto a lo ordenado por Dios en cuanto al anatema. Por otro lado, esta palabra significa físicamente una red. Por lo general, objeto condenado abstractamente, una exterminación, anatema, armar, consagrar, para maldición. Esta palabra aparece 8 veces en nuestro capítulo. Sin lugar a duda, es el tema y la razón central por la cual siguió la derrota. Podríamos resumirlo que Dios vio que el pueblo fue infiel a la orden de una consagración condenatoria de todo lo que había en la ciudad de Jericó. Los metales debían ser consagrados a Dios. ¡Qué gran advertencia para todos nosotros! El amor al dinero, el materialismo, puede hacer caer a cualquiera. Nadie de nosotros está exento de ello. Por lo tanto, debemos priorizar conscientemente siempre a Dios y su obra. Amén.
1: Qué importante es ser consciente de esos pero y estar atentos. Pidámosle al Señor por su Espíritu que nos sostenga después de las victorias o conquistas espirituales.
2: No debemos temer, pero sí depender de Dios para alcanzar y mantenernos firmes en Él. Nosotros podemos bajar la guardia, pero aquel que es poderoso para salvar ha prometido que si clamamos, responderá.
1: Esperamos que este programa haya dejado una enseñanza de valor para ustedes, así como para nosotros. Les esperamos en el próximo. Dios le bendiga.
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1: Hermano varón casado, uno de los errores que cometemos frecuentemente es usamos enojo para obtener lo que queremos. Cuando ella no nos hace caso, ¿qué hacemos? ¿Elevamos la voz? Esa es una manera amable para decir, gritamos, insultamos, hablamos cosas muy hirientes, fuertes, menospreciando, humillando a ella. ¿Y el efecto? Le reducimos a lágrimas. La pregunta que debemos hacernos es, ¿agrada a Dios eso? ¿Es lo que Él quiere? ¿Que humillemos a nuestra esposa? ¿Que la gritemos, la insultemos? No. No es lo que Él quiere. Tenemos que examinarnos, y examinarnos bien, cambiar nuestra conducta, aprender el dominio propio.

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1: En medio de los grandes conflictos bélicos del siglo XX aparecieron algunas luces que brillaron donde les tocó estar y marcaron la diferencia, porque aceptaron no esconderse, aceptaron no simplemente sumergirse, cubrirse y capear el temporal, sino que decidieron desde su lugar gestionar y realizar actividades que pudieran marchar en otra dirección. Por eso, Salvador, estamos mirando a personajes que han sido perdidos en la historia. Si bien Schindler, como vimos en el programa anterior con el profesor Claudio Navas, es uno de los más reconocidos por toda la presencia cinematográfica, hay otros, como el de hoy, que necesitamos rescatar.
2: Sí, yo creo que hay algo que a veces se menciona en estos casos, que es la mayoría silenciosa, claro, ¿no? Cuando uno dice, bueno, pero Alemania, nazi, sí, pero eso fue un sector, había una mayoría, ¿no?, que no pensaba como ellos, pero fue silenciosa. Y en cada uno de los desastres de la historia hay una mayoría silenciosa, y uno ya se harta de las mayorías silenciosas, porque uno dice, pero las mayorías silenciosas tienen que hablar,
1: claro,
2: porque para eso son mayorías, ¿no es cierto? Entonces, uno ve en el ejemplo de Schindler y en el ejemplo que hoy vamos a comentar con el profesor, ve que en medio de esas mayorías silenciosas, ¿no?, alguien levanta la voz y dice, yo no me quedo en silencio, ¿no? Es decir, yo voy a hacer algo, yo voy a participar. Y esta es una cosa que tenemos que tener en cuenta. Nosotros estamos dentro de la sociedad, cada uno está dentro de la sociedad y tiene que tomar conciencia, y tenemos todos que tomar conciencia, que tenemos un rol dentro de la sociedad, que tenemos que cumplir con ese rol dentro de la sociedad. Y yo creo que nosotros a veces no nos damos cuenta de que somos protagonistas. Es decir, nos ponemos en la vereda de enfrente a ver qué es lo que pasa.
1: Espectadores.
2: Claro, miramos, criticamos, aprobamos, desaprobamos, nos quejamos. Pero el asunto es que yo soy parte de esto y yo soy protagonista.
1: Cruzar y hacer algo.
2: Y entonces tengo que hacer algo porque justamente no soy simplemente un espectador. Yo creo que en nuestra sociedad es como la sociedad de aquel personaje de la Biblia, Zaqueo, ¿no? Se subió a un árbol para mirar. Y creo que nosotros estamos demasiado acostumbrados a una cultura visual que nos lleva a mirar las cosas y no a participar de las cosas. La cultura audiovisual, ¿no?, el televisor, por ejemplo, dentro de la casa, nos ha llevado a que nosotros miramos, ¿no?, cómo otros juegan, cómo otros viven, cómo otros aman, cómo otros se quejan, pero nosotros estamos pasivos frente a eso. Y se ha generado una sociedad pasiva, mayoritariamente pasiva, que está acostumbrada a mirar y no a participar. Jesús le dijo a aquel hombre que lo miraba desde arriba de un árbol, le dijo que se tenía que bajar. Y bajarse significaba meterse entre la gente, y bajarse significaba entrar dentro del tumulto y del problema, pero la labor es estar allí dentro de la sociedad, no al margen, mirando qué es lo que pasa. Y hoy vamos a hablar justamente de alguien que se metió dentro de la sociedad, que no fue o no estuvo al margen de la sociedad, estuvo metido dentro de la sociedad y descubrió cómo podía participar y participó.
1: El profesor Claudio Navas es nuevamente nuestro invitado para el día de hoy.

0: Estamos nuevamente con el profesor Claudio Nava, tratando los temas que tienen que ver con la historia del siglo XX. La última vez que estuvimos con él, nos habló acerca de Schindler, que lo conocemos por la película de Spielberg, y de aquel hombre que rescató tantos judíos durante la Segunda Guerra Mundial y que hizo el sacrificio de sus bienes y puso en juego su propia vida para que más de 1,000 judíos pudieran sobrevivir al holocausto. La historia está llena de otros casos también, no solamente de este. Algunos casos pequeños, como el que se puede ver, por ejemplo, en Ana Frank, ¿no? Sí. Que estaban allí, o Corrie ten Boom, que también fueron la familia esta también rescataba. Sí, sí, sí. Y hay muchos casos como ese, no son los dos únicos, ¿no? Hubo gente que se jugó. Pero hay otros que trascendieron mucho más que ellos y trascendieron en la historia. Además es Schindler, ¿a quién podríamos mencionar?
1: Bueno, voy a hablar específicamente, vamos a hablar acerca de alguien que es más conocido, pero que no ha sido popularizado por la cinematografía, ¿no? Uh-huh. Que es Raoul Wallenberg, ¿no? Uh-huh. Que es sueco. Y en este caso tenemos una diferencia con Schindler, que él puso en juego su vida y la perdió, uh-huh, haciendo esto de salvar judíos, ¿no? Así que, pero creo que no, los oyentes no lo deben conocer a este caso, así que vamos a hacer una breve reseña, ¿no?
0: Sí, es muy conocido dentro del ámbito judío.
1: Un poco más,
0: incluso. Un poco más, ¿no? Pero no es conocido fuera de ese ámbito. Es decir, no tuvo la trascendencia que le dieron los medios de difusión, el cine, a Schindler, ¿no es cierto?
1: Sí, sí, sí.
0: ¿Por qué no hablamos un poco? Porque es interesante, un sueco metido en todo este problema.
1: Bueno, este hombre era de una familia acaudalada, ¿no? Estamos hablando de principios, nació en principios del siglo XX, 1900, y era una familia muy famosa en Suecia. Banqueros vinculados con la actividad naval, empresarios, una familia rica, y se formó en Estados Unidos, estudió arquitectura, un conocedor de idiomas, estuvo viajando por el mundo en negocios, en empresas, estuvo en Haifa, en Palestina, allá en Israel, en Ciudad del Cabo, y cuando se hizo conocido y notable esto de que estaba pasando el genocidio, ¿no?, con el pueblo judío, la comunidad judía buscó a alguien que pueda ir a una ciudad europea que estaba sufriendo mucho, que es la capital de Hungría, Budapest, y a que ayudara a la comunidad judía que estaba siendo llevada, ¿no?, a los campos de exterminio. Y encontraron a esta persona que conocía y había tratado con judíos, que es Raoul Wallenberg, y de golpe se convirtió en diplomático, en primer secretario de la legación allí en la embajada sueca en Budapest. Y él se jugó con todo. Era una persona joven, aproximadamente tenía 32 años cuando llegó allí, y él pidió tener toda libertad para actuar a favor de los judíos, e hizo todo lo posible desde el punto de vista diplomático. Creó unos pasaportes que no tenían ninguna legalidad, pero él empezó a repartir pasaportes con el escudo de Suecia, los colores de Suecia, muy llamativos, y se los daba a todos los judíos para que los judíos fueran protegidos. Y empezó a crear casas en Budapest con la bandera sueca, escuelas, centros de salud, bibliotecas, y allí detrás tenía cientos de judíos viviendo, cosa de que los nazis no llegaran, ¿no? Y a veces cuando los transportaban a los campos de exterminio, él llegaba a los mismos vagones y ahí repartía los pasaportes y arriesgaba su vida, ¿no? Bueno, creo que me estoy adelantando mucho, no sé si...
0: No, está bien, sí, no, es interesantísimo. ¿Era judío él de origen?
1: Él no era judío, realmente no era judío, pero se supone que su familia podía tener, como dice la misma Fundación Wallenberg en su página, dice que probablemente pudiera tener alguna gota de sangre judía, pero no.
0: Claro.
1: No.
0: No fue por un asunto de identidad lo que hizo allí.
1: No. Y bueno, él lamentablemente se calcula que salvó alrededor de 100.000 judíos, quizás sea una cifra un poco exagerada porque hubo otros que lo ayudaron. Pero él se supone también, esto es importante en la historia, ¿no? Porque él tuvo que tratar con Eichmann, ¿no? El judío, el alemán, que justamente fue capturado en Argentina y juzgado en Israel, que quería transportar a todos los judíos del gueto allí de Budapest. Y él se interpuso, justamente, logró frenarlo a él. Uh-huh. Así que tuvo una participación histórica quizá aún más relevante de la que tuvo Oscar Schindler. Pero lamentablemente cuando Hungría fue liberada y llegó el Ejército Rojo a Budapest, lo tomaron como espía. Uh-huh. Y se lo llevaron a la Unión Soviética, a una cárcel en Moscú, una de las cárceles más famosas y más terribles, Lyubyanka. Y ahí se pierde el rastro de él y se supone que murió en el año 47. Que ese es otro caso, ¿no? Las cárceles soviéticas y los gulags y todo lo que pasó allí es otro caso,
0: sí, es otro caso, sí,
1: gravísimo en la historia. Y lamentablemente él murió. No, allí se perdió su rastro en
0: ahora,
1: la historia.
0: ¿De dónde sale, por ejemplo, que el número 100.000 judíos? ¿Por qué? ¿Por la cantidad de pasaportes que él repartía?
1: No. Se calcula que en Budapest existían aproximadamente 300.000 judíos en la ciudad. Estamos hablando allí y alrededores. Y cuando llegó el Ejército Rojo, creo que encontró a 200.000 y se calcula que aproximadamente la mitad habían sido salvados por él. No, ajá, es un cálculo. Sí. Hubo otros diplomáticos, creo que el caso de España, de Suiza, que también intervinieron. Pero el que comandó todo y arriesgó todo fue él. Pero se hizo ese cálculo, aproximadamente 90 y pico mil judíos. Sí. Si no hubiera el gueto, todos los que estaban allí viviendo, hubieran sido transportados a los campos de exterminio en Polonia.
0: Esos pasaportes que él falsificaba, ¿era de conocimiento del gobierno sueco que se estaba haciendo eso o fue un asunto absolutamente personal?
1: Él cuando se arriesgó en esta empresa, ¿no? Porque fue una empresa a riesgo total, le pidió a las autoridades suecas tener absoluta libertad para hacer esto. Y creo que le pidieron permiso hasta el mismo rey Gustavo, ¿no? De Suecia. Y le dieron el aval para que hiciera todo lo necesario. Y él fabricaba estos pasaportes y él los inventó, que no tenían ningún valor. Pero es todo ideado por él. Realmente era
0: un pasaporte sueco les daba, como que eran, que estaban protegidos por la corona.
1: Ese sería el término, ¿no es cierto? Estaban protegidos.
0: ¿Cuál era la razón que un judío con un pasaporte sueco no fuera capturado por los alemanes? Igual.
1: Y lo que pasa es que Suecia no estaba involucrado en la guerra, era un país seguramente neutral. Uh-huh. Entonces los alemanes respetaban a Suecia, no se querían involucrar.
0: Sí, no querían involucrarse con la parte norte de Europa, ¿no? La pelea era por otro lado.
1: Algún mínimo respeto tenían, ¿no?
0: Sí.
1: Así que con eso logró salvarnos.
0: Quiere decir que él encontró un resquicio, digamos, sí, dentro de la problemática que tenían en ese momento los judíos, encontró la forma de poder liberarlos. ¿Tenía familia? ¿Estaba con su familia? ¿Estaba solo? ¿Se sabe algo de eso de él?
1: Él estaba solo. No tengo presente si tenía familia. Creo que no tuvo hijos ni esposa. No, porque no estaba completamente solo allí. No. Lamentablemente creo que no hay familia de él, ¿no?
0: El hecho de haber frenado a Eichmann, ¿no? Marca muy bien la personalidad que tenía que tener. Porque Eichmann era prácticamente todopoderoso en la destrucción de los judíos, como se vio en el juicio que se le hizo en Jerusalén, donde él mismo habló, a pesar de que se defendía diciendo que recibía órdenes, pero era un gerente, un ejecutivo de una empresa que mataba judíos.
1: Dispuesto a hacer todo lo que le exigieran.
0: ¿No? Entonces, bueno, enfrentarlo era muy difícil. Era muy difícil porque tenía una gran cobertura.
1: Sí, se cuenta de él, ¿no? Porque los relatos llegan por los compañeros de diplomacia de suecos en la embajada allí en Budapest. Se cuenta de él que era una persona alegre, instruida, pero de mucho carácter también. Uh-huh. ¿No? Que podía ser muy afable, pero también podía subir a los vagones y arrojarle los papeles con el sello de Suecia allí en medio de los nazis y reclamarles que lo liberaran allí a riesgo de su vida. No era una persona muy cortés, diplomática, instruida, pero también muy enérgica.
0: Sí. No, porque costaba, y quedan testimonios de eso, costaba enfrentarlo a Eichmann. Era un alemán convencido de lo que estaba haciendo. Por eso es asombroso que hayan tenido un enfrentamiento y lo haya hecho retroceder. Creo que es la única vez en la historia que Eichmann retrocedió.
1: Él trató con las autoridades que había allí en Hungría, ¿no? Se cuenta de que él mandó una carta a una de las principales autoridades, al encargado del ejército alemán allí, diciendo que si se procedía a transportar a los judíos a los campos de exterminio, cuando terminara la guerra iba a ser acusado de genocidio, ¿no? Directamente el jefe del ejército. Entonces se atemorizó y no cumplió con las órdenes de Eichmann, ¿no?
0: Sí.
1: Es decir, él tuvo algunos contactos con algunas autoridades en Hungría también que lo ayudaron. No contó con algún apoyo mínimo, porque también en Hungría los que gobernaban en ese momento eran no los alemanes propiamente, sino los nazis simpatizantes del nazismo, pero húngaros, que eran tan terribles como ellos.
0: Sí. El final es un final bastante triste.
1: Justamente las noticias recientemente salieron, ¿no? De que finalmente Suecia reconoció que murió Raúl Wallenberg, porque hasta hace un año o dos, quedó en la duda si había muerto o no, porque una vez que uno entra en las prisiones de la Unión Soviética, no había comprobación de si siguió viviendo, ¿no? Llegó a los años 60, 70, y se lo dio oficialmente por muerto en estas últimas semanas. El gobierno sueco tomó una decisión al respecto.
0: Bueno, ya con la edad que tendría, ya tendría que estar muerto, ¿no es cierto? Porque él era de 1900.
1: Sí, 1912.
0: 12. Quiere decir que ya pasaría los 100 años largamente, sí, ¿no? Entonces sí, era
1: pero,
0: muy difícil que viviera.
1: Nosotros no lo manejamos el tema, pero hubo muchas presiones diplomáticas para con la Unión Soviética. Los países europeos presionaron mucho porque era un representante diplomático. Uh-huh. Y la Unión Soviética presentó documentos de que había muerto en una cárcel, porque evidentemente hizo algo que no correspondía, ¿no? Apresar a un diplomático de otra nación.
0: Sí.
1: Fue un caso, aquí no lo conocimos tanto, pero fue un caso de repercusión diplomática internacional.
0: ¿Cuál es el resultado después que él va preso? ¿Qué es lo que pasó con los que quedaron? Los judíos que quedaron salvados por él, ¿no?
1: Bueno, voy a contar una anécdota que a mí me impactó mucho, ¿no? Una vez me tuve que dar una conferencia aquí en la iglesia y justamente utilicé este caso, este ejemplo, ¿no? Ilustré con el caso de Raúl Wallenberg, de cómo se había jugado por salvar a los judíos. Y salí a saludar como toda persona que da un sermón en una conferencia. Y una señora se detuvo a saludarme y me dijo, mi familia fue salvada por él, ¿no? Y uno piensa aquí en Buenos Aires, en un lugar alejado, muchos años pasaron. Y yo estaba hablando y mencionando este caso que pensé que era totalmente novedoso y extraño. Y de pronto delante mío había un descendiente de una familia salvada por él, ¿no? Y llegamos nuevamente a la conclusión que tuvimos cuando vimos el caso de Oscar Schindler, ¿no? Algo que uno hace bien hoy aquí para ayudar a una persona puede tener una repercusión inmensa. ¿Quién imaginaba que yo iba a estar delante de una persona que fue salvada por este hombre, ¿no? Pero evidentemente el bien que uno siembra fructifica en maneras insospechadas, enormes, ¿no?
0: Ahora has estado sumergido en la historia del siglo XX, que es una historia terrible, ¿no es cierto? Porque, como decíamos, no es solamente los campos de concentración nazi, es lo que pasó en el Gulag, en la Unión Soviética, lo que pasó en China.
1: Terrible,
0: ¿no?
1: muy terrible.
0: Mucho peor en cuanto a número, siempre es muy superior en cuanto a número la gente que eliminó Stalin y también la que eliminó Mao, ¿no?
1: Sí, lamentablemente tengo que decir que las estadísticas dicen que 10 millones en la Unión Soviética y 40 millones de campesinos murieron en China.
0: Sí, sí.
1: Terrible.
0: Entonces, ¿cuál es la visión, después de estar sumergido en el siglo XX, que un profesor de historia tiene acerca del hombre cuando termina de ver todo eso, ¿no?
1: Terrible realmente, ¿no? Terrible porque estamos hablando del siglo XX, no estamos hablando de la Edad Media, la Edad Antigua, los imperios romanos, que uno puede entender que eran más violentos. Que en el siglo XX hayan sucedido estas terribles matanzas, genocidios, aparte se han potenciado por el tema de la maquinaria, de la tecnología, de los medios de comunicación. Es realmente increíble que el hombre pueda haber hecho esto en el siglo XX, pero realmente es que el hombre tiene un corazón que se inclina al mal, ¿no? Tenemos que reconocerlo. La tecnología, la modernidad, la actualidad, las leyes, no significan que el hombre sea bueno. Lamentablemente llevamos dentro nuestro algo negativo que nos inclina al mal, ¿no? Y que tenemos que reconocer esa inclinación al mal pese a toda la educación que podamos tener y a todos los derechos acerca del hombre que puedan existir hoy en día.
0: ¿Qué es lo que lleva un profesor que es profesor de historia y tiene un vasto panorama para investigar y para conocer? ¿Qué es lo que lo lleva a sumergirse justamente en este siglo, en el siglo XX?
1: Bueno, a mí me interesa específicamente lo más actual y que ha marcado la realidad de lo que somos hoy. Creo que el siglo XX, nosotros somos hijos del siglo XX en la actualidad, y lo que pasa hoy viene de allí. La conformación del mundo político, social, cultural, económico, se ha forjado en el siglo XX. ¿No? Somos un poco los herederos del siglo XX. Entonces, estudiar esa historia es vital. Por otro lado, hay una corriente muy fuerte en el estudio del holocausto, los genocidios. Se está estudiando frondosamente en las universidades esos temas, ¿no? Así que no estoy investigando en un tema muy, muy novedoso. Pero creo que para entender lo que es el ser humano hoy en día, tenemos que ir al siglo XX, definitivamente.
0: Muchas gracias. Gracias por la participación en Tierra Firme.
1: Bueno, nuevamente gracias por haberme invitado.

0: 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Se pueden sacar diversos balances luego que un siglo termina como el 20, y este es uno de ellos, que es diferente a lo que estamos acostumbrados, de esa problemática febril que miramos siempre como muy sangrienta, Salvador.
1: Sí, yo quisiera sacar para nuestros oyentes dos reflexiones, y las dos basadas en una frase que dice el apóstol San Pablo en la carta a los Gálatas. Él, cuando escribe a los Gálatas, les aconseja, los insta, y les dice: no nos cansemos de hacer el bien. Y saco dos conclusiones. En una sociedad como la nuestra, hacer el bien cansa. Esta es la primera conclusión que uno saca. Sí. Cansa. ¿Por qué? Porque uno ve cómo el mal se multiplica y cómo los sembradores de cizaña crecen y los sembradores de maldad también. Y entonces uno dice: ¿qué estoy haciendo yo aquí? Y entonces empiezo a cansarme. Además, porque el que hace el bien empieza a tropezar. Tropezar con las burocracias, tropezar con los enemigos del bien, tropezar con los ideólogos del mal, son tropiezos, y a veces eso cansa. El apóstol decía: no nos cansemos, en primer lugar, de hacer el bien. Y en segundo lugar, la parte positiva: hay que sembrar el bien. Y cada uno de nosotros tiene que ser un agente del bien, tiene que sembrar el bien. No tiene que cansarse de hacer eso. Eso tiene que ser constante y tiene que ser la característica de nuestra vida. Por eso creo que, escuchando esto que hemos escuchado de Wallenberg, tenemos que meditar en esto. Hacer el bien cansa, pero no nos cansemos de hacer el bien, porque siempre el bien deja una semilla.
0: Hay que renovar las fuerzas.
1: Aunque uno tenga que pagar un precio. Wallenberg pagó un precio carísimo por eso, pero no importa. Él será reconocido siempre, no solamente por los hombres, sino también por Dios, como un hombre que trató siempre de hacer el bien. No nos cansemos de hacer el bien.

0: Escuchábamos parte de la Rapsodia Sueca número 1, compuesta por Hugo Alfvén, compositor coterráneo del protagonista de nuestro programa, Raúl Wallenberg, y este altruista en tiempos de la guerra que ha dejado un legado para pensar y mirar nuestra vida también, de cómo nos comportamos ante circunstancias difíciles. ¿Desea opinar usted también de lo que ha escuchado? Por correo electrónico tierrafirme@transmundial.org. tierrafirme@transmundial.org. 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

0: Esta es la hora en RRI.
1: Son la 1:00 a.m. 31 minutos.
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2: Un adolescente conducía borracho y mató a 4 personas.
3: Su abogado logró conseguirle una sentencia muy leve. Aparentemente él convenció al juez que crecer en una familia adinerada era de alguna manera una desventaja llamada afluenza.
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3: Los residentes de algunas áreas de Texas tienen un ingreso medio de $250,000 al año. La mayoría de las personas piensan que esta clase de riqueza pone a una persona en una posición de privilegio. Pero los defensores, en un reciente caso, alegaron que esto a veces puede ser un perjuicio importante.
4: Ethan Couch es el hijo de 18 años de una familia adinerada. Él y varios de sus amigos robaron cerveza de una tienda y fueron a la casa de sus padres para hacer una fiesta. Luego, él y otros 7 entraron en una camioneta para ir a una tienda. Él tenía un nivel de alcohol en sangre 3 veces mayor del límite legal permitido para conducir. Se salió de la carretera matando a 4 peatones. 2 adolescentes que iban en la parte de atrás de la camioneta salieron despedidos del vehículo. Uno de ellos sufrió una grave lesión cerebral y permanece en estado de respuesta mínima. Los fiscales solicitaron a la corte una condena de 20 años de prisión para Couch. En lugar de ello, el juez Jim Boyd ordenó solo 10 años de período de prueba sin prisión. Su fallo se produjo luego de que un psicólogo argumentara que el señor Couch no debía ser enviado a prisión porque sufría de afluenza.
3: ¿Afluenza? ¿Qué sí, es eso?
4: Es un término que algunos psicólogos utilizan para describir problemas emocionales que pueden afligir a los niños que nacen en familias acaudaladas o opulentas. Algunos participantes del juicio de Couch argumentaron que la riqueza de la familia causó el problema. La palabra afluenza y la sentencia del juez han indignado a las familias que el señor Couch mató e hirió. El término afluenza ha sido utilizado para describir una condición en que los niños, generalmente de familias adineradas, tienen un sentido de derecho, son irresponsables, dan excusas para el mal comportamiento y a veces se meten en las drogas y el alcohol.
3: ¿El concepto de afluenza tiene un estatus oficial?
4: Bueno, la Asociación Americana de Psiquiatría no lo reconoce como un diagnóstico y dice que no debe utilizarse para justificar el mal comportamiento. Un psicólogo concuerda que esto no excusa al conductor borracho y las 4 muertes resultantes, sino que testificó que la afluenza debe calificar a Couch para una sentencia de prisión más leve. El psicólogo de la Florida, Dr. Gary Buffon, dice: el término simple sería mocoso malcriado. Él llamó la sentencia un simple tirón de orejas, por lo que obviamente es una ofensa muy seria por la que él sería responsable en cualquier otra situación. No solo que los padres no han establecido ninguna consecuencia, sino que está siendo reforzada por las acciones del juez.
3: Los abogados defensores dicen que no es raro que los menores involucrados en delitos graves reciban libertad condicional en lugar de ir a prisión. Algunos expertos dicen que es parte de una tendencia creciente en los Estados Unidos de dar a las personas jóvenes una segunda oportunidad por medio de la rehabilitación en lugar de castigarlos como adultos. Liz Ryan, de la campaña por la justicia juvenil, dice que los adolescentes que cometen errores son propensos a desarrollar comportamientos impulsivos y al mismo tiempo son capaces de cambiar.
4: Pero ni Ethan Coach ni su madre parecen interesados en cambiar o en la rehabilitación. Como parte de la libertad condicional de 10 años, Ethan estaba obligado a informar a la corte su ubicación en todo momento y no salir de los Estados Unidos. Su vuelo a México fue un desafío arrogante al sistema de justicia.
3: Luego de varias semanas de búsqueda, las autoridades mexicanas lo capturaron. Luego de varias semanas en una prisión en México, el 28 de enero, él regresó a los Estados Unidos para un juicio.
4: La psicóloga de la Universidad de Columbia, la doctora Sunia Luthar, dice que su investigación muestra que el 20% de la clase media alta creen que sus padres los ayudarán a salir de una situación complicada en la escuela, como ser atrapado varias veces en el predio con una botella de vodka. Ellos generalmente utilizan las palabras derechos y privilegios.
3: La familia Coach ciertamente vivía con esa mentalidad de privilegio. El New York Daily News reporta que Ethan tuvo al menos 20 encuentros con la policía antes del que produjo 4 muertes. El fiscal Richard Alpert argumentó en la corte que si el muchacho continuaba siendo protegido por la riqueza de su familia, otra tragedia sería inevitable.
4: El evangelista indio Ravi Zacarías notó un contraste irónico. Poco después de que Coach apareciera en la corte, un grupo de adolescentes corrieron de manera descontrolada en un centro comercial, forzando a los negocios a cerrar. Su excusa fue que ellos provenían de condiciones desfavorecidas y no conocían nada mejor.
3: Condiciones desfavorecidas es todo lo opuesto a opulencia y afluencia. ¿Significa esto que tanto la riqueza como la pobreza producen el mismo hecho de no comportarse de manera responsable?
4: No, el problema principal realmente no es la economía, mucho dinero o muy poco. La clave está en esa frase, no conocer nada mejor. En un sentido, Coach también era un desfavorecido.
3: ¿Y cómo puede alguien que ha crecido en una familia adinerada ser desfavorecido?
4: Los padres de Coach peleaban mucho entre ellos, un comportamiento que hace que un niño se sienta menos seguro. No conocemos todos los detalles de su familia, pero muchas veces una pareja se vuelve afluente por tener a ambos padres trabajando todo el tiempo. Los niños y adolescentes llegan a una casa vacía y así ellos y otros de su edad se meten en problemas. A veces se retan uno al otro a hacer cosas peligrosas. Cuando finalmente los padres llegan a casa, están cansados. Así que comen y se entretienen a sí mismos, ignoran a los niños y fallan en proveerles de modelos de conducta apropiada. Fallan en fijar límites que puedan ayudar a los miembros de la familia a evitar comportarse de manera irresponsable.
3: Así que los niños en familias afluentes pueden ser desfavorecidos de amor y de guía también, lo cual obviamente lo necesitan, de manera de convertirse en adultos responsables.
4: Rabbi Jonathan Goldson escribió un artículo titulado ¿Así que la afluencia realmente es una enfermedad legítima?
3: ¿Escrita con signos de interrogación?
4: Sí, y él observa, si a un niño se le da

0: es posible que se espere que no dé todo por hecho. Si pierde su teléfono celular o destroza su auto y simplemente se le da otro para reemplazarlo. ¿Cómo se espera que adquiera una ética de trabajo o cualquier entendimiento de que hay consecuencias por falta de cuidado?
1: El doctor Zacarías llama a la cultura occidental contemporánea un mundo al revés, en el que asumir responsabilidades no significa nada.
0: Y Goldson añade, sin cultivar el sentido de que la prosperidad es una función de disciplina y trabajo duro, nuestros hijos sufrirán a dos niveles. Primero, ellos nunca aprenderán que los logros personales son la clave del éxito y la felicidad. Segundo, nunca aprenderán a disfrutar lo que tienen. Incluso si la afluencia fuera una verdadera aflicción, puede prevenirse fácilmente con una simple inoculación llamada paternidad responsable.
1: Me parece a mí que la paternidad responsable tiene que comenzar con una actitud apropiada. El Salmo 127 nos informa: herencia de Jehová son los hijos. Si un padre o una madre piensan que los hijos son una molestia o inconvenientes, tendrá dificultad, obviamente, en amar a sus hijos. Pero reconocer que un hijo es un regalo de Dios ayuda a los padres a amar y apreciar a ese hijo de manera apropiada.
0: Amar a un hijo de manera apropiada no significa dejar que haga todo lo que quiera. El capítulo 22 de Proverbios dice: la necedad está ligada en el corazón del muchacho. El capítulo 29 añade: mas el muchacho consentido avergonzará a su madre. Ambos versículos abogan por la misma solución: para la necedad del niño, más la vara de la corrección, como dice el proverbio, lo alejará de él. Y para el niño que avergüenza a su madre, la vara y la corrección dan sabiduría.
1: La vara de la corrección, ¿esta expresión es literal o figurada?
0: Probablemente ambas. Recuerdo algunas veces cuando mi padre simplemente me decía: hijo, me decepcionas cuando haces cosas como estas. Eso me dolía más que cualquier golpe que podría recibir y decidía no volver a hacerlo de nuevo. Otras veces, cuando fui especialmente malo o desafiante, él tenía que usar la vara literal. El profesor del Instituto Bíblico Moody, David Fickenbainer, dice en el comentario bíblico Moody: se necesita acción temprana, preventiva y dramática para hacer frente a la necedad, y la disciplina física es una parte importante de eso.
1: Una parte importante, pero no la única disciplina que necesita un niño para ayudarlo a madurar, para ser un adulto responsable.
0: Acerca de la vara de la corrección, el profesor Fickenbainer la llama corrección, ya sea verbal o física, y él añade: por supuesto, en manos de un padre amoroso que desea inculcar sabiduría, ninguna de estas dos son armas de abuso, sino armas de amor.
1: El Nuevo Testamento redondea las instrucciones de la Biblia en cómo criar a los hijos de los que podemos así estar orgullosos. El libro de Efesios dice: padres, no provoquéis a ira a vuestros hijos. El libro de Colosenses continúa: padres, no exasperéis a vuestros hijos para que no se desalienten.
0: ¡Qué buenos textos! Una forma en que los padres involuntariamente desalientan a sus hijos es establecer expectativas poco realistas. No todos pueden ser neurocirujanos o un atleta profesional. Los padres sabios alientan a sus hijos con aspiraciones realistas.
1: Al mirar hacia atrás, estoy agradecido a mis padres por seguir los estándares de la Biblia. Allí nos dice: instruye al niño en su camino y aun cuando fuere viejo no se apartará de él.

La Biblia hace la observación que los cielos cuentan la gloria de Dios y el firmamento anuncia la obra de sus manos. 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

En la vida cristiana no hay una opción neutral. O amamos a Dios quien nos salvó, o al mundo de donde hemos sido arrancados. La Biblia dice, no améis al mundo ni las cosas que están en el mundo. Si alguno ama al mundo, el amor del Padre no está en él. Porque todo lo que hay en el mundo, los deseos de la carne, los deseos de los ojos y la vanagloria de la vida, no proviene del Padre, sino del mundo. Si el creyente en el Señor Jesús ama a Dios con todo su corazón, eso le librará de amar al mundo y lo que en él hay. De la misma manera, quien ama al mundo no amará a Dios. No hay una opción neutral.

Esta es la hora en RRI. Son las 2 de la mañana. 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

0: Bienvenidos a Preguntas y Respuestas Bíblicas con John MacArthur. John es autor de la serie Comentarios MacArthur del Nuevo Testamento, un pasaje de Mateo 6 al cual llamamos la oración del Señor. Registra a Jesús enseñándoles a sus discípulos a orar. Es usual oír a los cristianos decir esa oración palabra por palabra durante un servicio en la iglesia o en otro ambiente. John, ¿es eso lo que Jesús tenía en mente? ¿Que oráramos textualmente?
1: Realmente no. De hecho, es lo opuesto de lo que nuestro Señor tenía en mente. Está bien memorizarse las Escrituras y ciertamente está bien memorizarse la oración de los discípulos o la oración del Señor, como es comúnmente llamada. La razón por la que te la memorizarías no es para que la pudieras repetir. ¿Acaso Jesús no dice en el mismo pasaje que evitemos repeticiones interminables de un tipo de oraciones mecánicas? Claro que lo dice. Pero la razón por la que sería bueno que te memorizaras esta es porque nuestro Señor le dio a sus discípulos no una oración para orar, sino un marco para toda oración. Cuando escarbas profundamente en esta oración, encuentras que cada elemento de ella se convierte en la plataforma sobre la cual oras en una dimensión entera. Comienzas con el reino, la gloria del Señor, y avanzas hasta nuestras necesidades y nuestros pecados y todo eso. Es un esquema para orar. Y cuando escarbas en Mateo 6 o la versión de Lucas de la oración, comienzas a aprender que la oración misma se expande inmediatamente para cubrir todos los ámbitos de la oración. Para eso debes memorizar la oración, para que puedas orar siguiendo la estructura, expandiendo y personalizando tu oración.
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1: El mandamiento más importante que debemos cumplir es amar a Dios sobre todas las cosas y sobre cualquier relación interpersonal. Pero el segundo mandamiento es semejante: amar a nuestro prójimo así como nos amamos. Esto lo dijo el Señor Jesús. Quiere decir que amar a Dios y a nuestro prójimo van de la mano. No es posible amar a Dios y a la misma vez no amar al prójimo. El que ama a Dios también amará a su prójimo, así como la Biblia lo dice. Ama a Dios y también a tu prójimo.

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1: 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Verdades bíblicas para los problemas de hoy en la vida de la familia Maderos.
2: ¿Cómo está la situación? No voy a conseguir un trabajo pronto y los pagos, la medicina de Esteban. ¿Cómo voy a hacer? Me siento atrapado. Tengo que conseguir un nuevo empleo lo más pronto posible, pero... ay, cómo quisiera tener 15 años menos. Ya me siento viejo. Si para un joven hoy es tan difícil conseguir un trabajo, ¿cuánto más para mí?
3: Invierta en un crucero por el Mediterráneo y escape de la rutina de su vida.
2: A mí me gustaría escapar de toda esta presión que tengo.
3: Queremos contarles que el nivel de desempleo en el país se ha incrementado en un 7% en los últimos meses.
2: El panorama no se pinta nada bien. De seguro que ni un joven podrá conseguir trabajo. Peor yo.
3: Por más difíciles que sean las dificultades que vivas, los ojos de Dios están fijos en ti y te mostrará la salida. La Biblia dice, te haré entender y te enseñaré el camino que debes andar, porque sobre ti fijaré mis ojos.
2: Es verdad. Dios, tú usas cualquier medio para animarme. No estoy solo. Tú me ayudarás y me abrirás las puertas para salir adelante.
4: La mitad de la vida es un tiempo marcado por dudas que nos llevan al desaliento. Pero esta etapa también se puede convertir en un tiempo inmensamente productivo en el que Dios nos lleva a mayores alturas. La Biblia dice, Dios fortalece al cansado y acrecienta las fuerzas del débil. Los que confían en el Señor renovarán sus fuerzas, volarán como las águilas, correrán y no se fatigarán, caminarán y no se cansarán. Cada etapa de nuestra vida está bajo el control de Dios.
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1: ¿Por qué vino Jesús a este mundo? Él tenía varios propósitos y los ha dicho. Vino para cumplir la ley y los profetas, Mateo 5:17. Vino para servir, Mateo 20:28. Y en el mismo versículo, vino para dar su vida en rescate por muchos. Vino para anunciar el evangelio del reino de Dios, Lucas 4:43. Vino para llamar a pecadores al arrepentimiento, Lucas 5:32. Vino a buscar y salvar a los que se había perdido, Lucas 19:10. Vino para hacer la voluntad del que le envió, su padre, Juan 6:38. Y vino para resucitar en el día postrero a todos los que su padre le había dado, Juan 6:39. Jesús tenía varios propósitos en venir y todo fue para nuestro bien.

0: Esta es la hora en RRI.
1: Son las 2 de la mañana, 30 minutos.
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3: Hola amigos, les habla tía Elena. Bienvenidos a tu historia preferida. Les invitamos a que permanezcan en sintonía con nosotros durante los próximos minutos y disfruten de otra de las emocionantes historias que tío Daniel tiene para nosotros.
4: Y esa invitación se extiende no solo a los niños y niñas que nos escuchan, tía Elena, sino también a padres, a tíos, abuelos, en fin, a toda la familia.
3: ¿Listos para comenzar? ¿Cuál es el título de tu historia, tío Daniel?
4: Mi historia se titula El Reino Dividido. Mientras Salomón fue obediente a las leyes del cielo, Dios estuvo con él dándole sabiduría para gobernar a Israel con justicia y amor. Al principio de su reino, mientras recibía riquezas y honores, Salomón los aceptaba con humildad y su influencia se extendió por todas partes. Pero después de una mañana prometedora, su vida quedó sumida en la oscuridad a causa de la apostasía. Gradualmente, el rey se fue entregando al lujo, a la gratificación de sus deseos no santificados y a los halagos del mundo como prueba de su grandeza. De Egipto, Fenicia, Edom, Moab y de otros lugares, trajo las mujeres más hermosas y atractivas y se casó con ellas. Esas mujeres adoraban a los ídolos y estaban acostumbradas a la práctica de los ritos crueles y degradantes. Infatuado con la belleza física de ellas, el rey descuidó sus deberes para con Dios y con su reino. La palabra de Dios dice: Y cuando el rey Salomón envejeció, sus esposas desviaron su corazón para seguir a sus dioses.
5: ¿Tú quieres que yo construya un altar al dios Milcón?
6: Sí, por favor, Salomón.
5: Muy bien, lo haré por amor a ti. Muy bien, edificaré un templo para Chemos, el dios que tú adoras. Si eso te hará feliz, tu dios Moloc tendrá su templo.
4: Cuando Salomón puso a un lado su alianza con Dios, perdió con ello el dominio de sí mismo. Del placer gozado en la divina comunión con Dios, Salomón se volvió a buscar satisfacción en los placeres sensuales.
5: Yo hice grandes obras. Edifiqué casas para mí, planté viñas, hice jardines y huertos. Tuve siervos y siervas. Junté montones de oro y plata, tesoros que antes habían sido de otros reyes y de otras provincias. Tuve cantores y cantoras, y todos los placeres humanos que pudieran disfrutar los hijos de los hombres, incluyendo instrumentos musicales de toda clase. Así que yo fui un gran personaje y llegué a ser más que todos los que fueron antes de mí en Jerusalén. Además de eso, nunca me negué ningún deseo. Jamás me negué ninguna diversión. Mi corazón gozó de todo mi trabajo. Me puse luego a considerar mis propias obras y el trabajo que me había costado realizarlas. Y me di cuenta que todo era vanidad y aflicción de espíritu. Que nada hay de provecho en las cosas que se hacen en este mundo. Después me puse a reflexionar sobre la sabiduría, la estupidez y la necedad. ¿Qué más podrá ser el que reine después de mí, sino lo que ya antes ha sido hecho? Yo odié la vida. Sí, aborrecí todo el trabajo con que me fatigué debajo del sol.
4: Los pensamientos sombríos y acusadores lo perturbaban día y noche. Para él ya no existía más gozo ni paz mental, y el futuro se veía desesperadamente oscuro. Y el Señor estaba enojado con Salomón por haber llevado su corazón lejos de Dios. En ese tiempo, el Señor levantó varios adversarios contra Salomón. Vivía en Silo una viuda de nombre Serúa, la cual tenía un hijo llamado Jeroboam. Este era un joven muy diestro e industrioso, quien logró captar la atención de Salomón.
5: Puedes pasar adelante, Jeroboam.
7: Larga vida tenga el rey.
5: Jeroboam, me han dicho que tú eres un hombre de ambiciones, un buen trabajador, leal, hombre de valor, industrioso. ¿Es esto cierto?
7: Mi madre me enseñó esas cosas, su majestad.
5: Buena respuesta. Te voy a convertir en uno de mis ministros, en el departamento de trabajo, como asistente. Te harás cargo de todos los obreros en Milo.
7: Gracias, su majestad.
5: Puedes retirarte.
7: Larga vida tenga el rey. Larga vida tenga el rey.
4: Un día después de esto, Jeroboam caminaba por una carretera en las afueras de la ciudad y se encontró con el profeta Ahías, quien iba cubierto con una capa nueva. Los dos estaban solos en el campo. De repente...
7: Ahías, señor, su hermosa capa nueva, usted la está desgarrando en pedazos, pero... ¿qué está usted...?
8: Sí, Jeroboam, estoy desgarrando mi capa nueva. Observa de cerca ahí. Date cuenta, joven. Fíjate, la he roto en 12 pedazos.
7: ¿Qué significa esto, señor?
8: Los 12 pedazos de mi capa son las 12 tribus de Israel. Aquí tienes. Toma 10 pedazos. Tómalos. El Señor Dios de Israel quitará el reino de Israel de la mano de Salomón y te dará 10 de las tribus para que tú las gobiernes y seas su rey.
7: ¿Gobernar 10 de las tribus? ¿Yo? ¿Como rey?
8: El Señor ha hablado, y así será.
4: Y Jeroboam levantó su mano contra el rey. En lugar de esperar a que Dios cumpliera la profecía a su manera, Jeroboam pensó que debía apurar las cosas, y al hacerlo, se vio finalmente forzado a huir a Egipto para salvar su vida. Y el Señor mandó palabra a Salomón diciendo: siendo que tú no has cumplido mi pacto ni mis estatutos que yo te mandé, ciertamente quitaré el reino de ti y lo daré a tu siervo Jeroboam. Sin embargo, por amor a David tu padre, no lo haré en tus días, pero lo quitaré de la mano de tu hijo. No obstante, daré una tribu a tu hijo por amor a David, mi siervo. Como despertando de un sueño, con esta sentencia de Dios, Salomón, con clara conciencia, comenzó a ver la realidad de su locura. Con espíritu contrito y mente y cuerpo debilitados, cansado de beber en las cisternas rotas terrenales, volvió una vez más a saciar su sed en la fuente de vida. Para él, al fin, la disciplina del sufrimiento había cumplido su obra. Dios no lo había abandonado totalmente, sino que estaba listo para librarlo de una esclavitud más cruel que la misma tumba y de la cual él no podía librarse por sí mismo. En penitencia, Salomón comenzó a retroceder sus pasos hacia un plano exaltado de pureza y santidad. Humildemente, confesó los errores de su vida y levantó su voz en advertencia para que otros no sufrieran las mismas consecuencias y se perdieran.
5: Acuérdate de tu Creador ahora que eres joven y que aún no han llegado los tiempos difíciles. Ya vendrán años en que digas: no me trae ningún placer vivirlos. Haz ahora cuando aún no se apaga la luz del sol, de la luna y de las estrellas, y cuando aún hay nubes después de la lluvia. Pues el hombre va a su hogar eterno y en la calle se escucha ya a los que lloran su muerte. Acuérdate de tu creador, ahora que aún no se ha roto el cordón de plata, ni se ha hecho pedazos la olla de oro. Ahora que aún no se ha roto el cántaro a la orilla de la fuente, ni se han hecho pedazos la polea del pozo. Después de eso, el polvo volverá a la tierra como antes fue, y el espíritu volverá a Dios que lo dio. El fin de todo discurso oído es este: teme a Dios y

0: sea buena o mala.
1: Aunque el rey confesó su pecado y escribió para beneficio de las futuras generaciones un registro de sus hechos y de su arrepentimiento, no pudo eliminar enteramente la mala influencia de sus acciones. De todas las lecciones que la vida de Salomón nos enseña, ninguna recibe tanto énfasis como aquella que trata sobre el poder de la influencia, ya sea para bien o para mal. Y Salomón reinó en Jerusalén por unos 40 años. Y murió Salomón y fue sepultado con sus padres en la ciudad de David.
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4: Y ahora volvamos a tío Daniel y a su historia para hoy titulada El Reino Dividido.
1: Cuando Jeroboam supo que Salomón había muerto, regresó a la tierra de Palestina y se convirtió en el vocero del pueblo de Israel. Antes de su muerte, Salomón había seleccionado a Roboam, uno de sus hijos, para que ocupara el trono. Y Roboam fue a Siquén porque todo Israel había venido a Siquén para hacerlo rey. Y vino también Jeroboam a Siquén, y allí se reunió con los ancianos y los dirigentes de Israel.
5: Ustedes me han pedido que les ayude a resolver los problemas políticos de Israel, para que trate de aligerar la pesada carga que el rey Salomón les ha impuesto. Yo solo tengo una sugerencia. Antes de coronar y ungir al nuevo rey, sugiero que una delegación compuesta por los ancianos se acerque a Roboam e investigue cuál es la política que él piensa seguir en su gobierno. Pregúntenle si él tiene planes de continuar con la política.
6: En conclusión, oh Roboam, deseamos saber si tú piensas continuar dejando sobre nosotros la pesada carga que nos puso tu padre, el rey Salomón. Te rogamos que disminuyas el yugo de servidumbre que tu padre nos impuso y reduzcas los impuestos para que tu pueblo pueda vivir de nuevo con plena libertad, lleno de felicidad y disfrutar de las bendiciones del Dios de los cielos. Haz estas cosas, oh Roboam, y todos te serviremos con fidelidad.
7: Yo, en este momento no estoy preparado para darles la respuesta. Vuelvan a verme después de 3 días y les haré saber cuáles son mis planes después que yo consulte con mis oficiales.
1: Entonces Roboam consultó a los ancianos que habían servido a Salomón su padre.
8: Oh, Roboam, para que puedas ser un gran rey y que todo este pueblo te ame y te sirva para siempre, sé bueno con ellos, sírveles y ellos te servirán para siempre. Haz estas cosas, Roboam, y el pueblo de Israel será...
7: ¿Ser bueno con el pueblo? ¿Decirle palabras dulces y amables? ¡Eso nunca! Yo no soy un niño o un adolescente. Ahora retírense. ¡Váyanse de mi presencia! Bienvenidos sean todos ustedes miembros de mi concilio. Muchas gracias, caballeros.

0: todos ustedes me conocen bien, porque en verdad hemos estado asociados y juntos desde la niñez. Como yo, ustedes son jóvenes, llenos de ambiciones, deseosos de destacarse en esta sociedad dura y cruel en la cual vivimos. Como jóvenes, ustedes saben cómo es la manera de trabajar en este mundo moderno, cosa que los ancianos no pueden entender. De manera que, para mí, el consejo de ustedes me será de mucho más valor que el consejo de ellos. He venido, por lo tanto, en busca de su consejo. Ustedes conocen bien que el pueblo quiere que yo le revele cuáles son mis intenciones y planes como rey de Israel. Me han pedido que les alivie el yugo que les impuso mi padre. ¿Qué les parece a ustedes? Hablen ahora con claridad, pues de su consejo dependen la política de mi futuro reino como rey de Israel.
1: Sí, lo que dice el gran e ilustre Roboam es verdad. Por lo tanto, queremos sugerir al futuro rey de Israel que trate con más severidad los asuntos de su reino. Hágale saber, su majestad, que usted no tolerará ninguna interferencia con sus deseos personales ni su comodidad. Gobierne con mano de hierro. Ejerza suprema y absoluta autoridad. Usted es el rey, no ellos. La única cosa que la gente entiende es autoridad, poder. Haga uso de su autoridad. Muéstreles quién es el que manda. Usted, oh rey.
0: Eso. ¡Buen consejo!
1: ¡Silencio! ¡Silencio! ¡Que hagan silencio! Pueblo de Israel, los tres días pedidos por Roboam han llegado a su fin. Y ahora se dirigirá a ustedes para presentarles un bosquejo de las políticas que regirán su gobierno como rey de Israel. Pongan pues todos mucha atención.
0: Yo soy... Si mi padre, el rey Salomón, les impuso un yugo pesado, yo les impondré uno más pesado todavía. Si mi padre los azotó con azotes, yo los azotaré con escorpiones. Yo seré el rey de Israel. Ustedes, mis servidores. Así será.
2: ¿Qué parte tenemos nosotros en la casa de David? Nosotros no tenemos herencia en el hijo de Isaí. ¡Israel! ¡Cada uno a su casa! La casa de David se las arregle como pueda. No tenemos nada que ver con este caballero Roboam.
3: Y los ancianos de Israel se reunieron para consultar entre ellos. Y uno de ellos dijo a Jeroboam:
4: Jeroboam, durante los últimos años del reinado de Salomón, la palabra de Dios vino a él diciendo que el reino sería quitado de su hijo. No todas las tribus, pero 10 de ellas. En otras palabras, que el reino sería dividido en dos. Una parte sería para la casa de David y la otra parte para alguien más. Ahora, Jeroboam, ¿sabes tú por casualidad algo acerca de esto?
5: Pues sí, yo creo que sí.
4: ¿Eres tú ese otro que va a tomar el gobierno de las otras tribus?
5: Sí. Sí, yo. El profeta de Dios se me apareció y me dijo que Dios quitaría el reino de las manos del hijo de Salomón y me daría el gobierno de 10 de esas tribus.
4: Esa es la voluntad de Dios. Y así será. Hermanos ancianos, dirigentes y representantes del pueblo de Israel, ustedes han sido testigos de la discusión. Ustedes han oído el testimonio de Jeroboam, en el cual nos asegura que Dios lo escogió como el gobernante de 10 de las tribus de Israel. Ustedes conocen bien las buenas cualidades que él posee para ser nuestro rey. Todos ustedes están bien conscientes de las circunstancias y las razones que han provocado esta división y que ciertamente eran necesarias. Entonces, señores, proclamemos a Jeroboam, hijo de Nabat, ¡rey de Israel!
6: ¡Sí, rey!
7: Su majestad, yo tengo el de...
0: ¡Oh! Buenos días, Adoram. Precisamente deseaba verte. En realidad, estuve a punto de mandarte a buscar.
7: Sí, su majestad. Pero yo tengo aquí...
0: Adoram, tú eres un amigo leal y fiel. Mi padre te colocó al frente del departamento de trabajo forzado. Tú tienes mucha experiencia tratando con los problemas laborales de los hombres y sus quejas.
7: Sí, su majestad.
0: Tú sabes cómo la gente se ha rebelado contra mí para que yo no sea rey de todo Israel. Pero tengo la seguridad de que muy pronto todos ellos pensarán diferente, especialmente cuando vean que yo quise decir exactamente lo que dije. Yo quiero que tú hagas circular entre las tribus de Israel y les hagas saber, usando tu vasta experiencia tratando con gente, cómo es que este gobierno va a trabajar. Tú eres la persona indicada para realizar esta labor en favor de tu rey.
7: Gracias, su majestad.
0: Ahora puedes retirarte para que planees bien tu campaña. De aquí en adelante están a tu disposición todos los medios que sean necesarios para unir al reino. ¿Dices tú que Adoram, el ministro de trabajo del reino, está muerto?
1: Sí, su majestad.
0: ¿Que fue apedreado por el pueblo?
1: Sí, su majestad.
0: ¡Escriba! ¡Escriba!
8: Sí, su majestad.
0: Mi ministro de trabajo ha sido asesinado. El próximo seré yo. Rápido, recoge todas las cosas que yo regreso a Jerusalén. ¡Y date prisa!
3: La Sagrada Escritura dice: de este modo se rebeló Israel contra la dinastía de David hasta el día de hoy. Entonces Roboam gobernó sobre las tribus de Judá y Benjamín, y Jeroboam gobernó sobre las otras 10 tribus. En su posición de rey, Jeroboam tuvo la oportunidad de llevar a cabo sabias reformas, tanto en el orden civil como en el religioso, pero fracasó porque no depositó su confianza en Dios. Lo que más temía era que en algún momento sus seguidores pudieran ser ganados de nuevo para el gobernante de la casa de David.
9: ¡Larga vida al rey!
10: Consejeros, los he llamado para pedirles consejo en cuanto a un asunto que me está causando profunda preocupación.
11: Estamos en la mejor disposición de servir a nuestro rey en todo lo que le preocupe a su majestad.
10: Ahora que el reino está dividido, tenemos dos naciones: Israel y Judá. También hay dos reyes, Roboam y yo. Pero solo tenemos un templo, un solo lugar donde el pueblo puede adorar: el templo de Jerusalén. Y eso es muy peligroso.
11: ¿Peligroso, su majestad?
10: Sí, sí, es dañino para mí. Varias veces al año la gente va a adorar a Jerusalén. Ellos pueden... Bien. Puede que en algún momento ellos vuelvan a sentir más afecto por Roboam que por mí y eventualmente me eliminen.
11: Su majestad, usted hace bien si crea dos centros de adoración en dos lugares estratégicos en los bordes de la nación. Entonces, puede invitar a nuestras 10 tribus a adorar en cualquiera de esos dos centros en vez de hacer ese largo peregrinaje a Jerusalén varias veces al año. Además, su majestad, sugerimos que se construyan lugares de culto con becerros de oro que simbolicen la presencia de Dios. Pronto se descubrirá que este sistema apela grandemente a la imaginación.
3: A partir de esto, Jeroboam hizo dos becerros de oro y los colocó uno en Betel y el otro en Dan. Un día, cuando el rey estaba delante del altar para quemar incienso, llegó a Betel un profeta enviado por el Señor diciendo:
6: ¡Oh, altar! ¡Altar de la dinastía de David! ¡Nacerá un niño que se llamará Josías y que sacrificará sobre ti a los sacerdotes de los santuarios paganos que sobre ti queman incienso y sobre ti quemarán huesos humanos! Y como prueba de estas cosas, esta es la señal prodigiosa que he anunciado. El altar se hará a pedazos y las cenizas que hay sobre él se esparcirán.
10: ¡Guarda! ¡Apresa a ese hombre y ponlo en la plancha!
2: Oh, ¡mi mano! ¡No puedo mover mi mano!
6: ¡Esa es la voluntad de Dios!
2: ¡Varón de Dios! ¡Ayúdame! ¡Ruega al Señor Dios de Israel que restaure mi mano de modo que yo pueda usarla de nuevo!
6: ¡Tú has pecado al hacer esos becerros de oro y ordenando al pueblo que los adore!
2: Sí, yo he pecado contra Dios. Yo reconozco mi pecado. Ruega al Señor para que sane mi mano. Te lo pido, por favor.
6: Oh, Dios de Abraham y de Isaac, tú has oído la oración del rey Jeroboam pidiendo perdón por su pecado. Restáurate, ruego, su mano para que pueda otra vez usarla como antes.
3: Y la mano del rey fue restaurada otra vez como la tenía antes. Hacia el fin de un problemático reinado de 22 años, Jeroboam sufrió una aplastante derrota en una guerra contra Abías, sucesor de Roboam. El registro de Jeroboam termina diciendo: a partir de esa ocasión, Jeroboam no recobró más su fuerza y el Señor lo hirió y murió.
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12: ¡Que el Señor les bendiga!

0: Esta es la hora en RRI. Son las 3 de la mañana. 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
1: Hoy es primer día de la semana. Saludos, queridos amigos. Es domingo 27 de septiembre. Hoy muchas congregaciones locales se estarán reuniendo para servir a nuestro Dios, servirle, adorarle y también servirnos unos a otros como parte de la adoración al Señor. Oremos por los pastores, por los líderes, por aquellos que administran la iglesia local, que Dios sea glorificado en cada uno de sus siervos. Y que nuestra vida de santidad también le glorifique. Le animo a no quedar en casa. Planifique ir con toda su familia a servir al Señor y también a sus hermanos en Cristo y a las personas que visitan la congregación. 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

Los humanos son creados a imagen de Dios y como Dios es visto como alguien que hace, forma, construye y planta, Él ha tocado toda obra con dignidad. Bienvenidos a Linaje de Campeones. Mi nombre es Johnny. Nuestro trabajo es el tema del programa de hoy, de la serie Las Cuatro Prioridades en la Vida. Nos hemos estado enfocando en la importancia de un compromiso personal y progresivo con el mundo y en el programa anterior vimos el estilo de vida cristiano. Quédate con nosotros, que ya viene Claudio para intentar exponer el reto y beneficio de utilizar nuestro tiempo y talentos para invertir en una obra que sea honesta y honre a Dios.

0: el trabajo diario es idea de Dios. Dios es un trabajador. Él ama trabajar. En la primera página de la Biblia leemos: en el principio creó Dios los cielos y la tierra. El salmista alaba a este Dios creador diciendo: alabaré al Señor con todo el corazón, en la asamblea, en compañía de los rectos. Grandes son las obras del Señor, estudiadas por los que en ellas se deleitan. Gloriosas y majestuosas son sus obras. Su justicia permanece para siempre. Salmo 111, 1 al 3. Luego de que Dios creara a Adán, lo colocó en el huerto del Edén, no para descansar eternamente en el paraíso perpetuo, sino que Dios, el Señor, tomó al hombre y lo puso en el jardín del Edén para que lo cultivara y lo cuidara.
1: Esta clase de obra obviamente era buena y no tenía nada que ver con el pecado.
0: Eventualmente, el pecado hace su obra mortal, dolorosa, improductiva y frustrante a veces. Pero podemos afirmar que el trabajo en sí mismo no es un producto del pecado. El apóstol Pablo sabía lo que significaba trabajar y él esperaba que otros cristianos hicieran lo mismo. Él escribió: recordarán, hermanos, nuestros esfuerzos y fatigas para proclamarles el Evangelio de Dios y cómo trabajamos día y noche para no serles una carga. Luego él escribió: procuren vivir en paz con todos, a ocuparse de sus propias responsabilidades y a trabajar con sus propias manos. Así les he mandado. El trabajo ha de ser honesto y bien hecho para que podamos tener suficiente para proveer para todos. Pablo escribió: el que robaba, que no robe más, sino que trabaje honradamente con las manos para tener qué compartir con los necesitados.
1: El hombre más sabio que vivió, el rey Salomón, escribió: esto es lo que he comprobado, que en esta vida lo mejor es comer y beber y disfrutar del fruto de nuestros afanes. Es lo que Dios nos ha concedido, es lo que nos ha tocado. Además, a quien Dios le concede abundancia y riquezas, también le concede comer de ellas y tomar su parte y disfrutar de sus afanes, pues esto es don de Dios. Ahora, Claudio, hay que decir que hay muchas personas que no están conformes con sus trabajos. ¿Cómo es esto?
0: Sí, y creo que todos nosotros conocemos ese sentimiento. Recordemos que las actitudes causan las acciones. Algunas razones para no estar felices con nuestro trabajo incluye no conocer lo que las Escrituras enseñan sobre ese tema, o no conocer nuestras habilidades particulares o dones y la falla en averiguar quién tiene el control de nuestras actitudes. Aquí es donde podríamos necesitar ayuda de otros que pueden asistirnos a identificar nuestras habilidades o dones particulares y establecer metas alcanzables para nuestras vidas. Finalmente, todos tenemos que tomar la responsabilidad por nuestras actitudes y evitar el juego de la culpa. Entonces, cuando hemos identificado la causa de nuestra infelicidad, si no hacemos los cambios necesarios y continuamos infelices, realmente es nuestra propia decisión.
1: ¿No es el punto de partida para una actitud correcta el darnos cuenta de para quién trabajamos? El apóstol Pablo escribió: hagan lo que hagan, trabajen de buena gana, como para el Señor y no como para nadie en este mundo, conscientes de que el Señor los recompensará con una herencia. Ustedes sirven a Cristo el Señor.
0: Estoy realmente convencido que la actitud es la clave. Un cristiano debe estar muy motivado y ser trabajador. El rey Salomón dice que podemos tomar el ejemplo de la hormiga. Anda, perezoso, fíjate en la hormiga, fíjate en lo que hace y adquiere sabiduría. No tiene quien la mande, ni quien la vigile, ni gobierne. Con todo, en el verano almacena provisiones y durante la cosecha recoge alimentos. Él condenó una actitud negativa hacia el trabajo cuando escribió: y todo lo que te venga a la mano, hazlo con todo empeño, porque en el sepulcro a donde te diriges no hay trabajo, ni planes, ni conocimiento, ni sabiduría. No seas poco entusiasta. También escribió: el perezoso no atrapa presa, pero el diligente ya posee una gran riqueza. No seas desertor. Y nuevamente, el que es negligente en su trabajo confraterniza con el que es destructivo. No seas descuidado. El apóstol Pablo no se las dejó pasar a aquellos que eran perezosos. Él les dijo, porque incluso cuando estábamos con ustedes, les ordenamos, el que no quiera trabajar, que tampoco coma. No seas perezoso.

Nos alegra que hayas elegido el Linaje de Campeones para ser parte de tu vida. Para aprender más acerca de esta serie, puedes visitar nuestro sitio web en www.linajedecampeones.org y hacer clic en las cuatro prioridades. El estudio de hoy, de la dignidad de trabajar, divide culturas. Donde prevalece una ética de trabajo bíblico en la sociedad, se ve orden y progreso. Mientras que el trabajo puede ser doloroso, frustrante y degradante, es parte del diseño de Dios para los humanos. Dios nos enseña acerca de sí mismo al cumplir con nuestras tareas de cada día. Ahora, veamos algunas pautas bíblicas para el trabajo que honra a Dios.

0: En la iglesia primitiva, el trabajo era visto como necesario. Incluso aquellos que no eran libres de escoger libremente, porque eran esclavos, fueron amonestados a hacer su trabajo con una actitud de honra a Dios. Más tarde, algunos místicos vieron el alto llamado a retirarse del mundo y vivir en aislamiento y contemplación. No fue sino hasta que los reformadores y puritanos rechazaron este aislamiento del enfoque mundial que cuatro actitudes básicas hacia el trabajo se convirtieron en fundamento entre las naciones que estuvieron influenciadas por el punto de vista cristiano. Actitud 1. La santidad en todo trabajo es honorable. No hay división entre trabajo secular y sagrado. El trabajo del clérigo no es más sagrado que el del ama de casa o un comerciante. Todo trabajo debe realizarse como un acto de adoración. Todo lo que hacemos refleja el carácter de nuestro Dios. Actitud 2. Dios llama a cada persona a su vocación. El resultado práctico de esta visión es el contentamiento en nuestro trabajo.
1: Y hay tres principios que debemos tener en mente.
0: Principio 1. Dios llama a ciertas personas al trabajo religioso, mientras que otras son libres de escoger otro trabajo. Principio 2. Dios llama a las personas a ser cristianas, pero los lugares de servicio dependen de los dones y talentos personales. Principio 3. Dios llama a las personas a ser cristianas, da dones para el trabajo cristiano y llama a algunos para tareas especiales.
1: El apóstol Pablo escribió: tenemos dones diferentes según la gracia que se nos ha dado. Si el don de alguien es el de profecía, que lo use en proporción con su fe. Si es el de prestar un servicio, que lo preste. Si es el de enseñar, que enseñe. Si es el de animar a otros, que los anime. Si es el de socorrer a los necesitados, que dé con generosidad. Si es el de dirigir, que dirija con esmero. Si es el de mostrar compasión, que lo haga con alegría. También escribió: ahora bien, hay diversos dones, pero un mismo Espíritu. Hay diversas maneras de servir, pero un mismo Señor. Hay diversas funciones, pero es un mismo Dios el que hace todas las cosas en todos. A cada uno se le da una manifestación especial del Espíritu para el bien de los demás. A unos Dios le da por el Espíritu palabra de sabiduría, a otros por el mismo Espíritu palabra de conocimiento, a otros fe por medio del mismo Espíritu, a otros y por ese mismo Espíritu dones para sanar enfermos, a otros poderes milagrosos, a otros profecía, a otros el discernir espíritus, a otros el hablar en diversas lenguas y a otros el interpretar lenguas.
0: Pablo escribió los diferentes roles en la iglesia como: él mismo constituyó a unos apóstoles, a otros profetas, a otros evangelistas y a otros pastores y maestros. Sin embargo, ninguna vocación era más importante que la otra. Cada uno ponga al servicio de los demás el don que haya recibido, administrando fielmente la gracia de Dios en sus diversas formas. El que habla, hágalo como quien expresa las palabras mismas de Dios. El que presta algún servicio, hágalo como quien tiene el poder de Dios. Así Dios será en todo alabado por medio de Jesucristo, a quien sea la gloria y el poder por los siglos de los siglos. Amén.
1: La tercera actitud es la motivación y objetivos del trabajo. Y la cuarta, un sentido de moderación en el trabajo.

Nos alegra que hayas hecho que Linaje de Campeones sea parte de tu día. Hoy hablamos acerca de nuestro trabajo. Concluimos en que el trabajo es parte del diseño de Dios para los humanos. A pesar de que el pecado y la caída han hecho el trabajo más difícil, aún tiene una parte importante en nuestras vidas. Las claves para el contentamiento en nuestro trabajo están centradas en nuestra actitud hacia Él. Reflejan nuestras creencias acerca de nuestro Dios. Acompáñanos en el próximo estudio de las cuatro prioridades. Continuaremos nuestro enfoque en la cuarta prioridad, que es tener un compromiso personal y progresivo con el mundo, y el tema central será el cuidado de los que sufren. El contenido de este programa está basado y tomado del texto Las cuatro prioridades de John Tolson y Larry Crider y utilizado con permiso. 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

y meditar en las Escrituras es una necesidad, no una opción. Esto no quiere decir que el ejercicio de una simple lectura traerá mágicamente las bendiciones de Dios a nuestra vida. Se trata de escudriñar, meditar y creer en la revelación escrita de Dios de tal manera que afecte todo nuestro ser. Quiere decir que ella debe ser parte de nuestra vida. La Biblia dice: la palabra de Cristo more en abundancia en vosotros, enseñándoos y exhortándoos unos a otros en toda sabiduría, cantando con gracia en vuestros corazones al Señor, con salmos e himnos y cánticos espirituales. Solo a través de las Escrituras podemos tener intimidad con Dios y conocer su voluntad. Toma tiempo para leer y meditar en la palabra de Dios cada día.

0: Esta es la hora en RRI.
1: Son las 3 de la mañana, 26 minutos.
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1: Hola, ¿qué tal, amiga? Comenzamos aquí un nuevo programa Mujeres de Esperanza. Es nuestro deseo acompañarte y compartir temas de interés para nosotras las mujeres.
2: Queremos decirte que el programa es transmitido en cientos de emisoras y en muchos idiomas alrededor del mundo. Damos gracias a Dios que nos permite llegar a miles de hogares con temas que son apreciados y valorados por tantas amigas que nos escuchan. Nos da mucho gusto saber que tú también lo haces y te pedimos lo compartas con otras mujeres para que se unan a nuestro círculo de amigas.
1: Quizás quieras contarnos cómo te sirven los temas de los cuales hablamos y dejarnos allí tus comentarios. Más adelante vamos a decirte cómo puedes hacerlo, así que prepara lápiz y papel para anotar. Mi nombre es Sonia y aquí estamos junto con Elizabeth y Mercedes y te acompañaremos durante esta media hora. Bienvenida y disfruta con nosotras.

0: Sentirse triste de vez en cuando es parte del ser humano. Si has perdido a alguien o algo que valorabas, si algo te ha desilusionado o te sientes ansiosa por problemas en la familia o en el trabajo, es muy lógico que te sientas mal y triste.
1: Creo que a todas nos tocará sentirnos tristes o ansiosas de vez en cuando, pero es diferente cuando hablamos de estar enfermas de depresión. Imagínate el tiempo cuando te has sentido mayormente desanimada. ¿Qué te había sucedido? ¿Cómo te habías sentido? Imagínate sintiéndote así casi todo el tiempo, semana tras semana, y parece que no hay esperanza de sentirte jamás de una manera diferente. Eso es a lo que se parece la depresión.
0: Quiero contarte acerca de mi amiga Rosa. Ella es una joven y bonita señora. Tiene una hija que está comenzando la escuela y un varón de unos 3 años. Antes de tener hijos, ejercía de maestra en la escuela. Es una persona muy agradable y siempre se le veía feliz y con interés de hacer las cosas. Acostumbraba a hablar con ella al ir a mi trabajo, pero desde hace un tiempo veo que las cosas han cambiado y ya no es esa persona alegre que solía ver cada día. No muestra interés en estar con sus amigas y se limita a decir que le resulta muy difícil salir. Su rostro y su mirada también han cambiado. Cuando le pregunté si las cosas iban bien, me dijo que estaba un poco cansada, pero nada más. La semana pasada fue el cumpleaños del nene y fui hasta su casa a llevarle un pequeño regalo, un auto de juguete que a él tanto le gusta. Rosa me agradeció, pero noté un tanto apagada su voz y parecía hacer un esfuerzo para hablar. Pude ver además que su casa no estaba limpia y ordenada como Rosa siempre le gustaba tener. La noté que tenía sus ojos cansados y con ojeras, por tanto le pregunté si estaba durmiendo bien. Me dijo que a menudo se despierta, le cuesta dormirse nuevamente. La noté muy delgada y no tiene deseos de comer. Me dijo que estuvo con gripe hacía unas semanas atrás, que estaba mejor, pero aún un poco deprimida y preocupada por su estado de salud. Me dijo que temía que su esposo se cansara de ella, aunque sé que él la ama. A veces piensa en la muerte como una liberación para ella y para su familia. No soy experta en el tema, pero me pareció que Rosa está pasando por una depresión.
1: La depresión es un mal muy común de nuestro tiempo. Algunos estudios muestran que una de cada 4 o 5 personas sufre de depresión clínica en alguna etapa de sus vidas y que una de cada 10 está deprimida todo el tiempo. Eso significa que todos conocemos personas con este problema. Y sin embargo, y a pesar de eso, a menudo nos avergüenza tener esa enfermedad. Las personas hablan de ella medio en secreto, como algo de lo cual avergonzarse. Es importante hablar de esto abiertamente para comprenderla mejor.
0: La depresión clínica significa que puede ser diagnosticada por signos y síntomas particulares. Los doctores tienen una lista de cosas a tener en cuenta. Algunas de ellas afectan el cuerpo. Los cambios más importantes en el cuerpo son patrones del sueño cambiados, patrones en la alimentación cambiados y cambios en el peso. Puedes ganar o perder peso. Movimientos lentos, sentirte cansada, sin energías, dificultad para levantarte. Sin embargo, a veces las personas deprimidas son inquietas y ni se sientan. Muchas otras cosas podrían causar cambios, como tener niños pequeños en casa. ¿No te parece? Pero eso está dentro de lo normal.
1: Eso es cierto, y el doctor podrá saber de otras causas, pero lo más importante son los cambios en los sentimientos y pensamientos de una persona. Por ejemplo, casi siempre se sienten flojos, tristes, miserables y desesperados la mayor parte del día y casi cada día. Pueden llorar fácilmente. Mayormente pierden interés en la vida. No disfrutan de las cosas que por lo general disfrutaban y nada les hace reír. No se sienten como haciendo sus tareas o actividades normales.
0: Hay otros pensamientos que las personas deprimidas a menudo tienen. No se sienten bien consigo mismas. Ven solo sus debilidades y no sus fortalezas y lo bueno que pueden lograr. A menudo sienten culpa sin ninguna buena razón. A menudo se sienten ansiosos, aun cuando no hay un verdadero peligro. encuentran difícil poner atención o recordar cosas. Tienen pensamientos acerca de la muerte que puede conducirles a pensamientos y planes acerca del suicidio.
1: Si tienes varias de estas señales y están allí cada día por 2 semanas o más, eso haría que tu doctor piense que estás deprimida, a menos que tengas otra enfermedad o hayas sufrido una seria pérdida como la de un familiar cercano.
0: Podemos nombrar algún otro signo o señal física. Problemas digestivos como sentirte llena o constipación. Pérdida de interés en el sexo. Dolores de cabeza y otros dolores vagos. Pero por supuesto, podrían ser causados por alguna otra causa. Habrá que descartar si no hay otra causa por esos malestares y síntomas.
1: Las personas deprimidas actúan diferente a sus maneras normales. Es como si quedaran paralizados en su deseo de hacer cosas. Pueden volverse gruñones o pensar todo el tiempo acerca de sus preocupaciones.
0: Puedo imaginarme cómo esto podría causar problemas en el relacionamiento también. Por ejemplo, podría ser difícil para un esposo comprender por qué su esposa es tan infeliz.
1: Así es. Y luego entonces las personas comienzan a usar alcohol o drogas para tratar de sentirse mejor. Por lo general, esto hace peor y causa dificultades en la familia. La depresión también puede cambiar nuestra relación con Dios. Puede resultar muy difícil orar o produce enojo contra Dios que permite que eso suceda. Les parece que Dios está muy lejos.
0: Así es. Como la depresión es una enfermedad que afecta cada parte de la persona, involucra el cuerpo, los sentimientos, lo que piensas y lo que haces.
1: Hablaremos ahora de qué es lo que causa la depresión. A veces parece comenzar con el pensamiento. Tal vez la persona pueda estar incubando o pensando una y otra vez acerca de una situación, imaginando cuán malas podrían llegar a ser las cosas y no mucho después realmente lo cree. Si has hecho algo realmente malo y te mantienes pensando acerca de tu culpa en vez de pedir perdón, puede ser como una herida infestada que te enferma.
0: A veces comienza con una enfermedad física como la gripe o una enfermedad hormonal que algo no está muy bien. Muchas mujeres se sienten deprimidas justo antes de su periodo menstrual o durante la menopausia o cambian la vida. Y la depresión es muy común después de tener un bebé. La gente lo llama depresión postnatal. Otra causa podría ser la reacción a una medicina, alergia a una comida o tener un dolor por mucho tiempo. Cualquiera sea la causa, los químicos en el cerebro de una persona que está deprimida cambian. Es entonces que los mensajes no viajan apropiadamente. Esos químicos afectan la manera en que te sientes y cómo piensas.
1: Te preguntarás si es algo hereditario. Parece que algunas personas nacen ya más predispuestas a ser depresivas. A menudo hay otras personas en la familia con problemas similares. Pero por lo general existen unos disparadores que lo provocan. Por ejemplo, puede comenzar al haber problemas en tu relación, o estás preocupada por el dinero y cuentas a pagar, o estás bajo mucho estrés. A veces la depresión viene después de haber estado trabajando muy fuerte, y ahora puedes distenderte un poco, así como los atletas después de los Juegos Olímpicos. Un niño que crece siendo abusado, con miedos o descuidado, es más propenso a ser un adulto deprimido, así como con el hijo cuyos padres siempre esperan demasiado de él.
0: Los adolescentes son un grupo humano donde se da mucho la depresión. Podría ser por lo que dijimos acerca de los niños abusados o descuidados, pero también a menudo podría ser una reacción a ese periodo de grandes cambios en sus vidas.
1: Otro grupo de riesgo a la depresión son los hombres adultos mayores, especialmente si han perdido a sus esposas. A menudo escuchamos acerca de los hombres de estar con una crisis de media vida. A las mujeres más bien les sucede cuando están pasando por el periodo de la menopausia.
0: Nunca podrás estar segura acerca de la causa y por lo general hay más de una. En cierto modo, realmente no importa dónde comienza, si en la mente o en el cuerpo, porque pronto involucrará todas las otras partes. Tu cuerpo se enlentece, tus pensamientos llegan a ser negativos, sin esperanza, tus relaciones no son tan felices. Te sientes mal contigo misma, pero no haces nada para mejorar. llega a ser una terrible espiral, poniéndose peor mientras tú te sientes sin esperanza.
1: Eso suena terrible. Es necesario estar informada de cómo ayudar a estas personas y te preguntarás qué consejos darle en momentos así. Pues te diremos que ante todo no le des ningún consejo. Primero demuéstrale tu comprensión, sé amistosa, escúchala y muéstrale tu amor y tu apoyo. Luego podrías sugerirle que debería ir y hablar con su doctor o profesional de la salud y ser honesta de cómo se está sintiendo. Algunas personas piensan que no deberían ir al doctor porque que no hay nada que mostrarle, pero el doctor podrá encontrar una causa que pueda ser tratada o sugerirle una medicina o algún tratamiento.
0: Como hemos dicho, es importante demostrarles nuestro amor.

0: si tú estás deprimida, no te des por vencida, no estás sola. Hay ayuda para tu situación.
1: 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Disfrutaremos de una canción y luego tenemos más para decirte.

0: Este es nuestro programa Mujeres de Esperanza. Estuvimos hablando acerca de la depresión y sus síntomas. Muchas personas hoy día enfrentan la depresión, especialmente los adolescentes, por estar en una etapa de cambios, y los adultos mayores por estar en una etapa de vulnerabilidad física y a veces mental. En la Biblia encontramos muchas historias de personas que sufrieron toda clase de problemas, incluyendo la depresión. Se nos dice que Jesús se compadeció de muchos que estaban tristes y lloró por algunos de ellos porque les amaba y comprendía su dolor.
1: Queremos compartir contigo la oración de un afligido que se encuentra relatada en el Salmo 102 de la Biblia. Es un poema que se usaba en los momentos de adoración a Dios. Fue escrito hace miles de años y tiene mucha enseñanza para nosotras hoy día. Si tienes una Biblia en tu casa, puedes volver a leer el Salmo 102.
2: Oh Dios, escucha mi oración y llegue a ti mi clamor. No escondas de mí tu rostro. En el día de mi angustia, inclina a mí tu oído, porque mis días se han disipado como humo, mis huesos arden como un brasero, mi corazón ha sido herido y se ha secado como la hierba, por lo cual me olvidé comer mi pan. Soy semejante al búho del desierto, soy como la lechuza de los sequedales, soy como un pájaro solitario sobre el tejado, estoy insomne por la noche, con voces que me atormentan me siento lejos de ti. Dios, tú me has levantado y ahora me arrojas lejos.
1: El escritor de este salmo le está diciendo a Dios lo mal que se siente, como si lentamente se estuviera muriendo. Notamos en la lectura que se compara a varias aves silvestres como un búho, una lechuza y un pichón de paloma, y todos ellos eran y estaban muy solos, eran solitarios. No quiere decir que este hombre ha dejado de confiar en Dios, no, aunque demuestra que se siente muy mal, no ha dejado de confiar. Sabe que si se aleja de Dios, no tendrá a dónde volver.

0: dice, y esta persona sabe que Dios le ama. Escucha.
1: Pero tú, Señor, permanecerás para siempre, y tu memoria de generación en generación. Se ha escrito esto para la generación venidera, de modo que los hijos que nacerán alaben al Señor, porque miró desde lo alto de su santuario. Miró Dios desde los cielos a la tierra para oír nuestros gemidos, para librar a los sentenciados a muerte.
0: El escritor del Salmo recuerda la ayuda de Dios para él y su pueblo en el pasado y quiere que los hijos y los nietos también conozcan y recuerden cómo les ayudó. ¿Y tú, amiga, has podido comprobar la ayuda de Dios en tu vida en el pasado y ahora en el presente? Dios es fuerte y poderoso, pero también lleno de amor y misericordia. Él fundó la tierra en la antigüedad. Los cielos son obra de sus manos. Todos ellos envejecerán como un vestido, como ropa los cambiará y pasarán. Pero el Señor nuestro Dios es el mismo, y sus años no acabarán, porque el Señor es eterno. La Biblia, la palabra de Dios, nos enseña que Dios está cerca de los quebrantados de corazón y salva a los que están con el ánimo caído. Así lo dice el Salmo 34. Dice, cercano está el Señor a los quebrantados de corazón. Él salvará a los contritos de espíritu. Muchos son los males del justo, pero de todos ellos los librará el Señor. Qué palabras preciosas estas, porque son palabras de consuelo. Y es un consuelo saber que Dios nos comprende y está con cada una de nosotras en todos los momentos difíciles de la vida. Seguramente alguna de nuestras amigas pueda estar enfrentando algún momento muy difícil, pero tienes que saber que Dios está presente. Puedes llegar a Él cada día, contarle tus cosas, por más difíciles que sean, con la seguridad que Dios te escucha y puede ayudarte. El Señor te ama y te comprende. Descansa, amiga, en su amor. Y si tienes una Biblia en tu casa, vuelve a leer el Salmo 102 y el Salmo 34 y apropiate de las palabras que el autor de estos salmos dejó allí para nosotras, porque Dios quiere bendecirte. Él está cercano a ti, cercano a los quebrantados de corazón, y Él salvará a los contritos de espíritu. Allí dice que muchos son los males que nos aquejan, pero de todos ellos el Señor nos librará. Escuchemos una canción más antes de despedirnos.

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0: Saludos cordiales, queridos amigos y hermanos en Cristo. Bienvenidos a La Biblia Responde. Gracias por su compañía. Te animamos a participar con nosotros durante este tiempo, con sus preguntas y también con sus comentarios. El tema que hoy vamos a tratar es el cristiano y la política, un tema que tratamos de tiempo en tiempo para ayudarnos a pensar y considerar apropiadamente cuál es nuestra participación como hijos de Dios en este mundo y en relación a la política. Entonces, ese es el tema y queremos que usted participe con nosotros durante este.
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0: Saludos cordiales, queridos amigos y hermanos en Cristo. Bienvenidos a La Biblia Responde. Gracias por su compañía. Te animamos a participar con nosotros durante este tiempo con sus preguntas y también con sus comentarios. El tema que hoy vamos a tratar es el cristiano y la política, un tema que tratamos de tiempo en tiempo para ayudarnos a pensar y considerar apropiadamente cuál es nuestra participación como hijos de Dios en este mundo y en relación a la política. Entonces, ese es el tema y queremos que usted participe con nosotros durante este tiempo. Ahora vamos a dar el número para que usted pueda contactarse con nosotros durante este tiempo. Es el número 923-778-207. 923-778-207. Si usted está desde otra zona horaria, puede poner primero, adelante, el signo más y el número 51 y luego el 978-207. Comienzo este tiempo leyendo dos versículos de la palabra de Dios en la primera epístola del apóstol Pablo a Timoteo. Y este texto dice de esta manera: exhorto ante todo a que se hagan rogativas, oraciones, peticiones y acciones de gracia en toda por todos los hombres, por los reyes y por los que están en eminencia, para que vivamos quieta y reposadamente en toda piedad y honestidad. De manera que todo creyente está involucrado en orar por las autoridades y de esa manera participar activamente en las autoridades que Dios ha puesto en nuestro país. Bueno, el cristiano y la política, hoy tenemos un invitado muy especial, conocedor de este tema, y vamos a responder juntamente con él las preguntas y comentar también aquellos comentarios que llegarán durante este tiempo. Doy la bienvenida al pastor Fidel Gómez. Pastor Fidel, bienvenido.
1: Pastor Edward, buenas tardes, un gusto, y gracias por darme este momento, estar con ustedes participando de este tema que de una u otra manera marca a veces algunas pequeñas ronchas.
0: Sí, sí.
1: En algunos de nosotros.
0: Sí, es cierto, es cierto. Muy bien, vamos a tener un diálogo aquí durante este tiempo, tratando de enfocarnos bien en la palabra de Dios. Hablemos un poquito con el pastor Fidel sobre la iglesia que está pastoreando, las obras, nuevas iglesias que se han levantado, el trabajo que se hace en el interior del país, el seminario que tienen también. Sería lindo escuchar esto para el conocimiento de la audiencia.
1: Bueno, pastor, nosotros estamos trabajando en la iglesia OREP ya 20 años como pastor, y mi vida cristiana siempre ha girado en torno a la iglesia OREP. Ahí me he convertido. Gracias a Dios me bauticé, me casé, toda mi vida espiritual ha estado ligado a OREP. Aparte del ministerio que tenemos en la iglesia, tenemos trabajo misionero. Dios nos ha permitido levantar algunas nuevas iglesias, algunas independientes, otras todavía coberturadas por nosotros. Y también tenemos iglesias fraternas, es decir, iglesias que nosotros no los hemos levantado, pero que Dios nos ha permitido llegar a ellos. Algunas acá en Lima y otras en la región de San Martín. Focalizadas entre los interiores de Moyobamba y Chamboyaco.
0: ¿Y las nuevas iglesias que se han levantado, en dónde están? Aquí en Lima, creo, en Ventanilla hay una.
1: Sí, tenemos en Ventanilla una donde pastorea el pastor Roosevelt. Tenemos en Apayal, donde está el pastor Elías.
0: Elías García Galvez.
1: Ya una independiente en Pueblo Libre, donde está el pastor Jorge Huanca.
0: Correcto.
1: Sí. Tenemos una en San Martín, la iglesia Bautista Palabra de Vida, donde está actualmente el pastor Sean del Castillo.
0: En Guarmey también, creo.
1: En Guarmey, con el pastor Luis Alberto. A propósito de Guarmey, este mes.
0: El 31
1: de octubre, ya el 31, sí, sí, se sí. va a inaugurar la nueva iglesia.
0: Sí, el nuevo local.
1: Desde aquí nuestra gratitud a la MEVIP y a los hermanos que han hecho posible la construcción de esta
0: iglesia. Aunque todavía hay más que trabajar.
1: Sí, hay todavía algunas cosas que suplir. Estamos viajando la próxima semana para ver qué otras necesidades podemos atender.
0: Sí, un grupo de nuestra iglesia va a ir el 31. Estamos pensando ir en la madrugada y evangelizar, ¿no? Amén, todo lo que se puede, y ya luego participar de la actividad de gratitud.
1: Sí, va a ser un bonito tiempo, va a haber mucha concentración.
0: Sí, sí.
1: Y va a ser un espacio muy agradable para glorificar a Dios y dar gracias al Señor.
0: Y en el interior del país, creo que han ido también a capacitar pastores, iglesias, cada verano. ¿A qué lugares van exactamente?
1: Nosotros tenemos un programa que se llama ECAM.
0: ECAM.
1: ECAM, okay. Escuela de Capacitación Ministerial. Este programa nació inicialmente en la zona de la Triple Frontera.
0: Ah, ok.
1: Cabo de Ococha, y teníamos pastores de Leticia, de Tabatinga, de Santa Rosa.
0: Claro.
1: Los reuníamos en Cabo de Ococha en el campamento. Ese programa inició en el año 2010, 11 por allí, y se extendió hasta el año 2018. Pero a partir del año 2010 también comenzamos a incursionar en San Martín. Y ahí seguimos hasta ahora. Pero ECAM se ha ido diversificando en su trabajo. Atención a pastores, que es capacitación ministerial, apoyo logístico con materiales didácticos, entrenamiento, capacitación. Pero también se ha extendido a trabajo con niños de las iglesias y de las comunidades, a trabajo con damas de las iglesias y las comunidades, y con jóvenes y señoritas. Normalmente los organizamos todos los años en el mes de enero, y vamos para allá, por medio de 20 a 22 días.
0: ¿Quién financia esos viajes?
1: Estos viajes es financiado todo con los recursos propios de los hermanos que viajan y la iglesia Oreb.
0: Correcto.
1: Últimamente, gracias a Dios, estamos teniendo apoyo de otras personas, de otros hermanos, que se suman al proyecto donando juguetes, donando ropas de vestir y todo eso se envía para
0: Pero allá. Generalmente es los propios hermanos financian su viaje, pagan un costo para que ellos mismos vayan a servir.
1: Sí, nosotros tenemos siempre una premisa. ¿Quieres servir a Dios? Tienes que pagar el precio. Asume el precio. Sí. Y la verdad es que los hermanos ahorran. Ellos ahorran normalmente entre 1,000 a 1,500 cada año para ese viaje.
0: Amén, amén. Bueno, qué
1: este
0: bueno.
1: Este año estamos inscritos ya 40.
0: 40, wow.
1: Para viajar.
0: Wow. Es que hay una concepción un poco diferente de esto, y algunos piensan que todo viene del extranjero y uno pues simplemente lo recibe, cuando en la realidad es que los creyentes mismos se sacrifican, ahorran para que en sus propias vacaciones vayan a trabajar, ¿no?
1: Sí, es interesante. Mira, los hermanos no todos tienen vacaciones en enero, pero algunos piden adelanto de vacaciones. Y las empresas, como saben, que se van a servir, les dan, les proporcionan. Bueno, te puedo dar una semana, te puedo dar 15 días, y los hermanos se movilizan para ir y usan sus propios recursos. Nosotros no solemos hacer actividades, siempre enseñamos que Dios nos provee y nos suple, y a partir de esto ellos se organizan, ofrendan en la iglesia, ahorran para el viaje y se van familias.
0: Amén.
1: Ya se imagina un padre cargando 4 hijos.
0: Claro, claro.
1: Algunos van con sus propias movilidades, sí, pero otros nos vamos en avión, otros en bus. Pero todos nos encontramos en Tarapoto y ahí comienza el trabajo.
0: Lo interesante es que la iglesia de Cristo, no voy a hablar de denominación, voy a hablar de la iglesia de Cristo, tiene una influencia bastante importante en cada país.
1: Así es.
0: ¿No es cierto? Por ejemplo, este trabajo no lo hace el gobierno.
1: Claro.
0: ¿No? Y hay en muchos lugares donde llegan las iglesias, los grupos que enseñan, alfabetizan en algunos casos, enseñan a los pastores cómo estudiar mejor su Biblia para predicar, y este es un trabajo de mucho beneficio para la nación, ¿no? Y no es el Estado trabajando a través de iglesias, es la iglesia interesándose en la población y haciendo un trabajo voluntario y autofinanciado.
1: Mira, nosotros hemos llegado a lugares donde hemos tenido que enseñar no solo la palabra, hemos tenido que enseñar a que los hermanos tengan normas de convivencia, tengan espacios especificados para ellos vivir y servir. Hemos llegado a lugares donde hemos tenido que instruir y enseñar cómo tener espacios saludables. Hemos llegado a lugares donde las personas no tenían ni siquiera un silo. Era el campo. Hemos tenido que instruir, que enseñar. Pues, hermanos, hay que hacer un silo. Es saludable, es necesario, es bueno que ustedes comiencen a tener una forma de vida mejor a partir de los recursos que tienen. Y era grato saber que cuando llegábamos a esas ciudades después, o perdón, a esas comunidades después, encontrábamos
0: cambios.
1: Cambios. Water. Encontrábamos un silo. Encontrábamos un espacio más privado para que las damas se puedan bañar. Es decir, nosotros a través de CAM no solo llevamos enseñanza en la palabra, llevamos normas de convivencia urbanística, llevamos programas de emprendimiento para que los hermanos aprovechen los recursos que tienen y con esos recursos ellos agencien su propia economía y mejoren su situación de vida. Es un programa que intenta abarcar no solo el aspecto espiritual, sino también el aspecto social.
0: Interesante. Bueno, parece que estuviéramos hablando de algún partido político que hace obra, pero no es así. Es decir, como que alguien ha hecho en esas diferentes ciudades, pero estamos hablando de la Iglesia de Cristo, claro que ¿no? Sí. Que sí, con su esfuerzo están haciendo el trabajo que muchas veces el gobierno debería hacer. Ahora, hago este énfasis es porque la Iglesia en alguna manera, en su trabajo evangelizador, en su trabajo misionero, también beneficia a la sociedad con esta instrucción bíblica de convivencia dentro de las comunidades, ¿no? Y eso es importante resaltar.
1: Sí, en realidad, a mí me gusta mucho Hechos capítulo número 2, del versículo 42 hasta el 47. Me encanta. La última parte, 46, dice la palabra que la iglesia comenzaba a crecer. Pero no solo crecía por la predicación del evangelio. Hay un detalle significativo allí en ese pasaje. Crecía porque la iglesia hacía favores al pueblo. Y dice la palabra que el Señor añadía cada día más a la iglesia. Entonces encontramos el impacto verbal a través del evangelio, pero encontramos el impacto de obras a través del procedimiento de servir impulsado por el evangelio. O sea, no es al revés. El evangelio te impulsa a hacer nuevas obras. Te impulsa a ser solidario, te impulsa a atender necesidades. Y no lo hacemos sencillamente porque buscamos un rédito a favor. No somos candidatos políticos, no somos candidatos a ninguna responsabilidad pública. Pero es importante entender que la iglesia también existe ¿para qué? Para servir a la comunidad.
0: Excelente, excelente. Bueno, estamos tratando el tema de el cristiano y la política, un tema muy importante para todos nosotros, para saber cómo conducirnos en esta área y entender que la iglesia tiene un impacto en la sociedad, como hemos estado hablando con el pastor Fidel sobre la iglesia OREP, los trabajos que han realizado y realizan anualmente en diferentes lugares, llevando el evangelio y también pues el impacto del evangelio en la sociedad es de crecimiento. Si usted quiere hacer su pregunta, recuerde ahí nuestro número WhatsApp 923-778-207. 923-778-207. Esperamos sus preguntas y también sus comentarios. Bueno, hablando de política, ¿qué es la política?
1: Bueno, por definición sabemos que la política es el arte de gobernar, el arte de presidir, el arte de organizar. Históricamente, se sabe que el hombre, históricamente y socialmente, el hombre fue errante y luego con el devenir del tiempo se convirtió en sedentario. El sedentarismo hace que el hombre habite en un determinado lugar. Y al habitar en un determinado lugar, se necesita establecer normas de convivencia.
0: Una organización.
1: Una organización. Y surge el Estado. Ahora, nosotros sabemos que bíblicamente, cuando Génesis habla de la creación del hombre, Y el Señor habla de la formación de la familia a partir de la unión de Adán y Eva. Sabemos que Dios implícito ya estaba llevando la carga de una organización social que luego iba a devenir en la conformación de un Estado. Los creyentes creemos que el Estado y la familia, o la familia y el Estado, surge del propósito y el plan de Dios para la convivencia social. Pero la sociología sostiene que el Estado surge a partir de la conformación de las sociedades en el tiempo. Entonces, si se organiza un Estado, una sociedad, perdón, con un Estado, ese Estado necesita un tipo de organización, necesita definir tipo de funciones. Y allí irrumpe la política, que es aquel que tiene la capacidad de organizar, de ordenar, de dirigir y presidir a un grupo de personas para un fin común. Los Estados tienen fines comunes.
0: Bien, nosotros estamos en una práctica de política democrática, ¿no? Claro. Donde la población, la gente, los ciudadanos decidimos por nuestras autoridades. Hay otros lugares donde la política es una teocracia, como en Medio Oriente, donde ahí los líderes religiosos son los que gobiernan y simplemente hay una sucesión, ¿no? Y la gente no elige.
1: No tiene capacidad.
0: En el pasado la monarquía pues gobernaba a través de los herederos. Ahora, dentro de nosotros, viendo nuestra política, digamos, local, democrática, el creyente, ¿cómo debería participar en la política? O mejor, responder a esta pregunta, ¿debe un cristiano participar en política?
1: Eduardo, tenemos que primero definir dos aspectos importantes en la vida de un creyente. Si hay algo que debemos reconocer es que nosotros tenemos doble ciudadanía. Tenemos la terrenal y tenemos la celestial. Filipenses 3:20 y 21, ¿no? Y Efesios capítulo número 1. En la ciudadanía terrenal tenemos obligaciones, deberes y responsabilidades. En la ciudadanía celestial, el Señor nos espera para morar con Él por la eternidad. No sabemos cuáles serán ahí nuestras obligaciones, pero sí tenemos lugar seguro. Entre tanto, estamos en este mundo, tenemos un deber, el deber de involucrarnos en la vida pública de nuestro país o de nuestra comunidad. Pero en ese deber subyacen algunos aspectos importantes que debemos considerar. Primero, tu núcleo de fe. Segundo, el núcleo circular, tus relaciones con las demás personas. Y en tercer lugar, el impacto sobre tu núcleo habitacional. Bajo ese contexto, tenemos, a diferencia del siglo pasado, en el siglo presente, tenemos muchos creyentes profesionales, jóvenes universitarios. Mira, yo te comento, estuve hace 2 semanas en una universidad privada, la del Pacífico. Me invitaron al primer aniversario de la CBU del Pacífico. Jóvenes de distintas denominaciones organizadas en torno a una estructura en la que ellos, dentro de la universidad, sirven, adoran al Señor. Y son chicos que se están preparando para servir en la sociedad. Algunos de ellos con inclinaciones a servir a la sociedad, una determinada empresa. Otros dicen, me estoy preparando para servir a Dios. Conversaba con una joven que está estudiando administración y me decía, yo estoy llevando mi carrera. De repente trabajaré un tiempo, pero mi objetivo es servir a mi país a través de una iglesia local y a través de las misiones.
0: Interesante.
1: Mujer preparada. Estuve hace poco en Piura, en un campamento de jóvenes universitarios, y una jovencita psicóloga me dice, pastor, yo ya terminé mi carrera. Y le digo, ¿y estás postulando a alguna empresa para trabajar? Me dice, sí, pero mi objetivo no es trabajar en la empresa. Mi objetivo es servir a la sociedad a través de mi iglesia. Y estoy orando para que Dios me guíe en qué le debo servir. Quiero estar involucrado en mi iglesia y a través de mi iglesia servir a la sociedad con la profesión que Dios me ha dado. Entonces, bajo ese contexto hay un interés particular, servir a la sociedad. Edward, los griegos decían que el ser humano tiene tres aspectos en su vida. El ser humano es religioso, es político y es social. En estos tres aspectos no se escinde la política, porque hacemos política educativa, hacemos política social y hacemos política religiosa.
0: Claro.
1: Porque si hablamos dentro de otras iglesias de algunos aspectos religiosos. Claro. Entonces, bajo ese contexto, nosotros no podemos escindirnos de la política porque estamos inmersos en ella. El segundo aspecto que tenemos que diferenciar es, ¿soy un político partidario? ¿Soy un político involucrado dentro de una estructura partidaria? Entonces la pregunta es, ¿debe o no debe el creyente participar?
0: De esa manera.
1: De esa manera. Siendo partidarista o de una manera distante. Entonces aquí nos presenta otros dos detalles.
0: Claro.
1: Si va a involucrarse en un partido político, debe saber que ese partido tiene sus normas, sus estatutos. Y el partido debe saber que él también tiene sus normas como ciudadano. ¿Es un hombre de fe o es un ciudadano común? ¿Cuánto el partido le va a respetar la fe que tiene?
0: Claro.
1: Es un detalle que hay que tomar en cuenta. Entonces, bajo ese aspecto, y amparándome lo que dice la palabra de Dios, no, Romanos capítulo número 13, el mismo Daniel, capítulo número 2, capítulo 4, ¿es posible que un creyente sea político? Sí, es posible. Pero, ojo, ¿a quién vas a rendirle cuenta de tu vida política? Debe recordar que debe rendirle cuenta a Dios. Pues, si este creyente se involucra en política, debe saber que su primer jefe es Dios, Mateo 6. Su primer señor es Dios. Él está dispuesto a rendirle cuentas a Dios. Él está dispuesto a rendirle cuenta a su pastor. Está dispuesto a tener un equipo que le, no le fiscalice, pero le diga, esto sí, esto no. Puedes ir por acá no. Si estuviese dispuesto a eso, yo creo que puede servir bien a su sociedad.
0: Bueno, entonces, en un resumen, todo cristiano sí o sí participa de política porque es ciudadano y porque en alguna manera tiene que convivir dentro de la sociedad y de esa manera todos hacemos política.
1: Todos hacemos política.
0: Sin embargo, hay el aspecto de dedicarse a la política. Claro. Y ser, digamos, protagonista en la política como candidato a algún tipo de gobierno, o tal vez congresista, un regidor o algún cargo que se va a elegir. Entonces, para ese tipo de cargo, pues habría que poner atención justamente a esos detalles que acabas de mencionar.
1: Creo que sí. Mira, Pastor Eduardo, yo te hablo con conocimiento de causa. Yo fui candidato al Congreso de nuestro país en el año de 1995. No voy a dar más detalles al respecto. Logré un buen flujo de votos. El candidato de aquel entonces no logró pasar la valla. Y los más altos votados éramos dos. El número, yo tenía el número 8. No logramos acceder al una curul dentro del parlamento. Pero dentro de esa experiencia de candidatura, yo pude sacar algunas conclusiones. No estás exento de que alguien aborde tu carro político. No estás exento de que seas abordado por ciertos tipos de personas que te ofrecen todo el apoyo. Mira, yo he tenido cargo, he tenido apoyo económico, cobertura. Pero debajo de eso, ¿qué viene? No te olvides que si sales, tienes que tomarlo en cuenta. Entonces, la política está marcada por niveles de interés. Pues todo aquel que quiera participar en política debe ser consciente de que necesita tomar en serio que servir la sociedad a través de la política, primero debe tener un correcto proceder cristiano. Esta estaba viniendo hoy con el hermano que maneja el carro y me dice, pastor, mi hija fue llamada para reunirse con la gerencia de la empresa. ¿Y cuál es el propósito? De que ella firme un documento porque sí van a hacer algunos trámites debajo de la mesa. Mm. Eso es corrupción. Y ella dijo, discúlpeme, pero yo no puedo firmar. Yo soy creyente, yo enseño en mi iglesia, trabajo como maestra de niños. ¿Cómo cree usted que yo puedo enseñar algo y hacer otra cosa? No lo voy a firmar. Y si esto significa que debo renunciar, aquí está mi cargo. Y dice que el gerente le dijo, después te llamo. Me llamaron al siguiente día. Le dijeron, aceptamos tu postura y vamos a hacer lo que tú nos recomiendas. Ir por lo más sano y por lo correcto. Pastor, yo creo que hay muchos creyentes así. Si estos creyentes fueran buenos servidores políticos, nuestro país sería distinto también. Entonces, si es posible que un creyente que asista a la iglesia, que tenga el respaldo de su pastor por su fidelidad en su asistencia, fidelidad con su familia, fidelidad sirviendo en la iglesia local, evangeliza, discipula, sirve, yo creo que va a ser un buen servidor.
0: Lo que habíamos hablado antes de comenzar el programa, de que un cristiano que quiere participar en política y puede hacerlo, ya claro, hemos hablado, y creo que es correcto si es que Dios le ha llamado para ello, ¿no es cierto? Sí. O sea, es decir, uno no puede negar la dirección que Dios da en su vida. Sin embargo, el hecho de ser fiel a su iglesia local no debe ser sacrificado, porque ya estoy en el gobierno, tengo un cargo, entonces ya no voy a servir en la iglesia. Y creo que ese es un buen indicio de que alguien está en la voluntad de Dios, trabajando en política y continúa sirviendo en su iglesia local.
1: Hay tres aspectos que a mí me impresionan mucho dentro de la política norteamericana. ¿Cómo he estado involucrado en esto? De una otra manera, me gustaba leer mucho. Leí la biografía de Jimmy Carter, presidente de los Estados Unidos, y George Bush. De Jimmy Carter me impresionó cuando en su biografía él contaba y decía que el ser presidente no le quitó a él el deseo de congregar en su iglesia, aunque sea a sentarse a escuchar un sermón.
0: Buenas.
1: Y el presidente Bush decía que ser presidente no le había quitado el privilegio de ser maestro de escuela dominical.
0: O sea que mientras él era presidente seguía enseñando escuela dominical.
1: Entonces uno dice, la presidencia no te quita el tiempo para servir al Señor. Uh-huh. Y no te quita el tiempo para estar en tu iglesia local. Entre tanto puedas hacerlo, debes congregar, debes ir. El gran problema a veces es de que todo pretexto de política ya no van a la iglesia. Mm. Entonces, ¿qué fe puede manifestarse? Alguien que no congrega, alguien que no es ministrado, alguien que no tome en cuenta Efesios 4:12. 11 dice que el Señor levantó, ¿no? Profetas, y luego levantó también pastores, maestros, evangelistas, pastores y maestros. 12 dice, para perfeccionar la vida de los santos, a fin de que estos sean involucrados en la iglesia local. Pastor Edward, así sea el presidente de la República, él debe saber que tiene un pastor. Así sea alcalde, debe saber que tiene un pastor. Si es congresista, diputado hoy o senador, debe saber que tiene un pastor. Esa es la mejor muestra de humildad que un político cristiano debe manifestar.
0: Excelente. Bueno, seguimos hablando aquí acerca del cristiano y la política y las implicancias, cómo debemos considerar este llamado de Dios para algunos que quieren hacer ese trabajo. Si usted quiere hacernos una pregunta, escriba su pregunta al número siguiente de WhatsApp. A ver, vamos a ver aquí, 923-778-207, 923-778-207. Vamos a algunas preguntas que están en el WhatsApp. Nuestro hermano Joás Uceda pregunta, ¿qué impedimento hay bíblicamente si un líder o pastor de una congregación ingresa a la política como candidato o un puesto electoral? Y esa es una pregunta que siempre se hace, ¿no? ¿Pueden los pastores, en otras palabras, nuestro hermano Joás pregunta, ¿podría el pastor dejar su pastorado para dedicarse y servir con un cargo político.
1: A mí me gusta mucho Mateo 6, 24, dice, ninguno puede servir a dos señores, porque o aborrecerá al uno y amará al otro, o estimará al uno y menospreciará al otro. No puede servir a Dios y a las riquezas. Por supuesto, salvando las diferencias contextuales del pasaje, pero sirve para aplicar para este contexto también. Si uno es pastor o líder en una iglesia, ejerciendo una labor espiritual, tu Señor es Dios. Y mientras tu Señor es Dios, tú no puedes involucrarte con otro Señor. Porque si tú incursionas en la política siendo pastor, vas a tener conflicto de señores. Porque la política te va a llevar a aceptar requerimientos propios de una sociedad en la que muchas veces vas a ser conminado a observar tu principio o postura de fe. Entonces, no existe una prohibición bíblica expresamente que diga los pastores no deben participar en política. Pero si hay principio, esto es uno de los principios. Entonces, si un pastor está involucrado en el ministerio, su Señor es Dios y a él le debe toda la lealtad. Por lo tanto, ¿qué principio podríamos aplicar, pastor, aquí? Ese principio de ética. Y si bien es cierto, no hay un pasaje bíblico que diga expresamente los pastores no deben involucrarse en política porque es así, no dice, pero el principio de ética dice con quién identificas y a quién estimas. Entonces, la otra pregunta que se me hizo en algún momento es, entonces, pero si es pastor y tiene el deseo de servir o de participar en la política, como algunas experiencias ya hemos tenido en el país, que ya los conocemos y no es necesario mencionarlas, pues yo tengo ahí un principio particular. Y es que, para que no tengas conflicto de intereses con tus señores, tendrías que dejar el ministerio pastoral. Ahora, para dejar el ministerio pastoral, también tienes una voz que tienes delante de ti. Es de Dios a través de tu iglesia. ¿Cómo ve tu iglesia esta decisión? Entonces, no debemos desconocer a la iglesia. Porque Dios habla a través de la iglesia a los pastores. Entonces, hay un consejo oportuno, hay un consejo necesario, hay un consejo en la que alguien dice, pastor, yo creo que es mejor que usted sirva en la iglesia, yo creo que usted hace un buen trabajo aquí sin que necesariamente se involucre en otros aspectos de la sociedad. Eso sería una voz dirimente que hay que escuchar y observar. Pero si todo el consejo dice, amén, pastor, sirve, yo creo que sí, la iglesia tiene una labor fundamental para los pastores con respecto a este tema.
0: Bien, bien, bueno, ver este asunto de si el pastor podría dejar su ministerio para dedicarse a la política es un tema muy polémico, sí. ¿Cierto? Muchos tienen una posición como, así Dios le ha llamado al ministerio, entonces no debería dejar este ministerio para tomar un partido político.
1: Y es que va, ¿no? Sí, perdón, pastor, es que se toman experiencias no nuestras. Y generalmente los que piensan así siempre hacen referencia al país del norte, pues, a los Estados Unidos. Porque en los Estados Unidos los pastores son activos políticos.
0: Oh.
1: Sí, o son republicanos o son demócratas. Estuve en el mes de, el año pasado, en el mes de octubre, estuve yo en los Estados Unidos y uno de los pastores me dijo, pastor, ¿puede acompañarme a Nogales, a México? Y nos fuimos ahí porque estábamos, yo estaba en Colorado. Entonces nos fuimos y íbamos en el carro y yo iba conversando. Él era un simpatizante demócrata y hacía causa política por los demócratas. Y el otro pastor que estaba al costado de los acompañaba era un simpatizante republicano. Ya te imaginas esa conversación entre los simpatizantes de Donald Trump y los simpatizantes de la mujer que estaba candidateando, Kamala Harris. ¿Es así? Entonces, Llegó un momento que no congeniaban. ¿Por qué? Porque va a haber diferencias. Claro que sí. En posturas políticas va a haber muchas diferencias. En la selva, hace poco estuve en la selva y los pastores me dijeron, pastor, una pregunta que queremos hacerle y ayúdenos. Los pastores aquí no decimos, pero sí hemos hecho algo. De una u otra manera hemos marcado cierto tipo de influencia para votar por tal candidato. ¿Por qué vino esa pregunta? Porque yo deslicé la pregunta y dije, estoy sorprendido que en Tarapoto JP haya alcanzado un gran porcentaje de votos. Y yo dije, entre broma, no va a ser que los pastores también estén metidos en esto. Y me dijeron, sí, pastor. Pues, y ahí hay otro aspecto, que no quisiera tampoco crear más polémica, pero yo creo, pastor Eduardo, que los cristianos, por principio bíblico, no debiéramos involucrarnos en algunas tendencias ideológicas que sí, sean contra la palabra de Dios.
0: Correcto. Creo que sí tenemos la libertad en Cristo. Tenemos esa libertad que Dios nos da de tomar las mejores decisiones, pero obviamente las decisiones tienen que ser a la luz de la palabra de Dios,
1: claro,
0: ¿no?
1: Sí.
0: Y no pueden quebrantar principios bíblicos, ¿no? Entonces eso es muy importante recordar. Muy bien, vamos a responder otra pregunta ahora de parte de José Luis Sosa. Gracias por los comentarios. Pero nosotros debemos obedecer a las autoridades locales. Jesús lo hizo. Él dijo, dad al César lo que es del César y a Dios lo que es de Dios. Y nunca participó a favor o en contra de Roma. Sin embargo, por predicar del reino de los cielos, le acusaron de subversivo, como los celotes. Y así padeció, no por inmiscuirse en temas políticos, sino para salvar almas. Es el comentario de parte de José Luis, diciendo, bueno, Jesús no participó activamente como un político, pero sí fue en alguna manera acusado de sedición, pero por predicar el evangelio.
1: Claro, claro, es clarísimo que todos tenemos un concepto definido con respecto al ministerio de Jesucristo. Además se lo dijo, ¿no? Él vino a rescatar almas. Y su propósito fue rescatar almas a través de la predicación del evangelio. Lo que nosotros tenemos que entender es que somos parte de una sociedad. Entonces yo te pregunto, pastor Eduardo, ¿qué pasaría? Imaginemos un Perú imaginario, perdone la redundancia, un Perú en la que la población, 90% de la población peruana es cristiana evangélica. 90%, es decir, de los 34 millones y picos, 33 millones que tenemos evangélicos. Pregunto, ¿quién asume las responsabilidades? Los ciudadanos, y son cristianos. Ok, asumen la responsabilidad de dirigir un país. Muchas veces los cristianos solemos criticar y cuestionar. Un joven una vez se acerca a la iglesia y me dice, pastor, yo creo que esto no se debe hacer con respecto a la música. Yo le dije, hijo, dame una alternativa, dame una solución. Tienes toda la razón, ahora tú dame la solución. Entonces, pastor Eduardo, no debemos ser criticones activos, pero participantes pasivos. Creo que la crítica debe ir emparentada con la alternativa. Y yo no estoy preconizando que los creyentes vayan a la política. Porque yo creo que si Dios le ha llamado al creyente a ser político, amén. Ya dije también, debe tener un pastor, debe tener un equipo de consejeros cristianos, debe estar rodeado de un círculo de cristianos para que no se deslice, como dice Salmo 73. Pero si Dios no le ha llamado a la política, no es necesario que toque esa puerta, porque Dios no le llamó. No todos vamos a ser políticos, o no todos serán políticos. A quien Dios le llamó, creo que debe tomar las herramientas del Señor y las herramientas bíblicas y el consejo bíblico para ejercer una buena labor espiritual. Eso no nos exceptúa de predicar el evangelio.
0: Claro.
1: No nos exceptúa de pregonar el evangelio. Siempre indico a los chicos en la iglesia, donde tú estés, tú llegas con el evangelio a lugares donde yo no llego. Porque tú eres parte de ese contexto. Yo no lo soy. Tenemos un hermano, con esto cierro, muy conocido nuestro, él es fiscal. Es fiscal en una región del país. Pero él, aún siendo fiscal y con tanta presión, él siempre pone su fe en cualquier caso que tiene.
0: Amén. Y eso es algo que todo cristiano debe hacer, ¿cierto? Claro, sí. Muy bien, gracias José Luis por su pregunta. Ahora tenemos una pregunta de parte de Yider Villanueva. Esa pregunta es muy interesante. Como creyente en Cristo, ¿deberíamos participar en la política, y aquí viene lo interesante, para defender nuestra doctrina y servir a la sociedad? Es decir, ¿debemos participar en la política para defender nuestra doctrina y servir a la sociedad? Vamos yendo por la primera parte. ¿Es recomendable, es saludable que uno aspire a la política para defender su doctrina bíblica?
1: Aquí vamos a entrar a otro aspecto. Nuestra constitución tiene por principio religioso consignar la primacía de la Iglesia Católica sobre las demás confesiones. Uh-huh.

Defender tu doctrina implica cuestionar el orden que tú vives para revertirla y comenzar a transformarla a partir de ciertas acciones políticas o sociales. Entonces, la defensa de la doctrina debe ser a partir

0: mujer abundaba en buenas obras y en limosnas. Y cuando falleció, no solo las viudas vinieron a llorarla, todas las mujeres del entorno que habían visto el proceder de ella y cuantos habían sido ayudados por ella, vinieron a llorarla. Mira, ella no era una política, era una servidora en la sociedad a través de la iglesia. Entonces, la mejor experiencia que podemos tener para defender la doctrina es con nuestro testimonio, con el buen proceder. Supongamos que llegues a ser un alcalde. Al final de tu gestión, cuando haces el balance, dice, correcto, ningún centavo de más ni de menos. Todo cuadra en las arcas de la municipalidad. ¿Usted cree que la sociedad no se va a alegrar? Claro que sí. Entonces, la defensa de nuestra doctrina es nuestro testimonio. La defensa de nuestra doctrina es nuestra expresión hecha realidad a través de nuestros actos y nuestros hechos. Y un político puede dar testimonio de su doctrina, sí, pero debe refrendarla con sus actos. La primera de Pedro, el apóstol Pedro, cuando habla de los creyentes del Asia Menor, también hace un pequeño acápite para decirles que el sufrimiento en Cristo es refrendado de buen testimonio cuando es por la causa del Señor. Pero si por tu causa seréis vituperados. Lo que tenemos que evitar es el vituperio por nuestra causa. Pero la honra a Dios por el testimonio correcto, ¿no?
1: Bien, la pregunta de Gider es bien interesante porque pone como una meta, un deseo, entrar en política para defender la doctrina y diríamos, no es lo que Dios nos ha mandado, ¿no es cierto? Vivir el cristianismo es en toda área de la vida, ¿no es cierto? Entonces, política, sea una empresaria, sea una vendedora, no sé, ambulante, en todo lugar nosotros tenemos que reflejar a Cristo, y como dice el libro de Tito, ¿no? Mostrar nuestras buenas obras, ¿no? A la sociedad de lo que el Señor ha hecho en nosotros. Entonces, diríamos entonces que no es una buena meta, ¿no? Entrar a la política para defender mi fe o defender mi doctrina.
0: Más que eso, diría, pastores, que si estás en la política y entras a ella, es para dar testimonio del buen obrar, para dar la gloria al Señor. La meta es glorificar a Dios.
1: Claro.
0: Esa es la meta en vida.
1: Claro.
0: Sea que estés en la política, sea que seas un servidor público, sea que seas un trabajador de una empresa del Estado,
1: siempre es
0: una empresa privada, la meta es glorificar a Dios. Esa es nuestra meta suprema. Detrás de esto subyace la fe, la doctrina, el principio, el fundamento. ¿Por qué? Porque si tú glorificas a Dios, todo lo demás se subordina a él.
1: Correcto. Bien, tenemos un comentario de parte de José. José dice, unir la política con la iglesia o el evangelio es adulterio espiritual. Bueno, acá José está tratando un tema de el hecho de que la iglesia y el Estado pues tengan un tipo de acuerdo, un tipo de convenio, trabajen juntos. Y ahí viene un aspecto doctrinal importantísimo, por lo menos entre bautistas, que tenemos de la separación de iglesia y Estado. Pero el comentario de José es, unir la política con la iglesia es adulterio espiritual.
0: Claro. Hay que distinguir, pastor, dos cosas. La primera es, la iglesia no debe ser involucrada partidariamente. No debe ser involucrada. Como pastores sabemos que el púlpito no ha sido concebida para causas partidarias, ni de otra índole, ha sido concebida para la predicación del evangelio, para la presentación del evangelio, para el testimonio del evangelio a las personas. Como ciudadano que yo tenga participación política, debo tener en claro que esto no involucre a mi iglesia.
1: Correcto.
0: Ni como pastor, si por ahí me da el bicho de la política, tampoco debe ser, perdone la palabra, arrancado.

0: arrastrando a la iglesia a la política. No es que sea yo, no quiero ser de repente un apologeta confesional, pero creo que los bautistas tenemos claro este principio de que la iglesia no emparenta con el Estado. Porque son dos realidades diferentes. El Estado existe para bien servir al ciudadano, para atender las necesidades del ciudadano. Pero la iglesia ha sido concebida por el Señor para lo eterno. Y la existencia de la iglesia es básicamente para llevar a las personas a los pies de Cristo con el testimonio y la predicación del Evangelio. Entonces, son dos realidades distintas que no pueden emparentar. Lo uno es la eternidad, lo otro es terrenal. Entre tanto estamos en este mundo, bien, vamos a ser no partidarios políticos, pero seres políticos. Pero cuando estemos fuera de este mundo, vamos a ser ciudadanos celestiales. Y ahí hay que distinguir que si algún hermano quisiera tener participación política, debe tener claro que el púlpito, que el salón de jóvenes, que el salón de damas, que la sala central de la iglesia no han sido concebidas para que él lleve su propaganda o haga propaganda de su candidatura, que lo haga fuera de las paredes de la iglesia. No hay ningún problema, que lo haga en la sociedad.
1: Que no involucre.
0: Que no involucre a la iglesia, porque esto traería otros problemas colaterales dentro de la sociedad.
1: Bueno, teológicamente hablando, la iglesia es el cuerpo de Cristo, ¿no? Claro, es sí. Espiritual, 100%. Y unir la iglesia de Cristo. Ojo, no estamos hablando de iglesias locales necesariamente, no estamos hablando de la iglesia en sí. Unirla con el Estado sería terrible, ¿no? Porque es como pensar que la iglesia, que es totalmente espiritual, pues tenga algún beneficio de lo terrenal y incluso de algo muy pecaminoso que podría arrastrar a asuntos muy fuera de la palabra de Dios. Entonces no encaja por nada, ¿no es cierto?
0: De ninguna manera.
1: Y eso es algo que debemos recalcar. Nosotros creemos en una separación del Estado de la Iglesia de Cristo. Vamos a otra pregunta, por favor, rapidito, ya el tiempo se nos va. ¿Hasta dónde llega la responsabilidad cívica de un creyente al participar de un sistema político y de qué manera esta participación puede comprometer sus principios éticos?
0: Bien, en Romanos capítulo número 13, como seguimos viendo aquí, habla de respetar a las autoridades establecidas por el Señor. Daniel capítulo 4 va a hablar que también las autoridades son puestas por Dios en otras expresiones. Capítulo 2, de igual manera, dice que no se puede desconocer la autoridad del Señor sobre las autoridades puestas en una determinada sociedad. Pero también el capítulo 13 de Romanos 13 habla de obligaciones y deberes. Entonces, las obligaciones y deberes están marcadas por principios morales. Dice versículo número 6. Pues por esto pagáis también los tributos, porque son servidores de Dios que tienen continuamente a esto mismo. Hay obligación y hay un deber moral. Pagar los tributos para el sostén del Estado y las autoridades de un determinado país. 7. Pagad a todo lo que debéis, al que tributo, tributo, al que impuesto, impuesto, al que respeto, respeto, al que honra, honra. Dice, no debáis a nadie nada, sino el amaros unos a otros, porque el que ama al prójimo ha cumplido la ley. Bien, entonces aquí hay no solo un principio moral, hay un principio ético. Y el principio moral y ético dice, si tú rompes una de estas normas, no eres sujeto de confianza para ejercer una función pública. Y eso es bien difícil. Eso es bien difícil porque tienes que tener en claro lo que significa ser un servidor. Tener tus cuentas claras, éticas y morales. Entonces, el límite es eso. El límite es tus cuentas deben estar claras. compartías conmigo hace un momento cuando te preguntaron sobre si participar o no en política, y hacías el comentario diciendo que si no hay nadie que pueda cogerse algo de ti y afectar a tu familia, sería recomendable que no lo hagas. Ese principio está acá. Es decir, hay un límite. Nadie te debe de cuestionar en nada. Porque hay una regla moral y hay una regla ética.
1: Es bastante exigente.
0: Exigente.
1: Muy exigente, porque entrar a política, entendemos, es un terreno bastante complicado.
0: Y minar.
1: Claro, correcto.
0: Porque tú no sabes dónde está la mina.
1: Sí.
0: Y de pronto llegas a tu casa, sale el noticiero.
1: Sí. Y cuando uno vive su vida cristiana, su ética cristiana, de tal manera que agrade a Dios, pues no hay problema con
0: claro
1: uno. Uno
0: sí
1: puede tener incluso una buena influencia en el terreno político,
0: claro,
1: ¿no es cierto?
0: Sí.
1: Y no dejamos de ser buenos cristianos. Para terminar, tenemos una última pregunta. ¿Cómo equilibrar la lealtad a la comunidad de fe con la lealtad a un partido político o a una ideología, evitando que la fe sea instrumentalizada con fines terrenales? Creo que, en pocas palabras, podríamos hacer esta pregunta. ¿Puede un cristiano comprometerse con un partido político? ¿Es recomendable? Estamos hablando no solamente de cómo yo puedo influenciar en la política, sino ya estoy hablando ya de comprometerme, ser partidario, defender la ideología del partido, y cuando este partido tenga pues que gobernar o participar, tiene que decir, yo soy de este partido, creemos esto. ¿Es recomendable esto para un cristiano?
0: Quiero compartirte algo pequeño. Hace 2 años me llamaron y me dijeron, Pastor Fidel, ¿puede ayudarnos revisando nuestro ideario partidario? Quisiéramos que este partido sea cristiano, claramente en su orientación y en su fundamento. Pues yo tomé el documento y lo revisé y le hice algunos cambios, unas enmendaduras a este documento, y luego se lo remití. Este partido tiene este documento, tiene su ideario, un ideario que yo lo he revisado y ellos hoy lo están usando. ¿Qué te digo con esto? Cuando uno no toma conciencia de participación política y se suma a un partido sin conocer el contexto de su ideario, va a tener problemas. Va a tener problemas porque hay tantos temas que hoy subyacen dentro del contexto social que la sociedad progresista deja de lado el principio bíblico para tomar fundamentos sociales. Y cuando hablo de sociedad progresista, estamos hablando de una sociedad que intenta comulgar con todas las orientaciones ideológicas porque intenta sacar partido de un u otro lado. Entonces, si yo de cristiano no leo y no pongo atención con un determinado partido que participe y comulga con ciertos movimientos sociales ajenos al principio bíblico, estoy siendo partícipe,
1: claro,
0: de esa situación. Estoy aceptando eso y eso me va a llevar a tener conflicto en mi fe y con mi comunidad de fe. Entonces, lo primero que se tiene que hacer es leer el ideario, conocer el ideario, conocer el contexto y lo que subyace dentro de ese ideario. Nosotros no estamos a favor ni en contra de tal participación, reconocemos la existencia de los movimientos políticos y sociales, sí, pero ¿reconoces qué? Debe ser claro. Entonces, bajo ese contexto, no debiera un creyente ser partidario de un partido político.
1: Sí o sí, si el ideario de un partido político se opone a la palabra de Dios, entonces ya hay un conflicto ético, ¿no? Espiritual.
0: Espiritual.
1: Claro,
0: espiritual.
1: Porque, correcto, espiritual. Y que en alguna manera, si el cristiano se ha comprometido, va a tener que defender.
0: Va a tener que defender. Mira, pastor, hoy vivimos en una sociedad en la que los movimientos de reivindicación, que se llama, están básicamente marcadas no por los grupos marginados, no por los pobres, no por los grupos sociales pobres, no, está marcado básicamente por ciertos movimientos de tendencia sexual. Entonces, muchos partidos, con el fin de sumar estos votos, aceptan esos movimientos de reivindicación, pero no se dan cuenta del gran problema que trae consigo.
1: Correcto. Muy bien, hay mucho que tratar acerca de la política. Sí, es muy amplio y los 50 minutos se han ido, pero rapidísimo. Así que muchas gracias damos al Pastor Fidel Gómez por habernos acompañado. Gracias, Pastor Fidel.
0: Gracias, Pastor Eduardo.
1: Y ya le estaremos invitando para otra oportunidad.
0: Sí, la oportunidad con gusto.
1: Y seguir hablando acerca de la iglesia, el cristiano y la política. Gracias a ustedes por acompañarnos, por sus preguntas y sus comentarios que nos han hecho llegar durante este tiempo. Que Dios les bendiga y nos reencontramos en una siguiente oportunidad.
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0: Esta es la hora en RRI. Son las 5 de la mañana. 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
1: Hoy es primer día de la semana. Saludos, queridos amigos. Es domingo 27 de septiembre. Hoy muchas congregaciones locales se estarán reuniendo para servir a nuestro Dios, servirle, adorarle y también servirnos unos a otros como parte de la adoración al Señor. Oremos por los pastores, por los líderes, por aquellos que administran la iglesia local, que Dios sea glorificado en cada uno de sus siervos. Y que nuestra vida de santidad también le glorifique. Le animo a no quedar en casa. Planifique ir con toda su familia a servir al Señor y también a sus hermanos en Cristo y a las personas que visitan la congregación. 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
2: Vamos a leer un texto, solo un versículo, en Juan capítulo 17, el versículo 24. Dice así, Juan 17, 24. Padre, aquellos que me has dado, quiero que donde yo estoy, también ellos estén conmigo para que vean mi gloria que me has dado, porque me has amado desde antes de la fundación del mundo. Hemos estado recorriendo la oración de Jesús, oración de intercesión, oración de ruego, pero específicamente es la presentación del pensamiento de Jesús sobre la iglesia, los creyentes, comenzando primeramente por los discípulos, aquellos que me has dado, y por los que han de creer en ti, por la palabra de ellos después, en el tiempo. El Señor va terminando la oración. Solamente quedan tres peticiones. La primera es esta de este versículo. Son peticiones cortas, breves, pero completas, concisas, concretas. Y aquí el Señor dice al Padre: Padre, yo quiero un pueblo que esté cerca de mí. ¿Para qué? Para que vean mi gloria. Y solo cuando podemos ver la gloria de Jesús conocemos a Jesús. Jesús no es un dogma cristiano. Jesús no es un concepto teológico. Jesús está con nosotros y nosotros en Él. Y Él es nuestra gloria y Él quiere que veamos su gloria. Cristo habló de la relación del pueblo suyo con la palabra, habló de la relación de su pueblo con la santidad, pidió al Padre protección sobre el maligno y pidió también por la unidad de la iglesia. Ahora dice: Padre, yo quiero que vean mi gloria. Tres cosas encuentro en el versículo. Primeramente, la petición. En segundo lugar, el alcance. En tercer lugar, la responsabilidad. Primeramente está la petición. De nuevo leo la frase, es muy sencilla. Quiero que donde yo estoy, también ellos estén conmigo para que vean mi gloria. Notaréis que es uno de los versículos en la oración donde aparece la palabra Padre. Varias veces en el versículo 1, en el versículo 5, en el versículo 11, en el versículo 21 aparece este término, Padre, y nos da a entender que la oración de Juan 17 es una comunicación entre el Hijo y el Padre. ¿El Hijo ora a quién? Al Padre. Bueno, indudablemente estamos aprendiendo la gran lección de la oración. La oración se dirige al Padre en el nombre del Hijo, en el poder del Espíritu Santo. Y aquí permanentemente se lee la palabra Padre, Padre. El Hijo pide al Padre, el Padre escucha la oración del Hijo y la oración conserva hasta el final este clima de relación paterno-filial, o si lo prefieres, filial-paterno, porque es Cristo el que está orando. En segundo lugar están los objetos de la petición. Notad de nuevo la frase, aquellos que me has dado. Lo ha mencionado anteriormente. Y hay un elemento interesante en el versículo, es que anticipa el sujeto de lo que va a decir después de esto, aquellos que me has dado. Ese pronombre relativo está orientado primeramente al grupo de discípulos y en segundo lugar está orientado a todos los creyentes a lo largo del tiempo. Las personas que Dios ha dado a Cristo son los creyentes. Precisamente se refiere a aquellos que, habiéndoles sido dados por el Padre, llamados por el Padre, traídos por el Padre, han depositado su fe en el Hijo y lo han recibido como Salvador y Señor. Algo distintivo del versículo que quiero destacar, y es que en muchas versiones se traduce permanentemente lo que quiero decir, el verbo como pedir, pero aquí no está tanto el verbo pedir. Fijaros que anteriormente el Señor dijo, Padre, te ruego, te pido, te suplico, te imploro. Es todo lo que dice antes el Señor, pero aquí el verbo es un verbo distinto, que dice, Padre, quiero. No está rogando, está estableciendo con su autoridad divina algo que tiene que ver con la Iglesia y que Él quiere. Este verbo querer se utiliza en el Evangelio muchas veces para hablar de soberanía y omnipotencia de Cristo. Viene el leproso y le dice, Señor, si quieres, puedes. ¿Y qué dice el Señor? Quiero. Y está utilizando este verbo. Por tanto, lo que está diciendo el Señor aquí es que se realice lo que Él como Dios ha determinado. Yo quiero. Y esta petición de Cristo entraña aquí algo que definitivamente tiene que cumplirse porque Él lo ha determinado. Quiero que ellos que están conmigo vean mi gloria. El contenido del deseo también es sencillo. Donde yo estoy, también ellos estén conmigo. Notad ahí dos verbos de presencia. Es el mismo verbo, pero en dos modos diferentes. Primeramente, yo estoy, presencia, en donde Él está. Y está en presente. Segundo, quiero que donde yo estoy, ellos estén. Y está hablando no de los que están en torno a Él solo, sino de los que a lo largo del tiempo estén vinculados a Jesucristo. Yo quiero que estén. ¿Es una petición para el futuro? Sí, pero para el presente también. Nosotros la tenemos que tomar en el presente hoy. Aquellos 12 iban a ver la respuesta a la oración de Jesús en el futuro inmediato, luego en el más lejano. Lo veremos enseguida. Los creyentes, todos los creyentes, somos una prolongación de los discípulos, no como herederos de ellos, sino que aquel es el primer núcleo de creyentes en Cristo, luego vienen los otros hasta que llega en el tiempo actual y la petición de Cristo se extiende a su iglesia hoy. La determinación de Él es también simple. Permitidme recordar todo esto que está en el versículo para centrar el desarrollo de la petición de Jesús. Que vean mi gloria. ¿Qué gloria? La que me has dado. Y el verbo ver aquí tiene más bien la acción de contemplar, de pararse para ver algo, para contemplar algo por un tiempo, un tiempo amplio, cuanto más amplio mejor. Yo quiero que ellos contemplen mi gloria, y habla de una visión detenida que manifiesta todos los aspectos posibles de la gloria del Señor. Segundo punto, ¿cuál es el alcance? Una observación del evangelista Juan, del que escribe el Evangelio, sobre el concepto de la gloria de Jesús. A veces nosotros pensamos que la gloria de Cristo pues son perfecciones maravillosas del Dios encarnado, etc. Y es verdad, todo eso es verdad. Pero Juan, conducido por el Espíritu, revela cuál es la gloria de Jesús. Y en Juan capítulo 1, versículo 14, leemos estas palabras: aquel Verbo fue hecho carne y habitó entre nosotros y vimos su gloria. ¿Cómo? Gloria como del unigénito del Padre. Notad que no está hablando de la gloria temporal de Jesús, que como hombre estaba manifestando acciones de poder que corresponden a Dios. No solamente esa gloria. Él se refiere a la gloria suprema de la gracia y de la verdad. Esa es la gran gloria de Jesús. Y Cristo dice al Padre: Padre, esa gloria que has puesto en mí desde la eternidad, que ellos la vean. Cuando Dios planifica la salvación, genera la gracia orientada hacia el hombre. Lo que sale del corazón de Dios es siempre infinito. Por tanto, Dios busca un recipiente infinito donde depositar la gracia que va a salvar. Y el único recipiente infinito es Dios mismo en la segunda persona. Cuando Cristo viene al mundo de los hombres, dice el evangelista, que la gracia y la verdad vinieron con Jesucristo. Es el gran depósito de la gracia. Y la gloria que Cristo quiere que veamos de él es precisamente la gloria vinculada a dos aspectos: la gracia, que es el amor en descenso, y la verdad, que es la fidelidad de Dios. Dios hace honor a su amor en la gracia y hace honor a su palabra en el cumplimiento de las promesas. Jesús dice: quiero. No hay vuelta de hoja. No es acaso te parece bien, ¿no? Quiero que sea así. ¿Se cumple? Indudablemente. Los discípulos comenzaron a ver la gloria de Cristo en su gracia y verdad inmediatamente después de la oración. Cuando Cristo termina de orar, sale de aquel lugar y camina hacia Getsemaní. Y entra en Getsemaní. Yo no sé si tú has leído últimamente algo acerca de Getsemaní. Yo quiero referirte a la descripción más sencilla y simple de Getsemaní, Hebreos capítulo 5, versículo 7, en donde leo estas palabras: y Cristo, en los días de su carne, habiendo ofrecido con ruegos y súplicas, con gran clamor y lágrimas, fue oído a causa de su temor reverente. ¿Ese es Getsemaní? Getsemaní es temor reverente, lágrimas, gemidos por parte del Hijo de Dios. Entra con él esta mañana en Getsemaní. Observa al Señor doblado en tierra, orando al Padre, y ve la gloria de su gracia. No dice al Padre: Señor, yo quiero volver a la presencia tuya y sentarme en el trono de gloria que siempre me ha correspondido, y que los querubines proclamen mi santidad y que sea adorado por los ángeles. ¿Qué tiene que ver el hombre rebelde y pecador? Pero la gracia hace decir a Cristo: si es posible, pase de mí este vaso, pero no lo que yo quiero, sino lo que tú. ¡Cuánta gracia! Me impresiona esa gracia y me impacta profundamente cuando yo sé que la oración de Cristo en Getsemaní era por mí. ¿Cómo puedo entenderlo? ¿Cómo puedo entender que el soberano Dios me amase hasta llorar por mí y agonizar por mí? Pero no solamente está en Getsemaní la grandeza de la gracia, está la expresión suprema de la verdad, de la fidelidad de Dios. Dios había dicho en el pasado que el hombre sería salvo, en la eternidad lo planificó, y como dice Pablo en el versículo tantas veces repetido, cuando vino el cumplimiento del tiempo, Dios envió a su Hijo. Mira a Getsemaní, por favor. No sienta simplemente que es un hombre el que entra y ora y llora y grita en Getsemaní. El que ora y llora en Getsemaní es Emmanuel. Dios con nosotros. Alguien podrá decirme, no digas que Dios agoniza, Dios no puede agonizar, ciertamente. Dios como Dios en sí mismo, en su esencia divina, es felicidad absoluta, ¿cómo va a agonizar? Pero quien agoniza es la humanidad del Verbo Eterno de Dios, mediante cuyo vehículo la experiencia de la angustia viene a ser experiencia de Dios. Tengo que guardar silencio. La profundidad es tan grande que no podemos dimensionarla. Es preferible quedar un poco en la superficie de ese océano de amor y sumergirnos de vez en cuando en las profundidades de la gracia que nunca podremos comprender, porque Jesús dice, no lo que quiero, sino lo que tú quieres. Y dice a su Padre, Padre, que vean mi gloria. Y ahí, inmediatamente luego de la oración, aquel grupo pudo ver la gloria admirable de Jesús. Sigue el proceso de la oración y de la respuesta. Y aquel grupo contempla la gloria de Cristo en la cruz del Calvario. Romanos capítulo 5, versículos 6 y 7. Porque Cristo, cuando aún éramos débiles, a su tiempo murió por los impíos. Apenas morirá alguien por un justo. Con todo, pudiera ser que alguno se atreviera a morir por un hombre de bien. Mas Dios muestra su amor para con nosotros, en que siendo aún pecadores, Cristo murió por nosotros. Déjame que te traduzca ese versículo de otro modo. Dios muestra su amor en esto, en que mientras nosotros estábamos pecando, Él estaba muriendo por nosotros. ¿Entiendes? No hay gloria más grande. ¿Cuál es la gloria suprema que alcance una dimensión más impactante que la cruz de Jesucristo el Señor? La gloria de la gracia y de la fidelidad de Dios. La gloria de un amor que viene a buscar al pecador. Lo encuentra caído, miserable, alejado de Dios en malas obras, condenado a eterna condenación. Y el admirable Jesucristo, el Señor nuestro, sube a la cruz del Calvario para hacer posible el encuentro en gracia del hombre con Dios. Y para poder, sin menoscabo de la justicia de Dios, que el Dios de la gloria venga a decir a todos los hombres, venid a mí los que estáis trabajados y cargados, que yo os haré descansar. Miro la cruz y descubro la gloria de Dios en el sacrificio de Cristo. Cristo expresa la plenitud absoluta de Dios y veo a Jesús condenado por los hombres y desamparado por Dios. ¿Quién puede entender cosa semejante? Y me voy al Salmo 22, versículo primero, y leo aquellas palabras: Dios mío, ¿por qué me has desamparado? Y lo que más me sorprende es que la cruz de Cristo, la dimensión del sacrificio, del sufrimiento, de la soledad, del abandono, está anunciada proféticamente. Isaías capítulo 53 y versículo 6. Todos nosotros nos descarriamos como ovejas, cada cual se alejó, se apartó por su camino, mas Jehová cargó en él el pecado de todos nosotros. Las iniquidades mías fueron cargadas sobre él. Y así lo recuerda uno de los que vio su gloria. Pedro predica el Evangelio, Hechos 2, 23, y dice, a este entregado por determinado designio y previo conocimiento de Dios lo prendisteis y matasteis por manos de inicuos crucificándole. Conocimiento previo y designio de Dios. Yo no puedo entenderlo. El responsable primario de la muerte de Jesús es el Padre, en el sentido de que sobre el Hijo carga mi pecado para poder hacerme a mí hijo en el Hijo. ¿Entiendes esta dimensión? Y Cristo dice, que vean esta gloria. Oh, cuando la cruz marca mi gloria, no hay gloria personal que pueda manifestarse. Lamentablemente, ¿el servicio en la iglesia ha declinado o no? ¿La falta de compromiso es una realidad o no? ¿Sabes por qué? Porque la cruz ha desaparecido del púlpito de la iglesia. Escucha a Pablo. Si uno murió por todos, luego todos murieron. Y por todos murió para que los que viven, ¿qué? No vivan para sí, sino para aquel que murió y resucitó por ellos. Hermanos amados, queridos míos, si la gloria de Cristo no impacta tu vida y la mía, no hay nada en la tierra que lo impacte. ¿Entiendes? Puede subir el predicador más elocuente y decir todo cuanto quiera, que saldremos exactamente igual. Solo cuando la gloria de Jesús es puesta delante de mí, yo siento mi miseria y puedo entender la grandeza de que Dios me tenga en su pueblo para su gloria. Y Cristo dice al Padre que vean mi gloria. E inmediatamente después de la cruz, la oración tiene un tercer cumplimiento. Cristo resucita. ¿Qué fue lo que Cristo hizo cuando resucitó y apareció a los discípulos? Se presentó. ¿Qué hizo Jesús? Le presentó sus manos, su pie, su costado. Ellos vieron en las señales del resucitado la gloria admirable de Dios. Pueden contemplarla, pueden palparla, pueden acercarse a Él. Hay heridas en el cuerpo resucitado de Cristo que se conservan, se mantienen eternamente y serán vistas así en el cielo. ¿Recuerdas que en el Apocalipsis dice que Él vio a un cordero como inmolado? Es decir, mantiene las marcas porque esa es la gran gloria de la gracia de Dios. Dios hizo una operación de gracia que le lleva gloria perpetua a su nombre. No que Él necesite más gloria, es que lo que Él hace le glorifica siempre. Y ahí tenemos la manifestación suprema y sempiterna de su gloria, sus heridas en sus manos y en sus pies. Sueño. Permíteme que sueñe de vez en cuando. Sé que soñar en interpretación bíblica es muy malo, ¿verdad? Claro que sí. Pero permitidme esa licencia. Sueño cuando esté en la presencia del Señor. ¡Oh, qué impacto la gloria admirable de Cristo! Su resplandor, sí, todo eso es fantástico. Sueño con que, viendo sus heridas, caiga de rodillas delante de Él y le diga, gracias, muchas gracias, Señor. Eso es adoración. Y Cristo dice que vean mi gloria.
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0: Esta es la hora en RRI.
1: Son las 5 de la mañana, 30 minutos.
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0: Bienvenido a La Historia desde Adentro. Hoy continuamos con la serie Conociendo al Único Dios Verdadero. Nuestra historia de hoy lleva por título Dios Todopoderoso, nuestra fuente de fortaleza espiritual, y está basada en Lucas en el capítulo 24 y en el libro de los Hechos en el capítulo 2. Zacarías, un creyente moderno, comparte con su amigo escéptico Justino. Después de años de buscar el éxito y la felicidad en el mundo, Justino se da cuenta que nada de eso le ha funcionado. Se sentía miserable y por eso estaba listo para escuchar acerca del único Dios que es espíritu y es todopoderoso. Hoy, Zacarías le explica a Justino que Dios tiene todo el poder. Él es nuestra fuente de fortaleza espiritual. Zacarías traza el poder de Dios a través de la creación, milagros, profecía, la vida, muerte y resurrección de Jesús y en el trabajo del Espíritu Santo en la vida de los seguidores de Jesús. Escucha ahora a Zacarías hablando de Dios Todopoderoso, nuestra fuente de fortaleza espiritual.
1: Después de la reunión con Justino la semana pasada, he estado esperando que se acerque más a Dios y su poder, el cual está disponible para todos los que lo acepten. La Biblia contiene muchos ejemplos del poder de Dios. Tenía dificultad para decidir qué compartir con él. Finalmente, he decidido empezar por el principio, la creación de Dios, que sigue con dos de mis historias favoritas de la Biblia y termina con dos apariciones o resurrección de Jesús, y muestra el cambio de Jesús en la vida de sus seguidores.
2: Lo hice. Lo logré, Zacarías. ¿Te sorprende?
1: Para nada, Justino. Dijiste que estarías aquí, así que no lo dudé.
2: Sabes, a pesar de mis hábitos, todavía trato de mantener mi palabra y llegar a tiempo. Yo no pude aparecer en mejor forma, pero al menos hice mi aparición.
1: Bueno, me alegro de verte, mi amigo, a tiempo y con buen aspecto.
2: ¿Dónde empezamos hoy? Tenías un pedazo de la información la semana pasada.
1: ¿Qué más te puedo decir? Dije que Dios es espíritu y todopoderoso, creador, todo lo sabe, está presente en todas partes, es santo y nuestra única fuente de salvación.
2: Es a lo que me refería.
1: Genial. Por lo menos estamos de acuerdo. Para hoy, pensé que sería bien hablarte de Dios como todopoderoso.
2: Me parece bien. Estoy tratando de tomar la vida un paso a la vez, ¿eh?
1: Sí, pero te haces viejo, amigo.
2: Entonces, comencemos.
1: ¿Y qué mejor lugar que el comienzo?
2: ¿Ah?
1: Sí, vamos a empezar por la creación. El primer verso de la Biblia nos dice, en el principio, Dios creó los cielos y la tierra. Te daré detalles de la Biblia y luego, paso a paso, te hablaré de cada parte de la creación. Luz, agua, plantas, animales, gente, todo, todo habla de la existencia y qué ocurrió por el poder de Dios. Mira a tu alrededor. Todo lo que ves, Dios lo creó. Piensa en esto. Si la tierra hubiese sido colocada un poco más cerca del sol, nos cocinaríamos con el calor. Si estuviéramos un poco más lejos, nos congelaríamos. Sin embargo, aquí estamos en la posición correcta para sobrevivir en este bello planeta nuestro. No solo eso, mírate, Dios te creó. No eres un accidente. Piensa en tus músculos, huesos, nervios y en los vasos sanguíneos de tu cuerpo trabajando juntos para mantenerte con vida. ¿Te imaginas tratando de formar un cerebro? Dios lo hizo, y lo hizo perfecto.
2: Bien, eso está muy bien, pero ¿qué pasa con su poder desde la creación?
1: Me alegra saber que eres tú quien pregunta. Una de mis historias favoritas de la Biblia nos habla de un tiempo en que Dios dividió el agua del Mar Rojo para que su pueblo pudiera cruzar en tierra seca.
2: Sí, he oído de eso. Ocurrió cuando Moisés estaba liberando a su pueblo de la esclavitud.
1: Eso es correcto. Después de liberar al pueblo de Israel, el gobernante egipcio cambió de idea y envió a su ejército para devolverlos a la esclavitud. Con el ejército egipcio detrás de ellos y el Mar Rojo delante, los israelitas pensaron que no tenían salida. Sin embargo, Dios demostró una vez más su poder. Le dijo a Moisés: "Levanta tu vara, extiende tu brazo sobre el mar y divide las aguas, para que los israelitas lo crucen sobre terreno seco". Moisés extendió su brazo sobre el mar. Y toda la noche el Señor envió sobre el mar un recio viento del este que lo hizo retroceder, convirtiéndolo en tierra seca. Las aguas del mar se dividieron y los israelitas cruzaron sobre tierra seca. El mar era para ellos una muralla de agua a la derecha y otra a la izquierda. ¿Crees que esto fue un espectáculo para la vista?
2: No. Intentaron pasar por el agua demasiado rápido.
1: Buena memoria. Lo hicieron. Pero Dios le dijo a Moisés que estirara su mano sobre el mar otra vez y el agua volvió a su lugar, para que el pueblo de Dios siguiera siendo libre.
2: Bien, entonces el poder de Dios se extiende a nuestra creación y los mares.
1: Mucho más que eso, Justino, mucho más que eso. ¿Conoce la historia de Daniel con los leones?
2: No.
1: Es una excelente historia. Daniel siguió fielmente a Dios. Algunos de sus compañeros estaban celosos y el rey aprobó una ley que quien orara a Dios u hombre distinto al rey sería echado a los leones. Daniel sabía acerca de la ley. Sin embargo, tres veces al día se metió en su habitación y sobre sus rodillas oró, dando gracias a Dios, al igual que había hecho antes. Por supuesto, los hombres acusaron a Daniel. Sabían que permanecería fiel a Dios. Aunque el rey estaba contento con Daniel, tuvo que imponer su ley. Entonces, Daniel fue arrojado a una guarida de leones hambrientos. A la mañana siguiente, el rey corrió a ver lo que había ocurrido a Daniel. Ahí estaba él con los leones, sano y salvo. Daniel le dijo al rey: "Mi Dios envió a su ángel y cerró la boca de los leones, mas no me hicieron daño, porque fui encontrado inocente ante él".
2: Así que el poder de Dios involucra también a los animales.
1: Te diré hoy, Justino, como el poder de Dios lo cubre todo, simplemente tenemos que permitirle obrar a través de nosotros. Por supuesto, Daniel estaba dispuesto a enfrentar a los leones. Así Dios lo salvara o no, ante la probable muerte, Daniel eligió la presencia y el poder de Dios.
2: ¡Uf! Ese hombre sí que fue valiente.
1: Así es, pero déjame decirte que también vemos el poder de Dios en la profecía. Unos 700 años antes del nacimiento de Jesús, Dios habló a través del profeta Isaías, anunciando el nacimiento de Jesús. Dijo: "Porque un niño nos es nacido, nos es dado un hijo, y el gobierno estará sobre sus hombros, y él será llamado Maravilloso Consejero, Dios Poderoso, Padre Eterno, Príncipe de la Paz".
2: ¿Quieres decir que Isaías escribe sobre el nacimiento de Jesús como sucedió, pero lo hizo 700 años antes de que sucediera?
1: Eso es exactamente lo que estoy diciendo. ¿Notaste una de las descripciones de Jesús? ¿Dios Todopoderoso? No solo Isaías habló del nacimiento de Jesús, él anunció a Jesús como Dios en forma humana. Jesús vino a la tierra para habitar entre nosotros, para mostrarnos cómo vivir y cómo tener una relación correcta con Dios.
2: No lo entiendo. ¿Jesús no vino como un bebé? Eso no suena demasiado poderoso para mí.
1: Sí, Jesús vino como un bebé. Él vivió una vida normal, como todos y cada uno de nosotros. Se enfrentó a las mismas tentaciones que enfrentamos, pero él nunca se rindió a las tentaciones. Su ministerio comenzó cuando tenía unos 30 años y duró solamente 3 años antes de su crucifixión.
2: Eso es otra cosa que no entiendo. Si Jesús fue asesinado, ciertamente no suena como si fuera todopoderoso.
1: Es cierto, pero tenemos que recordar el final de esa historia, Justino. Después de que Jesús fue crucificado y enterrado por 3 días, él resucitó. Jesús fue más poderoso que el pecado y la muerte. A través de su muerte expiatoria y resurrección, venció a los dos, el pecado y la muerte.
2: Ajá, creo que estoy empezando a entender.
1: No te sientas mal, Justino. Los más cercanos seguidores de Jesús no entendieron al principio tampoco. Cuando Jesús se les apareció después de su resurrección, No podían creer lo que veían sus ojos. En realidad, Cleofás y otro creyente no lo reconocieron, aunque caminaron juntos una gran distancia.

0: Shalom. Amigos, buen día. ¿Les molesta si los acompaño?
1: No, en lo absoluto. Acompáñanos.
0: Parecen cabizbajos, tristes. ¿Qué vienen discutiendo por el camino?
1: ¿Eres tú el único peregrino en Jerusalén que no se ha enterado de todo lo que ha pasado recientemente?
0: ¿Qué es lo que ha pasado?
1: Lo de Jesús de Nazaret. Era un profeta, poderoso en obras y en palabras delante de Dios y de todo el pueblo. 20 de los jefes, de los sacerdotes y nuestros gobernantes lo entregaron para ser condenado a muerte y lo crucificaron. Pero nosotros abrigamos la esperanza de que era él quien redimiría a Israel. Es más, ya hace 3 días que sucedió todo esto. También algunas mujeres de nuestro grupo nos dejaron asombrados. Esta mañana, muy temprano, fueron al sepulcro, pero no hallaron su cuerpo. Cuando volvieron, nos contaron que se les había aparecido unos ángeles, quienes les dijeron que él estaba vivo. Algunos de nuestros compañeros fueron después al sepulcro y lo encontraron tal como habían dicho las mujeres, pero a él no lo vieron.
0: ¡Qué torpes son ustedes! ¿Y qué tardos de corazón para creer todo lo que han dicho los profetas? ¿Acaso no tenía que sufrir el Cristo estas cosas antes de entrar en su gloria?

0: Acercaban a casa, Jesús parecía estar pasando, pero los hombres querían oír más. Además, ya era tarde en el día para viajar, así que le convencieron de que se quedara con ellos. Antes de comer, Jesús, tomando el pan, lo bendijo y partió para comer. Como escamas cayeron de sus ojos. Ellos reconocieron a Jesús. Prontamente se había ido.
1: No ardía nuestro corazón mientras conversaba con nosotros en el camino y nos explicaba las escrituras. Puede ser tarde, Aarón, pero tenemos que volver a Jerusalén. Los otros necesitan saber, y necesitan saber ahora. Las mujeres que acudieron a la tumba de Jesús, después de todo, no estaban viendo visiones. Jesús está vivo, vive y respira, así como cualquiera de nosotros.
2: Cleofás, Aarón, pensamos que se habían ido.
1: Eso hicimos, Juan, pero tuvimos que volver.
2: ¿Por qué? ¿Qué les pasa?
1: Absolutamente nada. Las mujeres no estaban soñando. Jesús ha resucitado. Está vivo y lo hemos visto. Caminó con nosotros parte del camino a Emaús. Mientras caminábamos, nos recordó profecías de la Biblia y nos ayudó a entender cómo los acontecimientos de los últimos días encajan en el plan de Dios. Nos habíamos centrado tanto en su muerte que no pudimos reconocerlo cuando él estaba parado delante de nosotros. No fue hasta que estaba en nuestra casa y bendijo el pan que le ofrecimos que pudimos verlo. Verlo realmente por lo que era. Luego desapareció.
2: ¿Se fue?
1: Es correcto. Así es. Se había ido.
3: La paz sea con vosotros. ¿Por qué se asustan tanto? ¿Por qué les vienen dudas? Miren mis manos y mis pies. Soy yo mismo. Tóquenme y vean. Un espíritu no tiene carne ni huesos, como ven que tengo yo.
4: No puede ser. Es verdad.
5: Es él, Jesús.
3: ¿Tienen aquí algo de comer?
2: Tenemos unos peces aquí. Sírvete.
3: Esto es lo que está escrito, que el Cristo padecerá y resucitará al tercer día, y en su nombre se predicará el arrepentimiento y el perdón de pecados a todas las naciones. Comenzando por Jerusalén, ustedes son testigos de estas cosas. Ahora voy a enviarles lo que ha prometido mi Padre, pero ustedes quédense en la ciudad hasta que sean revestidos del poder de lo alto.
0: Me explico bien, Justino. Jesús tuvo que decirles todo otra vez. Interpretó las escrituras, les ayudó a entender que su sufrimiento, muerte, entierro y resurrección fueron claramente anunciadas, que habían presenciado estos eventos. Sin embargo, les dijo que esperaran al poder de su Espíritu Santo. Escuchar las reacciones de los discípulos de Jesús parecía ayudar a Justino a entender que no tenemos que ser perfectos para seguir a Jesús. Creo que está empezando a ver que Dios le ama y que puede ser útil, a pesar de todas sus decisiones equivocadas.
6: ¿Me estás diciendo que estos hombres que siguieron a Jesús durante 3 años no sabía quién era cuando apareció ante ellos?
0: Es cierto, Justino. Jesús había intentado decirles lo que iba a suceder antes de su muerte.
6: Eso es más complicado que yo.
0: Todos podemos ser bastante complicados, Justino. La Biblia nos dice que, como ovejas tontas que se alejan de su amo, todos hemos seguido nuestro propio camino en lugar de seguir a Dios. Sin embargo, Él nos ama e hizo un camino para que volviéramos a Él. Cuando creemos en Jesús, Dios nos da el poder de su Espíritu Santo para hacer su trabajo. Para los primeros seguidores de Jesús, Esto ocurrió durante la fiesta de Pentecostés.

0: Pentecostés, no mucho después de que Jesús ascendiera al cielo.
1: Compatriotas judíos y todos los que están en Jerusalén, déjenme explicarles lo que sucede. Presten atención a lo que voy a decir. Estos no están borrachos, como suponen ustedes. Además, son las 9 de la mañana. En realidad, lo que pasa es lo que anunció el profeta Joel. Sucederá que en los últimos días, dijo Dios, derramaré mi espíritu sobre todo el género humano. Los hijos y las hijas de ustedes profetizarán. Tendrán visiones los jóvenes y sueños los ancianos. En esos días derramaré mi espíritu, aún sobre mis siervos y mis siervas, y profetizarán. Arriba en el cielo y abajo en la tierra mostraré prodigios, sangre, fuego y nubes de humo, y todo el que invoque el nombre del Señor será salvo. A este Jesús Dios lo resucitó, y de ello todos nosotros somos testigos. Exaltado por el poder de Dios y habiendo recibido del Padre el Espíritu Santo prometido, ha derramado esto que ustedes ahora ven y oyen. Arrepiéntanse y bautícense, cada uno de ustedes, en el nombre de Jesucristo, para perdón de sus pecados, y recibirán el don del Espíritu Santo. En efecto, la promesa es para ustedes, para sus hijos y para todos los extranjeros, es decir, para todos aquellos a quienes el Señor, nuestro Dios, quiera llamar. ¡Sálvense de esta generación perversa!
2: Generación perversa. Parece que eso hubiese ocurrido hoy.
0: Ciertamente me temo que no ha cambiado mucho. Hay una lucha continua contra el mal cada día. Sin embargo, como dice Pedro, con el poder de Dios podemos superarla. Ese día unas 3.000 personas aceptaron la oferta de salvación de Dios.
2: Bastante impresionante. ¿Qué pasó después?
0: Me asombra la historia de los primeros seguidores de Jesús. Este grupo de gente ordinaria, pescadores, un recaudador de impuestos y otros que cometieron muchos errores. La mayoría de ellos huyeron como cobardes cuando Jesús fue detenido y asesinado. Pedro negó a Jesús 3 veces. Sin embargo, después que Jesús resucitó de entre los muertos y el Espíritu Santo llenó su vida, audazmente proclamó el mensaje de Dios dondequiera que fue. Ni las palizas, la cárcel, las amenazas, ni siquiera la muerte detuvo su mensaje.
2: ¿Muerte?
0: Sí, muerte. La Biblia muestra la muerte de uno de los 12 apóstoles, Santiago, hijo de Zebedeo. En Hechos 12:2 nos dice que el rey Herodes lo mandó a matar a espada. Aún la historia y tradición de la iglesia nos dicen que todos, menos Juan, murieron por su fe. Juan murió como prisionero en la isla de Patmos.
2: No parece buen reclutador. Jesús vino y muere.
0: Sin embargo, eso es exactamente lo que Dios nos llamó a hacer. Tenemos que morir a nuestra forma de vida antigua, egoísta, y entregarnos totalmente a Dios. Si nosotros somos perseguidos por nuestra fe, Dios nos dará su poder para resistir.
2: Ese es un compromiso poderoso.
0: Yo no podría haberlo dicho mejor, Justino. Seguir a Jesús no es siempre fácil, pero siempre vale la pena.
2: Tendré que pensar en eso. Ah, me gustaría oír más, Zacarías, pero tengo que volver al trabajo. A la misma hora, la semana que viene.
0: Aquí estaré, Justino. Aquí estaré. Justino ha recorrido un largo camino en pocos días. No solo aprendió más sobre Dios como espíritu, definitivamente parecía interesado en obtener la información actual sobre el poder de Dios. La idea del sufrimiento por nuestra fe parecía nueva para él, pero creo que le impresionó. Si nos convertimos en seguidores de Jesús, tenemos que pensar en el costo. debemos estar dispuestos a ofrecernos enteramente todo a Jesús. Eso es lo que Él dio por nosotros. Sin embargo, Jesús prometió el poder del Espíritu de Dios en nuestras vidas si lo aceptamos como Salvador. Ese poder nos guía a través de nuestros días, los mejores y los peores.
2: Podemos ver el poder de Dios alrededor de nosotros en la belleza de la creación. Esa creación incluye a cada uno de nosotros. Las historias de la Biblia revelan también la fuerza y la dirección de Dios. Sin embargo, la vida, muerte y resurrección de Jesús ofrecen un ejemplo perfecto del poder de Dios. Considere el sorprendente cambio en las vidas de los seguidores de Jesús. Eso debería convencer al peor de los escépticos sobre el poder de Jesús que ofrece a aquellos que ponen su fe en Él. Con el poder de su Espíritu, podemos afrontar con confianza cada día, pase lo que pase, porque Dios está en control y por eso nos irá bien. Ahora llegamos al momento en que podemos responder a Dios. La palabra de Dios deja claro que cada persona es un pecador. Todos pecaron y están destituidos de la gloria de Dios. Romanos 3:23. La palabra de Dios declara: no hay ni un hombre justo en la tierra que hace lo que es correcto y nunca peca. Eclesiastés capítulo 7, versículo 20. Lo que enseña la palabra de Dios es confirmado por la experiencia humana. Sabemos que hemos pecado contra un Dios santo. Aunque somos pecadores, Dios nos ama. Nada nos podrá separar del amor de Dios, porque Dios es un Dios de perdón. Él ha creado la manera en que las personas pecadoras pueden ser perdonadas y restauradas para tener una relación correcta con Él. Si elegimos seguirlo, el poder de Dios Todopoderoso permanece con nosotros para siempre. Voy a hacer una breve oración desde mi corazón para con Dios. Escuche mi oración y luego que termine, lo guiaré para que haga la misma oración. Querido Dios, sé que he pecado. Te confieso que soy pecador. Gracias porque aún me amas. Gracias porque creaste una manera para que mis pecados sean perdonados. Deseo saber más acerca de esto. Amén. Ahora repite en voz alta la oración después de mí. Vamos a orar una porción a la vez. Haga la oración a Dios usted mismo. Ore con todo su corazón. Querido Dios, yo sé que he pecado. Confieso que soy un pecador. Gracias porque aún me amas. Gracias que creaste una manera para que mis pecados sean perdonados. Deseo saber más acerca de esto. Amén. Gracias por repetir esa oración. Aprenderemos más acerca de Dios y su amor por nosotros en el próximo programa.
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Esta es la hora en RRI. Son las 6 de la mañana. 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

¿Cómo están, queridos amigos y hermanos en Cristo? Saludos cordiales, hoy domingo 27 de septiembre, último domingo de este mes de septiembre. Y hoy domingo, primer día de la semana, es muy especial para toda la Iglesia de Cristo. Hoy nos reunimos como congregaciones locales para servir al Señor, servirnos unos a otros, gozar de la comunión espiritual en Cristo Jesús. Y queremos animarle a no quedar en casa. No es la voluntad de Dios que dejemos de congregar como algunos tienen por costumbre. Es lo que nos dice la epístola a los Hebreos. Y todo creyente en el Señor Jesús necesita congregar y servir al Señor junto con la iglesia. Así que no quede en casa, prepara toda su familia y congreguen juntos con gozo de servir a nuestro Padre Celestial. Leeremos algunos versos del Salmo 91. El que habita al abrigo del Altísimo morará bajo la sombra del Omnipotente. Diré yo a Jehová, esperanza mía y castillo mío, mi Dios en quien confiaré. Con esto en mente, vamos a orar e iniciar este día. Nuestro Padre Celestial, muchas gracias por este día que tú nos concedes, primer día de la semana. Día muy especial para nosotros porque congregamos y te servimos, oh Dios, de todo nuestro corazón. Te pedimos tu dirección, tu bendición, que tu nombre sea glorificado en cada iglesia local donde se va a predicar y exaltar tu santo nombre. Padre, que el Espíritu Santo esté convenciendo a muchos de su necesidad de ser salvos en Cristo Jesús. Oramos de esta manera, en el nombre de nuestro Señor Jesucristo. Amén.

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0: 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Gracias a Dios, usted y nosotros nos volvemos a encontrar en el programa Nuestro Hogar. Así que recibe el saludo desde La Habana, Cuba y por Radio Transmundial. Bienvenidos, mi nombre es Jesús Blanco y a mi lado se encuentra el pastor Alberto González. Dios te bendiga, Alberto, ¿cómo estás?
1: Dios te bendiga a ti también, hermano, así como a todas las personas que nos escuchan. Con gran gozo les saludamos y agradecemos su sintonía a este programa semanal cuyo propósito es capacitarnos en la consejería bíblica.
0: Amigo y amiga oyente, hoy en Nuestro Hogar conversaremos sobre un mal que alguna que otra vez nos ataca a todos, la ira. Es una emoción que se expresa de muchas maneras, pero que nos hace actuar con enojo, resentimiento y a veces hasta verdadera furia, por lo que si no tomamos el control sobre ella, puede hacernos mucho daño, tanto a nosotros mismos como a las personas a nuestro alrededor. Hoy vamos a preguntarnos, ¿hasta dónde puede dominarnos la ira en determinadas situaciones? ¿Es pecado enojarse? ¿Cuáles son las señales de la ira? Pero iniciemos ya la conversación con el pastor Alberto.
1: Sí, hermano. Confiamos en que el Señor nos ayudará para conversar sobre un tema tan escabroso, porque del mismo modo que el calor, la ira puede llegar a grados muy dañinos e insoportables. La ira va desde una irritación ligera y controlada que logra que todas las personas a nuestro alrededor sepan cuán molestos estamos, hasta las ardientes explosiones en que una persona pierde todo su control y llega a decir cosas inimaginables. Sin dudas, la ira abarca muchas emociones y puede manifestarse de varias maneras.
0: Alberto, ¿qué sucede en el interior de la persona que molesta por determinada situación, llega a enfurecerse y pierde el control de lo que hace? O sea, ¿cómo es posible que una persona que sea educada y de buenas maneras, en un momento de ira, pueda actuar de forma violenta y hasta usar palabras que nunca escuchamos en sus labios anteriormente?
1: Jesús, cuando la ira se convierte en furia o en cólera, la persona que la siente va perdiendo su dominio propio de una manera que llega al punto de querer desear dañar o destruir las cosas a su alrededor o incluso a las personas que a su juicio le provocaron la ira. En el libro de Proverbios, capítulo 27, versículo 4, la Biblia dice: cruel es la ira e impetuoso el furor. Hay otro pasaje bíblico que nos narra cuando Pedro y Juan fueron llevados delante del concilio por estar predicando en el templo. Según Pedro hablaba y los emplazaba porque habían crucificado a Jesús, se nos cuenta que ellos se enfurecían y querían matarlos. ¿Cuántas veces después que alguien ha tenido una expresión de ira, escuchamos a otro decir: no puedo creer que haya hecho eso? Lo cierto es que cuando la ira se desborda, perdemos el control de lo que hacemos y las personas que tienden a airarse con frecuencia van destruyendo poco a poco sus relaciones interpersonales. Todos vamos a sentir ira alguna vez, pero debemos saber que la forma en que expresemos la ira va a determinar si ésta se convierte en pecado o no. La palabra de Dios dice en Efesios capítulo 4, versículo 26, airaos, pero no pequéis. Es normal que nos enojemos cuando vemos que algo está mal. Cuidado, hay que aprender a expresar nuestro enojo con cordura, de manera que ayude a resolver la situación en cuestión. Lo mismo te digo, la ira reprimida es también muy dañina. Si no expresamos nuestra ira de una manera correcta, intentando resolver el problema que la causó, la ira reprimida produce un corazón engañoso, carente de confianza en los demás.
0: Entonces, si no enfrentamos las emociones negativas con sinceridad, también nos hacemos daño.
1: Es que no sé decirte qué es peor. He conocido a personas que se explotan y te pueden decir cualquier cosa, pero después que se calman, uno puede hablar con ellos y entenderse bien. Pero la persona que cuando se enoja va guardando y rumiando todo en su interior, sin decir nada, se llena de resentimientos y termina condenando a los demás de una manera desmedida. Esas personas no dicen a los demás lo que sienten, sino que se lo repiten una y otra vez ellos mismos, enfermando así su alma. De modo que la ira es peligrosa tanto si se desborda como si se reprime.
0: Pastor, en Proverbios capítulo 29, versículo 8 se nos dice: los hombres escarnecedores ponen la ciudad en llamas, mas los sabios apartan la ira. Entonces, ¿qué sucede cuando, desobedeciendo el consejo del Señor, en vez de apartarnos de la ira, la conservamos por mucho tiempo?
1: Sucede que estamos en presencia de un corazón incapaz de perdonar una ofensa pasada o a su ofensor. Son las personas que dicen: eso no te lo puedo perdonar jamás. Y déjame decirte que he conocido algunos que después de años de una ofensa lo aguardan como si fuera el primer día. La palabra de Dios en Hebreos 12:15 nos enseña: mirad bien, no sea que alguno deje de alcanzar la gracia de Dios, que brotando alguna raíz de amargura os estorbe y por ella muchos sean contaminados.
0: Interesante. Amigos, vamos a una pausa musical. Permanezcan en la sintonía y nosotros vamos a cuidar de engañarnos con sentimientos que no están dirigidos por nuestro Señor Jesucristo. Hacemos la pausa, Alberto. Enseguida regresamos.

0: 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Ahora seguimos platicando con el pastor Alberto González acerca de la ira.
1: En efecto, hermano. Nuestro Señor nos advirtió, pero yo os digo que cualquiera que se enoje contra su hermano será culpable de juicio, y cualquiera que diga necio a su hermano será culpable ante el concilio, y cualquiera que le diga fatuo quedará expuesto al infierno de fuego. Lo cual nos alerta sobre cómo reaccionar cuando por alguna razón nos enojemos con alguien. Podemos decir a las personas que estamos enojados, pero no debemos hacerlo con palabras ofensivas. Otras veces hablamos con ironía o con críticas excesivas y despiadadas, lo cual tampoco es bueno. Siempre que sintamos ira, aunque tengamos toda la razón para hacerlo, debemos ser cuidadosos y controlar nuestras emociones. La Biblia nos dice en Eclesiastés capítulo 7, versículo 9, no te apresures en tu espíritu a enojarte, porque el enojo reposa en el seno de los necios.
0: Alberto, ¿cómo podemos identificar cuando una persona está muy airada?
1: Muy importante la pregunta. Las señales nos pueden alertar tanto a nosotros para cuidar nuestro enojo como a detectar el enojo en los demás para poder actuar de una manera sabia. Algunas de las señales de la ira son: está respirando la persona con agitación, sus puños están tensos, usa palabras inapropiadas, duras o maldice, está hablando demasiado fuerte, demasiado rápido o con un tono de voz elevado. Debemos conocer que una vez que logremos identificar las señales de la ira, tanto en nosotros como en otras personas, tenemos que tratar de transformar toda esa energía para producir un efecto positivo. Aun cuando sintamos que estamos airándonos o descubramos la ira en otra persona, debemos pedir al Señor que nos ayude a enfrentar la ira de una manera sabia. Si seguimos la dirección de Dios, es posible lograrlo.

0: La Biblia dice en Proverbios 17:27, el que ahorra sus palabras tiene sabiduría. De espíritu prudente es el hombre entendido. Cuando nos demos cuenta que estamos airados o de que otra persona está airada con nosotros, tratemos de expresar nuestros pensamientos y sentimientos con palabras compasivas y de preocupación por el bienestar de otra persona. Una reacción inapropiada a la ira provoca el comienzo de una pelea, pero el uso de palabras compasivas y no condenatorias ayuda a la persona que está enojada o que nos hace enojar. Debemos aprender a enojarnos, pero actuar con sabiduría y misericordia. Si decimos que el Señor es nuestra fortaleza, nuestro consejero y nuestro guía, debemos reflejar en nuestras vidas su carácter, su compasión y también su bondad. Tal como Jesús dijo en Mateo 11:29, aprended de mí que soy manso y humilde de corazón. O como Pablo alertó en Colosenses 3:12, vestíos pues como escogidos de Dios, santos y amados, de entrañable misericordia, de benignidad, de humildad, de mansedumbre, de paciencia. De manera que el problema no es tanto el hecho de enojarnos, que a veces hay muchas razones para hacerlo, sino cómo o qué hacemos cuando nos enojamos.
1: Ya lo escuchó, amigo y amiga oyente. El sentimiento del enojo no es un problema en sí mismo, pero puede serlo si no lo expresamos convenientemente. Dejarnos llevar por la ira dañará nuestras relaciones interpersonales y también nuestra relación con Dios, ya que Él nos advierte de que debemos mantener la ira bajo control. Alberto, ¿podemos continuar conversando y conociendo más sobre la ira la próxima semana?
0: Sin lugar a dudas, hermano, creo que es un tema sumamente importante para todos. Dios desea que estemos llenos de amor y no de ira. Continuaremos la próxima semana.
1: El colectivo de realización lo integran Francisco Blanco Uría en la edición. Escribe Marieli Sibila Montes de Oca. Hablándoles Alberto González y Jesús Blanco, quien además dirige el espacio. 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
1: El mandamiento más importante que debemos cumplir es amar a Dios sobre todas las cosas y sobre cualquier relación interpersonal. Pero el segundo mandamiento es semejante: amar a nuestro prójimo así como nos amamos. Esto lo dijo el Señor Jesús. Quiere decir que amar a Dios y a nuestro prójimo van de la mano. No es posible amar a Dios y a la misma vez no amar al prójimo. El que ama a Dios también amará a su prójimo, así como la Biblia lo dice. Ama a Dios y también a tu prójimo.

0: Esta es la hora en RRI.
1: Son las 6 de la mañana, 30 minutos.
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0: La jungla semántica nos encuentra nuevamente con usted. Qué bueno encontrarnos con usted, amiga y amigo, y con el profesor Héctor Leites. Bienvenido, Héctor, ¿cómo estás?
1: ¿Qué tal, Esteban? ¿Qué tal, amigos? Feliz de estar en Jungla Semántica, Radio Transmundial, mirando a los machetazos abriendo,
0: sí, señor,
1: camino.
0: Sí, señor.
1: Hoy en el versículo 10, habíamos visto en el programa pasado, Esteban, este versículo cortito, verso 9, capítulo 5, verso 9 de Gálatas, Gálatas capítulo 5, verso 9, un poco de levadura leuda toda la masa. Uh-huh. Habíamos hablado acerca de la palabra micra, sumé, el poder penetrante, la enseñanza falsa a los judaizantes. Y para cerrar todo y comenzar con el verso 10, hay que ver que lo que Pablo tiene en mente es que una pequeña porción de legalismo mezclada con el evangelio corrompe su pureza.
0: Claro.
1: Porque uno diría, pero el evangelio es poder de Dios para salvación. Sí, pero si lo vamos mezclando con algunas pequeñas cosas, hoy tenemos mucha mezcla por todos lados, no solamente de judaizantes, tenemos de un montón de movimientos, ¿verdad?, que se van
0: mezclando, además, mezclando uno con otro, se salen híbridos que a veces son tan, digo, ¿cómo se pudo llegar a esta síntesis, no?
1: Exactamente, y a veces son pequeñas frases, ¿eh? Uh-huh. Pequeñas frases. Hoy vemos muchas frases que son netamente de la nueva era, de movimiento.
0: Sí,
1: ¿verdad?,
0: que se meten dentro de la fe cristiana.
1: Dentro,
0: sí,
1: de la fe cristiana. Y acá Pablo tenía claro, ¿verdad?, en este verso 9, que una pequeña porción, pequeña, muy pequeña porción de legalismo mezclada con el evangelio corrompía su pureza. El añadir ordenanzas y obras legalistas en el grado mínimo a la justificación por la fe era socavar todo, porque la fe, la justificación es por fe en Cristo. Los méritos son de Cristo. No tengo que hacer nada, guardar ninguna fiesta, guardar nada. De modo que el término levadura acá se usaba justamente para describir, en este caso, ese poder penetrante, pequeño, pero de una doctrina falsa. ¿Qué pasa entonces ahora en el capítulo, en el versículo 10? Él dice, yo confío. Dice el versículo 10, Gálatas capítulo 5, versículo 10, yo confío respecto de vosotros en el Señor, que no pensaréis de otro modo, mas el que os perturba llevará la sentencia, quien quiera que sea. Otra vez Pablo está pensando en algún cabecilla, en algún líder que está empujando. No, él no sabe quién es, porque varias veces menciona esta frase, pero él no sabe quién es el cabecilla, pero sabe que hay alguien que está empujando todo
0: esto.
1: Qué
0: increíble, ¿no?
1: Siempre hay algún cabecilla por allí. Exactamente. Ahora, el yo en el griego, que también aparece en el griego, porque aparece en el español, dice yo confío. Cuando en el griego ponemos ego, que el pronombre de la primera persona, es para darle netamente fuerza, pero fuerza, fuerza. Cuando aparece el ego, ego en mí, yo soy, o oíste, Jesús dijo en el Sermón del Monte, oíste que fue dicho ojo por ojo, pero yo os digo. Y uno dice, uy, ahí apareció ego. Cuando aparece ego, que es el yo, en el griego es netamente enfático. Él está diciendo, yo, de mi parte, les estoy diciendo esto. Casi poniendo toda su autoridad apostólica,
0: claro,
1: ¿verdad?,
0: claro,
1: en este lugar. Ahora, él tiene una confianza porque utiliza un verbo que llama la atención. Dice, tengo confianza. O no solo tengo confianza, ¿sabes qué? En el griego dice, yo confío. En realidad es un tiempo perfecto, o sea, yo ya me he persuadido con respecto de vosotros. Él pone énfasis, tengo confianza, y utiliza el verbo el pezoiza, es un perfecto indicativo, ya me he persuadido con respecto de vosotros, que no pensaréis de otro modo. Él tiene, realmente tiene confianza, que si bien hay un grupo que se está desviando, los demás se van a mantener firme, y aún, esa es la fe y la confianza que tiene, aún estos volverán al Señor, volverán arrepentido al Señor. Entonces él coloca este verbo, es un verbo muy fuerte, porque colocar, yo ya me he persuadido con respecto a vosotros, que ustedes no van a pensar otra cosa, sí están siendo engañados,
0: claro,
1: pero volverán. en la, bueno, en la esperanza y la fe de Pablo, ¿verdad?
0: Amén.
1: Él había mencionado en un pasaje muy importante de 2 Tesalonicenses, capítulo 3, él había mencionado algo acerca de capítulo 3, versículo 4, dice así: y tenemos confianza respecto a vosotros en el Señor, en que hacéis y haréis lo que os hemos mandado.
0: Mira vos.
1: Le está escribiendo a la iglesia de Tesalónica.
0: Sí, sí, sí.
1: Pablo no escribe desanimado. No. Pablo no escribe, dice, bueno, yo escribo, pero dudo que ustedes cambien.
0: Ay, ay, ay. No, esa no era la actitud de él, ¿no?
1: No, ¿te imaginas Pablo escribiendo las cartas diciendo, bueno, yo escribo?
0: Esto no sirve para nada.
1: Sí, yo voy a escribir igual, capaz que en el futuro esta carta pueda servir. A ustedes no le va a servir para nada. Pero bueno, ¿qué vamos a hacer? Yo estoy en la cárcel, tengo tiempo, así que...
0: No, esa no era la actitud de Pablo.
1: No, Pablo realmente es un hombre de oración, un hombre de confianza, un hombre que él no predica la confesión positiva.
0: No, no, no.
1: Él vive en una posición positiva en Cristo.
0: Claro, esa es la diferencia.
1: Esa es la gran diferencia. Él sabe que Dios puede hacer la obra. Mm. Él sabe que lo que está escribiendo, la idea es... que vaya redarguyendo, porque así es la palabra de Dios. El Espíritu Santo toma la instrumentalidad de la palabra de Dios y es la que redarguye y convence de pecado.
0: Esa es una gran diferencia entre la actitud positiva y el tener una verdadera esperanza cimentada en la fe en Cristo Jesús.
1: Exactamente.
0: ¿No?
1: La confesión positiva, el problema que es fe en tu fe.
0: Claro.
1: Y tener una posición positiva en Cristo es confiar en lo que Cristo puede hacer. Yo soy positivo, yo creo que el Señor hace la obra. Y cuando no hace la obra está dentro de su voluntad, la ha hecho igual también. Porque a veces nosotros creemos que Dios, o queremos que Dios diga siempre que sí, pero puede decir sí, no, o espera. A mí me llama siempre la atención Sadrach, Mesach y Abednego, que ellos depositaron toda su confianza en Dios. Cuando Nabucodonosor prendió el horno y hizo tocar la banda, se enteró Nabucodonosor que estos tres muchachos no adoraron la estatua de oro que había levantado. Entonces, por causa de la posición que tienen, los llama a los tres. Deberían morir en el momento, porque la sentencia era premiante. Quien no se postre y adore, inmediatamente será echado dentro de un horno de fuego ardiendo. Pero por causa de la posición que tenían, jefe de sátrapas, se le da una nueva oportunidad. Nabucodonosor le dice en capítulo 3 de Daniel: ¿estáis dispuestos que al sonar la bocina, la trompeta, la zampoña, ustedes se postren?
0: No, les reiteró el abarcí.
1: Sí, les dio una nueva oportunidad. Él dijo: yo hago tocar media hora extra la banda para ustedes.
0: Claro.
1: Y la respuesta de los tres muchachos con una fe inquebrantable fue: no tenemos mucho que discutir esto. Según tu sentencia, nosotros somos culpables. Pero te vamos a decir algo. El famoso Daniel 3:17. Nuestro Dios a quien servimos puede librarnos de tu mano, oh rey, y del horno. Esteban, hay una gran diferencia entre fe y confesión positiva.
0: Claro.
1: La fe de estos muchachos dijeron: nuestro Dios puede.
0: Puede.
1: Puede de contra ti, contra el horno, lo que sea. Ahora, ¿sabes cuándo sabemos que es fe genuina? Cuando va unida a la unión con Cristo. Porque en 3:17 ellos dicen: nuestro Dios puede. Pero en 3:18 dice: y si no, si a Dios le place que tengamos que morir carbonizados, tampoco te vamos a servir. ¿Te imaginas? Nabucodonosor quedó con una bronca, con un enojo muy grande, porque le estaban diciendo: nuestro Dios puede librarnos. Pero si a Dios le place en su soberanía no librarnos y que tengamos que morir, tampoco vamos a postrarnos delante de la estatua. Eso es lo que indica fe genuina, aceptando la voluntad
0: de Dios.
1: Hoy lo que tenemos, Esteban, lamentablemente, es fe en tu fe.
0: Claro.
1: Yo vengo y te digo: Esteban, vos podés, vos sos grande, vos sos poderoso, vos sos cabeza, vos no sos cola, vos sos más que vencedor. Sacá al gigante que tenés dentro tuyo y mirate al espejo y decís tal cosa, y decilo, y proclamalo, confesá, visualizá, decretá, reclamá.
0: Claro, y salís con todo ese discurso a enfrentar la vida. Y...
1: ¿Te imaginás 4 horas con toda esta arengada? evidentemente te va a durar una hora más arriba del ómnibus.
0: Claro.
1: Pero cuando llegas a tu casa y tu esposa te dice, Héctor, ¿cómo estuvo el culto? Mi amor, no tenemos problema económico, no tenemos problema de salud, no hay ningún problema porque visualicé, confesé, decreté, reclamé, solté palabra rema, así que se terminaron los problemas. Y mi esposa me mira con ojo grande y me dice, Héctor, trata de visualizar porque nuestro hijo está enfermo y no tenemos plata para los medicamentos. Uh-huh. Y mañana viene fecha de corte de la luz y no tenemos plata. Uh-huh. Y llegó el cedulón que te han despedido del empleo. Uh-huh. ¿Sabes cuánto duró la visualización de la iglesia?
0: Se terminó.
1: Como manteca en hocico de perro.
0: Claro. Hacemos una pausa, estamos en Jungla Semántica, estamos mirando entonces lo que es la verdadera confianza que tenemos en Cristo Jesús en la Carta a los Gálatas, capítulo 5, versículo 10.
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1: Estamos en la jungla semántica, mirando el mensaje.

0: Tengo. Ya he tenido confianza respecto a vosotros, o sea, ya me he persuadido de que ustedes no van a pensar de otro modo.
1: Y es interesante que es en el Señor esa confianza.
0: En el Señor, en el Señor. Él está diciendo, no van a ser más de lo que por medio de esta carta yo deseo que sea.
1: Amén.
0: Enseguida coloca un personaje que no es imaginario, él no sabe quién es, pero hay un personaje, porque enseguida dice el verso de hoy es más el que os perturba.
1: Ajá.
0: Acá la palabra perturbar es inquietar, en el griego es literalmente estar agitando el agua, agitando, moviendo continuamente, y de hecho el verbo zarazón, es un participio presente activo. O sea, este personaje que Pablo no sabe quién es, Pablo no sabía quién era este personaje, pero sí era algún líder de estos judaizantes, estaba continuamente inquietando, moviendo. Él no paraba. Y a veces me hace pensar qué tenacidad que tiene el enemigo a veces, ¿verdad?
1: Sí, sí.
0: Nosotros a veces somos, teniendo la verdad, somos más pasivos. Uh-huh. Y el enemigo, teniendo la mentira, es muy inquietante. Bien dice que anda como león rugiente el enemigo. Bueno, aquí él utilizó la palabra, en el griego es zarazón, que es estar inquietando, agitando continuamente. Muy fuerte eso, es muy fuerte. Se utiliza esta palabra cuando en el Concilio de Jerusalén, Lucas, que narra el libro de los Hechos, menciona una frase muy interesante en Hechos 15, verso 24, y dice: por cuanto hemos oído que algunos que han salido de nosotros, a los cuales no dimos orden, os han inquietado, ahí está la palabra,
1: inquieto,
0: con palabras, perturbando vuestras almas, mandando circuncidaros y guardar la ley. Este fue el problema del Concilio de Jerusalén. Entonces Lucas está escribiendo y narrando, por supuesto, lo que Pedro estaba diciendo, lo que Pablo dijo en el concilio, lo que dice Santiago, el hermano del Señor Jesucristo, que es el que también interviene en este concilio. Sabían que había alguien que estaba continuamente inquietando con palabras. Es increíble esto. Ahora, alguno probablemente era prominente en este grupo, entre los seductores, aunque la denuncia se aplica a todos, ¿no?
1: A todos.
0: A todos. Porque si nosotros vamos al capítulo 1 de Gálatas, como ya hemos visto, versículo 7, nosotros vamos a ver qué dice el verso 7. No que haya otro evangelio, sino que hay algunos que os perturban y quieren pervertir el evangelio de Cristo. Entonces aquí ya no habla de un personaje, sino algunos, ¿verdad?, que estaban colocando.
1: Y acá usa la palabra quien quiera que sea. O sea que Pablo da la impresión que no sabía quién era la persona por nombre y apellido.
0: Exactamente.
1: Y además yo creo que si Pablo hubiera sabido, lo hubiera nombrado. Porque sí, en otras cartas él nombra a aquellos que están haciendo
0: Himeneo,
1: las cosas mal.
0: Fileto,
1: Alejandro
0: Juan,
1: el calderero.
0: Alejandro, ¿sí?, el calderero, me han causado muchos males. Cuidado, Timoteo, ten cuidado de ellos. Los prende fuego, ¿verdad?, con nombre y apellido.
1: Sí, sí.
0: Sin duda que
1: así
0: sí.
1: Así que realmente él no sabía quién era.
0: No sabía. Si él llega a saber, él pasa el nombre, el apellido, la dirección y el código QR para que lo vaya. Bueno, es interesante la ética de Pablo, porque claro, Pablo, cuando hay problemas entre los hermanos, no menciona a nadie.
1: Ajá.
0: Pero cuando hay traficantes de fe,
1: claro,
0: cuando te rematan a Cristo al mejor postor, te venden a Cristo a precio de regateo, están tergiversando la justificación, Pablo avisa a todo el mundo.
1: Eso me parece muy importante. O sea que cuando hay problemas entre hermanos dentro de la congregación, él trata de suavemente relación a quiénes son las personas, no exponiéndolas, no generando un escarnio.
0: Exacto.
1: Sino tratando de ayudarlas en su situación.
0: Exactamente.
1: Ahora, pero cuando es alguien de afuera molestando y haciendo un lío, lo expone con todas las letras.
0: Sí, inclusive la gravedad. Una cosa es una discusión y otra cosa es la herejía que estaban colocando, tergiversando,
1: claro,
0: y tirando abajo la obra de Cristo, querían por lo menos.
1: Claro, ¿no? O que sea un falso hermano al que le expone que está ahí para molestar y él lo nombra.
0: Sí, sí, sí, sí, sí, sí. Él llega a ser muy duro, dice, inclusive con tales hermanos no os juntéis, no comáis.

0: está hablando de la comunión. Entonces, claro, también tiene una ética, dice, pero no lo tengan por enemigo, para que no sea,
1: ahí está,
0: digamos,
1: hay algo, cierta delicadeza.
0: Exactamente. Inclusive dice para que él se avergüence.
1: Claro.
0: Ahora, nunca dice para que él sea avergonzado. No.
1: Nos llama a hacer un scratch público.
0: Exactamente. La idea de la disciplina es que la persona se sienta avergonzada.
1: Claro.
0: Pero no yo avergonzándolo.
1: Porque lo estoy terminando de liquidar en última instancia y después, claro, andar a reintegrar a esa persona a la convivencia de la iglesia. Queda como señalado por todo el mundo, ¿no?
0: Exactamente. Inclusive tenemos el ejemplo de 1 Corintios 5, que había un muchacho que andaba con su madrastra.
1: Sí.
0: Él fue muy duro porque se reunió la iglesia con él y lo expulsaron de la iglesia. Al año, él viene arrepentido. Y Pablo dice, por favor, perdónenlo, yo ya lo he perdonado. No hagan esto, porque la iglesia de Corinto no lo quería recibir.
1: Claro.
0: Y él dice, no hagan esto para que Satanás no gane ventaja, porque no ignoramos sus maquinaciones. Así que, por favor, no cometan un error para darle ventaja al enemigo. Tienen que recibirle.
1: Claro.
0: Entonces, la disciplina que Pablo siempre enseña
1: es restaurativa, ¿no?
0: Sí, no, nunca es vengadora, es restauradora, siempre. De hecho, el mismo versículo 5 dice, es una figura hebraísmo, pero dice, el tal se ha entregado a Satanás para destrucción de la carne, a fin, propósito final, que su espíritu sea salvo en el día del Señor. O sea que la idea es que pase mal afuera, pero que eso lo haga reflexionar y venga arrepentido al Señor. O sea que el propósito final era, en definitiva, que él pudiese volver al Señor arrepentido. Que lo hizo, en la segunda carta de los Corintios lo hizo.
1: En algunas otras ocasiones el apóstol Pablo nombra personas con las cuales hay ciertos problemas, por ejemplo, Evodia y Sintique, por ejemplo, allí en Filipenses, pero me imagino que por la notoriedad que tenía el asunto,
0: claro,
1: le está escribiendo al pastor de la iglesia que intervenga en esa relación para solucionarlo.
0: Que les ayude. Inclusive, el verbo que aparece en Filipenses indica que era un simple desacuerdo que tenían.
1: No era
0: un problema doctrinal, no era un problema que estaba perjudicando la iglesia, la ética, la moral, los principios, los valores, la doctrina. No. Pide casi una gauchada. Mi compañero fiel, y aparece la palabra, sunsuge,
1: claro,
0: sunsuge, que suge es yugo, y sun es conjuntamente. Él le dice, compañero de yugo, ¿podés darle una mano a estas muchachas? Que era una tontería, se ve que alguien cocinó, Evodia cocinaba con sal, y Sintique sin sal. Y Evodia le ponía la sal al comienzo de hervir los tallarines. Y Sintique le dice, no, Evodia, la salva lo último, cuando ya el agua hirvió, porque si no retrasa un 20% el hervor a los tallarines. Era una tontería. Era algo sencillo nomás. Ahora, volviendo al verso 10 y ir finalizando, él está diciendo que llevará su sentencia. Llevará su sentencia.
1: Quien quiera que sea,
0: y aparece la palabra crima, y crima es la palabra juicio, ¿no? Realmente muy fuera. Quien quiera que sea, utiliza una cláusula relativa, indefinida.
1: ¿Es un término judicial este?
0: Es un término netamente judicial. Netamente judicial. Llevará la sentencia del juicio por causa de la sentencia que él mismo se merece, que la ganó. Parece improbable que supiera con precisión quién era, por supuesto. Pero él emplea un plural del mismo verbo, zarazó, en plural, para darle fuerza. Netamente fuerza.
1: Amén.
0: E inclusive una sentencia fuerte que lo vamos a ver en el programa que viene. El programa que viene vamos a hablar, que dice, ojalá se mutilasen lo que os perturba.
1: Claro.
0: Es muy fuerte eso. Pero finalizando, quiero decirles, amigos, que debemos nosotros realmente, enfáticamente, volver a la palabra de Dios, ser celoso del texto, no permitir que filosofías, frases, cosas que andan colgadas en internet, que suenan muy bonitos, suenan muy bonitos, pero no es doctrina. Que nosotros podamos mirar la palabra de Dios y podamos decir, bueno, esto no puede estar en el púlpito, esto no puede estar en la prédica. Por supuesto, no va a tener tanta atracción como otras palabras, pero no importa. No se nos mandó atraer personas, sino predicar la palabra de Dios. Dios le bendiga muy ricamente.
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Esta es la hora en RRI. Son las 7 de la mañana. 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

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En una serie enmarcada a comienzos del siglo XX, el mayordomo de una casa aristócrata dice: un buen sirviente refleja el orgullo y dignidad de la familia que representa. El capítulo 24 de Génesis nos habla de un mayordomo fiel. El capítulo es extenso, pero le recomiendo que lo lea y medite en esta bellísima historia. Puede arrancar sonrisas en nuestra sociedad latina, pero también ternura y admiración. Había llegado la hora de casarse para Isaac. Abraham no quería para su hijo una novia de su vecindad. Encargó a su mayordomo la tarea de ir a su tierra y parentela con el cometido de buscar la mujer que sería compañera de su hijo. Este servidor juró cumplir con lo encomendado. Tomó abundancia de regalos para la joven que aún no conocía. Isaac no podía acompañar la expedición, pues su padre no lo deseaba. Debía esperar en su tierra. Abraham oró por la misión de su sirviente. En el camino, este hombre también oraba a Dios. El Espíritu Santo guiaba cada uno de sus pasos y él pidió algunas señales que se cumplieron absolutamente. Cuando encuentra a Rebeca, aún percibiendo que es ella la buscada, calla. Espera la confirmación. Mientras tanto, adora a Dios, agradecido por los logros ya alcanzados en su gestión. Su plegaria refleja la completa sumisión a su amo. Cuando llega a casa de la novia, repite textualmente su cometido. Rebeca, consciente en acompañarlo a conocer a su esposo. Y la misión, entonces, cuando llega, está cumplida. Que seamos fieles mensajeros, guiados por el Espíritu Santo para servir al Señor en la tarea que se nos ha encomendado. Busquemos imitar a Cristo en palabra y acción. Meditación escrita por Alicia Ituarte, Uruguay. 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
1: Hemos demostrado por medio de la Escritura que el Señor Jesucristo estaba con Dios el Padre antes de nacer en Belén. Todos los apóstoles declararon que el Señor Jesucristo es Dios manifestado en carne. Hoy vamos a hablar en cuanto al Señor Jesucristo como un hombre real, porque los apóstoles enseñaron que Él es Dios y hombre.
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0: En los 400 años previos al advenimiento de Jesús, nada nuevo le había sido agregado a la Biblia. Los profetas habían caído en silencio. Durante estos siglos, los imperios del Medio Oriente habían surgido y sucumbido uno tras otro, y la pequeña nación de Israel había sufrido bajo el dominio de grandes potencias tales como Grecia y Roma. Y entonces sucedió algo trascendental. Nació un niño diferente de todos los que habían nacido antes que él. Al presentar a este niño, con el pasar del tiempo se convertiría en el hombre Jesús. Al pasar de la naturaleza divina a la naturaleza humana, el Hijo de Dios vivió las mismas necesidades del ser humano. En el estudio de hoy, el reverendo Samuel Montoya nos presenta al Señor Jesucristo como el Hijo del Hombre. Apreciamos, oyente amigo, su grata sintonía en los siguientes minutos.
1: Saludos, amigo oyente. Nos complace saludarle al tenerle una vez más con nosotros en esta serie de estudios bíblicos que estamos desarrollando y que confiamos han de ser para su inspiración y edificación espiritual. Este es el segundo estudio que estamos elaborando en cuanto al Señor Jesucristo, en nuestro estudio de enseñanza bíblica básica. Y antes de continuar adelante, permítame decirle que este es el estudio de doctrina básica número 6. Estudio de doctrina básica número 6. Cuando usted nos escriba solicitando una copia gratuita impresa de este estudio, por favor mencione que desea recibir el estudio de la doctrina básica número 6 y con todo gusto se lo enviaremos a su dirección sin costo alguno de su parte. Bien, en nuestro programa anterior discutimos quién es Jesús y vimos que la Biblia dice que Él es el Hijo de Dios, es decir, Dios venido en carne humana y que Él estuvo activo en la creación del mundo. Hemos demostrado por medio de la Escritura que el Señor Jesucristo estaba con Dios el Padre antes de nacer en Belén. Todos los apóstoles declararon que el Señor Jesucristo es Dios manifestado en carne. Hoy vamos a hablar en cuanto al Señor Jesucristo como un hombre real, porque los apóstoles enseñaron que Él es Dios y hombre. La pregunta entonces es, si Jesucristo es Dios y existió antes de su nacimiento, entonces, ¿cómo es que llegó a ser hombre? La respuesta se encuentra en el nacimiento virginal, una enseñanza que ha sido ridiculizada por muchos incrédulos. En el Evangelio de Lucas, capítulo 1, versículos 26 y 27, leemos: «Al sexto mes, el ángel Gabriel fue enviado por Dios a una ciudad de Galilea llamada Nazaret, a una virgen desposada con un varón que se llamaba José, de la casa de David, y el nombre de la virgen era María». Y luego sigue la Escritura narrando la conversación entre María y el ángel, seguida por los versículos 31 y 32, donde leemos: «Y ahora concebirás en tu vientre, y darás a luz un hijo, y llamarás su nombre Jesús. Este será grande, y será llamado Hijo del Altísimo». Ahora María quedó muy sorprendida por lo que el ángel le dijo, y respondió en el versículo 34, «¿Cómo será esto? Pues no conozco varón». «El Espíritu Santo vendrá sobre ti, y el poder del Altísimo te cubrirá con su sombra, por lo cual también el santo ser que nacerá será llamado Hijo de Dios». Como podemos apreciar, el versículo 35 explica cómo el Verbo viviente de Dios llegó a ser hombre. «El Espíritu Santo vino sobre la Virgen María, y el poder del Altísimo le cubrió, y ella concibió el santo ser que es el Hijo de Dios». En otras palabras, María fue su madre y Dios fue su padre mediante el Espíritu Santo por el milagro del nacimiento virginal. Es interesante el hecho de que la Biblia habla con frecuencia de la simiente del hombre en referencia al nacimiento de los hombres ordinarios. Sin embargo, habla solamente de Jesús como la simiente de la mujer. Y es porque Él es el único hombre que no tuvo padre humano. En la primerísima profecía de la Biblia, ya en Génesis 3:15, Dios prometió que la simiente de la mujer heriría en la cabeza a esa antigua serpiente, Satanás. Esta fue la primera profecía de la venida de Jesús y su victoria sobre Satanás y el mal. Pero en respuesta a la pregunta, ¿quién es Jesucristo?, no podemos detenernos con la idea de que Él es simplemente Dios porque Él también es hombre. Él nació dentro de la raza humana, del linaje de David según la carne, leemos en la epístola a los Romanos capítulo 1, versículo 3. Él no es solo un cuerpo humano con Dios por dentro, Él es tan plenamente hombre como es plenamente Dios, porque Él es humano, cuerpo, alma y espíritu. El hecho de que Él tiene un cuerpo es evidente. El apóstol Juan declaró en su primera epístola, lo que era desde el principio, lo que hemos oído, lo que hemos visto con nuestros ojos, lo que hemos contemplado y palparon nuestras manos tocante al Verbo de vida, porque la vida fue manifestada y la hemos visto y testificamos y os anunciamos la vida eterna, la cual estaba con el Padre y se nos manifestó. Juan y los otros apóstoles oyeron, vieron y sintieron con sus manos al Verbo de vida, es decir, a Jesucristo en la carne. El escritor a los Hebreos dice en el capítulo 2 de su epístola, versículo 14, «Así que, por cuanto los hijos participaron de carne y sangre, él también participó de lo mismo». Y el evangelista Mateo, en el capítulo 26 de su evangelio, versículo 12, cita al Señor Jesús como diciendo, «Al derramar este perfume sobre mi cuerpo». Estos versículos son suficientes para demostrar que Jesús tiene un cuerpo humano real. Pero Jesús no es solamente un cuerpo humano con Dios por dentro, como hemos dicho. Él también tiene un alma humana y un espíritu humano. En el Evangelio según San Mateo, capítulo 26, versículo 38, vemos que Jesús reconoció su propia alma humana cuando dijo, «Mi alma está muy triste hasta la muerte». Finalmente, cuando moría en la cruz, Él clamó a gran voz, «Padre, en tus manos encomiendo mi espíritu». De modo que la Biblia nos enseña que el Señor Jesucristo es un ser humano completo, porque Él es espíritu, Él es alma y Él es cuerpo, como todos nosotros. Asimismo, el Señor Jesús estuvo sujeto a las limitaciones naturales de la humanidad que no tienen relación con el pecado. Por ejemplo, en el Evangelio según San Mateo, capítulo 4, versículo 2, vemos que Él tuvo hambre. En el Evangelio de Juan, capítulo 19, verso 28, vemos que Él tuvo sed. En el mismo Evangelio de Juan, capítulo 4, versículo 6, vemos que Él se cansó del camino. Y en el Evangelio según San Mateo, capítulo 8, versículo 24, vemos que durmió. Él se lamentó sobre la ciudad de Jerusalén y lloró por la muerte de su amigo Lázaro. En el momento de su más grande aflicción en el jardín de Getsemaní, Él deseaba el compañerismo humano, como podemos ver allá en Mateo 26, 36 y 40. La gama completa de las emociones y tentaciones humanas estuvieron presentes en la vida de Jesús, porque Él fue tentado en todo según nuestra semejanza, pero sin pecado. Ahora, el hecho de que Él es completamente humano, pero sin pecado, le hizo apto para que fuera el sacrificio por una humanidad pecaminosa. Debido a que Él es Dios, su muerte tiene un valor infinito, de modo que Él murió por uno y por todos a la vez. Él es el Dios hombre, plenamente Dios y plenamente hombre. Ambas posiciones son igualmente ciertas. En primer lugar, uno no puede prescindir de la deidad de Jesucristo sin suprimir la salvación para todos los que crean. Y en segundo lugar, uno no puede prescindir de la humanidad de Jesucristo sin suprimir el único sacrificio satisfactorio por el pecado. Mientras que hay muchas otras referencias a estos dos hechos a través del Nuevo Testamento, yo quisiera referirme a otra cita bíblica que se encuentra en el libro de los Hechos de los Apóstoles, capítulo 20, versículo 28. En este versículo, el apóstol Pablo está hablando a los ancianos de Éfeso en su último viaje a aquella ciudad. Y él les deja instrucciones después de decirles que nunca regresaría para verles otra vez. Escuche usted lo que él dijo. «Por tanto, mirad por vosotros y por todo el rebaño en que el Espíritu Santo os ha puesto por obispos, para apacentar la iglesia del Señor, la cual Él ganó por su propia sangre». La iglesia, amigo oyente, es comprada con la sangre de Dios, y la única forma en que Dios podía vertir su propia sangre es en la persona del Hijo del Hombre, el Señor Jesucristo. Amigo oyente, Jesucristo, el Hijo de Dios y el Hijo del Hombre murió por sus pecados en la cruz del Calvario. Por su infinito valor, su muerte pagó por sus pecados y por los míos. Es por esto que le exhortamos a que usted acuda en este momento a Él y le reciba como su Señor y Salvador personal, permitiéndole que Él tome el control completo y total de todo su ser. Hágalo ahora mismo y que Dios le bendiga.
2: 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Será pues hasta nuestro próximo programa cuando volveremos, Dios mediante, con otro estudio de Base Bíblica. Hasta entonces, y que Dios le bendiga abundantemente.

y meditar en las Escrituras es una necesidad, no una opción. Esto no quiere decir que el ejercicio de una simple lectura traerá mágicamente las bendiciones de Dios a nuestra vida. Se trata de escudriñar, meditar y creer en la revelación escrita de Dios de tal manera que afecte todo nuestro ser. Quiere decir que ella debe ser parte de nuestra vida. La Biblia dice: la palabra de Cristo more en abundancia en vosotros, enseñándoos y exhortándoos unos a otros en toda sabiduría, cantando con gracia en vuestros corazones al Señor, con salmos e himnos y cánticos espirituales. Solo a través de las Escrituras podemos tener intimidad con Dios y conocer su voluntad. Toma tiempo para leer y meditar en la palabra de Dios cada día.

0: Esta es la hora en RRI.
1: Son las 7 de la mañana, 30 minutos.
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1: Estamos listos para escuchar con ustedes en los próximos minutos un nuevo estudio de la Palabra de Dios.
2: El capítulo 7 de Josué es el que nos convoca hoy. Nos habla de una caída del pueblo después de la victoria de Jericó.
1: ¿Conoce la historia? Bueno, en los próximos minutos escucharemos cómo esto es una constante en la historia de la humanidad.
3: Una vez un responsable de una iglesia pidió para hablar conmigo. Yo lo conocía de hace mucho y había predicado varias veces en su iglesia. Allí me contó que un grupo de negociantes extranjeros vinieron y le prometieron mucho dinero a cambio que les prestase su oficina y nombre para hacer un negocio muy lucrativo. Para ser corta la historia, resultó ser una estafa piramidal. Esa gente se fue con el dinero de muchas personas y el hermano no recibió nada. Y para colmo, fue juzgado y encarcelado por 6 años. Él reconoció que se dejó llevar por la codicia del dinero fácil, pero ya era tarde. Lo triste es que perdió su testimonio frente a la iglesia, la comunidad, la familia. Sus hijos se fueron y él tuvo que cambiar de ciudad y oficio después que saliera de la cárcel. Por la gracia de Dios, su vida fue restaurada, pero quedan consecuencias del pecado. Sí. La avaricia es un enemigo muchas veces camuflado de excusas que suenan muy válidas. El tema es que siempre tienen un efecto nefasto. Esto es lo que podremos observar en la triste historia de Josué, el capítulo 7. Allí estamos estudiando justamente la vida de Josué y todo lo que conlleva su ministerio, su obra, y así en forma consecutiva estamos estudiando este libro. Después de una de las historias más conocidas de la Biblia, después de ver una de las victorias y manifestaciones divinas más impresionantes de los relatos bíblicos, como es la historia de la caída de los muros de Jericó, podríamos suponer que de ahora en más el pueblo avanzaría de victoria en victoria, conquistando rápidamente todo el territorio prometido por Dios. Lamentablemente no fue así. En el capítulo 7 encontramos el relato más triste del libro de Josué. El pueblo de Israel cayó derrotado frente a un enemigo mucho menor. Pero esto tuvo su razón de ser. Había pecado en el pueblo. Entonces vamos a observar en esta audición un poquito el camino del pecado. Vamos a leer el versículo 1. Pero los hijos de Israel cometieron una prevaricación en cuanto al anatema, porque Acán, hijo de Carmi, hijo de Zabdi, hijo de Sera, de la tribu de Judá, tomó del anatema y la ira de Jehová se encendió contra los hijos de Israel. Para saber exactamente cómo se desarrolló el pecado, tenemos que pasar al versículo 21. Allí Acán, al reconocer su pecado, cuenta, pues vi entre los despojos un manto babilónico muy bueno y 200 siclos de plata y un lingote de oro de peso de 50 siclos, lo cual codicié y tomé. Y aquí que está escondido bajo la tierra en medio de mi tienda y el dinero debajo de ello. En este relato podemos observar una seguidilla de pasos previos al desastre y las consecuencias del pecado. En primer lugar observamos ese pero fatídico. Nuestro capítulo empieza justamente con esa palabra, pero. Si vamos al contexto anterior con el cual esta palabra evidentemente traza una contraposición, encontramos el capítulo de la extraordinaria victoria y conquista de Jericó por parte del pueblo de Israel. Después de haberla rodeado 7 días seguidos, las murallas cayeron por actuar divino y la ciudad fue conquistada y destruida por los israelitas. La orden de Dios había sido destruir absolutamente todo y llevar los metales al tabernáculo de Dios. Estos serían consagrados para ser utilizados en el lugar de adoración al Señor. Lamentablemente, hubo un pero. Hubo alguien que no obedeció. En la Biblia encontramos varios peros con consecuencias nefastas. Podemos nombrar algunos como ejemplos. Por ejemplo, después de la extraordinaria creación de Dios que incluyó al hombre, a la mujer y el precioso jardín del Edén llega, en el versículo capítulo 3, versículo 1 de Génesis, pero la serpiente era astuta. Sabemos cómo siguió la historia. Empezó el capítulo más triste y trágico de la historia de la humanidad, la caída del pecado. todo lo malo que existe, todo el desastre ocasionado en todas las áreas, tiene su inicio en este pero. Después que Lot y sus hijas fueran salvadas de forma milagrosa por los ángeles de Sodoma, y esta fuera destruida por fuego del cielo, dice así: cuando Dios destruyó las ciudades de la llanura, Dios se acordó de Abraham y envió fuera a Lot de en medio de la destrucción al asolar las ciudades donde Lot estaba. Y Génesis 19:30 dice: pero Lot subió de Zoar y moró en el monte, y sus dos hijas con él. Sigue la historia de la borrachera acompañada de incesto entre el padre y las hijas. De ahí surgieron pueblos que fueron constantes enemigos del pueblo de Dios, llegando hasta nuestros días. Otro ejemplo lo tenemos en 1 Reyes 11:1. Después que Salomón recibiera la sabiduría más grande que todos los hombres pudieran tener, que formaba el reino de mayor extensión y gloria en toda la historia de Israel, después que hiciera el templo para la adoración de Dios, sí, la construcción más lujosa y gloriosa que haya existido, después de escribir infinidad de textos llenos de sabiduría, y justamente después de la visita a la reina de Saba, atraída por su sabiduría y riqueza, surge un fatídico pero, que echó por tierra todo lo anterior. Pero el rey Salomón amó, además de la hija de Faraón, a muchas mujeres extranjeras. Salomón hizo lo que estaba expresamente prohibido por Dios, tanto al unirse con mujeres no israelitas como también al juntarse muchas mujeres. El resultado fue que en poco tiempo se perdió todas estas bendiciones, incluso se partió el reino. Empezaron los conflictos entre hermanos, naciones vecinas, empezaron a atacar y debilitar al pueblo. La adoración idólatra se hizo casi constante y terminó todo en el exilio de todo el pueblo. Se perdió la tierra. En Hechos 5:1 y 2, después del derramamiento del Espíritu Santo y con ello el surgimiento maravilloso de la iglesia en Pentecostés, después de la salvación de miles de almas, después de un impacto tremendo en toda la sociedad, surge un pero, también asociado con la avaricia, que tuvo consecuencias fatales. Pero cierto hombre llamado Ananías, con Zafira su mujer, vendió una heredad y sustrajo del precio. Y bueno, sabemos que la historia termina con la muerte del matrimonio. Entonces, es solo hojear un poco las páginas de la Biblia para encontrar varios de estos tristes peros. Algo, alguien que había empezado con bendición, fruto, éxito, victoria y presencia de Dios, puede terminar un triste pero de derrota si se quita a Dios y el lugar que debería ocupar la palabra. Luego es fácil que la carne y sus pasiones ocupen este lugar. Las palabras de Jesús mismo nos advierten que tenemos una gran debilidad por la cual debemos estar siempre alertas. Velad y orad para que no entréis en tentación. El espíritu, a la verdad, está dispuesto, pero la carne es débil. Los ejemplos anteriores y nuestra historia nos señalan el tremendo peligro que tienen justamente las victorias en nuestra vida. Cuando tenemos éxito en algo, puede ser secular o ministerial, cuando hay fruto, algo que hicimos salió bueno, después de grandes victorias muchas veces le sigue una estruendosa derrota. Esto suele suceder más a menudo de lo que pensamos. Después de una conferencia bíblica, un campamento movilizador, una reunión especial, la charla con algún consejero, haber estado activo todo el fin de semana en la obra de Dios, quizás hasta que se haya salvado un alma, suele venir la tentación y muchas veces también la derrota. Por ejemplo, muchos pecados de inmoralidad, como la pornografía, se dan el domingo de tardecita y noche. La mayoría de los suicidios se dan el domingo a la noche. La depresión muchas veces tiene su pico los domingos. Puede ser que uno vuelva de una conferencia o campamento cristiano con decisiones y buenas intenciones, pero de repente todo se pierde en el fragor de la tentación. Es que muchas veces nos adjudicamos a nosotros aquello que Dios hizo por medio de nosotros, con los dones y talentos que Él nos dio. Esto es robarle la gloria a Dios y adorar al yo. Esto no es otra cosa que idolatría. Estamos robando del anatema, de aquello que debería estar consagrado a Dios. Bien sabemos que la egolatría o soberbia jamás contarán con la bendición de Dios, porque separados del Señor no podemos hacer absolutamente nada. Y no solo esto, sino que es una afrenta a lo que Dios busca en cada uno de los de su pueblo. Santiago lo dice en Santiago 4, 5 al 6, ¿os pensáis que la Escritura dice en vano? El Espíritu que Él ha hecho morar en nosotros nos anhela celosamente. Pero Él da mayor gracia, por esto dice, Dios resiste a los soberbios y da gracia a los humildes. El ser soberbio y autosuficiente corre a Dios del lado y pone al yo en el trono. Esto será resistido por Dios y llevará al fracaso, como nos ilustra tan gráficamente esta historia. ¿Cuántos perdieron por el orgullo lo que Dios les había dado en la humildad? ¿Cuántos cayeron por confiarse en sí mismos? Cuidémonos de ello. Así le pasó al hombre de nuestra historia, y también nos puede suceder a nosotros. Como Pablo decía, así que el que piense estar firme, mire que no caiga. Ahora, volviendo al pero de nuestra historia, encontramos justamente esta frase: pero los hijos de Israel cometieron una prevaricación en cuanto al anatema. La razón que nos da la Biblia por esta derrota es que los israelitas cometieron una prevaricación. La idea de esta palabra en este contexto es que el pueblo de Israel cometió infidelidad respecto a lo ordenado por Dios en cuanto al anatema. Por otro lado, esta palabra significa físicamente una red. Por lo general, objeto condenado abstractamente, una exterminación, anatema, armar, consagrar, para maldición. Esta palabra aparece 8 veces en nuestro capítulo. Sin lugar a duda, es el tema y la razón central por la cual siguió la derrota. Podríamos resumirlo que Dios vio que el pueblo fue infiel a la orden de una consagración condenatoria de todo lo que había en la ciudad de Jericó. Los metales debían ser consagrados a Dios. ¡Qué gran advertencia para todos nosotros! El amor al dinero, el materialismo, puede hacer caer a cualquiera. Nadie de nosotros está exento de ello. Por lo tanto, debemos priorizar conscientemente siempre a Dios y su obra. Amén.
1: Qué importante es ser consciente de esos pero y estar atentos. Pidámosle al Señor por su Espíritu que nos sostenga después de las victorias o conquistas espirituales.
2: No debemos temer, pero sí depender de Dios para alcanzar y mantenernos firmes en Él. Nosotros podemos bajar la guardia, pero aquel que es poderoso para salvar ha prometido que si clamamos, responderá.
1: Esperamos que este programa haya dejado una enseñanza de valor para ustedes, así como para nosotros. Les esperamos en el próximo. Dios le bendiga.
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1: ¿Qué nos espera en un año? Mucha tristeza, dolor, golpes, pérdida o prosperidad. Bendiciones abundantes, muchas oportunidades. ¿Quién sabe? Nadie sabe lo que va a pasar en un año. Nadie sabe lo que va a pasar en un mes, una semana, ni un día. ¿Qué me va a pasar mañana? Eso quiere decir que la vida es incierta. Siendo que es un gran hecho que la vida es incierta, quiere decir que debemos estar preparados para partir de esta vida. ¿Está bien usted con Dios? ¿Está listo para partir de esta vida? Hoy es el día de estar bien con Dios. No espere ni un momento más. Ponga su fe en el Señor Jesús, arrepintiéndose de su pecado.

0: Esta es la hora en RRI. Son las 8 de la mañana. 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
1: Hoy es primer día de la semana. Saludos, queridos amigos. Es domingo 27 de septiembre. Hoy muchas congregaciones locales se estarán reuniendo para servir a nuestro Dios, servirle, adorarle y también servirnos unos a otros como parte de la adoración al Señor. Oremos por los pastores, por los líderes, por aquellos que administran la iglesia local, que Dios sea glorificado en cada uno de sus siervos. Y que nuestra vida de santidad también le glorifique. Le animo a no quedar en casa. Planifique ir con toda su familia a servir al Señor y también a sus hermanos en Cristo y a las personas que visitan la congregación. 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Tendremos un día deportivo, un taller para damas que va a ser excelente y también tendremos un taller para aprender a desarrollar contenido bíblico para las redes sociales. 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

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La buena semilla para hoy se encuentra en Génesis 21:17. Oyó Dios la voz del muchacho y el ángel de Dios llamó a Agar desde el cielo y le dijo: ¿Qué tienes, Agar? No temas, porque Dios ha oído la voz del muchacho en donde está. La reflexión de hoy se titula Dios escucha. Leer Génesis 21:8-21. La condición de Agar era terrible. El padre de su hijo acababa de despedirla y ella erraba por el desierto. Cuando su reserva de agua se agotó, no le quedó más remedio que esperar la muerte. Entonces dejó a su hijo bajo un arbusto y se alejó para no verlo morir. Pero el Señor escuchó la voz del niño y tuvo compasión de él y de su madre. Luego le mostró una fuente de agua y así los salvó de una muerte segura. Amigo oyente, Dios no ha cambiado, sigue interesándose por todos, especialmente por los niños, y escucha su clamor. ¿Cuántos de ellos mueren cada día en el mundo a causa de la desnutrición, la violencia, las enfermedades o simplemente por falta de amor y cuidados? Las promesas de Dios para ellos son ciertas. Recibe a todos en el paraíso celestial. En una ocasión, Jesús se indignó con sus discípulos por impedir que la gente le llevara a los niños y les dijo: «Dejad a los niños venir a mí y no se lo impidáis, porque de los tales es el reino de Dios». Marcos 10:14. En otra ocasión puso a un niño en medio de los discípulos y dijo: «El Hijo del Hombre ha venido para salvar lo que se había perdido». Mateo 18:11. Leyendo la historia de Agar, quizás usted se identifique con esta madre desesperada, pero hoy Dios le envía un mensaje de esperanza. Él puede y quiere sacarle del callejón sin salida porque le ama y también ama a su hijo. Expóngale su situación y confíe en él. Le mostrará cómo actuar. Dice la Biblia: acercaos a Dios y Él se acercará a vosotros. Santiago 4:8. 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

Una de las características del ser humano es amarse a sí mismo. El apóstol Pablo escribió: también debes saber esto, que en los postreros días vendrán tiempos peligrosos, porque habrá hombres amadores de sí mismos, que tendrán apariencia de piedad, pero negarán la eficacia de ella. A estos evita. No existe un mandamiento de Dios para amarnos a nosotros mismos. De hecho, hemos sido creados con una innata preocupación e interés por cuidarnos y buscar nuestro bien. Por el contrario, hemos recibido el mandamiento de Dios de amar a otros y disminuir el interés por nosotros mismos. Estimar a otros como a superiores es la orden de Dios.

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1: Hola, soy Joni Erickson Tada. La verdad es que no soy de las personas que andan promocionando sus propios libros. Tampoco suelo decir cosas como, deberías venir a escucharme hablar. No me gusta ser el centro de atención, pero hay algo que sí quiero decirte. He sufrido. Sé lo que es un dolor agobiante. Entiendo lo que significa vivir con parálisis. Y sé lo duro que es enfrentar un cáncer severo. Lo que me ha sostenido durante todos estos años, 52 como cuadripléjica, y más, ha sido la palabra de Dios. Es ella la que ha fortalecido mi ánimo década tras década. No tengo autoridad para hablar o escribir excepto la que Dios me ha dado a través del sufrimiento, entendido a la luz de su palabra. 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

Hermano varón casado, uno de los errores que cometemos frecuentemente es usamos enojo para obtener lo que queremos. Cuando ella no nos hace caso, ¿qué hacemos? ¿Elevamos la voz? Esa es una manera amable para decir gritamos, insultamos, hablamos cosas muy hirientes, fuertes, menospreciando, humillando a ella. ¿Y el efecto? Le reducimos a lágrimas. La pregunta que debemos hacernos es, ¿agrada a Dios eso? ¿Es lo que Él quiere? ¿Que humillemos a nuestra esposa? ¿Que la gritemos, la insultemos? No, no es lo que Él quiere. Tenemos que examinarnos, y examinarnos bien, cambiar nuestra conducta, aprender el dominio propio.

0: Esta es la hora en RRI.
1: Son las 8 de la mañana, 25 minutos.
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1: Capítulo 15 del Evangelio de Lucas, desde el versículo 11, es la parábola del hijo pródigo, en la narración que hace Jesús como tercera y última parábola de la serie acerca de los perdidos. Dice Lucas 15, 11, también dijo: un hombre tenía dos hijos y el menor de ellos dijo a su padre: padre, dame la parte de los bienes que me corresponde, y les repartió los bienes. No muchos días después, juntándolo todo, el hijo menor se fue lejos a una provincia apartada y allí desperdició sus bienes viviendo perdidamente. Y cuando todo lo hubo malgastado, vino una gran hambre en aquella provincia y comenzó a faltarle. Y fue y se arrimó a uno de los ciudadanos de aquella tierra, el cual le envió a su hacienda para que apacentase cerdos. Y deseaba llenar su vientre de las algarrobas que comían los cerdos, pero nadie le daba. Y volviendo en sí dijo: ¿cuántos jornaleros en casa de mi padre tienen abundancia de pan y yo aquí perezco de hambre? Me levantaré e iré a mi padre y le diré: padre, he pecado contra el cielo y contra ti, ya no soy digno de ser llamado tu hijo, hazme como a uno de tus jornaleros. Y levantándose vino a su padre, y cuando aún estaba lejos lo vio su padre y fue movido a misericordia y corrió y se echó sobre su cuello y le besó. Y el hijo le dijo: padre, he pecado contra el cielo y contra ti, ya no soy digno de ser llamado tu hijo. Pero el padre dijo a sus siervos: sacad el mejor vestido y vestidle, y poned un anillo en su mano y calzados en sus pies, y traed el becerro gordo y matadlo, y hagamos y comamos y hagamos fiesta, porque este mi hijo muerto era y ha revivido, se había perdido y es hallado. Y comenzaron a regocijarse. Hasta aquí nada más en la lectura. En la iglesia primitiva se armó un credo que nosotros conocemos como el credo de los apóstoles, o simplemente como el credo. En esa repetición que comienza con creo en Dios Padre Todopoderoso, etcétera, que hace ya cientos y cientos de años que se viene repitiendo, está sintetizada. Lo que se buscó es hacer una síntesis de lo que son las cosas importantes de la doctrina cristiana. Quiere decir que el credo marca las cosas que son fundamentales de la doctrina cristiana. Y pensemos que era una época donde había grandes masas que no sabían leer, que todavía no había imprenta y la escritura no estaba al alcance de la gente. Por lo tanto, el credo era una forma de poner la base de la fe en el corazón del pueblo, y por eso lo repetía. En la última parte del credo dice: creo en el Espíritu Santo, la Santa Iglesia Universal, la comunión de los santos y el perdón de los pecados. Y fíjense que esto del perdón de los pecados aparece como un ítem fundamental de la doctrina cristiana, aparece en el credo, el perdón de los pecados. Es una parte esencial de la doctrina cristiana el tema del perdón de los pecados. Decíamos en los encuentros anteriores que nadie puede entender qué es la gracia de Dios, el perdón de Dios, la misericordia de Dios, si no es consciente en primer lugar de lo que es el pecado y del efecto del pecado. Si no tenemos conciencia de la gravedad del pecado, no podemos valorar ni la gracia ni el perdón de Dios. Por lo menos no lo vamos a poder valorar en su justa medida. Cuando entendemos bien lo que es, cómo nos afecta el mal, y entendemos también qué es lo que Jesucristo hizo por nosotros, entonces podemos valorar lo que es la gracia de Dios y lo que es el perdón de Dios. El pecado nos saca del lugar en que tenemos que estar. Es decir, el pecado nos hace perder el rumbo de la vida. No apunta al objetivo propuesto por Dios para nosotros. Tiene un efecto corrosivo. Y hablábamos en el encuentro anterior del efecto corrosivo que entra y empieza a insensibilizarnos ante el mal. Era el caso de los dos pecados de David. El primero, él cae en la tentación, pero en el segundo hay una maquinación diabólica realmente, que habla ya de un hombre que pensaba ya el mal y hacía el mal. Hay todo un razonamiento y por eso él hace esa división entre lo que es el pecado y lo que es la iniquidad, que es lo que nosotros en este momento llamamos la corrupción. Pero además, el pecado que afecta en primer lugar a la persona, termina por afectar también al cuerpo social. El mal golpea también a quienes están a nuestro alrededor. Y Jesucristo viene para buscar al pecador. Es como el pastor, como la parábola que leímos del pastor que va a buscar a la oveja que se perdió para traerla nuevamente al redil. Y Jesús cumplió ese trabajo con toda la gente que se cruzó por su camino. Se sentaba a la mesa con los pecadores, iba por los caminos acercándose a toda la gente, subía al templo de Jerusalén, siempre buscando al pecador. ¿Por qué? Porque el Hijo del Hombre vino a buscar y salvar lo que se había perdido. Esta es la gran búsqueda de Dios, que es una búsqueda que todavía hoy continúa. La palabra de Dios muestra el pecado del hombre. Santiago dice que el que lee la palabra es semejante al hombre que considera en un espejo su rostro natural, revela el pecado, ilumina el pecado. Pero Dios no se contenta con iluminar el pecado, con mostrar el pecado, con señalar las caídas, sino que promueve el encuentro con él. Nos quiere acercar el perdón de pecados. Esto que subrayaba el credo, creo en el perdón de los pecados. Mateo, de quien hemos leído, era un publicano. Era un renegado de su propio pueblo que trabajaba para el imperio opresor. Era un pecado muy grave para cualquier hebreo de la época sentarse a la misma mesa con Mateo, porque era compartir el pecado de ese hombre. Por lo tanto, la mesa de Mateo era una mesa a la que se sentaban únicamente los que eran como él. Pero cualquier judío que fuera ortodoxo, y era la mayoría en aquel momento ortodoxo, en el cumplimiento de la ley, no se iba a sentar, ni se iba a acercar a Mateo, porque Mateo era un renegado, y entonces era un hombre segregado. Cuando Mateo es llamado por el Señor, deja el banco de los tributos públicos y sigue a Jesús, hace un banquete en su casa. Y en ese banquete, ¿quiénes van? Van todos los que se pueden sentar a la mesa con Mateo. Van los publicanos y los pecadores. Es decir, todos aquellos que estaban tachados por los religiosos como gente marginal en cuanto a la fe. Dice que estaban sentados en la mesa todos ellos, publicanos y pecadores, y Jesús y sus discípulos se sentaron a comer con ellos. Es una revolución que un rabí, que un maestro, como era Jesús, con todos sus discípulos, con todos sus seguidores, se sentara a la mesa de los parias, se sentara a la mesa de los pecadores. Y como en general estos banquetes eran públicos, no eran privados como puede ser hoy un almuerzo, sino eran públicos, se acercaron también los fariseos, pero no para comer, sino para ver. Y no solamente vieron, sino que se acercaron a los discípulos, y es interesante la lectura del pasaje, porque ellos no le van directamente a Jesús, sino que van a los discípulos, están tratando en alguna forma de desprestigiar a Jesús delante de los discípulos. Entonces se acercan a los discípulos y entonces le dicen, ¿por qué come vuestro maestro con publicanos y pecadores? ¿Por qué se acerca a ellos? ¿Por qué se sienta a la mesa con ellos? Recordemos que para el oriental la mesa era la máxima comunión que podía tener con otra persona. Era el momento supremo de la amistad. ¿Por qué se sienta con ellos? Y el que le contesta no son los discípulos de Jesús, es Jesús mismo el que le contesta. Le contesta en primer lugar con una ironía. La ironía es, los sanos no necesitan médicos, sino los enfermos. Los fariseos se consideraban sanos. Ellos eran sanos en la fe. Y Jesús le dice, bueno, ustedes no necesitan al médico, lo necesitan únicamente los enfermos. Hay que ayudar a los enfermos. Esto se lo dice irónicamente, conociendo cuál era la prédica farisea. La segunda parte de la respuesta es más urticante. Jesús dijo, id pues y aprended. Ahora, le estaba hablando a los que se creían que sabían mucho. El fariseo en general siempre es pagado de su propio conocimiento, ¿no es cierto? Sabía mucho. Y porque sabían mucho, es que ellos podían juzgar a los demás. Y Jesús le dice, miren, tienen que ir y volver a estudiar las Escrituras, porque no las han entendido todavía. Y les marca qué es lo que tienen que aprender. Miren que la Escritura dice, misericordia quiero y no sacrificios. Esto le falta aprender. El fariseo es un fanático. Sabe, y en lo poco que sabe, él se fanatiza. No se dedica al estudio profundo de la ley de Dios. Se queda en los mandamientos superficiales y los aplica a todos los demás, sin entender nunca el espíritu de la ley de Dios, el espíritu de la ley de Dios. Y entonces Jesús lo que hace es mostrarle su fanatismo y mostrarle también su ignorancia. El fanático es un enfermo del alma. Es una enfermedad del alma. ¿Por qué? Perdón. Porque el fanático cree que él tiene la suma de la verdad. Entonces no confronta con nadie. Su verdad es una verdad absoluta, única. Él para lo que está es para juzgar al otro, no para revisar su conocimiento. No lo va a revisar. Él tiene esto. Y el fanático llega finalmente a la violencia. Fíjense ustedes el caso de un fariseo como Saulo de Tarso. Se fanatiza hasta el punto de que ve que el que no piensa como él, el que no piensa como él, es un enemigo. Por lo tanto, hay que destruirlo. Aparecieron los cristianos que no piensan como él y él no se para a decir, vamos a ver qué es lo que dicen. Él lo que hace es inmediatamente descargar su fanatismo matando al rival, porque es enemigo. Lo que quiere decir que siempre es peligroso. Y el fariseísmo fue muy peligroso. Es muy peligroso. Y todo fundamentalismo de cualquier tipo, religioso, político, lo que sea, cualquier fundamentalismo es peligroso siempre. Porque termina generando, en primer lugar, una tremenda soberbia. Yo tengo toda la verdad. Y en segundo lugar, generando violencia. La violencia que se lanza contra el otro porque no piensa como yo pienso, porque no ve la fe como yo la veo. Ahora, ¿cuál era la diferencia entre los fariseos y Jesús? Los fariseos buscaban a la gente para acusarla. Llevaban la letra de la ley y la ley mata. La ley mata. Esto lo dice la palabra de Dios. La ley mata. Ellos conocían el poder destructivo de la ley y llevaban eso, pero no conocían el poder sanador de la gracia. Entonces, esto formaba una actitud de vida. ¿Para qué se acercaban a los otros? Se acercaban para reprocharles por su conducta. Lo máximo que hacía un fariseo era reprocharle al prójimo su conducta. La diferencia con Jesús es que Jesús se acercaba a esa persona no para reprocharle la conducta desde afuera, sino que se sentaba a la misma altura de la persona porque venía como un médico para sanar a la persona. Y como médico, el médico no es solamente un teórico de la medicina que habla de las enfermedades en general. El verdadero médico sabe que no hay enfermedades sino enfermos y que hay pacientes allí. Y Jesús se acerca al paciente, a la persona. Y para auscultar al paciente hay que sentarse con él, hay que estar con él, hay que conversar con él, hay que interrogarlo. Es decir, él está haciendo una tarea de acercamiento que los otros no hacen. Los otros se suben en un pedestal y ponen el dedo y señalan. Jesús se acerca, ¿por qué? Porque él no busca reprocharles los pecados. Él lo que está buscando es perdonar el pecado. La finalidad es totalmente distinta. Jesús viene para perdonar el pecado. Él hace una atención personalizada busca sanarlo, Jesús es la gracia de Dios en acción. Se acerca a la gente buscando rescatarlos. Y hay una diferencia notable entre reprender y perdonar. Fíjese, el que reprende lo que hace es hacer presente la falta del otro. Es decir, cuando va a reprender, ¿qué hace? Saca la falta y la trae al presente. La analiza y la condena. Ahí se termina la reprensión. Pone al pecador en una situación incómoda, porque está señalándole su problema. No le da salida. La reprensión suele acarrear amargura, cargar de culpa, y muy pocas veces trae resultados. Muy pocas veces trae resultados. Reprender es siempre mirar hacia atrás. No es mirar hacia adelante, es mirar hacia atrás. Los fariseos venían para reprender el pecado, para avergonzar al pecador, pero no le daban una salida hacia adelante. Cuando Jesús se acerca, a él no le interesa revivir el pasado. Lo que a él le interesa es sepultar ese pasado, sepultarlo, hacerlo desaparecer. Fíjense que Miqueas dice, el profeta Miqueas, él sepultará nuestras iniquidades y echará en lo profundo del mar todos nuestros pecados. El objetivo es ese. El objetivo es tomar eso y sepultarlo para que haya una vida nueva. No es tomar eso y exhibirlo, sino hundirlo en lo profundo donde ya no esté, donde ya no se pueda revolver más. Corrie ten Boom, la famosa holandesa que pasó por los campos de concentración, ella decía que Dios sepulta nuestros pecados en lo profundo de la mar, pero que hay que aclararle a la generación de cristianos que además puso un cartel que dice no pescar. Porque hay cristianos que tienen los pecados sepultados en el fondo de la mar, pero están pescando, tratando de pescar los pecados propios y ajenos. No hay que pescarlos, están allí. Jeremías dice, perdonaré la maldad de ellos y no me acordaré más de su pecado. Esto está definiendo lo que es el perdón de Dios y lo está definiendo en el Antiguo Testamento. Está definiendo lo que es el perdón de Dios. El perdón de Dios busca sepultar el pecado. El Señor lo que busca no es traerle el pasado como lastre, sino hacer que ellos proyecten al futuro. Por eso Jesús no enfatiza el pasado. No enfatiza el pasado, sino que proyecta el futuro. Fíjense ustedes en la parábola que leímos del hijo pródigo. El hijo se portó mal. Reclamó la herencia antes que su padre muriera. Le hizo dividir los bienes. Tomó su parte y se fue de su casa. Salió de la tutela paterna. Malgastó todos sus bienes. Tuvo una vida licenciosa. Bueno, hasta aquí nada más usted ya tiene una pila de reproches para hacer. Una pila de reproches para hacer. El hijo es consciente de todo el mal que ha hecho. Y cuando decide volver, él prepara un discurso.

tu hijo, hazme como uno de tus jornaleros. Y se levanta y viene al padre. Ahora, vamos a comparar la postura del padre de la parábola con un padre moderno que estuviera frente a la misma situación. Recibe al hijo y le dice, bueno, tenemos que conversar. Analicemos lo que pasó. ¿Qué hiciste con tu herencia? Desprestigiaste mi nombre. Te lo había dicho. Son todas frases que usan los padres, ¿no es cierto? En esos momentos. Su padre lo está esperando. Lo está esperando. Y cuando aún estaba lejos, lo vio su padre y fue movido a misericordia y corrió y se echó sobre su cuello y lo besó. Es decir, está anticipando el perdón. Está trayendo el perdón. Está mostrando la actitud de Dios. Por eso esta parábola es tan famosa y tan conmovedora. Porque muestra, como pocas, el corazón de Dios. Y muestra además cómo el corazón de Dios es mucho más misericordioso que nuestro corazón. Y entonces el hijo comienza el discurso y dice, padre, he pecado contra el cielo y contra ti, y ya no soy digno de ser llamado tu hijo. Y el padre en ese momento lo interrumpe, porque el padre sabe la amarga experiencia, sabe la humillación que ha vivido, sabe la vergüenza de venir como un pordiosero, sabe que el Espíritu Santo ha obrado en esa vida, que el Espíritu Santo ha estado trabajando en esa vida, que el corazón fue quebrantado y el único que puede quebrantar el corazón es Dios. Y que Dios quebranta el corazón por diversas maneras, diversas formas. Quebrantó el corazón del carcelero de Filipo con un terremoto en la misma noche en que el apóstol Pablo estaba en ese lugar preso. ¿Casualidad? Es decir, lo que está mostrando es que hay una obra previa de Dios que trae al pecador. El Señor Jesucristo dijo, ninguno puede venir a mí si el Padre que me envió no le trajere. Hay una obra previa del Espíritu Santo que trabaja en el corazón, porque solo el Espíritu de Dios puede quebrantar el corazón, puede hacer volver a la persona y puede sacarla de la alienación del pecado. Por eso Jesucristo le dijo a los discípulos, les conviene que yo me vaya para que venga el Espíritu Santo, porque el Espíritu es el que convencerá al mundo de pecado, de justicia y de juicio. Es decir, el Espíritu hace una obra. Y porque el Espíritu hace la obra, es que el Padre no se detiene allí a decirle, vamos a ver qué es lo que ha pasado. Sino que el Padre dice, saquen el mejor vestido y vístanlo, ponga un anillo en su... Está restituyendo al hombre, lo está ubicando en lo que era. Era un pecador que había abandonado su lugar y estuvo donde no debía estar. Y ahora vuelve a estar donde Dios quería que estuviera. Y Dios lo está restituyendo al lugar en que debía estar, porque era el lugar para el cual él estaba destinado. Lo mismo pasa con el caso de Pedro. Pedro se manifiesta soberbio en la última cena. Soberbio. Aunque me sea necesario morir contigo, no te negaré. Yo voy a la muerte por el compromiso que tengo. Aunque me sea necesario morir contigo. Poco después claudica frente a una criada. Y niega a Jesús frente a una criada. Y lo hace por tres veces. Él llega a decir, yo no conozco a este hombre de quien hablas, no lo conozco, y ha estado 3 años con Jesús, y ha estado en la intimidad de Jesús, y ha visto todos los milagros de Jesús. Jesús lo va a buscar al mar de Galilea, lo va a buscar al mar de Galilea. Esa noche salieron a pescar y no pescaron nada. Y Jesús tiene una entrevista personal con él. Podía haber empezado esa entrevista diciendo, ¿por qué hiciste eso, Pedro? ¿No te había anticipado yo?

¿Que ibas a negarme? ¿Te das cuenta de tu propia fragilidad? Jesús sabe la amargura del corazón de Pedro. El llanto cuando el gallo cantó. La carrera de Pedro hacia el sepulcro cuando le dijeron que el sepulcro estaba vacío. Conoce el quebranto de su corazón. Y Jesús entonces simplemente le dice, ¿me amas? Apacienta mis corderos, ese es el futuro que tienes por delante. Podríamos seguir con otros ejemplos bíblicos, pero hay una coincidencia entre la parábola del hijo pródigo y esta historia, como en tantas otras historias, donde Dios se acerca y perdona el pecado y proyecta la vida hacia adelante. Proyecta la vida hacia adelante. El hijo vuelve a ser hijo, el apóstol vuelve a ser apóstol. Se fueron por el camino por donde no tenían que haberse ido. Y Dios viene para restaurarlos. Este es el alcance del perdón de Dios. Los hombres podemos reprochar el pecado. Dios es el único que puede perdonar el pecado. Y por eso el perdón de Dios es grande. Porque ¿a quién había ofendido el Hijo? Al Padre. ¿Y quién es el que le otorga el perdón? El Padre. ¿A quién había ofendido Pedro? Al Señor. ¿Y quién le otorga el perdón? El Señor. Como dice David, David ha matado a un hombre por mano de otra persona. Ha cometido adulterio. Pero tiene la lucidez de decir, contra ti y solo contra ti he pecado. Contra Dios. ¿Y quién es el que perdona? Es Dios. Es Dios. Jesús es el Hijo de Dios y se interpone entre el fariseo y el pecador. Se pone en el medio. Se pone en el medio. Para a los que vienen a reprochar. Y acciona Él, que es el que viene a perdonar. Porque el perdón de Dios es un perdón amplio. Muchas veces nos quedamos atados a nuestro pasado, atados. Lamentamos sobre nuestras culpas, sobre nuestros errores, sobre nuestros fracasos. Tenemos que comprender que el infinito amor de Dios preparó el camino para que volvamos a Él y caminemos hacia adelante. Tenemos que entender que el infinito amor de Dios preparó el camino para que podamos ir hacia adelante. Hacia adelante. Ustedes saben, porque seguramente habrán leído esa, es la historia de mi abuelo y su violencia familiar y su brutalidad para tratar a su familia, hasta que llegó al Señor. Y ahí se le produjo un drama del cual lo sacó justamente el pastor con el que hablo con él. Y el drama era que él decía que él era indigno de estar en la mesa del Señor. Era indigno de tomar el pan y recordar a Cristo. Era indigno de tomar la sangre por todo lo que había hecho. Y el pastor le explicó que él se estaba reprochando a sí mismo lo que Dios ya no le reprochaba. Y el texto que usó fue ese texto de Miqueas. Hundió tus pecados en el fondo del mar. Ya no están, los mandó allí. El corazón del mar era, en la imagen del Antiguo Testamento, lo más profundo, lo más escondido, lo más misterioso, lo más inalcanzable. Y yo le escuché muchas veces repetir esa frase. El Señor tomó mis pecados y los echó a lo profundo del mar. Acabó. Etapa terminada. Y con Cristo se comienza una nueva vida. Todos los días, cuando el pecado llega, está Cristo allí esperando
para restaurarnos al camino y para dar el amplio perdón que ganó para nosotros en la cruz.

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0: Esta es la hora en RRI. Son las 9 de la mañana. 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
2: Hola amigos, les habla tía Elena. Bienvenidos a tu historia preferida. Les invitamos a que permanezcan en sintonía con nosotros durante los próximos minutos y disfruten de otra de las emocionantes historias que tío Daniel tiene para nosotros.
3: Y esa invitación se extiende no solo a los niños y niñas que nos escuchan, tía Elena, sino también a padres, a tíos, abuelos, en fin, a toda la familia.
2: ¿Listos para comenzar? ¿Cuál es el título de tu historia, tío Daniel?
3: Mi historia se titula El Reino Dividido. Mientras Salomón fue obediente a las leyes del cielo, Dios estuvo con él dándole sabiduría para gobernar a Israel con justicia y amor. Al principio de su reino, mientras recibía riquezas y honores, Salomón los aceptaba con humildad y su influencia se extendió por todas partes. Pero después de una mañana prometedora, su vida quedó sumida en la oscuridad a causa de la apostasía. Gradualmente, el rey se fue entregando al lujo, a la gratificación de sus deseos no santificados y a los halagos del mundo como prueba de su grandeza. De Egipto, Fenicia, Edom, Moab y de otros lugares, trajo las mujeres más hermosas y atractivas y se casó con ellas. Esas mujeres adoraban a los ídolos y estaban acostumbradas a la práctica de los ritos crueles y degradantes. Infatuado con la belleza física de ellas, el rey descuidó sus deberes para con Dios y con su reino. La palabra de Dios dice: Y cuando el rey Salomón envejeció, sus esposas desviaron su corazón para seguir a sus dioses.
4: ¿Tú quieres que yo construya un altar al dios Milcón?
5: Sí, por favor, Salomón.
4: Muy bien, lo haré por amor a ti. Muy bien. Edificaré un templo para Chemos, el dios que tú adoras. Si eso te hará feliz, tu dios Moloc tendrá su templo.
3: Cuando Salomón puso a un lado su alianza con Dios, perdió con ello el dominio de sí mismo. Del placer gozado en la divina comunión con Dios, Salomón se volvió a buscar satisfacción en los placeres sensuales.
4: Yo hice grandes obras. Edifiqué casas para mí, planté viñas, hice jardines y huertos. Tuve siervos y siervas. Junté montones de oro y plata, tesoros que antes habían sido de otros reyes y de otras provincias. Tuve cantores y cantoras, y todos los placeres humanos que pudieran disfrutar los hijos de los hombres, incluyendo instrumentos musicales de toda clase. Así que yo fui un gran personaje y llegué a ser más que todos los que fueron antes de mí en Jerusalén. Además de eso, nunca me negué ningún deseo. Jamás me negué ninguna diversión. Mi corazón gozó de todo mi trabajo. Me puse luego a considerar mis propias obras y el trabajo que me había costado realizarlas. Y me di cuenta que todo era vanidad y aflicción de espíritu, que nada hay de provecho en las cosas que se hacen en este mundo. Después me puse a reflexionar sobre la sabiduría, la estupidez y la necedad. ¿Qué más podrá ser el que reine después de mí, sino lo que ya antes ha sido hecho? Yo odié la vida. Sí, aborrecí todo el trabajo con que me fatigué debajo del sol.
3: Los pensamientos sombríos y acusadores lo perturbaban día y noche. Para él ya no existía más gozo ni paz mental, y el futuro se veía desesperadamente oscuro. el Señor estaba enojado con Salomón por haber llevado su corazón lejos de Dios. En ese tiempo, el Señor levantó varios adversarios contra Salomón. Vivía en Silo una viuda de nombre Zerúa, la cual tenía un hijo llamado Jeroboam. Este era un joven muy diestro e industrioso, quien logró captar la atención de Salomón.
4: Puedes pasar adelante, Jeroboam.
6: Larga vida tenga el rey.
4: Jeroboam, me han dicho que tú eres un hombre de ambiciones, un buen trabajador, leal, hombre de valor, industrioso. ¿Es esto cierto?
6: Mi madre me enseñó esas cosas, su majestad.
4: Buena respuesta. Te voy a convertir en uno de mis ministros, en el departamento de trabajo, como asistente. Te harás cargo de todos los obreros en Milo.
6: Gracias, su majestad.
4: Puedes retirarte.
6: Larga vida tenga el rey. Larga vida tenga el rey.
3: Un día después de esto, Jeroboam caminaba por una carretera en las afueras de la ciudad y se encontró con el profeta Ahías, quien iba cubierto con una capa nueva. Los dos estaban solos en el campo. De repente...
6: Ahías, señor, su hermosa capa nueva, usted la está desgarrando en pedazos, pero... ¿qué está usted...?
7: Sí, Jeroboam, estoy desgarrando mi capa nueva. Observa de cerca y date cuenta, joven. Fíjate, la he roto en 12 pedazos.
6: ¿Qué significa esto, señor?
7: Los 12 pedazos de mi capa son las 12 tribus de Israel. Aquí tienes. Toma 10 pedazos. Tómalos. El Señor Dios de Israel quitará el reino de Israel de la mano de Salomón y te dará 10 de las tribus para que tú las gobiernes y seas su rey.
6: ¿Gobernar 10 de las tribus? ¿Yo? ¿Como rey?
7: El Señor ha hablado. Y así será.
3: Y Jeroboam levantó su mano contra el rey. En lugar de esperar a que Dios cumpliera la profecía a su manera, Jeroboam pensó que debía apurar las cosas. Y al hacerlo, se vio finalmente forzado a huir a Egipto para salvar su vida. Y el Señor mandó palabra a Salomón diciendo... Siendo que tú no has cumplido mi pacto ni mis estatutos que yo te mandé, ciertamente quitaré el reino de ti y lo daré a tu siervo Jeroboam. Sin embargo, por amor a David tu padre, no lo haré en tus días, pero lo quitaré de la mano de tu hijo. No obstante, daré una tribu a tu hijo por amor a David mi siervo. Como despertando de un sueño, con esta sentencia de Dios, Salomón, con clara conciencia, comenzó a ver la realidad de su locura. Con espíritu contrito y mente y cuerpo debilitados, cansado de beber en las cisternas rotas terrenales, volvió una vez más a saciar su sed en la fuente de vida. Para él, al fin, la disciplina del sufrimiento había cumplido su obra. Dios no lo había abandonado totalmente, sino que estaba listo para librarlo de una esclavitud más cruel que la misma tumba y de la cual él no podía librarse por sí mismo. En penitencia, Salomón comenzó a retroceder sus pasos hacia un plano exaltado de pureza y santidad. Humildemente, confesó los errores de su vida y levantó su voz en advertencia para que otros no sufrieran las mismas consecuencias y se perdieran.
4: Acuérdate de tu Creador ahora que eres joven y que aún no han llegado los tiempos difíciles. Ya vendrán años en que digas, no me trae ningún placer vivirlos. Haz ahora cuando aún no se apaga la luz del sol, de la luna y de las estrellas. Y cuando aún hay nubes después de la lluvia. Pues el hombre va a su hogar eterno y en la calle se escucha ya a los que lloran su muerte. Acuérdate de tu Creador ahora que aún no se ha roto el cordón de plata. Ni se ha hecho pedazos la olla de oro. Ahora que aún no se ha roto el cántaro a la orilla de la fuente, ni se han hecho pedazos la polea del pozo. Después de eso, el polvo volverá a la tierra como antes fue, y el espíritu volverá a Dios que lo dio. El fin de todo discurso oído es este: teme a Dios y guarda sus mandamientos, porque esto es el todo del hombre. Porque Dios traerá toda obra a juicio, el cual se hará sobre toda obra oculta, sea buena o mala.
3: Aunque el rey confesó su pecado y escribió para beneficio de las futuras generaciones un registro de sus hechos y de su arrepentimiento, no pudo eliminar enteramente la mala influencia de sus acciones. De todas las lecciones que la vida de Salomón nos enseña, ninguna recibe tanto énfasis como aquella que trata sobre el poder de la influencia, ya sea para bien o para mal. Y Salomón reinó en Jerusalén por unos 40 años. Y murió Salomón y fue sepultado con sus padres en la ciudad de David.
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2: Y ahora volvamos a tío Daniel y a su historia para hoy titulada El Reino Dividido.
3: Cuando Jeroboam supo que Salomón había muerto, regresó a la tierra de Palestina y se convirtió en el vocero del pueblo de Israel. Antes de su muerte, Salomón había seleccionado a Roboam, uno de sus hijos, para que ocupara el trono. Y Roboam fue a Siquén porque todo Israel había venido a Siquén para hacerlo rey. Y vino también Jeroboam a Siquén, y allí se reunió con los ancianos y los dirigentes de Israel.
6: Ustedes me han pedido que les ayude a resolver los problemas políticos de Israel, para que trate de aligerar la pesada carga que el rey Salomón les ha impuesto. Yo solo tengo una sugerencia. Antes de coronar y ungir al nuevo rey, sugiero que una delegación compuesta por los ancianos se acerque a Roboam e investigue cuál es la política que él piensa seguir en su gobierno. Pregúntenle si él tiene planes de continuar con la política.
10: En conclusión, oh Roboam, deseamos saber si tú piensas continuar dejando sobre nosotros la pesada carga que nos puso tu padre, el rey Salomón. Te rogamos que disminuyas el yugo de servidumbre que tu padre nos impuso y reduzcas los impuestos para que tu pueblo pueda vivir de nuevo con plena libertad, lleno de felicidad y disfrutar de las bendiciones del Dios de los cielos. Haz estas cosas, oh Roboam, y todos te serviremos con fidelidad.
6: Yo en este momento no estoy preparado para darles la respuesta. Vuelvan a verme después de 3 días y les haré saber cuáles son mis planes después que yo consulte con mis oficiales.
3: Entonces Roboam consultó a los ancianos que habían servido a Salomón su padre.
4: Oh, Roboam,
7: para que puedas ser un gran rey y que todo este pueblo te ame y te sirva para siempre. Sé bueno con ellos, sírveles, y ellos te servirán para siempre. Haz estas cosas, Roboán, y el pueblo de Israel será...
11: ¿Ser bueno con el pueblo? ¿Decirle palabras dulces y amables? Eso nunca. Yo no soy un niño o un adolescente. Ahora retírense. ¡Váyanse de mi presencia! Muy bienvenidos sean todos ustedes, miembros de mi concilio. Muchas gracias, caballeros. Todos ustedes me conocen bien, porque en verdad hemos estado asociados y juntos desde la niñez. Como yo, ustedes son jóvenes, llenos de ambiciones, deseosos de destacarse en esta sociedad dura y cruel en la cual vivimos. Como jóvenes, ustedes saben cómo es la manera de trabajar en este mundo moderno, cosa que los ancianos no pueden entender. De manera que, para mí, el consejo de ustedes me será de mucho más valor que el consejo de ellos. He venido, por lo tanto, en busca de su consejo. Ustedes conocen bien que el pueblo quiere que yo les revele cuáles son mis intenciones y planes como rey de Israel. Me han pedido que les alivie el yugo que les impuso mi padre. ¿Qué les parece a ustedes? Hablen ahora con claridad, pues de su consejo dependen la política de mi futuro reino como rey de Israel.
12: Sí, lo que dice el gran e ilustre Roboam es verdad. Por lo tanto, queremos sugerir al futuro rey de Israel que trate con más severidad los asuntos de su reino. Hágales saber, su majestad, que usted no tolerará ninguna interferencia con sus deseos personales ni su comodidad. Gobierne con mano de hierro. Ejerza suprema y absoluta autoridad. Usted es el rey, no ellos. La única cosa que la gente entiende es autoridad, poder. Haga uso de su autoridad. Muéstreles quién es el que manda. Usted, oh rey.
11: Eso. ¡Buen consejo!
12: ¡Silencio! ¡Silencio! ¡Que hagan silencio! Pueblo de Israel, los tres días pedidos por Roboam han llegado a su fin. Y ahora se dirigirá a ustedes para presentarles un bosquejo de las políticas que regirán su gobierno como rey de Israel. Pongan pues todos mucha atención.
11: Yo soy... Si mi padre, el rey Salomón, les impuso un yugo pesado, yo les impondré uno más pesado todavía. Si mi padre los azotó con azotes, yo los azotaré con escorpiones. Yo seré el rey de Israel. Ustedes, mis servidores. Así será.
13: ¿Qué parte tenemos nosotros en la casa de David? Nosotros no tenemos herencia en el hijo de Isaí. ¡Israel! ¡Cada uno a su casa! ¡Que la casa de David se las arregle como pueda! ¡No tenemos nada que ver con este caballero Roboán!
3: Y los ancianos de Israel se reunieron para consultar entre ellos. Y uno de ellos dijo a Jeroboam:
7: Jeroboam, durante los últimos años del reinado de Salomón, la palabra de Dios vino a él diciendo que el reino sería quitado de su hijo. No todas las tribus, pero 10 de ellas. En otras palabras, que el reino sería dividido en dos. Una parte sería para la casa de David y la otra parte para alguien más. Ahora, Jeroboam, ¿sabes tú por casualidad algo acerca de esto?
6: Pues sí, yo creo que sí.
7: ¿Eres tú ese otro que va a tomar el gobierno de las otras tribus?
6: Sí. Sí, yo. El profeta de Dios se me apareció y me dijo que Dios quitaría el reino de las manos del hijo de Salomón y me daría el gobierno de Dios.

0: reyes de esas tribus.
1: Esa es la voluntad de Dios, y así será. Hermanos ancianos, dirigentes y representantes del pueblo de Israel, ustedes han sido testigos de la discusión. Ustedes han oído el testimonio de Jeroboam, en el cual nos asegura que Dios lo escogió como el gobernante de 10 de las tribus de Israel. Ustedes conocen bien las buenas cualidades que él posee para ser nuestro rey. Todos ustedes están bien conscientes de las circunstancias y las razones que han provocado esta división y que ciertamente eran necesarias. Entonces, señores, proclamemos a Jeroboam, hijo de Nabat, rey de Israel.
2: ¡Sí, rey!
3: Su majestad, yo tengo el de...
4: ¡Oh! Buenos días, Adoram. Precisamente deseaba verte. En realidad, estuve a punto de mandarte a buscar.
3: Sí, su majestad. Pero yo tengo aquí...
4: Adoram, tú eres un amigo leal y fiel. Mi padre te colocó al frente del departamento de trabajo forzado. Tú tienes mucha experiencia tratando con los problemas laborales de los hombres y sus quejas.
3: Sí, su majestad.
4: Tú sabes cómo la gente se ha rebelado contra mí para que yo no sea rey de todo Israel. Pero tengo la seguridad de que muy pronto todos ellos pensarán diferente, especialmente cuando vean que yo quise decir exactamente lo que dije. Yo quiero que tú hagas circular entre las tribus de Israel y les hagas saber, usando tu vasta experiencia tratando con gente, cómo es que este gobierno va a trabajar. Tú eres la persona indicada para realizar esta labor en favor de tu rey.
3: Gracias, su majestad.
4: Ahora puedes retirarte para que planees bien tu campaña. De aquí en adelante están a tu disposición todos los medios que sean necesarios para unir al reino.
3: ¿Dices tú que Adoram, el ministro de trabajo del reino, está muerto?
5: Sí, su majestad.
3: ¿Que fue apedreado por el pueblo?
5: Sí, su majestad.
4: ¡Escriba! ¡Escriba!
6: Sí, su majestad.
4: Mi ministro de trabajo ha sido asesinado. El próximo seré yo. Rápido, recoge todas las cosas que yo regreso a Jerusalén. ¡Y date prisa!
7: La Sagrada Escritura dice: de este modo se rebeló Israel contra la dinastía de David, hasta el día de hoy. Entonces Roboam gobernó sobre las tribus de Judá y Benjamín, y Jeroboam gobernó sobre las otras 10 tribus. En su posición de rey, Jeroboam tuvo la oportunidad de llevar a cabo sabias reformas, tanto en el orden civil como en el religioso, pero fracasó porque no depositó su confianza en Dios. Lo que más temía era que en algún momento sus seguidores pudieran ser ganados de nuevo para el gobernante de la casa de David.
8: ¡Larga vida al rey!
9: Consejeros, los he llamado para pedirles consejo en cuanto a un asunto que me está causando profunda preocupación.
10: Estamos en la mejor disposición de servir a nuestro rey en todo lo que le preocupe a su majestad.
9: Ahora que el reino está dividido, tenemos dos naciones: Israel y Judá. También hay dos reyes, Roboam y yo. Pero solo tenemos un templo, un solo lugar donde el pueblo puede adorar: el templo de Jerusalén. Y eso es muy peligroso.
10: ¿Peligroso, su majestad?
9: Sí, sí, es dañino para mí. Varias veces al año la gente va a adorar a Jerusalén. Ellos pueden... Bien. Puede que en algún momento ellos vuelvan a sentir más afecto por Roboam que por mí, y eventualmente me eliminen.
10: Su majestad, usted hace bien si crea dos centros de adoración en dos lugares estratégicos en los bordes de la nación. Entonces, puede invitar a nuestras 10 tribus a adorar en cualquiera de esos dos centros, en vez de hacer ese largo peregrinaje a Jerusalén varias veces al año. Además, su majestad, sugerimos que se construyan lugares de culto con becerros de oro que simbolicen la presencia de Dios. Pronto se descubrirá que este sistema apela grandemente a la imaginación.
7: A partir de esto, Jeroboam hizo 2 becerros de oro y los colocó uno en Betel y el otro en Dan. Un día, cuando el rey estaba delante del altar para quemar incienso, llegó a Betel un profeta enviado por el Señor diciendo:
0: ¡Oh, altar! ¡Altar de la dinastía de David! ¡Nacerá un niño que se llamará Josías y que sacrificará sobre ti a los sacerdotes de los santuarios paganos que sobre ti queman incienso y sobre ti quemarán huesos humanos! Y como prueba de estas cosas, esta es la señal prodigiosa que he anunciado. El altar se hará a pedazos y las cenizas que hay sobre él se esparcirán.
9: ¡Guarda! ¡Apresa a ese hombre y ponlo en la plancha!
10: Oh, ¡oh! ¡Mi mano! ¡No puedo mover mi mano!
0: ¡Esa es la voluntad de Dios!
10: Oh, ¡varón de Dios! ¡Ayúdame! Ruega al Señor Dios de Israel que restaure mi mano de modo que yo pueda usarla de nuevo.
0: Tú has pecado al hacer esos becerros de oro y ordenando al pueblo que los adore.
10: Sí, yo he pecado contra Dios. Yo reconozco mi pecado. Ruega al Señor para que sane mi mano. ¡Te lo pido, por favor!
0: Oh, Dios de Abraham y de Isaac, tú has oído la oración del rey Jeroboam pidiendo perdón por su pecado. Restaura, te ruego, su mano para que pueda otra vez usarla como antes.
7: Y la mano del rey fue restaurada otra vez como la tenía antes. Hacia el fin de un problemático reinado de 22 años, Jeroboam sufrió una aplastante derrota en una guerra contra Abías, sucesor de Roboam. El registro de Jeroboam termina diciendo: a partir de esa ocasión, Jeroboam no recobró más su fuerza y el Señor lo hirió y murió.
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7: ¡Hasta la próxima, amigos!
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0: Esta es la hora en RRI.
1: Son las 9 de la mañana, 32 minutos.
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0: Saludos desde el norte de Australia. Yo soy la invitada especial del tío Miguel en este día.
1: Pareces una ardilla voladora.
0: Lo sé, pero no soy una ardilla. Tengo una bolsa en mi estómago donde llevo a mis niños y puedo planear de árbol en árbol. ¿Puedes adivinar quién soy?
1: Niños, bienvenidos al Rincón de la Naturaleza. Vamos a escuchar un canto musical y luego regresamos para conocer nuestra invitada de hoy.

0: ¿Pudieron adivinar quién soy?
1: Una zarigüeya. Pero yo pensaba que las zarigüeyas eran más grandes.
0: En Australia existen zarigüeyas de todos los tamaños y hacen toda clase de cosas, tío Miguel. Tal como planear de árbol en árbol.
1: ¿Es por eso que te llamas la planeadora azucarera?
0: Así es.
1: Mireya, la zarigüeya azucarera planeadora, bienvenida al Rincón de la Naturaleza.
0: Es mi privilegio, tío Miguel. Me siento muy contenta que me hayas invitado a bajar del árbol. Esta es la primera vez que piso el suelo.
1: ¿Realmente?
0: Sí, yo soy una criatura arbórea.
1: ¿Tú vives en el árbol?
0: Sí, en un hermoso bosque de árboles en el norte y el este de Australia.
1: ¿Vives también fuera del continente de Australia?
0: Sí, tengo algunos parientes viviendo en el país de Nueva Guinea, unos 484 kilómetros al norte de Australia.
1: Descríbete a ti misma para los niños y para mí, Mireya.
0: ¡Claro que sí! Mi apariencia es muy similar a la de una ardilla. Mi cara se ve como la de una ardilla, ¿verdad, tío Miguel?
1: ¡Oh, sí, claro!
0: Mi pelaje es suave y sedoso.
1: Ciertamente. Es un bonito color gris con una franja negra que va desde tu cabeza hasta la punta de tu cola.
0: Sí, a lo largo de mis 31 centímetros.
1: Mireya, tú mides más que eso.
0: Eso es solo mi cuerpo, sin incluir mi cola.
1: ¿Y qué tan larga es tu cola?
0: 46 centímetros.
1: ¿Más larga que tu cuerpo?
0: Sí.
1: ¿Por qué?
0: El inteligente creador me la dio para ser mi timón.
1: ¿Tu timón?
0: Sí, pues como tú recordarás, yo te dije que soy una zarigüeya planeadora.
1: ¿Tú puedes planear de árbol en árbol?
0: Yo siempre desciendo en un ángulo cuando planeo. Yo no puedo ir hacia arriba, pues eso sería volar.
1: ¿Y qué tan lejos puedes planear?
0: Muchas veces he planeado por más de 90 metros.
1: Eso sería como comenzar en lo alto de un árbol y terminar cerca de otro árbol en el bosque.
0: Sí, tío Miguel.
1: Dinos a los niños y a mí cómo te deslizas, Mireya.
0: El maestro diseñador, Jesucristo, hizo que la piel de mi estómago fuera suelta.
1: Esa piel suelta y flácida está adherida a cada uno de tus patas, ¿verdad?
0: Sí, a la altura de mis tobillos. Ahora, cuando estiro mis patas hacia los lados de mi cuerpo, toda esa piel flácida de mi estómago se pone tensa y tengo una vela de unos 31 centímetros cuadrados.
1: No es de sorprenderse que puedas planear en el aire.
0: Asombroso diseño, ¿verdad?
1: Asombroso diseñador, diría yo.
0: Eso es lo que precisamente iba a decir. Su nombre es el Señor Jesucristo, niños. Colosenses capítulo 1 les dice eso.
1: Dile a los niños sobre la manera en que tu larga cola te ayuda, Mireya.
0: Cuando salto desde lo alto de un árbol de eucalipto en el bosque, rápidamente estiro mis patas directamente hacia afuera, cambiando mi piel suelta en una vela. Luego, mi larga cola vuelve tiesa y me dirige hacia el lugar exacto donde quiero aterrizar.
1: Dinos cómo haces eso.
0: Si quiero planear descendiendo a un ángulo pronunciado, entonces levanto mi cola en alto. Pero si solo quiero perder un poco de altura, entonces bajo mi cola por debajo de mi cuerpo.
1: ¿Cómo viras hacia la izquierda o a la derecha?
0: Si quiero ir hacia la izquierda, solamente contraigo un poco mis patas izquierdas. Y si quiero ir hacia la derecha, entonces contraigo mis patas derechas, acercándolas más a mi cuerpo.
1: Tú estás realmente hecha de alta tecnología, ¿verdad?
0: ¿Sabías que yo solamente hago esto después del anochecer?
1: Bueno, eso quiere decir que eres nocturna.
0: ¡Correcto! Yo duermo durante el día y me deslizo en el aire durante la noche.
1: ¿Cómo puedes ver hacia dónde vas en el bosque oscuro, Mireya?
0: El gran creador me dio ojos grandes que son muy sensibles aún a la más mínima cantidad de luz.
1: ¿Parecidos a los ojos del búho?
0: Sí.
1: Así es que no chocas contra ningún árbol.
0: Hasta ahora no lo he hecho, tío Miguel.
1: ¡Asombroso!
0: Yo soy un poco más cuidadosa cuando salto con mis bebés.
1: ¿Y qué es eso que tienes ahí?
0: ¿Qué? ¿No sabías que tengo una bolsa? ¿Y que hay dos bebés zarigüeya pequeñitos ahí adentro?
1: No, yo no sabía eso. ¿Dónde está tu bolsa?
0: Muy bien, me voy a parar en mis patas traseras para mostrártela. ¿Ves?
1: Claro que sí, tal como un canguro. ¿No estás preocupada de que tus bebés se pudieran caer de ahí?
0: No, porque cuando estiro mis patas hacia afuera para formar mi planeador, la piel de mi estómago se pone tensa.
1: ¡Increíble! Tú eres algo especial, Mireya Sarigüeya. ¿Cuánto tiempo permanecen tus bebés en tu bolsa?
0: Durante un poco más de 2 meses, casi 70 días.
1: Un niño quiere saber qué tan pequeños son.
0: Al nacer, ellos son del tamaño de un pequeño frijol.
1: ¿Cómo alimentas a esas criaturitas tan pequeñas?
0: Ellas toman de mis glándulas productoras de leche en mi bolsa. Cristo, mi creador, les enseñó a estas pequeñitas criaturas a empujar sus hocicos sobre mis glándulas mamarias y a apretar sus mandíbulas sobre ellas.
1: Esa es una manera de perseverar y de obtener su desayuno también.
0: Así es. Ellas se mantienen en esta posición durante 40 días y después se sueltan y se asoman desde el interior de mi bolsa por primera vez. Ellas dejan la seguridad de mi bolsa un mes después, pero no dejan el nido sino hasta después de otro mes y medio.
1: Para entonces ya se han desarrollado completamente y planean por su propia cuenta.
0: Correcto.
1: Una niña quiere saber sobre tu nido.
0: Es un lugar muy alegre, en lo alto del árbol de eucalipto, tío Miguel. Con frecuencia viven ahí unas 6 o 7 zarigüeyas y puede consistir de la parte hueca de un árbol, aunque otras veces puede estar metido entre varias ramas que están unidas.
1: ¿De qué está hecho?
0: ¿De hojas?
1: Dinos cómo lo haces.
0: Esto les va a parecer muy interesante, tío Miguel. Mi creador puso garras filosas en mis dedos de manera que soy capaz de colgarme de una rama con mis patas traseras.
1: Muy bien. Así que tus patas delanteras están libres para hacer algo.
0: Sí. Con mis dientes filosos, yo arranco una gran hoja tras otra y usando ambas patas delanteras, pongo las hojas entre mi cola y mi cuerpo. Yo doblo mi larga cola hacia un lado de mi cuerpo y meto las hojas entre mi cuerpo y mi cola.
1: ¿Tu cola actúa como una quinta pata?
0: Sí.
1: ¡Qué bien!
0: Cuando reúno suficientes hojas, me voy al lugar donde quiero hacer mi nido, asegurándome de que sostengo bien las hojas con mi cola.
1: Tú no te puedes deslizar en el aire con esa carga de hojas, ¿verdad?
0: No. No hay manera de que pueda hacerlo, pues necesito mi cola para dirigirme durante el vuelo. De modo que uso mis patas. Pero eso está bien, pues el Señor me dio garras muy filosas.
1: Una niña quiere saber por qué te llamas la zarigüeya azucarera planeadora.
0: Me gustan mucho las cosas dulces.
1: ¿Cosas como qué?
0: La savia del árbol de eucalipto.
1: Pero la savia está debajo de la corteza.
0: Lo sé, pero mi amable creador me dio dientes filosos que me ayudan a morder en forma de V en la corteza.
1: ¿Por qué una V?
0: La dulce savia gotea de uno de los lados de la V directamente hacia la punta de la V.
1: Ah, ya entiendo. La savia fluye hasta llegar a un punto, es decir, la base de la V.
0: Y solamente sostengo mi pequeño hocico abierto, saco mi lengua y lamo.
1: Eso es muy astuto de tu parte, Mireya. Tú no solamente hiciste cualquier marca en la corteza, sino que formaste una perfecta V.
0: No me des ningún crédito por ello, tío Miguel. El maestro diseñador, el Señor Jesucristo, me enseñó eso. Lo que sí sé es que esta es la manera más eficiente de realizar la tarea.
1: Tú no solamente formaste 2 líneas paralelas, sino que las uniste para formar una V, para poder colectar más savia.
0: Así es, tío Miguel.
1: Tú debes comer algo más aparte de savia dulce, ¿verdad?
0: Correcto. Me encantan los escarabajos y las larvas, y también es interesante la manera en la que los obtengo.
1: Cuéntanos.
0: Me deslizo en el aire de un árbol a otro, corriendo sobre ramas muertas y pegándoles con mis patas traseras, así.
1: ¿Y por qué haces eso?
0: Ese golpeteo hace que los escarabajos que están adentro se muevan alrededor y que yo los pueda oír con mis oídos súper sensibles.
1: Puedes entonces saber con exactitud el lugar donde se encuentran, ¿verdad?
0: Correcto. Entonces muerdo la madera muerta y los saco para

0: entraría en acción.
1: Explícanos eso.
0: En la punta de mi cuarto dedo, el señor puso una larga uña en forma de gancho, la cual yo meto al agujero y saco al escarabajo o a la larva, y el resto ya lo sabes.
1: La cena está servida. Mireia, la zarigüeya azucarera planeadora, quiero decirte que los niños y yo hemos aprendido tanto hoy. Gracias por ser mi invitada.
0: Muchas gracias por tenerme aquí. Realmente he disfrutado este tiempo. Niños, piensen en el asombroso diseño científico de mi cuerpo. Este no ocurrió por casualidad, sino que yo fui creada cuidadosamente. Yo fui diseñada por el gran creador tuyo y mío, el Señor Jesucristo. Recuérdalo ahora que eres joven. ¡Hasta pronto!
1: El tío Miguel se despide de ustedes recordándoles que El Rincón de la Naturaleza es su programa que les enseña acerca de la maravillosa creación.

Esta es la hora en RRI. Son las 10 de la mañana. 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

mi amiguita y mi amiguito, ¿cómo estás? Estamos comenzando el programa Tesoros para Niños. ¿Y sabes qué? Hoy vamos a hablar acerca de las cosas grandes y de las cosas pequeñas. Claro, es que todo es importante en esta vida. Primeramente, una canción muy hermosa nos van a cantar los pequeños.

0: Bueno, pues la Biblia habla de tantas cosas maravillosas, ¿verdad? Y sobre todo habla acerca de agradecer, de alabar a Dios. ¿Sabes qué es alabar? Es decir las cosas buenas de alguien. Es hablar bien. Alabar es hablar bien de alguien. Y por ejemplo, en el Salmo 100 habla mucho de cosas que tenemos por las cuales debemos alabar al Señor. Dice, por ejemplo, alabad al Señor, pueblos todos, alabadle. También dice, reconoced que Él es Dios, Él nos hizo y no nosotros mismos. Pueblo suyo somos, ovejas de su prado. También dice, entrad por sus puertas con alegría, con acción de gracias por sus atrios. Alabadle todos. La Biblia es preciosa y mientras más conoces tú a Dios, más también vas a querer alabarle. Pero después de esto vamos a escuchar lo que le pasó al pequeño Ricky. Mientras la familia se sentaba alrededor de la mesa para desayunar, el pequeño Ricky anunció solemne:
1: yo oro hoy.
0: El papá sonrió complacido en aprobación y todos bajaron la cabeza.
1: Gracias a ti, Dios, por el tocino y los huevos y la leche y por las tostadas y por las flores,
0: dijo Ricky. Hizo una pausa y miró para ver si había algo más en la mesa.
1: Y por las servilletas, añadió. Amén.
0: Gracias, Ricky, dijo el papá, y de lado frunció el entrecejo a José y a Susana, que se estaban riendo de su hermanito. Después del desayuno, todos salieron a trabajar en el patio, y a la hora del almuerzo, la mamá los llamó alrededor de la mesa en el patio. Oremos, dijo ella, y luego ustedes se pueden sentar mientras yo preparo unos emparedados y traigo el resto de la comida a la mesa.
1: ¡Yo oro!,
0: anunció Ricky otra vez, y otra vez todos bajaron las cabezas.
1: Gracias a ti por...
0: Ricky vaciló. Hizo una pausa para mirar a la mesa y todavía no había alimentos en ella.
1: Por platos y cuchillos y tenedores y sal y servilletas y pimienta. ¡Amén!
0: Y terminó. José y Susana se rieron en alta voz, pero el papá se sonrió con su hijo. Me alegro de que le diste gracias a Dios por todas estas cosas hoy, le dijo. Sabes, por lo general las pasamos por alto y no damos gracias a Dios por ellas. Así es, convino la mamá levantándose. Ahora no necesito ninguna ayuda hoy. Todos ustedes han estado ya muy ocupados. Pero mientras traigo la comida, tal vez ustedes pueden pensar en algunas otras cosas por las que rara vez recordamos darle gracias a Dios. A ver, tú primero, José.
2: Oh, expresó José mientras la mamá servía los emparedados. Debemos estar agradecidos por nuestra parrilla,

0: Bien, dijo el papá. ¿Y tú, Susana?
1: Yo por la mayonesa, dijo Susana. A Ricky se le olvidó eso.
0: Y por la mesa del patio, agregó rápido José.
1: Y por los bancos del patio.
0: Ya todos estaban realmente entrando en el espíritu del juego.
1: ¡Y por la comida!,
0: gritó Ricky viendo a su mamá poner una fuente de frutas en la mesa.
1: ¡Y por un niñito que nos enseña!, concluyó la mamá con una sonrisa.
0: ¿Y en cuanto a ti, qué? ¿Estás agradecido por todo? Mira a tu alrededor. ¿Cuántas cosas puedes encontrar que pasas por alto día tras día sin nunca darle gracias al Señor por ellas? Toma unos momentos ahora para darle gracias a Él.
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vamos a memorizar el Salmo capítulo 92, versículo 1. Es muy pequeño y dice así: bueno es alabarte, oh Jehová. ¿Lo repetimos? Bueno es alabarte, oh Jehová. Ciertamente, qué bueno que es. Bueno, pues, adivina cuál es el tesoro. Da gracias por todo. Da gracias por todo. 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Escribe pronto y recuerda, Dios está contigo. No hay nada de qué temer. Qué maravilloso, ¿verdad? Dios está contigo. Hasta luego.

El mandamiento más importante que debemos cumplir es amar a Dios sobre todas las cosas y sobre cualquier relación interpersonal. Pero el segundo mandamiento es semejante: amar a nuestro prójimo así como nos amamos. Esto lo dijo el Señor Jesús. Quiere decir que amar a Dios y a nuestro prójimo van de la mano. No es posible amar a Dios y a la misma vez no amar al prójimo. El que ama a Dios también amará a su prójimo, así como la Biblia lo dice. Ama a Dios y también a tu prójimo.

decir acerca de ellos? Por supuesto, a veces son bulliciosos, caracterizados por jugar en el piso, ensuciar sus ropas y romper cosas. Sin embargo, Jesús los ha señalado como muy, muy especiales. Él pasaba mucho tiempo con ellos. Él jugaba con los niños y los bendecía. También le dijo a los adultos que debían ser como niños pequeños, porque de ellos es el reino de los cielos. ¿Qué oportunidad es esta? Ser niños de Dios. Un niño es un niño. No importa su origen o su color, pues Dios los ama y cuida de ellos en una manera muy especial.

0: Esta es la hora en RRI.
1: Son las 10 de la mañana, 30 minutos.
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2: Es un placer, estimadas oyentes de Entre Amigas, encontrarnos en un nuevo programa. En las últimas semanas, el caso del hijo de una influencer que denunció maltrato por parte de su familia, especialmente de su madre, generó amplias repercusiones. Desde un sinfín de comentarios en redes sociales hasta entrevistas en la televisión y actualizaciones permanentes por parte de la víctima respecto a su propia vida y el impacto que tuvo la exposición de esta situación. Tomás Cataldi dejó la casa en Miami donde convivía con su familia y en Buenos Aires, cansado del control exhaustivo y la violencia psicológica, según cuenta él, decidió publicar un video donde denunciaba con filmaciones y conversaciones el maltrato de Geraldine Mayer, su mamá, una conocida influencer de moda.
3: Este es un video que nadie me pidió, pero me cansé de estar callado mis 20 años de mi vida. Quería decirles cómo sobrevivía mi madre, narcisista, manipuladora y su maltrato psicológico.
2: Para hablar de este caso vamos a recibir en el programa a la orientadora familiar, columnista del programa, Yanina Cosime. ¿Cómo estás? Bienvenida.
4: Hola Victoria, hola a toda la audiencia. Muchísimas gracias por la invitación, como en cada encuentro te digo.
2: Un placer tenerte, Yanina, agradecerte por prestarte para analizar este caso que sin dudas, como yo decía al principio, ha generado muchas repercusiones. Yanina, te cuento a vos y a la audiencia de la denuncia que hizo Tomás, esta denuncia pública, no penal, aclaramos, el joven de 20 años que publicó en sus redes sociales el hostigamiento, el maltrato, la humillación y los golpes que asegura haber recibido de sus padres. Lo hizo mediante un testimonio crudo y a través de conversaciones y de videos íntimos que filmó de manera clandestina. La denuncia pública apunta fundamentalmente a Geraldine Mayer, su madre, a quien acusa de haberlo sometido a una violencia psicológica constante. Por los golpes, en cambio, señala a su padre, Hernán Cataldi, él es arquitecto. Ella es licenciada en comercio internacional y productora de moda, pero principalmente influencer. Tiene más de 150.000 seguidores en su cuenta de Instagram. Si te parece, Yani, escuchamos el audio y luego reflexionamos.
3: Quería decirles que no todo lo que ven en redes sociales hoy en día es real, por lo que mi mamá publicaba fotos o historias en las que aparecían mi hermana y yo aparentando tener una hermosa familia y perfecta, como ella dice tener y aparentar. También transmitiendo lo mucho que nos amaba, sabiendo que en mi casa y me maltrataba como si fuese nadie, como si fuese una basura. Ella gritaba, me comparaba, me humillaba, me despreciaba y todo era base de mi culpa. Y eso me lo creía y eso me bajaba la autoestima y creía que todo era mi culpa. Siempre me comparaba con otra gente externa, como mis amigos, que me decía, ¿cómo puede ser que yo no pueda ser como ellos? Si querés tener un hijo, que sea ese. Yo soy como soy, yo doy lo que doy, yo doy lo que puedo dar, no lo sé. Y la frase que siempre me dijo al lado de mi hermana cuando yo tenía 13 años, que me quedó marcada, la frase es, nunca creí tener un hijo tan pelotudo como a día de hoy. Esa frase no me afecta, tengo 20 años, en su momento tenía unos 13, 14 años, pero bueno, cosa que no pasa nada. Ese momento fue de los peores momentos que más sufrí en toda mi vida, en la cual yo quise intentar mi... Y a base de todo eso me dijeron que yo estaba loco, que me tenía que internar, que tenía que ir a un psiquiátrico, que estaba completamente loco, que cómo iba a hacer ese tipo de cosas, que en vez de transmitirme todas esas cosas me podrían haber preguntado si soy feliz o cómo estoy. Nada más simple que eso. Yo no sé si para ustedes esto es normal, pero para mí no es normal hoy teniendo mucho trabajo de terapia y un par de meses, no sé si es normal. Otra cuestión que me pasaba, que era que yo no me podía alimentar, no me dejaban comer. Yo iba 2 horas al gimnasio todos los días, santo de mi vida, y cuando volvía no podía comer porque la respuesta de mi mamá era, la cocina cerraba a las 2 de la tarde, como si fuese un restaurante. La cocina se usa para cocinar. Cuando yo cocinaba, bueno, gritos por todos lados y muchas cosas más, pero lo único que tengo para poder demostrar eso, que no me dejaba comer. Pero como dije en un principio, ella siempre quiso aparentar tener una vida perfecta, unos hijos perfectos, con unas notas perfectas en el colegio y demostrarla todo el tiempo a través de las redes sociales, mientras que en la casa me maltrataba como si no hubiese un mañana. A todo esto se preguntarán, ¿Tu papá dónde está? Mi papá siempre estuvo en la casa, pero nunca me defendió en nada. Yo siempre rogándole que por favor haga algo. Nunca hacía nada, se callaba la boca y la única persona que se tenía que defender a través de los gritos de mi madre era yo. Lo que también me refiero a pasar tiempo en familia, a pasar tiempo de calidad con mis seres queridos, eran cosas de las cuales eran tan simples que yo quería.

0: pandemia lograr con mi familia.
1: Tras la viralización de este video, en este caso Geraldine cerró su cuenta y ni ella ni su marido han respondido públicamente. La pareja vive hoy en Miami. Con ellos está Suri, de 7 años y hermana de Tomás. Desde que publicó el video no habla Tomás con sus padres. Yanina, tras conocer el caso, luego de escuchar lo que Tomás denuncia, ¿cuáles son las primeras reflexiones que haces al conocer justamente este caso, como te decíamos?
2: Pues es que lo escuchaba y pensaba, ¿no? ¿Cuánto daño podemos hacer los padres, ¿no? Aquellos que debemos cuidar y bregar por lo mejor para nuestros hijos, no solamente porque creo que biológicamente y moralmente estamos llamados a hacerlo, sino también hasta obligado por la ley. ¿Cuánto daño podemos hacer cuando, sobre todo, las cosas confundimos que son nuestros hijos con poder, con propiedad, y no como nuestra responsabilidad, ¿no? Este chico ha sufrido por su relato, ¿no? No tenemos certezas legales, como decíamos antes, ¿no? Maltrato de todo tipo, humillación, comparación, hostigamiento. Cuando hablamos de hostigamiento, hablamos de situaciones de abuso, donde hay alguien que tiene más poder que vos para lastimarte o para amenazarte con hacerte daño, ¿no? Abuso psíquico, emocional, físico, social también, ¿no? Al impedirle tener una vida social o humillarlo socialmente. ¿Cuánto daño podemos hacer? Porque este chico se lo escucha como un chico vulnerable, todos somos vulnerables, ¿no? Pero un chico que ha sido vulnerado y que todo ese daño que ha recibido en su niñez y en su adolescencia, digamos, él hoy puede ver alguna de las consecuencias, ¿no? Gracias a Dios que pueda hacerlo y no llevó a cabo la decisión que había tomado de quitarse la vida, sí. ¿No? Porque intenta quitarse la vida o quien se quita la vida lo que está haciendo es escapar del dolor que lo aturde, que lo abruma, ¿no? ¿Cuánto dolor emocional ese chico?
1: Yanina, aclaramos, como bien también vos lo decías, que se trata de una denuncia pública. No me consta a mí que haya denuncia penal o que haya intenciones de hacerlo por parte de Tomás, porque recordamos, bueno, él denuncia al menos una golpiza por parte de su papá, creo que dos por lo menos según su relato, pero bueno, al menos una, y eso claramente constituye o puede constituir un delito si es que se llega a probar. Un poco fuera de micrófonos contigo debatíamos si puede o no constituirse un delito, pero al margen de eso no hay denuncia penal. He leído un montón de comentarios de personas que apoyan y se solidarizan con Tomás en redes sociales y otras que lo cuestionan porque dice que lo que hizo fue para llamar la atención y que exagera cuando se queja, entre comillas, de la forma de actuar por parte de su madre. ¿Qué piensas sobre estos comentarios, Yanina?
2: Mira, primero que ninguno de nosotros es por esto de la exageración. A lo mejor la respuesta puede parecer desmedida, pero bueno, también la comunicación es metacomunicación, dicen, digamos, una respuesta en realidad es respuesta a otra respuesta. Hay una acción, supongamos, ¿no? Él, me imagino, volcando la leche o como esto, ¿no? Iba al gimnasio queriendo comer. Sí. Y la madre tiene una acción y el hijo tiene otra reacción y otra reacción y otra reacción, ¿no? Es como que todo, hay un círculo vicioso ahí de reacciones y acciones desmedidas. Si uno lo escucha y hace un paréntesis, como que saca de contexto alguno de los relatos de él. Yo también te decía que había leído desgrabaciones de notas periodísticas de él, pues sí, bueno, qué exagerado, ¿no? Porque, bueno, se enojó y le dijo como esto, que le dijo que era un pavo, con otras palabras. Sí. Pero bueno, está sacado de contexto. Digamos, cuando ese pavo, eso que se dice en un contexto de falta de amor, de maltrato, humillación y comparación constante. De que está siendo como utilizado como un objeto, ¿no? En las redes sociales, digamos, hay una cuestión que esa situación está metida en otro contexto donde la falta de respeto o la humillación no es ocasional, sino que es sistemática. Entonces ahí está la clave de todo, ¿no? Bueno, él está exagerando. Bueno, sí, lo sacamos de contexto, está exagerando. Ella está exagerando, digamos, cuando se pone loca porque le quieren usar la cocina después de las 2 de la tarde. Pero bueno, si uno lo toma así, como que fuera de contexto cada cosa, pues sí, parecen unos exagerados en el sentido despectivo, por decirlo de alguna forma de la palabra, ¿no? Una reacción desmedida. Pero si uno pudiera ver el conjunto de la situación, ahí vos ves una situación un entorno que no es saludable, evidentemente, donde los grandes que somos los responsables, porque si vos tenés un chico adolescente que exagera en sus reacciones, que sus reacciones son desmedidas en cuanto a los estímulos, es normal, es lo que se espera de un adolescente y es lo que nosotros los adultos estamos mandados a ayudarlos a hacer, a poder autogestionar adecuadamente esa emoción desmedida, esa respuesta desmedida. Pero ahí lo que se puede percibir es un entorno poco saludable, sin poder hacer un diagnóstico profesional, porque no estoy ahí, pero donde las reglas y las pautas de conducta establecidas por los adultos parecen muy autoritarias, parecen hasta sin sentido, parecen hasta no ajustarse a la realidad y a la edad de este chico. Porque digamos, hay este tipo de acuerdo, a ver, la cocina es hasta las 2 de la tarde, bueno, ¿por qué? Bueno, ¿por qué tenemos que ajustar? Dejar la comida hecha, digamos, supongamos que hubiese una razón que nosotros no la conocemos lógica para poner eso, ¿no? Digamos, no sé, yo en mi casa tengo consultorio, si vos me pones un pescado a cocinar a las 2 de la tarde y yo tengo consulta, bueno, hay una razón para decir, no, pará, cocinemos hasta tal hora, pero hay una razón. Te explica la razón y como adulto yo voy a imponer la regla, pero con esa razón, pero vos ajustás todo lo demás para que el chico pueda comer cuando viene o del gimnasio o de la escuela a las 3 de la tarde. Entonces ahí vos escuchás algunos detalles y te das cuenta que el entorno no era saludable y la regla era esto, ¿no? La imposición, la humillación, el maltrato, ¿no? Y el saber que uno está haciendo las cosas mal y querer ocultarlo. Por otras partes del relato de este chico, ¿no? El mostrar una cosa y puertas para adentro otras. Y ahí habla también de la patología, porque el que está convencido que lo que está haciendo está bien, se muestra. Pero estamos hablando de un maltrato sistemático. Y ahí está la gravedad, porque un mal día no se le justifica a nadie, pero todo lo podemos entender. El tema es el maltrato sistemático. Claro. Y la humillación sistemática. ¿Qué hace en este niño y en la adolescencia? Digamos, la autoestima se desarrolla a lo largo de toda la vida. Digamos, no es que yo nazco con una autoestima o alguien no tiene autoestima. Digamos, la autoestima se va desarrollando a lo largo de toda la vida, puede tener sus altos, sus bajos, y todos tenemos autoestima, positiva o negativa. Y que más allá de lo que el común de la gente piensa que autoestima es, claro, yo, lo que yo me quiero, al común de la gente, también tiene que ver con el sentirme capaz de. Entonces, alguien que, un niñito que no se siente valorado, que no se siente querido, que no se siente apreciado, que recibe constantemente humillaciones, maltrato, comparaciones, siempre hay alguien mejor que él, ¿no? Cuando el niño en su familia lo que necesita, sea cual sea el contexto de la familia, biológica o adoptiva, o las personas que le cuidan, lo que necesita es saberse amado por el solo hecho de ser, nada más, por estar ahí amado. Imagínate el agujerito en el corazón que cada vez se va haciendo más profundo con el paso del tiempo. Entonces, en la etapa de desarrollo donde este chico necesita saberse y sentirse amado, se sabe y se siente rechazado, humillado, maltratado, comparado, poca cosa, ¿no? Llega a la adolescencia y esto empeora, porque un factor protector frente a conductas de riesgo y frente a distintos tipos de violencia es, por ejemplo, una autoestima saludable y una buena comunicación con la familia, ¿no? Este chico como metido en un bucle hacia abajo, y en otros relatos él sufría violencia, sufría rechazo también por sus pares, pero al mismo tiempo en otro momento cuenta que él bardea, digamos que para el resto de la gente bardear es maltratar, humillar sarcásticamente a sus compañeros, ¿no? Entonces, claro, marcado por la violencia, quienes viven situaciones de violencia buscan, naturalizan la violencia y buscan posiciones de poder, o como él decía, a lo mejor en otras etapas, estar convencido de que se merece ese maltrato porque se cree que no vale nada y que no sirve para nada, entonces acepta ese trato, no solamente de su familia, sino del mundo exterior.
1: Tomás cuenta que al día de hoy ese insulto con la letra P que recién decíamos no le afecta, pero que en ese momento tuvo un intento de suicidio. Vamos a escucharlo brevemente a Tomás y lo comentamos.
0: A día de hoy esa frase no me afecta, tengo 20 años, en su momento tenía unos 13, 14 años, pero bueno, cosa que no me pasa nada. Ese momento fue de los peores momentos que más sufrí en toda mi vida, en la cual yo quise intentar mi... Y a base de todo eso me dijeron que yo estaba loco, que me tenía que internar, que tenía que ir a un psiquiátrico, que estaba completamente loco, que cómo iba a hacer ese tipo de cosas, que en vez de transmitirme todas esas cosas me podrían haber preguntado si soy...

0: El tema es lo que se dijo y quién lo dijo y en el contexto de qué se lo dijo, ¿no? Porque nos estarán escuchando muchos padres de adolescentes, soy madre de dos, y la vida con el adolescente, como con cualquier otra persona en cualquier etapa de nuestra vida, está marcada por el conflicto. Con el adolescente un poquito más exacerbado por las características de la adolescencia. No es que cualquier chico, en cualquier contexto, uno le dice que es medio pavo y el chico va a intentar quitarse la vida, ¿no? Estamos hablando de este chico en particular, en su situación particular, ¿no? Pero ahí lo que sí podemos ver, como ejemplo para todos, es cuán dolorosas pueden ser las palabras, cuán dañinas pueden ser cuando son repetitivas, ¿no? Y tomar conciencia de eso, porque es lo que se dijo, ¿quién lo dijo? La persona que debería estar dispuesta hasta morir por vos, a dar su vida, porque es tu madre, ¿no? En este caso, te insulta de esta manera en el contexto de humillación, tras comparación, y sin un pedido de disculpas en el medio. Porque cualquiera que nos está escuchando, bueno, vos como hija también, a lo mejor yo también como hija, alguna vez hemos recibido alguna palabra hiriente de alguno de nuestros papás, intencional o no, pero no es lo mismo una palabra suelta que hace daño, no la vamos a justificar, tenemos que pedir perdón a los papás cuando nos equivocamos, que la cuestión sistemática. Este chico, digamos, estaba ya medio roto, por eso la decisión y una adolescencia, esto de querer escapar del dolor, ¿no? Pero bueno, fíjate qué importante son las palabras que usamos. Y todas las personalidades no son las mismas, digamos. En otra nota, él habla de su hermana, que tiene un carácter más fuerte. Bueno, cada uno nace con un temperamento que se va forjando en el ambiente. Y nunca somos hijos de los mismos padres. Aunque tengamos los mismos padres y vamos con los mismos padres, mi hijo mayor tiene dos padres, que somos yo y mi marido, que mi hija menor conoce otros y somos los mismos, ¿no? Porque te encuentra con otra experiencia, otra etapa de la vida, otra situación. Entonces, la situación particular de este chico lo llevó a este límite de pensar esto como salida. Pero fíjate la respuesta aún más negativa por parte de su familia, que en vez de tratar de contener y tratar de apoyar y tratar de sanar y buscar una salida, se lo sigue humillando con más fuerza porque está loco, porque no tiene sentido lo que hace, ¿no? Entonces es como a cada palabra y a cada acción es una piedra más en la mochila de este chico que tiene que cargar mientras de alguna manera le sangre el corazón, por hacerlo de una forma gráfica, ¿no?
1: Claro. Yanina, vamos a hablar un poquito del perfil de Geraldine Mayer, es la mamá de Tomás, una conocida influencer de moda. Escuchamos el audio de un video que publicaba Tomás y lo comentamos.
2: No es una locura. Sí. Vos sos una locura. Tacho de la basura y dejan de ser tus cosas. ¿Entendés lo que te digo? Y dejan de ser tus cosas. Mira qué fácil. Que mira cómo dejan de ser tus cosas. ¡Ah! Dejaron de ser tus cosas. ¿Eh? Y ahora son mías. Mira, las compré yo. Nada es tuyo. Porque no trabajaste para pagar nada. Nada es tuyo. Nada es tuyo. Nada. Todo es mío.
1: Yanina, obviamente no contamos con el perfil psicológico de Geraldine, todo lo estamos analizando a través de la denuncia pública que hizo Tomás, ya que sus padres no se han expresado. Uno puede pensar que hablamos de una persona, qué sé yo, narcisista, violenta, en base a lo que cuenta Tomás, pero más allá de señalar esas posibles características, estamos viendo determinada forma de relacionarse con su hijo, que si bien lo que toma el video es un contexto puntual, lo que Tomás dice que pasaba es que esto era constante. Pero bueno, al margen de eso, ¿qué reflexiones hace sobre estas actitudes y también lo que sobre como padres tenemos que no hacer o cambiar?
0: El tema del poder, ¿no? Sí. Todas estas cosas son mías, ¿no? Y yo hago lo que quiero. Ahora son tuyas y ahora no son tuyas porque son mías. Pasan a ser mías, ¿no? Porque vos no las compraste. Entonces, si bien uno puede decir, bueno, es parte en verdad, digamos, porque claro, uno le compra cosas a los hijos, se supone que se las compra porque los ama o porque las necesitan y se las da. Por el contexto que lo estamos escuchando, parece que son cosas cotidianas, la ropa que tiene puesta o la comida que quiere comer, ¿no? Por eso no lo dejaban entrar en la comida. Son siempre demostraciones de poder. Es preocupante, ¿no? Y esto de la humillación y el maltrato y la comparación, el hostigamiento, es siempre ponerse en una posición de poder y manejar la situación y a las personas a través de eso. Realmente es preocupante y es triste ver a una persona así, que puede estar sacada y vos decís, bueno, a ver, a veces las mamás nos sacamos, bueno, sí, pero podés decir lo mismo distinto, decir, bueno, a ver, escúchame, vos no valorás las cosas que tenés, tenés que valorarlo porque a mí me cuesta mucho dártelas y eso es una cosa y otra cosa es lo que acabamos de escuchar, si fuera un reproche en ese estilo. Claro. Yo, como papás,

0: ¿no? Bueno, tenemos que medir mucho nuestras palabras. A veces nos enojamos y a veces tenemos razones para estar enojados. Pero el enojo, la emoción del enojo, no habilita a que nosotros podamos adoptar cualquier conducta, ni con nuestros hijos ni con nadie, ¿no? Pero cuando se trata de los hijos, especialmente los hijos, no estamos habilitados a tomar cualquier conducta porque podemos hacer muchísimo daño, podemos ser muy dañinos en la vida de nuestros hijos. Y una palabra tonta, como pavote, que no es esa la palabra que se usa, mira, hoy he hablado con alguien más, puede decir perejil, ¿no? Porque perejil es tiene una connotación negativa. Cuando uno le explicamos a la gente de otro lado que perejil es pavote, es tonto, ¿no? Mira qué pavo que es, mira qué nabo que es, también otra hortaliza. Y podemos decir, pero no dije ninguna mala palabra, ¿no? Pero bueno, el contenido de la palabra, el simbolismo de la palabra es negativa. Y ese chico vive con el estigma de ser un nabo, de ser un perejil, de ser un pavo, de no servir para nada y no valer entre los ojos de sus padres, que somos los espejos donde ellos se miran y van reconociendo quiénes son en la niñez. Después en la adolescencia cambian los espejos y son los adolescentes, sus pares, ¿no? Pero en la niñez ellos descubren quiénes son y cuánto valen en los ojos que son de los padres, que son sus espejos, que le dicen estos ojos. Así que imagínate vivir tu vida mirándote en un espejo sucio y roto que te dice que no vales nada, que no servís para nada, que sos un nabo, que todo lo que tenés en realidad no es tuyo y puede desaparecer por la voluntad caprichosa de alguien más que está en una posición de poder y vos estás impotente frente a eso. Terrible. A la hora de manifestar mi enojo, mi frustración, porque te puedo asegurar que casi todos los días hacen algo que a mí no me gusta o que me molesta o que se equivocan, hasta que me acuerdo que yo también me equivoco todos los días y tengo un padre amoroso que me perdona. Entonces, como cristianos, sobre todas las cosas, como cristianos, estamos mandados a reflejar a nuestro padre. Que nuestros hijos puedan conocer a nuestro padre con mayúscula a través de nuestra conducta, de nuestra mirada y de nuestro gesto. Con la responsabilidad de disciplinarlos y de ayudarlos a forjar en sus corazones, porque nosotros tenemos la obligación de pastorear sus corazones a los pies de Jesús, con la disciplina del Señor, no con la mía, ¿no? Tenemos que tener cuidado con esas cosas, con el daño que podemos hacer, por lo que podemos hacer en la vida de nuestros hijos, porque las huellas que nosotros dejamos en sus corazones, en sus conductas, en sus hábitos, en toda su vida, son las que son más permanentes y más importantes y los van a acompañar durante más tiempo en sus vidas, ¿no? Y esta parte la digo para que veamos la responsabilidad que tenemos y porque vamos a rendirle cuentas a Dios por lo que hicimos y lo que dejamos hacer. Y si te tocó un padre que te lastimó, también acordate, ¿no?, que tenés un padre con pelar, con P mayúscula, ¿no?, que puede sanar tu corazón y que puede ser tu verdadero papá en el sentido de mostrarte todo aquello y darte todo aquello que no recibiste de tus padres, a lo mejor de carne, ¿no?, de biológicos o adoptivos, lo que te tenían que cuidar, lo que nos da esperanza también, ¿no? Lo que hicieron tus padres con vos no tiene que ver con tu valor personal, sino con lo que ellos pudieron hacer, bien o mal. Tu valor personal, y esto va a todos los que están escuchando, depende de lo que hizo Jesucristo en la cruz por vos. Jesucristo, el autor de todo lo que existe, lo que podemos ver y lo que no podemos ver, y la causa y el propósito, porque de él, por él y para él son todas las cosas y son sostenidos por la palabra de su poder, ese se hizo como hombre y murió en una cruz, humillado, escupido, maltratado, separado del Padre, y dejó cada una de las gotas de su sangre por amor a vos, al que está escuchando del otro lado. ¿Lo conozcas a uno o no? Ese murió por vos. Así valés. No tiene nada que ver cómo te trataron. Ese es tu valor. Ahí está tu valor. Lo tenés que descubrir y lo tenés que abrazar. Aceptar a Jesucristo como tu Señor y tu Salvador, confiando en que te va a dar todo aquello que a lo mejor tus padres humanos no pudieron darte, porque no los conociste o porque no te supieron amar. Y ahí la identidad se renueva. La identidad como hijo de Dios, ¿no? Y yo siempre me siento identificada como hija de Jehová de los ejércitos por mi personalidad, ¿no? Y ahí todo cambia. Entonces, como papás, a los papás, que recuerden cuál es su responsabilidad, que traten de trabajar enseñando a sus hijos y corrigiendo a sus hijos en la disciplina del Señor, no en la propia, y mostrando, reflejando el amor incondicional del Padre. Esa es la labor del papá, de la mamá. Si te equivocaste, pedí perdón a Dios sobre todas las cosas, porque cuando uno peca, peca contra Dios primero, y si pecaste contra un hijo, pedí perdón y revertí tu camino pidiéndole ayuda al Señor. Y si se equivocaron con vos, tomá las manos del Padre, que están siempre abiertas, ¿viste? Como Cristo en la cruz, con los brazos abiertos. Hoy no está crucificado, hoy te está esperando para que lo abraces.
1: Excelente, Janina. No todo lo que ven en redes sociales es verdad, decía Tomás Cataldi al comienzo de su video. Les contamos simplemente para actualizar un poquito de su vida, porque él también lo contaba. Él vive con su abuela paterna, según cuenta Infobae, en una nota que le hace la periodista Tatiana Yapiro. Tomás ahora dice que está contento con su abuela, feliz que le cocinó unos fideos muy ricos, cuenta que le prepara unas milanesas con puré tremendas. Recuerda cuando su abuela le dijo, vas a lograr todos tus sueños, mientras lo miraba a los ojos. Rememora cuando le pidió que se enfocara en lo suyo, que de lo demás se encargaba ella. Yo te voy a cuidar como nunca te cuidaron y te voy a dar ese amor, esa felicidad y esas comidas que tampoco te dieron, recuerda que le dijo su abuela. Él lloró y estrenó las dos palabras que nunca le había dicho a sus padres, te amo. Destaca este artículo de Infobae que estoy compartiendo. Janina, y vos me agregás, yo no lo sabía, que su mamá, perdón, que su abuela es creyente. Él lo cuenta, ¿no?
0: Él cuenta en la nota que su abuela iba mucho, que su abuela va mucho a la iglesia, uh-huh, y que le cuenta que ora por él, ¿no? Entonces, como el amor del padre con pelar, con P mayúscula, uh-huh, ¿no? Está presente. Y siempre nos está buscando, ¿no? Y hoy en la figura de esta abuela, que debe ser muy difícil para ella porque es la mamá del papá de, uh-huh, de este chico, ¿no? Digamos, debe tener sentimientos muy encontrados, pero abraza el amor y abraza a este chico tratando de restaurar un poco, uh-huh, el daño que otros hicieron, ¿no? Como abuela, pero sobre todo me imagino que como cristiana, sí, también.
1: Hay que hablar. Janina, muchas gracias por aceptar comentar este caso que me parece tremendamente triste, por así decirlo, resaltar la resiliencia de este chico. Y nos alegramos porque al menos, como vos destacabas, su abuela es su contención por estos días. Muchísimas gracias, Janina.
0: A vos por este espacio. Nos escuchamos la próxima.
1: Dale. Estamos llegando al final de este programa. Les compartimos nuestras vías de comunicación. El WhatsApp 00598-99000540. Reitero, 00598-99000540. Y pueden buscarnos también en la página web www.llamadaweb.org. Será hasta un próximo programa. Queridas amigas, que pasen muy bien.

0: Esta es la hora en RRI. Son las 11 de la mañana. 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
1: Hoy es primer día de la semana. Saludos, queridos amigos. Es domingo 27 de septiembre. Hoy muchas congregaciones locales se estarán reuniendo para servir a nuestro Dios, servirle, adorarle y también servirnos unos a otros como parte de la adoración al Señor. Oremos por los pastores, por los líderes, por aquellos que administran la iglesia local.

0: tal que Dios sea glorificado en cada uno de sus siervos y que nuestra vida de santidad también le glorifique. Le animo a no quedar en casa. Planifique ir con toda su familia a servir al Señor y también a sus hermanos en Cristo y a las personas que visitan la congregación. Bueno, como hemos estado comentando, este mes de diciembre tendremos algunas actividades especiales celebrando nuestros 17 años de estar en el aire, comunicando la palabra de Dios a través de los medios de comunicación. 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Tendremos un día deportivo, un taller para damas que va a ser excelente y también tendremos un taller para aprender a desarrollar contenido bíblico para las redes sociales. 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

0: Damas, amigas, soy el pastor Lenín de Llanón. Sean bienvenidas al programa de Las Perseveradoras con Marisa Edmiston, dedicado a la mujer creyente que desea crecer en el conocimiento de la palabra de Dios para madurar en la fe y perseverar en su caminar con el Señor Jesucristo. Apreciada amiga, tanto el creyente como el incrédulo soportan sufrimientos. Mas cuando vivimos aflicción, ¿qué debe hacer el creyente? Debe iracunda rechinar los dientes contra el Todopoderoso, o culpar a otros por sus tribulaciones, o amargar su alma. Estudiemos de la tragedia al triunfo. Así que Tina, Becky y usted amiga, acompáñennos. Con nosotros nuestra maestra Maritza.
1: Perseveradora, gracias por sintonizarnos una vez más. Soy Maritza Edmiston. ¿Sabe? No todo es bueno, pero sabemos que a los que aman a Dios, a los que le amamos, no quienes lo repudian, todas las cosas les ayudan a bien, aún las más infernales tragedias. Nuestra enseñanza de la tragedia al triunfo. Y para que nuestras tragedias se transformen en triunfos, algo debe tener preeminencia en nuestras vidas, sea que estemos afligidas, alegres o hasta agonizantes. Hablamos de la perseverancia en la oración, buscar a Jehová y su poder, buscar su rostro continuamente. Si transitamos por tragedias, ¿cuánto debemos acercarnos al Padre perfecto, acercarnos confiadamente al trono de la gracia por medio de la sangre del Señor Jesucristo, el único mediador entre Dios y los hombres, a través del poder y guía del Espíritu Santo, que intercede por el creyente conforme a la voluntad de Dios, para alcanzar misericordia y hallar gracia para el oportuno socorro, hallar su voluntad, su bondad, cuando más la necesitamos. Santiago capítulo 5, versículo 13 exhorta: ¿está alguno entre vosotros afligido? Haga oración. Nuestro primer punto, la oración del afligido. Dama linda, la oración del afligido es aquella cuando nuestro espíritu está tan abatido, agobiado, quebrantado, que en lugar de articular palabras, en ocasiones solo gemimos. Las tragedias llegan. El Salvador soberano nos aseguró: en el mundo tendréis aflicción, pero confiad, yo he vencido al mundo. Cuando Sarandi Loch, miembro de nuestra congregación, tan solo tenía 6 añitos, en 1975, su país, Camboya, fue arrasado por el Khmer Rouge, un ruin régimen comunista, desatándose años de vil violencia. Todo pasó a mano del ruin régimen, incluyendo los hijos. Su meta era crear una utopía agraria. Ordenaron evacuar las ciudades, deportando sus pobladores al campo a trabajar en las plantaciones de matanza. Camboya es predominantemente budista. Sin embargo, los padres de Sarang nunca creyeron que el budismo era el camino a Dios. Y cuando se desató el tiempo de tribulación, su madre oraba: al Dios Altísimo, te suplico nos liberes de este infierno viviente y permítenos que vengamos a ti. El Khmer Rouge separó a las familias, enviando a los hombres, mujeres y niños como esclavos a diferentes campos de concentración, donde laboraban de 14 a 20 horas diarias. La gente moría de agotamiento y en ocasiones solo les daban una cucharada de arroz al día. ¿Está alguno entre vosotros afligido? Haga oración. Su madre, en otro campamento de concentración, clamaba: al Dios Altísimo, te suplico nos liberes de este infierno viviente y permítenos que vengamos a ti. A Sarang, por lo menos, no la separaron de su hermanita menor de 3 años, a quien amaba profundamente. Mas recuerda tener tanta hambre que no sabía si viviría hasta el día siguiente. Buscaba para ambas raíces, insectos, hojas, fruta para sobrevivir. Con todo, pasados 2 años de opresión, el cuerpecito desnutrido de su hermanita no aguantó. Ella murió. Era la segunda hermana que fallecía. En 1979, los vietnamitas invadieron Camboya, desterrando al Khmer Rouge a la frontera con Tailandia. Fue un tiempo caótico, al vanamente muchos buscar a sus seres queridos. Mas la familia de Sarang fue bendecida, pues se reencontraron su padre, madre y 2 hermanos. Entonces su padre decidió que debían escapar a Tailandia. Iniciaron a pie su hostil trayectoria a través de las densas selvas del norte de Camboya. Después de varias semanas llegaron a un campamento de refugiados en Tailandia, donde pasaron 2 años más en terror y necesidad. ¿Está alguno afligido? Haga oración. Y su madre gemía: al Dios Altísimo, te suplico nos liberes de este infierno viviente y permítenos que vengamos a ti. No todo es bueno, pero sabemos que a los que aman a Dios, todas las cosas les ayudan a bien. El Dios Altísimo abrió las puertas para emigrar a los Estados Unidos. Llegaron a Memphis, Tennessee, con solo la ropa que vestían. Un grupo de siervos de la iglesia bautista Highland Heights empezaron a traerles comida, ropa, muebles, a llevarlos a tratamiento médico, y siempre hablaban de un tal Jesús. Empezaron a percibir que las oraciones de su mamá estaban siendo contestadas, que verdaderamente les había liberado del infierno viviente, de las plantaciones de matanza, y les daba el increíble privilegio de conocerle. Sarang tenía 13 años y le entregó su vida a Cristo. ¿Está alguno entre vosotros afligido? Haga oración. Y amiga, no cualquier tipo de oración, sino la oración que glorifica al Dios fuerte, la que santifica su nombre, la que clama la venida de su reino, la que ruega que su perfecta voluntad sea hecha en medio de la aflicción. ¿Tiene techo, comida, hijos, una amiga fiel, salud, trabajo? Alábele. Y si está como estaba la familia de Sarang, escuche. Todo lo que respira, alabe al Señor. ¿Respira? Ore, glorifíquele y alabe al Altísimo Dios para que sus tragedias sean transformadas en triunfos. Ruegue sabiduría divina que le da la habilidad de aplicar las verdades bíblicas a toda situación. La sabiduría que da entendimiento para utilizar las circunstancias para su beneficio y para la gloria de Dios. Creyente, este no es nuestro hogar, y en medio de la aflicción debemos estar persuadidas que el que comenzó en nosotras la buena obra la perfeccionará hasta el día de Jesucristo. Las tragedias prueban nuestra fe, la refinan en los hornos de la adversidad. Desarrollamos paciencia, constancia, perseverancia, madurez. Nos preparan para el futuro y para poder consolar a otros. Y lo más importante, nos trasladamos de tragedia a triunfo al ser conformados a la imagen de Jesucristo y glorificar al Padre perfecto en todo. Sarang y su esposo Blaine Deloach, con sus 3 hijos, son misioneros en Camboya. Sí, en Camboya. Regresó no como una niñita desamparada, desnutrida, sino como guerrera del Dios Altísimo, armada con el glorioso y poderoso Evangelio de Jesucristo. Su oración es que las plantaciones de matanza sean transformadas en plantaciones de vida eterna en el Salvador soberano. ¡Qué tragedia y qué triunfo! ¿Está afligida? Haga oración. Hebreos 4:16. Acerquémonos confiadamente al trono de la gracia para alcanzar misericordia y hallar gracia para el oportuno socorro. Hoy Sarang no ora la oración del afligido, sino la del alegre. Segundo punto, la oración del alegre. La oración alegre es cuando nuestro espíritu estalla espontáneamente en adoración, alabanza y agradecimiento hacia el Altísimo. Es saborear por adelantado una migaja de nuestra vida venidera en la Nueva Jerusalén. Santiago 5:13. ¿Está alguno alegre? Cante alabanzas. Sarán alaba. He sido perdonada porque tú fuiste desamparado. He sido aceptada porque tú fuiste condenado. Estoy viva y tu espíritu vive en mí porque moriste y resucitaste. Amor admirable, ¿cómo puede ser que mi rey muriese por mí? Amor admirable, sé que es verdadero. Es mi gozo honrarte en todo lo que hago. Y aquel que es poderoso para guardaros sin caída y presentaros sin mancha delante de su gloria con gran alegría, al único y sabio Dios, nuestro Salvador, sea gloria y majestad, imperio y potencia, ahora y por todos los siglos. Amén. ¿Está alegre? Cante alabanzas en adoración, alabanza y agradecimiento al Altísimo. Él ansía transformar su llanto en danza, su aflicción en alegría, sus tragedias en triunfos. 2 Corintios 5:14 es el pasaje misionero de Sarán y Blaine. Lee, porque el amor de Cristo nos constriñe. Pensando esto, que si uno murió por todos, luego todos murieron. Y por todos murió, para que los que viven ya no vivan para sí, sino para aquel que murió y resucitó por ellos. Dama linda, entréguele todo su ser al único que puede darle la vida eterna y rescatarla de la peor y eterna tragedia, el infierno infame. Clame así: Señor Jesús, gracias por morir por mí y pagar con tu preciosa sangre mis pecados. Perdóname, sálvame, llena mi ser de gozo, mi boca de alabanza, aún en medio de la aflicción. En ti deposito mi fe, porque tú venciste al mundo. Preséntame sin mancha ante el Padre glorioso. Guárdame, en tu nombre oro. Amén. Amiga, si Cristo mora en su corazón, nunca estará sola. Y Él le dice: te mando que te esfuerces y seas valiente. No temas ni desmayes, porque Jehová tu Dios estará contigo donde quiera que vayas.
0: Amiga perseveradora, ¿está alegre? Cante alabanzas en adoración, alabanza y agradecimiento al Altísimo. ¿Está afligida? Haga oración. Ore lo que glorifique al Dios fuerte. La que santifica su nombre en medio de la aflicción. Ruegue que su perfecta voluntad sea hecha en medio de la aflicción. Acérquese confiadamente al trono de la gracia para alcanzar misericordia y hallar gracia para el oportuno socorro. 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Amiga, se despide Lenín de Chanón, invitándole a transformar vidas por medio del Evangelio del Señor Jesucristo. Con su ofrenda usted proclama el amor, el perdón, la paz, la esperanza y el gozo que solo se encuentran en el Señor Jesucristo. Y lo proclama en su ciudad y en numerosos países. ¡Cuán gran bendición es usted!

y meditar en las Escrituras es una necesidad, no una opción. Esto no quiere decir que el ejercicio de una simple lectura traerá mágicamente las bendiciones de Dios a nuestra vida. Se trata de escudriñar, meditar y creer en la revelación escrita de Dios de tal manera que afecte todo nuestro ser. Quiere decir que ella debe ser parte de nuestra vida. La Biblia dice: la palabra de Cristo more en abundancia en vosotros, enseñándoos y exhortándoos unos a otros en toda sabiduría, cantando con gracia en vuestros corazones al Señor, con salmos e himnos y cánticos espirituales. Solo a través de las Escrituras podemos tener intimidad con Dios y conocer su voluntad. Toma tiempo para leer y meditar en la palabra de Dios cada día.

cuidado con el uso de sus palabras. Escucha lo que nos dice la Biblia en el libro de Efesios, capítulo 4, versículo 29. Ninguna palabra corrompida salga de vuestra boca, sino la que sea buena, para la necesaria edificación, a fin de dar gracia a los oyentes. Recuerde que sus palabras deben ser de edificación y de gracia para con los demás.

0: Esta es la hora en RRI.
1: Son las 11 de la mañana, 30 minutos.
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1: Natalia tenía 42 años y trabajaba como contadora en una gran empresa de finanzas. Una mañana estaba pensando en el trabajo al subir al bus, pero de pronto sintió miedo. Parecía no venir de ninguna parte. Su corazón se aceleró y parecía que se iba a salir de su pecho. No podía respirar profundo y se sintió sofocada y comenzó a transpirar. El bus se volvió muy caluroso y pequeño. Ella notó que sus manos estaban temblando. Sabía que debía bajarse del bus inmediatamente. A pesar de que sus labios no podían emitir sonido, su mente gritaba las palabras: "Debo bajarme del bus". Cuando Natalia se bajó, su mente se llenó de millones de preguntas. No podía pensar claramente, solo se repetía la pregunta: "¿Qué me sucedió?". Pensaba que se estaba volviendo loca o que estaba teniendo un ataque al corazón. Al sentarse junto a la calle, su corazón se fue calmando lentamente y los mareos se fueron. El temblor que había tenido en todo su cuerpo disminuyó y comenzó a poder respirar profundamente, pero sintió una abrumadora debilidad. Aún asustada y confundida por lo que había sucedido, tomó otro bus. Luego de lo que le pareció una eternidad, llegó a la oficina, pero su trabajo era lo último en su mente. Cuando entró en la oficina, tenía una lucha con todo lo que había en su mente. Sabía que todos podrían ver el terror en sus ojos, pero nadie parecía notarlo, o al menos nadie dijo nada. Natalia tuvo el coraje de hablar con una compañera de trabajo. Era una amiga a la que admiraba, ya que trabajaba muchísimo y siempre con una buena actitud. Compartió lo que le sucedió y su amiga le sugirió que fueran a comer juntas para conversar. Luego de escucharla, su amiga le sugirió que tal vez algunas de esas situaciones estaban relacionadas al estrés en el trabajo, pero también le sugirió que primero viera a un doctor que ella conocía en el hospital. Esto le pareció una buena idea a Natalia. Natalia y su amiga fueron al doctor. El doctor conversó con ella, la examinó y le hicieron análisis de sangre. En el camino a su casa, la amiga de Natalia la invitó a almorzar y durante ese tiempo comenzó a compartir con ella acerca de un amigo que podría ayudarla con sus problemas. Ese amigo se llamaba Jesucristo. Ella le dijo que Él es el Señor y Dios del universo que vino al mundo para salvarnos y darnos vida eterna. La amiga de Natalia le dijo que 5 años atrás ella llegó a la fe en Cristo y desde ese momento Jesús la había ayudado en muchas áreas de su vida. Pero lo más importante era que ahora tenía paz con Dios. Y esa paz y gozo estaban en cada aspecto de su vida. Ella tenía propósito y sentido en la vida. Su empleo no era solo un empleo, sino un lugar para ministrar y servir a otros en el nombre de Jesús. Natalia nunca había escuchado nada como esto. Ella veía su empleo como una forma de conseguir dinero y progresar a cualquier costo, como pensaban la mayoría de sus colegas. Esta amiga le dijo que deseaba que ella tuviera una actitud hacia su empleo, la cual aprendió al leer la Biblia. Creía que su empleo era menos estresante ahora. Le preguntó a su amiga cómo podría conocer a esta persona. Su amiga le dijo que leyendo la Biblia podemos llegar a la persona de Jesucristo. Luego tenemos que ver el pecado que nos separa de Dios. Debemos llegar a ver que todos nosotros somos pecadores. Su amiga le mostró el siguiente verso en la Biblia que dice: y Él os dio vida a vosotros cuando estabais muertos en vuestros delitos y pecados, en los cuales anduvisteis en otro tiempo, siguiendo la corriente de este mundo, conforme al príncipe de la potestad del aire, el espíritu que ahora opera en los hijos de desobediencia, entre los cuales también todos nosotros vivimos en otro tiempo en los deseos de nuestra carne, haciendo la voluntad de la carne y de los pensamientos, y éramos por naturaleza hijos de ira, lo mismo que los demás. Algunos días después regresaron al médico y él les dijo que los análisis de sangre eran normales. También la tranquilizó al decirle que su corazón estaba bien. Natalia dejó el consultorio del doctor sintiéndose más aliviada, pero no del todo. A la mañana siguiente, su primer pensamiento estaba en lo que le pasó. Al aprontarse para ir al trabajo, su miedo se intensificó. ¿Qué si sucede de nuevo cuando estoy yendo al trabajo? ¿Qué será de mí si me ocurre un ataque al corazón y esta vez me mata? ¿Qué si estoy realmente volviéndome loca y termino internada en un hospital psiquiátrico? Al tener todas estas ideas en su cabeza, el nivel de ansiedad aumentó. Se dio cuenta mientras estaba en el bus que las palpitaciones de su corazón aumentaban y comenzó a sentir calor y transpiración. Una alarma se disparó en su cerebro. ¡Oh, no! Está sucediendo de nuevo. Y fue así. Este ataque no parecía ser tan severo como el primero, pero igual fue horrible. Su corazón no parecía ir tan acelerado como la vez anterior, pero ella notó un síntoma adicional. Esta vez se sintió aturdida y notó que había un sentimiento de irrealidad. Este sentimiento era muy extraño. Sintió como si estuviera separada de todo lo que había a su alrededor. Era como verse a sí misma atravesando las emociones al ir en el bus, pero como que no era realmente ella haciendo eso. Ese sentimiento la hizo sentirse aún más atemorizada de que estaba perdiendo el control de su mente. Como en el primer ataque, este otro terminó luego de unos minutos, pero le parecieron horas. Con el temblor de las manos se subió al bus y se fue al trabajo. Natalia sabía que algo estaba terriblemente mal en ella, pero no sabía qué era. Un ataque ya era malo, pero este segundo dejó una marca en su mente de las cosas que vendrían. Al llegar al trabajo le contó a su amiga lo que le sucedió. Ella la llevó aparte y en un rincón apartado de los demás, su amiga oró por ella. Le pidió a Dios que por medio de Jesucristo le diera consuelo. Natalia pensó que esto era extraño, pero casi inmediatamente se sintió un poco mejor. Le preguntó a su amiga qué era, y ella le dijo que era la paz de Dios a través de ella. Natalia estaba asombrada. Su amiga la tranquilizó y le dijo que todo estaría bien. Luego, en el almuerzo, hablaron de lo sucedido. Natalia le preguntó nuevamente qué había sucedido cuando ella oró por ella en la mañana. Su amiga abrió la Biblia y leyó: por nada estéis afanosos, sino sean conocidas vuestras peticiones delante de Dios en toda oración y ruego con acción de gracias. Y la paz de Dios, que sobrepasa todo entendimiento, guardará vuestros corazones y vuestros pensamientos en Cristo Jesús. Palabra de Dios en la Biblia. Natalia estaba asombrada porque esto parecía lo que le había sucedido a ella en la mañana. Si Dios podía hacer eso por medio de Jesús, ella quería conocerlo. Le preguntó a su amiga cómo podría conocer a Jesucristo. Ella la llevó al texto en la Biblia que habían leído antes acerca de lo malo que somos todos. Leyó así: pero Dios, que es rico en misericordia, por su gran amor con que nos amó, aun estando nosotros muertos en pecados, nos dio vida juntamente con Cristo. Por gracia sois salvos. Su amiga le dijo que esto muestra que a pesar de que hemos pecado delante de Dios, Él aún nos ama. Esto muestra cómo Jesucristo nos dio vida en Él. ¿Cómo hizo esto?, preguntó Natalia. Dios hizo esto enviando a su único Hijo Jesucristo a la tierra a morir por nuestros pecados. Su amiga le mostró otro lugar en la Biblia que dice que de tal manera amó Dios al mundo que ha dado a su Hijo unigénito para que todo aquel que en Él cree no se pierda, mas tenga vida eterna. Natalia preguntó cómo podría recibir a este Jesucristo como su Salvador. Su amiga le dijo que no había nada más que creer, solo creer. Ella le mostró un lugar donde dice: porque por gracia sois salvos, por medio de la fe. Y esto no de vosotros, pues es don de Dios, no por obras, para que nadie se gloríe. Si alguien pudiera comprar este regalo, entonces Dios podría ser manipulado. Esto era importante de comprender. Esta vida eterna puede comenzar solo confiando en Jesús. Su amiga fue a otro lugar en la Biblia y leyó así: que si confesares con tu boca que Jesús es el Señor y creyeres en tu corazón que Dios le levantó de los muertos, serás salvo, porque con el corazón se cree para justicia, pero con la boca se confiesa para salvación. Su amiga le explicó que debemos confesar que Jesús es el Señor de nuestra vida, porque Él murió por nuestros pecados y que Dios le levantó de la muerte para mostrar su victoria sobre la muerte. Natalia quería creer esto para poder tener nueva vida ahora y para siempre. Su amiga le dijo que hiciera la siguiente oración con ella: Señor Jesús, te necesito. Gracias por morir en la cruz por mis pecados. Te abro la puerta de mi vida y te recibo como mi Salvador y Señor. Gracias por perdonar mis pecados y darme vida eterna. Toma el control del trono de mi vida. Hazme la clase de persona que tú quieres que sea. Te lo pido en el nombre de Jesús. Amén. Luego de que Natalia hizo esta oración, tuvo una paz y gozo en su vida como nunca antes había tenido. En los siguientes días y semanas, sus miedos y ansiedades disminuyeron lentamente. El gozo que ella tenía en Jesucristo creció, así como su fe. Usted también, que está escuchando ahora, puede tener el mismo gozo en la vida como Natalia si le entrega su vida a Jesucristo como ella lo hizo. ¿Quiere hacerlo? Tome la decisión en este momento y pídale a Jesús que entre en su vida. Que Dios le bendiga ricamente y espero que muy pronto pueda escribirme y saber de usted.
0: Por hoy es todo. 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

que nos espera en un año? Mucha tristeza, dolor, golpes, pérdida o prosperidad. Bendiciones abundantes, muchas oportunidades. ¿Quién sabe? Nadie sabe lo que va a pasar en un año. Nadie sabe lo que va a pasar en un mes, una semana, ni un día. ¿Qué me va a pasar mañana? Eso quiere decir que la vida es incierta. Siendo que es un gran hecho que la vida es incierta, quiere decir que debemos estar preparados para partir de esta vida. ¿Está bien usted con Dios? ¿Está listo para partir de esta vida? Hoy es el día de estar bien con Dios. No espere ni un momento más. Ponga su fe en el Señor Jesús, arrepintiéndose de su pecado.

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0: Esta es la hora en RRI. Son las 12 del mediodía. 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

0: porque aceptaron no esconderse, aceptaron no simplemente sumergirse, cubrirse y capear el temporal, sino que decidieron desde su lugar gestionar y realizar actividades que pudieran marchar en otra dirección. Por eso, Salvador, estamos mirando a personajes que han sido perdidos en la historia. Si bien Schindler, como vimos en el programa anterior con el profesor Claudio Navas, es uno de los más reconocidos por toda la presencia cinematográfica, hay otros, como el de hoy, que necesitamos rescatar.
1: Sí, yo creo que hay algo que a veces se menciona en estos casos, que es la mayoría silenciosa, claro, ¿no? Cuando uno dice, bueno, pero Alemania, nazi, sí, pero eso fue un sector, había una mayoría, ¿no?, que no pensaba como ellos, pero fue silenciosa. Y en cada uno de los desastres de la historia hay una mayoría silenciosa, y uno ya se harta de las mayorías silenciosas, porque uno dice, pero las mayorías silenciosas tienen que hablar,
0: claro,
1: porque para eso son mayorías, ¿no es cierto? Entonces, uno ve en el ejemplo de Schindler y en el ejemplo que hoy vamos a comentar con el profesor, ve que en medio de esas mayorías silenciosas, ¿no?, alguien levanta la voz y dice, yo no me quedo en silencio, ¿no? Es decir, yo voy a hacer algo, yo voy a participar. Y esta es una cosa que tenemos que tener en cuenta. Nosotros estamos dentro de la sociedad, cada uno está dentro de la sociedad y tiene que tomar conciencia, y tenemos todos que tomar conciencia, que tenemos un rol dentro de la sociedad, que tenemos que cumplir con ese rol dentro de la sociedad. Y yo creo que nosotros a veces no nos damos cuenta de que somos protagonistas. Es decir, nos ponemos en la vereda de enfrente a ver qué es lo que pasa.
0: Espectadores.
1: Claro, miramos, criticamos, aprobamos, desaprobamos, nos quejamos. Pero el asunto es que yo soy parte de esto y yo soy protagonista.
0: Cruzar y hacer algo.
1: Y entonces tengo que hacer algo porque justamente no soy simplemente un espectador. Yo creo que nuestra sociedad es como la sociedad de aquel personaje de la Biblia, Zaqueo, ¿no? Se subió a un árbol para mirar. Y creo que nosotros estamos demasiado acostumbrados a una cultura visual que nos lleva a mirar las cosas y no a participar de las cosas. La cultura audiovisual, ¿no?, el televisor, por ejemplo, dentro de la casa, nos ha llevado a que nosotros miramos, ¿no?, cómo otros juegan, cómo otros viven, cómo otros aman, cómo otros se quejan, pero nosotros estamos pasivos frente a eso. Y se ha generado una sociedad pasiva, mayoritariamente pasiva, que está acostumbrada a mirar y no a participar. Jesús le dijo a aquel hombre que lo miraba desde arriba de un árbol, le dijo que se tenía que bajar. Y bajarse significaba meterse entre la gente. Y bajarse significaba entrar dentro del tumulto y del problema. Pero la labor es estar allí dentro de la sociedad, no al margen, mirando qué es lo que pasa. Y hoy vamos a hablar justamente de alguien que se metió dentro de la sociedad, que no fue o no estuvo al margen de la sociedad, estuvo metido dentro de la sociedad y descubrió cómo podía participar y participó.
0: El profesor Claudio Navas es nuevamente nuestro invitado para el día de hoy.

0: Estamos nuevamente con el profesor Claudio Nava, tratando los temas que tienen que ver con la historia del siglo XX. La última vez que estuvimos con él, nos habló acerca de Schindler, que lo conocemos por la película de Spielberg, y de aquel hombre que rescató tantos judíos durante la Segunda Guerra Mundial y que hizo el sacrificio de sus bienes y puso en juego su propia vida para que más de 1,000 judíos pudieran sobrevivir al Holocausto. La historia está llena de otros casos también, no solamente de este. Algunos casos pequeños, como el que se puede ver, por ejemplo, en Ana Frank, ¿no? Sí. Que estaban allí, o Corrie ten Boom, que también fueron, la familia esta también rescataba. Sí, sí, sí. Y hay muchos casos como ese, no son los dos únicos, ¿no? Hubo gente que se jugó. Pero hay otros que trascendieron mucho más que ellos y trascendieron a la historia. Además es Schindler, ¿a quién podríamos mencionar?
1: Bueno, voy a hablar específicamente, vamos a hablar acerca de alguien que es más conocido, pero que no ha sido popularizado por la cinematografía, ¿no? Uh-huh. Que es Raoul Wallenberg, ¿no? Uh-huh. Que es sueco. Y en este caso tenemos una diferencia con Schindler, que él puso en juego su vida y la perdió.

0: haciendo esto de salvar judíos, ¿no? Así que, pero creo que no, los oyentes no lo deben conocer a este caso, así que vamos a hacer una breve reseña, ¿no?
1: Sí, es muy conocido dentro del ámbito judío.
0: Un poco más,
1: incluso. Un poco más, ¿no? Pero no es conocido fuera de ese ámbito. Es decir, no tuvo la trascendencia que le dieron los medios de difusión, el cine a Schindler, ¿no es cierto?
0: Sí, sí, sí.
1: ¿Por qué no hablamos un poco? Porque es interesante, un sueco metido en todo este problema.
0: Bueno, este hombre era de una familia acaudalada, ¿no? Estamos hablando de principios, nació en principios del siglo XX, 1900, y era una familia muy famosa en Suecia. Banqueros vinculados con la actividad naval, empresarios, una familia rica. Y se formó en Estados Unidos, estudió arquitectura, un conocedor de idiomas, estuvo viajando por el mundo en negocios, en empresas, estuvo en Haifa, en Palestina, allá en Israel, en Ciudad del Cabo. Y cuando se hizo conocido y notable esto de que estaba pasando el genocidio, ¿no?, con el pueblo judío, la comunidad judía buscó a alguien que pueda... ir a una ciudad europea que estaba sufriendo mucho, que es la capital de Hungría, Budapest, y a que ayudara a la comunidad judía que estaba siendo llevada, ¿no?, a los campos de exterminio. Y encontraron a esta persona que conocía y había tratado con judíos, que es Raúl Wallenberg, y de golpe se convirtió en diplomático, en primer secretario de la legación allí en la embajada sueca en Budapest, y él se jugó con todo. Era una persona joven, aproximadamente tenía 32 años cuando llegó allí, y él pidió tener toda libertad para actuar a favor de los judíos, e hizo todo lo posible desde el punto de vista diplomático. Creó unos pasaportes que no tenían ninguna legalidad, pero él empezó a repartir pasaportes con el escudo de Suecia, y los colores de Suecia, muy llamativos, y se los daba a todos los judíos para que los judíos fueran protegidos. Y empezó a crear casas en Budapest, con la bandera sueca, escuelas, centros de salud, bibliotecas, y allí detrás tenía cientos de judíos viviendo, cosa de que los nazis no llegaran, ¿no? Y a veces cuando los transportaban a los campos de exterminio, él llegaba a los mismos vagones y ahí repartía los pasaportes y arriesgaba su vida, ¿no? Bueno, creo que me estoy adelantando mucho, no sé si...
1: No, está bien, no, sí, no, es interesantísimo. ¿Era judío él de origen?
0: No, él no era judío, realmente no era judío, pero se supone que su familia podía tener, como dice la misma Fundación Wallenberg en su página, dice que probablemente pudiera tener alguna gota de sangre judía, pero no.
1: Claro.
0: No.
1: No fue por un asunto de identidad lo que hizo allí.
0: No. Y bueno, él lamentablemente se calcula que salvó alrededor de 100.000 judíos, quizás sea una cifra un poco exagerada, porque hubo otros que lo ayudaron. Pero él se supone también, esto es importante en la historia, ¿no? Porque él tuvo que tratar con Eichmann, ¿no? El judío, el alemán, que justamente fue capturado en Argentina y juzgado en Israel, que quería transportar a todos los judíos del gueto allí de Budapest. Y él se interpuso, justamente, logró frenarlo a él.
1: Uh-huh.
0: Así que tuvo una participación histórica quizá aún más relevante de la que tuvo Oskar Schindler. Pero lamentablemente cuando... Hungría fue liberada y llegó el Ejército Rojo a Budapest, lo tomaron como espía. Uh-huh. Y se lo llevaron a la Unión Soviética, a una cárcel en Moscú, una de las cárceles más famosas y más terribles, Lyubyanka, y ahí se pierde el rastro de él y se supone que murió en el año 47, que ese es otro caso, ¿no? Las cárceles soviéticas y los gulag y todo lo que pasó allí es otro caso,
1: sí, es otro tal, sí,
0: gravísimo en la historia, y lamentablemente él murió. No, allí se perdió su rastro en
1: ahora
0: la historia.
1: ¿De dónde sale, por ejemplo, que el número 100.000 judíos? ¿Por qué? ¿Por la cantidad de pasaportes que él repartía?
0: No. Se calcula que en Budapest existían aproximadamente 300.000 judíos en la ciudad. Estamos hablando allí y alrededores. Y cuando llegó el Ejército Rojo, creo que encontró a 200.000 y se calcula que aproximadamente la mitad habían sido salvados por él. No, ajá, es un cálculo.
1: Sí.
0: Hubo otros diplomáticos, creo que el caso de España, de Suiza, que también intervinieron. Pero el que comandó todo y arriesgó todo fue él. Pero se hizo ese cálculo, aproximadamente 90,000+ judíos. Sí. Si no hubiera el gueto, todos los que estaban allí viviendo, hubieran sido transportados a los campos de exterminio en Polonia.
1: Esos pasaportes que él falsificaba, ¿Era de conocimiento del gobierno sueco que se estaba haciendo eso o fue un asunto absolutamente personal?
0: Él, cuando se arriesgó en esta empresa, ¿no? Porque fue una empresa a riesgo total, le pidió a las autoridades suecas tener absoluta libertad para hacer esto. Y creo que le pidieron permiso hasta el mismo rey Gustavo, ¿no? De Suecia. Y le dieron el aval para que hiciera todo lo necesario. Y él fabricaba estos pasaportes y él los inventó, que no tenían ningún valor. Pero es todo ideado por él. Realmente era
1: un pasaporte sueco les daba, como que eran, bueno, que estaban protegidos por la corona.
0: Ese sería el término, ¿no? Estaban protegidos.
1: ¿Cuál era la razón que un judío con un pasaporte sueco no fuera capturado por los alemanes? Igual.
0: Y lo pasa que Suecia no estaba involucrado en la guerra, era un país seguramente neutral. Uh-huh. Entonces los alemanes respetaban a Suecia, no se querían involucrar.
1: Sí, no querían involucrarse con la parte norte de Europa. ¿No? La pelea era por otro lado.
0: Algún ellos, mínimo, ¿no?, respeto tenían, ¿no? Sí. Así que con eso logró salvarlos.
1: Quiere decir que él encontró un resquicio, digamos, sí, dentro de la problemática que tenían en ese momento los judíos, encontró la forma de poder liberarlos. ¿Tenía familia? ¿Estaba con su familia? ¿Estaba solo? ¿Se sabe algo de eso de él?
0: Él estaba solo. No tengo presente si tenía familia. Creo que no tuvo hijos ni esposa, ¿no? Porque no estaba completamente solo allí. No. Lamentablemente creo que no hay familia de él, ¿no?
1: El hecho de haber frenado a Eichmann, ¿no? Marca muy bien la personalidad que tenía que tener. Porque Eichmann era prácticamente todopoderoso en la destrucción de los judíos, como se vio en el juicio que se le hizo en Jerusalén, donde él mismo habló, a pesar de que se defendía diciendo que recibía órdenes, pero era un gerente, un ejecutivo de una empresa que mataba judíos.
0: Dispuesto a hacer todo lo que le exigieran.
1: ¿No? Entonces, bueno, enfrentarlo era muy difícil. Era muy difícil porque tenía una gran cobertura.
0: Sí, se cuenta de él, ¿no? Porque los relatos llegan por los compañeros de diplomacia de suecos en la embajada allí en Budapest. Se cuenta de él que era una persona alegre, instruida, pero de mucho carácter también. ¿No? Que podía ser muy afable, pero también podía subir a los vagones y arrojarle los papeles con el sello de Suecia allí en medio de los nazis y reclamarles que lo liberaran allí a riesgo de su vida, ¿no? Era una persona muy cortés, diplomática, instruida, pero también muy enérgica.
1: Sí. No, porque costaba, y quedan testimonios de eso, costaba enfrentarlo a Eichmann. Era un alemán convencido de lo que estaba haciendo. Por eso es asombroso que hayan tenido un enfrentamiento y lo haya hecho retroceder. Creo que es la única vez en la historia que Eichmann retrocedió.
0: Él trató con las autoridades que había allí en Hungría, ¿no? Se cuenta de que él mandó una carta a una de las principales autoridades, al encargado del ejército alemán allí, diciendo que si se procedía a transportar a los judíos a los campos de exterminio, cuando terminara la guerra iba a ser acusado de genocidio, ¿no? Directamente el jefe del ejército. Entonces se atemorizó y no cumplió con las órdenes de Eichmann, ¿no?
1: Sí.
0: Es decir, él tuvo algunos contactos con algunas autoridades en Hungría también que lo ayudaron. ¿No? Contó con algún apoyo mínimo, porque también en Hungría los que gobernaban en ese momento eran no los alemanes propiamente, sino los nazis simpatizantes del nazismo, pero húngaros, que eran tan terribles como ellos.
1: Sí. El final es un final bastante triste.
0: Justamente las noticias recientemente salieron, ¿no? De que finalmente Suecia reconoció que murió Raúl Wallenberg, porque hasta hace poco, hasta hace un año o dos, quedó en la duda si había muerto o no, porque una vez que uno entra en las prisiones de la Unión Soviética, no había comprobación de si siguió viviendo o no, llegó a los años 60, 70, y se lo dio oficialmente por muerto en estas últimas semanas. El gobierno sueco tomó una decisión al respecto.
1: Bueno, ya por la edad que tendría, ya tendría que estar muerto, ¿no es cierto? Porque él era de 1900.
0: Sí, 1912.
1: 12. Quiere decir que ya pasaría los 100 años largamente, sí, ¿no? Entonces sí, era pero, muy difícil que viviera.
0: Nosotros no lo manejamos el tema, pero hubo muchas presiones diplomáticas para con la Unión Soviética. ¿No? Los países europeos presionaron mucho porque era un representante diplomático. Uh-huh. Y la Unión Soviética presentó documentos de que había muerto en la cárcel, porque evidentemente hizo algo que no correspondía, ¿no? Apresar a un diplomático de otra nación.
1: Sí.
0: Fue un caso, aquí no lo conocimos tanto, pero fue un caso de repercusión diplomática internacional.
1: ¿Cuál es el resultado después que él va preso? ¿Qué es lo que pasó con los que quedaron? Los judíos que quedaron salvados por él, ¿no?
0: Bueno, voy a contar una anécdota que a mí me impactó mucho, ¿no? Una vez me tuve que dar una conferencia aquí en la iglesia y justamente utilicé este caso, este ejemplo, ¿no? Ilustré con el caso de Raúl Wallenberg, de cómo se había jugado por salvar a los judíos. Y salí a saludar como toda persona que da un sermón en una conferencia. Y una señora se detuvo a saludarme y me dijo, mi familia fue salvada por él. ¿No? Y uno piensa aquí en Buenos Aires, en un lugar alejado, muchos años pasaron. Y yo estaba hablando y mencionando este caso que pensé que era totalmente novedoso y extraño. Y de pronto delante mío había un descendiente de una familia salvada por él. ¿No? Y llegamos nuevamente a la conclusión que tuvimos cuando vimos el caso de Oscar Schindler, ¿no? Algo que uno hace bien hoy aquí para ayudar a una persona puede tener una repercusión inmensa. ¿Quién imaginaba que yo iba a estar delante de una persona que fue salvada por este hombre, ¿no? Pero evidentemente el bien que uno siembra fructifica en maneras insospechadas. Enorme, ¿no?
1: Ahora has estado sumergido en la historia del siglo XX, que es una historia terrible, ¿no es cierto? Porque, como decíamos, no es solamente los campos de concentración nazi, es lo que pasó en el Gulag, en la Unión Soviética, lo que pasó en China.
0: Terrible,
1: ¿no?
0: muy terrible.
1: Mucho peor en cuanto a número, siempre es muy superior en cuanto a número la gente que eliminó Stalin y también la que eliminó Mao, ¿no?
0: Sí, lamentablemente tengo que decir que las estadísticas dicen que 10 millones en la Unión Soviética y 40 millones de campesinos murieron en China.
1: Sí, sí.
0: Terrible.
1: Entonces, ¿cuál es la visión, después de estar sumergido en el siglo XX, que un profesor de historia tiene acerca del hombre cuando termina de ver todo eso, ¿no?
0: Terrible realmente, ¿no? Terrible porque estamos hablando del siglo XX, no estamos hablando de la Edad Media, la Edad Antigua, los imperios romanos, que uno puede entender que eran más violentos. Que en el siglo XX hayan sucedido estas terribles matanzas, genocidios. Aparte, se han potenciado por el tema de la maquinaria, de la tecnología, de los medios de comunicación. Es realmente increíble que el hombre pueda haber hecho esto en el siglo XX, pero realmente es que el hombre tiene un corazón que se inclina al mal, ¿no? Tenemos que reconocerlo. La tecnología, la modernidad, la actualidad, las leyes no significan que el hombre sea bueno. Lamentablemente llevamos dentro nuestro algo negativo que nos inclina al mal, ¿no? Y que tenemos que reconocer esa inclinación al mal, pese a toda la educación que podamos tener y a todos los derechos acerca del hombre que puedan existir hoy en día.
1: ¿Qué es lo que lleva un profesor que es profesor de historia y tiene un vasto panorama para investigar y para conocer? ¿Qué es lo que lo lleva a sumergirse justamente en este siglo, en el siglo XX?
0: Bueno, a mí me interesa específicamente lo más actual y que ha marcado la realidad de lo que somos hoy. Creo que el siglo XX, nosotros somos hijos del siglo XX en la actualidad y lo que pasa hoy viene de allí. La conformación del mundo político, social, cultural, económico, se ha forjado en el siglo XX. ¿No? Somos un poco los herederos del siglo XX. Entonces, estudiar esa historia es vital. Por otro lado, hay una corriente muy fuerte en el estudio del holocausto, los genocidios. Se está estudiando frondosamente en las universidades esos temas, ¿no? Así que no estoy investigando en un tema muy, muy novedoso. Pero creo que el siglo, para entender lo que es el ser humano hoy en día, tenemos que ir al siglo XX, definitivamente.
1: Muchas gracias. Gracias por la participación en Tierra Firme.
0: Bueno, nuevamente gracias por haberme invitado.

0: 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Se pueden sacar diversos balances luego que un siglo termina como el 20, y este es uno de ellos, que es diferente a lo que estamos acostumbrados, de esa problemática febril que miramos siempre como muy sangrienta, Salvador.
1: Sí, yo quisiera sacar para nuestros oyentes dos reflexiones, y las dos basadas en una frase que dice el apóstol San Pablo en la carta a los Gálatas. Él, cuando escribe a los Gálatas, les aconseja, los insta, y les dice: no nos cansemos de hacer el bien. Y saco dos conclusiones. En una sociedad como la nuestra, hacer el bien cansa. Esta es la primera conclusión que uno saca. Sí. Cansa. ¿Por qué? Porque uno ve cómo el mal se multiplica y cómo los sembradores de cizaña crecen y los sembradores de maldad también. Y entonces uno dice: ¿qué estoy haciendo yo aquí? Y entonces empiezo a cansarme. Además, porque el que hace el bien empieza a tropezar. Tropezar con las burocracias, tropezar con los enemigos del bien, tropezar con los ideólogos del mal, son tropiezos. Y a veces eso cansa. El apóstol decía: no nos cansemos, en primer lugar, de hacer el bien. Y en segundo lugar, la parte positiva: hay que sembrar el bien. Y cada uno de nosotros tiene que ser un agente del bien. Tiene que sembrar el bien. No tiene que cansarse de hacer eso. Eso tiene que ser constante y tiene que ser la característica de nuestra vida. Por eso creo que, escuchando esto que hemos escuchado de Wallenberg, tenemos que meditar en esto. Hacer el bien cansa, pero no nos cansemos de hacer el bien, porque siempre el bien deja una semilla.
0: Hay que renovar las fuerzas.
1: Aunque uno tenga que pagar un precio. Wallenberg pagó un precio carísimo por eso, pero no importa. Él será reconocido siempre, no solamente por los hombres, sino también por Dios, como un hombre que trató siempre de hacer el bien. No nos cansemos de hacer el bien.

Escuchábamos parte de la Rapsodia Sueca número 1, compuesta por Hugo Alfvén, compositor coterráneo del protagonista de nuestro programa, Raúl Wallenberg, y este altruista en tiempos de la guerra que ha dejado un legado para pensar y mirar nuestra vida también, de cómo nos comportamos ante circunstancias difíciles. ¿Desea opinar usted también de lo que ha escuchado? 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

0: Esta es la hora.
1: Son las 12 del mediodía, 31 minutos.
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2: Un adolescente conducía borracho y mató a 4 personas.
3: Su abogado logró conseguirle una sentencia muy leve. Aparentemente él convenció al juez que crecer en una familia adinerada era de alguna manera una desventaja llamada afluenza.
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3: Los residentes de algunas áreas de Texas tienen un ingreso medio de $250,000 al año. La mayoría de las personas piensan que esta clase de riqueza pone a una persona en una posición de privilegio. Pero los defensores, en un reciente caso, alegaron que esto a veces puede ser un perjuicio importante.
4: Ethan Couch es el hijo de 18 años de una familia adinerada. Él y varios de sus amigos robaron cerveza de una tienda y fueron a la casa de sus padres para hacer una fiesta. Luego, él y otros 7 entraron en una camioneta para ir a una tienda. Él tenía un nivel de alcohol en sangre 3 veces mayor del límite legal permitido para conducir. Se salió de la carretera matando a 4 peatones. 2 adolescentes que iban en la parte de atrás de la camioneta salieron despedidos del vehículo. Uno de ellos sufrió una grave lesión cerebral y permanece en estado de respuesta mínima. Los fiscales solicitaron a la corte una condena de 20 años de prisión para Couch. En lugar de ello, el juez Jim Boyd ordenó solo 10 años de período de prueba sin prisión. Su fallo se produjo luego de que un psicólogo argumentara que el señor Couch no debía ser enviado a prisión porque sufría de afluenza.
3: ¿Afluenza? ¿Qué es eso?
4: Es un término que algunos psicólogos utilizan para describir problemas emocionales que pueden afligir a los niños que nacen en familias acaudaladas o opulentas. Algunos participantes del juicio de Couch argumentaron que la riqueza de la familia causó el problema. La palabra afluenza y la sentencia del juez han indignado a las familias que el señor Couch mató e hirió. El término afluenza ha sido utilizado para describir una condición en que los niños, generalmente de familias adineradas, tienen un sentido de derecho, son irresponsables, dan excusas para el mal comportamiento y a veces se meten en las drogas y el alcohol.
3: ¿El concepto de afluenza tiene un estatus oficial?
4: Bueno, la Asociación Americana de Psiquiatría no lo reconoce como un diagnóstico y dice que no debe utilizarse para justificar el mal comportamiento. Un psicólogo concuerda que esto no excusa al conductor borracho y las 4 muertes resultantes, sino que testificó que la afluenza debe calificar a Couch para una sentencia de prisión más leve. El psicólogo de la Florida, Dr. Gary Buffon, dice: el término simple sería mocoso malcriado. Él llamó la sentencia un simple tirón de orejas, por lo que obviamente es una ofensa muy seria por la que él sería responsable en cualquier otra situación. No solo que los padres no han establecido ninguna consecuencia, sino que está siendo reforzada por las acciones del juez.
3: Los abogados defensores dicen que no es raro que los menores involucrados en delitos graves reciban libertad condicional en lugar de ir a prisión. Algunos expertos dicen que es parte de una tendencia creciente en los Estados Unidos de dar a las personas jóvenes una segunda oportunidad por medio de la rehabilitación en lugar de castigarlos como adultos. Liz Ryan, de la campaña por la justicia juvenil, dice que los adolescentes que cometen errores son propensos a desarrollar comportamientos impulsivos y al mismo tiempo son capaces de cambiar.
4: pero ni Ethan Coach ni su madre parecen interesados en cambiar o en la rehabilitación. Como parte de la libertad condicional de 10 años, Ethan estaba obligado a informar a la corte su ubicación en todo momento y no salir de los Estados Unidos. Su vuelo a México fue un desafío arrogante al sistema de justicia.
3: Luego de varias semanas de búsqueda, las autoridades mexicanas lo capturaron. Luego de varias semanas en una prisión en México, el 28 de enero, él regresó a los Estados Unidos para un juicio.
4: La psicóloga de la Universidad de Columbia, la doctora Sunia Luthar, dice que su investigación muestra que el 20% de la clase media alta creen que sus padres los ayudarán a salir de una situación complicada en la escuela, como ser atrapado varias veces en el predio con una botella de vodka. Ellos generalmente utilizan las palabras derechos y privilegios.
3: La familia Coach ciertamente vivía con esa mentalidad de privilegio. El New York Daily News reporta que Ethan tuvo al menos 20 encuentros con la policía antes del que produjo 4 muertes. El fiscal Richard Alpert argumentó en la corte que si el muchacho continuaba siendo protegido por la riqueza de su familia, otra tragedia sería inevitable.
4: El evangelista indio Ravi Zacarías notó un contraste irónico. Poco después de que Coach apareciera en la corte, un grupo de adolescentes corrieron de manera descontrolada en un centro comercial, forzando a los negocios a cerrar. Su excusa fue que ellos provenían de condiciones desfavorecidas y no conocían nada mejor.
3: Condiciones desfavorecidas es todo lo opuesto a opulencia y afluencia. ¿Significa esto que tanto la riqueza como la pobreza producen el mismo hecho de no comportarse de manera responsable?
4: No, el problema principal realmente no es la economía, mucho dinero o muy poco. La clave está en esa frase: no conocer nada mejor. En un sentido, Coach también era un desfavorecido.
3: ¿Y cómo puede alguien que ha crecido en una familia adinerada ser desfavorecido?
4: Los padres de Coach peleaban mucho entre ellos, un comportamiento que hace que un niño se sienta menos seguro. No conocemos todos los detalles de su familia, pero muchas veces una pareja se vuelve afluente por tener a ambos padres trabajando todo el tiempo. Los niños y adolescentes llegan a una casa vacía y así ellos y otros de su edad se meten en problemas. A veces se retan uno al otro a hacer cosas peligrosas. Cuando finalmente los padres llegan a casa, están cansados. Así que comen y se entretienen a sí mismos, ignoran a los niños y fallan en proveerles de modelos de conducta apropiada. Fallan en fijar límites que puedan ayudar a los miembros de la familia a evitar comportarse de manera irresponsable.
3: Así que los niños en familias afluentes pueden ser desfavorecidos de amor y de guía también, lo cual obviamente lo necesitan, de manera de convertirse en adultos responsables.
4: Rabbi Jonathan Goldson escribió un artículo titulado ¿Así que la afluencia realmente es una enfermedad legítima?
3: ¿Escrita con signos de interrogación?
4: Sí, y él observa, si a un niño se le da todo lo que quiere sin ninguna restricción, si no tiene que lavar los platos y ordenar su dormitorio, si no tiene que trabajar para tener su dinero, si no tiene que pagar por sus propias multas de tráfico o recuperar las clases que perdió en la escuela, entonces, ¿cómo es posible que se espere que no dé todo por hecho? Si pierde su teléfono celular o destroza su auto y simplemente se le da otro para reemplazarlo, ¿cómo se espera que adquiera una ética de trabajo o cualquier entendimiento de que hay consecuencias por falta de cuidado?
3: El doctor Zacarías llama a la cultura occidental contemporánea un mundo al revés, en el que asumir responsabilidades no significa nada.
4: Y Goldson añade, sin cultivar el sentido de que la prosperidad es una función de disciplina y trabajo duro, nuestros hijos sufrirán a dos niveles. Primero, ellos nunca aprenderán que los logros personales son la clave del éxito y la felicidad. Segundo, nunca aprenderán a disfrutar lo que tienen. Incluso si la afluencia fuera una verdadera aflicción, puede prevenirse fácilmente con una simple inoculación llamada paternidad responsable.
3: Me parece a mí que la paternidad responsable tiene que comenzar con una actitud apropiada. El Salmo 127 nos informa: herencia de Jehová son los hijos. Si un padre o una madre piensan que los hijos son una molestia o inconvenientes, tendrá dificultad, obviamente, en amar a sus hijos. Pero reconocer que un hijo es un regalo de Dios ayuda a los padres a amar y apreciar a ese hijo de manera apropiada.
4: Amar a un hijo de manera apropiada no significa dejar que haga todo lo que quiera. El capítulo 22 de Proverbios dice: la necedad está ligada en el corazón del muchacho. El capítulo 29 añade: mas el muchacho consentido avergonzará a su madre. Ambos versículos abogan por la misma solución: para la necedad del niño, más la vara de la corrección, como dice el proverbio, lo alejará de él. Y para el niño que avergüenza a su madre, la vara y la corrección dan sabiduría.
3: La vara de la corrección, ¿esta expresión es literal o figurada?
4: Probablemente ambas. Recuerdo algunas veces cuando mi padre simplemente me decía: hijo, me decepcionas cuando haces cosas como estas. Eso me dolía más que cualquier golpe que podría recibir y decidía no volver a hacerlo de nuevo. Otras veces, cuando fui especialmente malo o desafiante, él tenía que usar la vara literal. El profesor del Instituto Bíblico Moody, David Fickenbainer, dice en el comentario bíblico Moody: se necesita acción temprana, preventiva y dramática para hacer frente a la necedad, y la disciplina física es una parte importante de eso.
3: Una parte importante, pero no la única disciplina que necesita un niño para ayudarlo a madurar, para ser un adulto responsable.
4: Acerca de la vara de la corrección, el profesor Fickenbainer la llama corrección, ya sea verbal o física, y él añade: por supuesto, en manos de un padre amoroso que desea inculcar sabiduría, ninguna de estas dos son armas de abuso, sino armas de amor.
3: El Nuevo Testamento redondea las instrucciones de la Biblia en cómo criar a los hijos de los que podemos así estar orgullosos. El libro de Efesios dice: padres, no provoquéis a ira a vuestros hijos. El libro de Colosenses continúa: padres, no exasperéis a vuestros hijos para que no se desalienten.
4: ¡Qué buenos textos! Una forma en que los padres involuntariamente desalientan a sus hijos es establecer expectativas poco realistas. No todos pueden ser neurocirujanos o un atleta profesional. Los padres sabios alientan a sus hijos con aspiraciones realistas.
3: Al mirar hacia atrás, estoy agradecido a mis padres por seguir los estándares de la Biblia. Allí nos dice: instruye al niño en su camino y aun cuando fuere viejo no se apartará de él.

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una de las características del ser humano es amarse a sí mismo. El apóstol Pablo escribió: también debes saber esto, que en los postreros días vendrán tiempos peligrosos, porque habrá hombres amadores de sí mismos, que tendrán apariencia de piedad, pero negarán la eficacia de ella. A estos evita. No existe un mandamiento de Dios para amarnos a nosotros mismos. De hecho, hemos sido creados con una innata preocupación e interés por cuidarnos y buscar nuestro bien. Por el contrario, hemos recibido el mandamiento de Dios de amar a otros y disminuir el interés por nosotros mismos. Estimar a otros como a superiores es la orden de Dios.

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Hemos llegado al capítulo 11 en Éxodo la semana pasada. Les invito a buscar el capítulo 11 de Éxodo esta mañana. Y en su boletín tienen un bosquejo que nos servirá. Comenzamos con una frase del capítulo 12, una frase un poco extraña, pero muy importante en las Escrituras. Muchos consideran este pasaje el nacimiento del pueblo de Dios. De aquí en adelante, Israel realmente existe como pueblo. Y ahí vemos el desarrollo en los capítulos siguientes, en todos los libros del Antiguo Testamento. Pero Dios dijo: veré la sangre y pasaré. Veré la sangre y pasaré. Y vemos que aquí nace unas tradiciones, indicaciones de parte de Dios mismo, que el pueblo de Israel celebró y sigue celebrando hasta hoy en día, lo que llamamos la Pascua, que nace de esta palabra pasaré. Veré la sangre y pasaré. Vimos la semana pasada, en los primeros capítulos de Éxodo, las plagas que Dios envió. Había preparado su obrero Moisés, lo escogió, lo preparó, lo envió. Moisés llegó a Egipto y como faraón no quiso escuchar a Dios, Dios le dijo: deja ir a mi pueblo. Y lo repitió unas 7 veces: deja ir a mi pueblo. Faraón dijo no y no y no. 9 plagas fueron enviadas de parte de Dios sobre el pueblo de Egipto, plagas que prácticamente destruyeron el país. Pero en su soberbia, el rey de Egipto, el faraón, se mantuvo firme en su terquedad y rechazó el plan de Dios para su vida. Y ahí vemos varias cosas. Según el Nuevo Testamento, Faraón cumplió con el plan de Dios, porque Dios, aún en su terquedad, en su rebeldía, Dios fue glorificado y honrado. Es que Dios va a hacer su voluntad contigo o sin ti. Dios es Dios, te ofrece perdón, te ofrece vida, te ofrece propósito en la vida, pero depende de tu decisión si estás dispuesto a obedecer. Y vimos las 9 plagas. Ustedes las han visto en televisión, las han visto en las películas antiguas. Hay tantas películas, ¿no?, de Moisés, de lo que ocurrió allí. Y espero que estén leyendo la historia verídica como está en la Biblia. Tengo unos videos, y hemos visto la semana pasada un clip de un video de la Biblia que han pasado en televisión en los Estados Unidos. Creo que lo están pasando aquí ahora también. Muy interesante. Pero lo más interesante es que tú ves ahí una escena de la Biblia y sigue lo que la Biblia dice. Después hay otra escena que han sacado no sé de dónde, que no tiene nada que ver con la Biblia. Ahí está Moisés, pero está haciendo otra cosa que no está en la Biblia, ¿no? Y, o sea, el hombre nunca quiere someterse simplemente a lo que Dios dice. Siempre queremos nuestra opinión, queremos meter nuestras palabras juntamente con las palabras de Dios. Pero por eso les invito a leer la Biblia por su cuenta, memorizar esos versículos que vamos a estar usando para varios meses. Y vamos a ver esta mañana la pregunta: ¿dónde está el Cordero? ¿Quién hizo esta pregunta la primera vez? ¿Se acuerdan? Génesis, ¿quién lo hizo? ¿Dónde está el Cordero? Preguntó, ¿quién? Isaac, sí, tiene razón, Isaac. ¿Por qué? ¿Dónde estaban? Su padre Abraham lo estaba llevando para sacrificarlo ahí en el cerro. Y él, el hijo, que era joven, ya conocía muy bien los ritos y costumbres. Y él dijo: papá, ahí está la leña, ahí está el fuego, ¿dónde está el cordero? Y Abraham no pudo decirle, no. No le dijo: tú eres el cordero. Él dijo: Dios proveerá el sacrificio, el holocausto. Y allí, con la pregunta de Isaac, vemos que Isaac entendía muy bien su propia historia, la historia de su pueblo. Él sabía muy bien que nuestros primeros padres, Adán y Eva, cuando se rebelaron contra Dios, cuando se independizaron supuestamente de Dios, cuando tomaron la decisión de vivir su propia voluntad en vez de obedecer a Dios, pecaron nuestros padres. La única manera de poder volver a acercarse a Dios para Adán y Eva, ¿qué fue? ¿Qué es lo que Dios hizo? Mató a un animal. Hizo para ellos túnicas de pieles. Entonces mató por lo menos un animal.
hizo túnicas de pieles. Y por primera vez Adán y Eva tenían que ver sangre, muerte. El inocente murió en lugar de los culpables. Entonces, en las primeras páginas de la Biblia se establece esta pregunta: ¿dónde está el cordero? Porque si no hay cordero, no hay perdón. Si no hay sacrificio, el pecador tiene que pagar por sus propios pecados, y esto significaría que tú y yo tenemos que pasar la eternidad en el infierno mismo, en el lago de fuego, si es que no hay cordero. Entonces la pregunta es importante. Isaac también sabía, al preguntar ¿dónde está el cordero?, sabía que cuando Noé bajó de la arca, ofreció un holocausto también a Dios. Supo también Isaac que Abel y Caín recibieron la misma revelación, las mismas instrucciones de Dios. Abel creyó y por fe ofreció un animal en sacrificio a Dios. Caín rechazó las indicaciones de Dios y él pensó: ¿pero para qué un animal? Yo voy a ofrecer algo mejor a Dios todavía. De sus cosechas, de su huerto, ofreció lo mejor a Dios y fue rechazado porque él no creyó y por eso no obedeció. La fe verdadera produce obediencia, y siempre por medio está el sacrificio. Vamos a leer la condición de Egipto y el peligro en el capítulo 11, versículo 4. Dijo pues Moisés: Jehová ha dicho así: a la medianoche yo saldré por en medio de Egipto, moraré todo primogénito en tierra de Egipto, desde el primogénito de Faraón que se sienta en su trono, hasta el primogénito de la sierva que está tras el molino, y todo primogénito de las bestias. Y habrá gran clamor por toda la tierra de Egipto, cual nunca hubo ni jamás habrá. ¿Qué significa esta última plaga? El juicio de Dios. Y él dice: contra toda la tierra de Egipto. Sabemos que los egipcios vivieron ahí, pero ¿quiénes más vivieron ahí? Los de Israel. Ellos vivieron como no en la misma ciudad, pero en Gosén, que era como suburbio ahí cerca de la ciudad. Y acá dice toda la tierra de Egipto, todos tienen que morir. Ahora la pregunta es: ¿por qué va al extremo de matar a los primogénitos de todo el pueblo en todo Egipto y aún el primogénito de los animales? ¿Qué es lo que está pasando aquí? Bueno, simplemente aquí estamos viendo la condición del ser humano. Los de Egipto como también los de Israel, porque en realidad no hay diferencia en cuanto a lo que tú y yo merecemos. Leamos unas porciones de Romanos 3 que están en sus hojas, por favor. Pablo está citando del Antiguo Testamento, principalmente de los Salmos, y describe a nosotros. Si tú te presentas delante de Dios y le dices con honestidad y con sinceridad: Dios, enséñame cómo soy, cómo, qué es lo que tú ves en mí. Cómo presentarte delante de un médico hoy, buscando saber cuál es tu problema. Pero te presentas ante Dios y Dios dice en primer lugar: bueno, no hay justo ni aún uno. Entonces, ¿qué es lo que nos falta? Justicia. No eres justo. Tal vez te crees justo, tal vez te has engañado, pero no eres justo. Y no solamente esto, cuando vamos al libro de Isaías, él hace una figura ahí muy interesante. Él dice que si tú y yo juntamos en nuestra imaginación todo lo bueno que hemos hecho en la vida, toda la justicia, o sea, las cosas buenas, vamos a olvidar de lo malo que hemos hecho. Todos sabemos que tenemos un montón de cosas feas en la vida, pero olvidamos de todo lo malo y separamos solamente lo mejorcito de nuestras vidas y lo ofrecemos a Dios, lo mejor de nosotros, nuestras justicias. Para Dios, ¿cómo son nuestras justicias? ¿Qué dice Isaías? Como trapo de inmundicia, o sea, como algo cochino que Dios jamás. Ese es lo mejor de nosotros. Por eso Dios dice: no hay justo ni aun uno. Todos se desviaron. Si tú te has desviado, ¿qué eres? Un desviado, por no decir pervertido. En realidad es lo que significa.
Dice, ¿quiénes se han desviado? Unos pocos. No, todos se desviaron. Dios describe la condición de nuestro corazón en su presencia. Y después dice, no hay quien haga lo bueno. Ahora lo mejor que podríamos ofrecer a Dios no es bueno, no es justo, es algo feo, porque no hay quien haga lo bueno. El problema que tenemos es que siempre nos comparamos con otras personas. Y tú siempre vas a poder encontrar a alguien con quien compararte. Si quieres saber cómo te va más o menos, en tu mente escoges a alguien y te compares con él. Yo me comparo con Roberto y yo salgo bien, pues mire. Y él piensa lo mismo de mí. O sea, nos comparamos con alguien. Decimos, bueno, yo no soy como los criminales que están en San Pedro o Lurigancho o en Chorrillos, las mujeres, ¿no? Y yo no soy como ellos. Pero ¿por qué nos comparamos con ellos? Cristo un día, cuando estaba enseñando al inicio de su ministerio, al enseñar a su gente, él dijo, voy a proponerles algo. Sean ustedes perfectos como nuestro Padre en el cielo. Qué buena meta nos ha puesto Dios. ¿Tú quieres compararte con alguien? Compárate con Cristo, porque este es lo que Dios fija como meta. Sean ustedes perfectos como mi Padre en el cielo, dice Jesús. El problema es que no hay temor de Dios delante de nuestros ojos. No tememos a Dios, tememos el qué dirán. Nos preocupamos por nuestros propios sentimientos, pero no tenemos temor de Dios. Y después, en resumen, en Romanos 3:23, Pablo escribe estas palabras: todos pecaron y están destituidos de la gloria de Dios. Eso significa que no hay nada de bueno en nosotros y hay una gran barrera entre nosotros y Dios. Estamos totalmente separados de Dios, al extremo de que tus oraciones ni pueden llegar a Dios, a pesar de que Él escucha todo, pero no puede recibir tus peticiones. Tú puedes hasta clamar a Dios, pero hay una gran división. Dice claramente, estamos destituidos. Quiere decir que no tenemos nada que ver con Dios, totalmente separados de Él. Y después dice, la paga del pecado es la muerte. Ahora, describe en esas palabras el pueblo de Israel, el pueblo de Egipto y a nosotros mismos. Entonces no es nada raro leer que Dios va a destruir el primogénito. Más bien, con toda justicia, Dios pudo haber matado a todo el pueblo sin excepción, no solamente el primogénito. Pero el primogénito para Egipto y aún para Israel, para todos los pueblos en el Medio Oriente, el primogénito representa todo lo que es bueno en la familia. El primogénito recibió una gran parte, el doble porción de la herencia. El primogénito fue el que llevó el apellido de ahí en adelante de la familia. El primogénito fue muy importante en su cultura. Y Dios dice, mañana voy a matar a todos los primogénitos. Todos merecen morir, todos van a morir. Pero ahí vemos que el pueblo de Israel está incluido. Porque no es que los malos están en Egipto y los buenos están en Gosén, en el pueblo de Israel. Es que todos nos encontramos exactamente en la misma situación, la misma condición, tenemos exactamente la misma necesidad. Como iglesia, como ustedes saben, hacemos un gran esfuerzo cada año y cada mes para apoyar a 20 familias misioneros y muchos otros proyectos que vamos escogiendo durante el año, invirtiendo lo que Dios nos ha dado a nosotros, devolviéndolo a Dios y enviándolo a países donde hay mucha necesidad. Actualmente estamos haciendo una buena inversión en la India, en China, en la frontera de Irak con Turquía, donde están nuestros misioneros. También en Panamá, entre el pueblo de Israel que viven en la ciudad de Panamá, 10,000 judíos que viven en la ciudad de Panamá. Tenemos nuestra familia allá representándonos en esos lugares. Y nosotros enviamos, procuramos y esperamos enviar a algunos de ustedes también. Queremos verlos lejos de nosotros. Y estamos pensando deshacernos de algunos de nuestros jóvenes, enviándoles a los lugares más necesitados del mundo. ¿Por qué? Porque hay necesidad.
Pero eso nunca significa que la gente allá tiene necesidad y nosotros no. Nos encontramos exactamente en la misma necesidad. Y por eso la historia que estamos leyendo aquí. Leamos capítulo 12, versículo 1. Habló Jehová a Moisés y a Aarón en la tierra de Egipto, diciendo: este mes os será principio de los meses, para vosotros será este el primero en los meses del año. Hablad a toda la congregación de Israel, diciendo: en el 10 de este mes, tómese cada uno un cordero según las familias de los padres, un cordero por familia. Mas si la familia fuere tan pequeña que no baste para comer el cordero, entonces él y su vecino inmediato a su casa tomarán uno según el número de las personas. Conforme al comer de cada hombre, haréis la cuenta sobre el cordero. El animal será sin defecto, macho de un año. Lo tomaréis de las ovejas o de las cabras. Ahora, viendo la situación, la condición del pueblo, la gran necesidad por el pecado, la separación de Dios, el juicio que va a caer, Dios ofrece su única y verdadera solución. ¿Y se trata de qué? Un cordero. El tema del cordero corre por todas estas páginas de las Escrituras, por todo el Antiguo Testamento. Y cuando llegamos al Nuevo Testamento, uno de los primeros mensajes es lo de Juan el Bautista, cuando ve a su primo Jesús por ahí y dice: he aquí, ¿quién? El Cordero de Dios que quita el pecado del mundo. Entonces, en primer lugar, el Cordero escogido de parte de Dios. Mira el versículo en 1 de Pedro. Pedro escribe: la sangre preciosa de Cristo, como de un cordero sin mancha y contaminación, ya destinado desde antes de la fundación del mundo. Cristo, destinado, separado, escogido para morir antes de la fundación de la tierra. Ahí se ve la soberanía de Dios, ahí se ve el amor de Dios, que nos ha incluido a ti y a mí en su plan eterno de redención. El plan de Dios para la salvación, el cordero escogido. Cada familia de su rebaño tenía que escoger a un cordero pequeño de un año, separarlo por un tiempo para observarlo, estar seguro que no tenía defecto o no tenía enfermedad, y después ofrecerlo, porque el cordero, el número 3 en sus hojas, tenía que ser el cordero inmolado. El cordero vivo es un animalito muy lindo, especialmente cuando está bañadito y los pachitos, como lo llamamos aquí en la sierra, el pachito. El cordero hace una mascota muy linda. Nosotros vimos un cordero en la casa, que el cordero vivía en el jardín supuestamente, pero se hizo miembro de la familia en poco tiempo. Y tiene esa capacidad los corderitos. Y son muy, muy lindos. Una vez yo tuve que salir en la madrugada solo. Creo que me venía a Lima, no me acuerdo. Pero salí por la puerta del garaje. En este instante que abrí la puerta, el cordero entró a la casa como a las 3 de la mañana. Y fue directamente al dormitorio donde estaba durmiendo Carolina. Saltó así encima de la cama, encima de Carolina. Son mascotas muy especiales y muy lindas. Pero el cordero vivo no nos puede ayudar. La persona que solamente celebra la Navidad y todavía no sabe celebrar Semana Santa no tiene salvación. Cristo no se quedó en el corral ahí donde nació. No se quedó en el pesebre. El niño Jesús no salva a nadie. Jesús nació y por eso celebramos la Navidad, pero fue a la cruz y por eso celebramos Semana Santa, porque solamente en la cruz, como cordero inmolado o sacrificado, solamente así hay salvación. Leamos capítulo 12, el versículo 6. Lo guardaréis hasta el día 14 de este mes, lo inmolará toda la congregación del pueblo de Israel entre las dos tardes. Tomarán de la sangre y la pondrán en los dos postes y en el dintel de las casas en que lo han de comer. Ahora, imagínate, ellos no sabían qué está pasando.
solamente tenían algunas instrucciones de parte de Dios por medio de Moisés. Y Dios dice, muy bien, cada familia escoge un cordero. Si la familia es muy pequeña, por ejemplo, una pareja recién casados, van a estar con sus vecinos. Y porque es importante que tenían que comer el cordero después de sacrificarlo. Entonces sacrifican el cordero y Dios les dice, muy bien, tome esa sangre en una vasija y lo llevan ahí a su puerta de su casa y van a pintar el dintel, que es la viga encima de la puerta, y en los dos postes, las dos columnas en cada lado. Y con la vasija de sangre, pintando con qué, ¿se acuerdan con qué tenían que pintarlo? Lo menciono un poco más allá, con un manojo de hisopo. Hisopo es una planta sencilla que crece en el desierto. El hisopo no tenía ningún poder mágico, pero cuando ellos obedecieron a Dios, mojaron el hisopo en la sangre y con esa plantita pintaron su puerta. Ahora, no se olviden, ellos no tenían la Biblia. Ellos no tenían lo que nosotros tenemos aquí. Nosotros podemos leer toda la historia y en el Nuevo Testamento y sabemos de qué se trata. Pero ellos están andando por fe, simplemente escuchando a Dios por medio de Moisés y cumpliendo con lo que Moisés les dijo. Es lo que procuraron hacer. Entonces, al hacerlo, ellos indican y enseñan que no es la vida del cordero que salva, sino más bien es la sangre del cordero, la muerte del cordero. Mire lo que dice en sus hojas Hebreos 9:22. Sin derramamiento de sangre no se hace remisión. Sin derramamiento de sangre no se hace remisión. Mejor dicho, no hay perdón, no hay salvación. Todos los primogénitos iban a morir, del pueblo de Israel y el pueblo de Egipto. Pero Dios ofrece una salida. Pero las instrucciones fueron muy sencillas y muy claras. También la Biblia dice en el libro de Apocalipsis, los redimidos, los salvos, todos están alrededor del trono alabando a Dios. ¿Y cuál es su mensaje? Cantan a Jesús y dicen, con tu sangre nos has redimido para Dios de todo linaje y lengua y pueblo y nación. La vida de Jesús como gran maestro te puede enseñar mucho y también irás al infierno con todo este conocimiento del buen maestro. El ejemplo de Jesús en muchas cosas de su vida nos sirve, sí, como ejemplo, pero es solamente el sacrificio de Jesús en la cruz, el cordero inocente que muere en lugar del pecador culpable. Solamente allí está la salvación. El cordero tiene que ser escogido y fue escogido por Dios. Número 3, el cordero es inmolado, o sea, sacrificado. Y el número 4, el cordero es recibido por medio de la fe. Capítulo 12, versículo 8, ya. En aquella noche comerán la carne asada al fuego y panes sin levadura. Con hierbas amargas lo comerán. Ninguna cosa comeréis de él cruda ni cocida en agua, sino asada al fuego. ¿Por qué? Porque el fuego siempre representa juicio. El juicio de Dios cayó sobre el cordero y no sobre nosotros los culpables. Su cabeza con sus pies y sus entrañas, ninguna cosa dejaréis de él hasta la mañana. Y lo que quedare hasta la mañana lo quemaréis en el fuego. Y lo comeréis así, ceñidos vuestros lomos, o sea, con la ropa de calle, listo para viajar. Vuestro calzado en vuestros pies, vuestro bordón, que es la bolsa que usaban para llevar sus cosas, en vuestra mano. Y lo comeréis apresuradamente, es la Pascua de Jehová. ¿Puedes imaginar la figura? Ahí está una familia, escuchen la palabra de Dios. Han visto que Dios cumple su palabra. Han visto las 9 primeras plagas, que Dios cumplió al pie de la letra sus juicios. Entonces viene unas instrucciones nuevas. Tienen que escoger un cordero, separarlo por unos días para observarlo, después sacrificarlo, tomar su sangre en una vasija,
ir a la puerta de su casa, pintar en el dintel y en los dos postes con sangre, y después ustedes tienen que entrar. Supongamos que un hijo de Israel cumple con todo lo que Dios dice, pinta su puerta, después dijo, me quedo aquí afuera para ver qué es lo que va a pasar. ¿Qué va a pasar aquí afuera? Pero las instrucciones dijo, tienen que entrar y cerrar la puerta. Ustedes, cuando el juicio de Dios cae sobre Egipto, ustedes van a estar adentro comiendo con su ropa puesta, ya listo para el viaje, y parados alrededor de la mesa, ni se sentaron, parados comieron, apuradamente, y listos para viajar. Ahora, al comer el cordero, ¿qué están haciendo? El mismo sacrificio que fue hecho por ellos, ahora tienen que asimilarlo a su ser. Y tienen que comer todo, todos participaban. Tienen que acabar con el cordero, sino quemarlo, hacerlo desaparecer. Indicando, cuando lo comparamos con el Nuevo Testamento, de que la persona que pone su confianza en Jesucristo y en su muerte en la cruz, en ese sentido miramos atrás 2000 años, y nuestra salvación, el perdón del pecado, depende de estos eventos históricos: la cruz, la sepultura, la resurrección de Jesús, eventos históricos. Cuando el Hijo de Dios se entregó a la muerte por nosotros, pero resucitó de los muertos, precisamente porque es Dios. Ahora, entonces, como creyentes de hoy, del siglo XXI, miramos atrás 2000 años y vemos a Jesús. Pero no nos quedamos solamente ahí. Comer el cordero como ellos hicieron simbólicamente representa el hecho de que al recibir a Cristo en nuestras vidas, ya estamos caminando en vida nueva. Cuando nos organizamos como grupo hace unos años aquí, pusimos el nombre Vida Nueva en Cristo. El nombre oficial, legal, es la Iglesia Bautista de La Molina. Pero pusimos como lema Vida Nueva en Cristo. Después lo cortamos. No porque no creemos en Jesús, sino porque era muy largo el nombre. Pero el lema sigue siendo lo mismo. Vida Nueva, ¿dónde? En Jesús. Al recibir a Cristo en tu vida, Él es el nuevo dueño. Él es el que da el poder de vivir. Él es el que da sentido a la vida. Él es todo. Por eso Pablo dijo, para mí el vivir es Cristo, y el morir, ganancia. Voy a estar con Cristo. Si estoy aquí, estoy con Cristo. Si estoy allá, estoy con Cristo. Pero ellos tenían que asimilar el cordero en sus propias vidas, y fue por una decisión basada en la fe. Leamos lo que dicen Hebreos acerca de Moisés. Está en sus hojas, 11:28. Por la fe celebró la Pascua y la aspersión de sangre, para que el que destruía a los primogénitos no los tocase a ellos. Leamos otra vez, capítulo 12, donde nos quedamos. El versículo 12:12. Dios sigue hablando. Pues yo pasaré aquella noche. Esa es la palabra Pascua. Yo pasaré aquella noche por la tierra de Egipto. Heriré a todo primogénito en la tierra de Egipto, o sea, de Israel o de Egipto o de cualquier nación, da lo mismo. Así de los hombres como de las bestias. Ejecutaré mis juicios en todos los dioses de Egipto, yo Jehová. Y la sangre os será por señal en las casas donde vosotros estéis. Y mira la frase siguiente, versículo 13. Veré la sangre y pasaré de vosotros. No habrá en vosotros plaga de mortandad cuando hiera la tierra de Egipto. ¿Te das cuenta de lo que esto significa para ellos? Por fe tenían que creer lo que Dios está diciendo, y por fe separaron el cordero, por fe mataron el cordero, tomaron su sangre, pintaron la puerta, entraron a la casa, cerraron la puerta, y ahí comieron el cordero ya asado a fuego, con su ropa puesta, listos para salir de viaje, listos. Y esto representa la redención del pueblo de Israel. La redención significa que Dios compra, pagando el precio,
para conseguir nuestra libertad. Y tú y yo sabemos que lo que pasó aquí en el Antiguo Testamento, todo es tipo de Cristo que va a venir. 1500 años después nació Jesús, y su primo lo señaló como el Cordero de Dios. Y efectivamente, Él fue a la cruz y tomó nuestros pecados. Ahora, la decisión nuestra es muy similar a la decisión del pueblo de Israel. Escucharon la palabra de Dios. Ahora tienes que decidir, como ellos decidieron. ¿Vas a quedarte afuera o vas a pasar adentro para, al albergue, digamos, al abrigo de la sangre de Cristo? ¿Has recibido, has puesto tu confianza en Jesús como tu único Salvador y Señor? Dice de Moisés, por la fe celebró la Pascua y la aspersión de sangre para que el que destruía a los primogénitos no los tocase a ellos. ¿Quiénes merecieron la condenación y la muerte? ¿Los de Egipto o los de Israel? ¿Quiénes merecieron el castigo y la muerte? Iguales, no hay diferencia. La Biblia dice claramente, no hay diferencia, por cuanto todos pecaron y estamos destituidos de la gloria de Dios. Pero los que creyeron están detrás de la sangre. Y Dios dice, yo pasaré. El juicio tiene que caer. La muerte es la pena por el pecado. Pero veré la sangre y pasaré por ellos. Aquí encontramos la seguridad que Dios nos da. Puse una definición del doctor Wiersbe de lo que es la fe. Está en sus hojas en el número 4 ahí. La fe es confiar y obedecer. O sea, la obediencia, que es el arrepentimiento también, es parte de la fe. Nunca hay una fe legítima sin arrepentimiento, sin obediencia. Son como las dos caras de una moneda. Donde hay fe, hay también obediencia. La fe es confiar y obedecer sin tener en cuenta los sentimientos, las circunstancias o las consecuencias. No es que Moisés sabía todos los detalles. No es que el pueblo de Israel se dio cuenta de que la sangre arriba, la sangre en los dos lados y la sangre abajo para nosotros representa ¿qué? Una cruz. Ellos no pensaron esto porque nadie había inventado la cruz. La cruz vino muchos siglos más tarde en el Imperio Romano. Pero tú y yo con la Biblia completa podemos ver, mira, ahí está la cruz. En Egipto, en cada puerta una cruz de sangre, representando las manos, la cabeza y los pies de Cristo clavado en la cruz. Entonces Dios está anunciando desde el huerto de Edén para Adán y Eva, a través de todas las escrituras en el Antiguo Testamento, llegando aquí a Éxodo, lo vemos nuevamente, lo vemos en el templo, en el tabernáculo, en todos los sacrificios, y lo vemos en el Nuevo Testamento con toda la explicación. Hay salvación, hay reconciliación, hay un remedio divino al problema humano, el pecado, y es el sacrificio de Cristo, el Hijo de Dios, el dueño del universo, su entrega total en la cruz por nosotros, y nosotros tenemos que recibirlo por fe. Ahora la pregunta es, ¿en qué lado de la puerta estás? Tú puedes estar aquí afuera creyendo históricamente, digamos, porque desde niño hemos escuchado y hemos creído que Cristo murió, ¿no es cierto? Creo que en todos los hogares católicos y hogares protestantes, lo que sea, todo el mundo cree que Jesús vino y Jesús murió. Eso lo sabemos históricamente. Pero estar detrás de la puerta significa que tú has tomado un paso de fe y obediencia, entregándote al Señor y creyendo que solamente en Él hay salvación. Por eso Cristo nos dejó dos ordenanzas. Pero primero vamos a ver el Cordero Honrado, el número 5. En capítulo 12, el versículo 14. Una vez que se hizo lo que tenían que hacer, Moisés anuncia, este día os será en memoria y lo celebraréis como fiesta solemne para Jehová durante vuestras generaciones, por estatuto perpetuo lo celebrarás. 24.
guardaréis esto por estatuto para vosotros y para vuestros hijos para siempre. Y el capítulo 13, versículo 3. Moisés dijo al pueblo: tened memoria de este día en el cual habéis salido de Egipto. Ahora, desde este día, la Pascua, se establece por el pueblo de Israel que todos los años, en una fecha señalada, tenían que celebrar la Pascua. Nuevamente ofrecían un cordero. Nuevamente comieron el cordero como familia. Todo esto seguía en pie hasta que vino Jesús y cumplió con el tipo. Hoy en día, nosotros que vivimos aquí, miramos atrás a la muerte de Cristo y celebramos y recordamos su muerte con dos ordenanzas que Cristo dio a la iglesia. ¿Cuáles son? El bautismo y la Santa Cena. Cuando una persona declara públicamente su fe en Cristo, es bautizado, es sumergido bajo el agua, sale del agua, indicando que yo me identifico con Jesús. Jesús fue muerto, Jesús fue sepultado, Jesús resucitó. La vida nueva que tengo ahora es por la fe en Cristo. Y ese es el bautismo en agua. El simbolismo del bautismo no hace nada. Es simplemente un paso de obediencia para el creyente. Y de ahí en adelante estamos caminando en la vida cristiana recordando que Cristo derramó su sangre. Por eso en todas las iglesias que creen la Biblia practicamos la Santa Cena, la Cena del Señor. Y en la Cena del Señor Cristo ha dicho: hagan esto en memoria de mí, en memoria de mí.

0: de mí. El pueblo de Israel tuvo sus costumbres y tradiciones que fueron muy importantes. El pueblo de Dios hoy en día también tiene un mensaje. Ahora la pregunta principal es, ¿en qué lado de la puerta estás? Toma la decisión de una vez de poner tu confianza en Él. Terminamos con 1 de Corintios 5:7. Nuestra Pascua, que es Cristo, fue sacrificada por nosotros. ¿Tienes a Cristo como tu Salvador? ¿Lo has recibido? Para Dios, toda esa congregación está dividida en dos partes. Solamente Dios sabe en qué grupo estamos nosotros. Pero el apóstol Juan dijo, ese es el testimonio que Dios nos ha dado la vida. Y esta vida está en su Hijo Jesús. Después pone las dos divisiones. El que tiene al Hijo tiene la vida. Mas el que no tiene al Hijo de Dios no tiene la vida. ¿Te das cuenta? Que no es ser miembro de una iglesia. No es ser bautizado o no ser bautizado. No es que ser buena persona o no. Si tú tienes a Cristo, tienes vida. Si no tienes a Cristo, no tienes la vida. Me preguntarías tal vez, Tomás, ¿cómo puedo recibir a Cristo? Y te contesto que Cristo en este momento está tocando la puerta de tu existencia, tocando la puerta de tu vida, tu corazón. A ti te corresponde abrirle la puerta y decir, Señor Jesús, te recibo, me entrego a ti. Te invito a orar a Dios ahora mismo, converse con Dios. Tal vez necesitas decirle, gracias Padre, gracias por tu gran paciencia, tu misericordia, por tu amor. Gracias que me has incluido en este plan maravilloso. Me entrego a ti y te recibo en mi vida. Y Padre, te alabamos por todo lo que eres, por todo lo que has hecho. Y gracias que tu salvación sigue llegando en todas partes del mundo hoy en día a los que ponen su confianza y su fe.
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Una enseñanza fundamental de toda religión es que el ser humano puede entrar a la presencia de Dios gracias a una vida religiosa y moralista. Esta enseñanza es falsa. La Biblia dice, si bien todos nosotros somos como suciedad y todas nuestras justicias como trapo de inmundicia y caímos todos nosotros como la hoja y nuestras maldades nos llevaron como viento. Querido amigo, solo la obra justa y perfecta del Señor Jesús puede proveer perdón de pecados y acceso al Padre Celestial.

Esta es la hora en RRI. Son las 14 horas. 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
1: La lectura bíblica de hoy se encuentra en el libro de Job, los capítulos 13 al 18.
2: Capítulo 13. He aquí que todas estas cosas han visto mis ojos y oído y entendido mis oídos. Como vosotros lo sabéis, lo sé yo. No soy menos que vosotros. Mas yo hablaría con el Todopoderoso y querría razonar con Dios. Porque ciertamente vosotros sois fraguadores de mentira. Sois todos vosotros médicos nulos. Ojalá callarais por completo, porque esto os fuera sabiduría. Oíd ahora mi razonamiento y estad atentos a los argumentos de mis labios. ¿Hablaréis iniquidad por Dios? ¿Hablaréis por él engaño? ¿Haréis acepción de personas a su favor? ¿Contenderéis vosotros por Dios? ¿Sería bueno que él os escudriñase? ¿Os burlaréis de él como quien se burla de algún hombre? Él os reprochará de seguro si solapadamente hacéis acepción de personas. De cierto su alteza os habría de espantar y su pavor habría de caer sobre vosotros. Vuestras máximas son refranes de ceniza y vuestros baluartes son baluartes de lodo. Escuchadme y hablaré yo, y que me venga después lo que viniere. ¿Por qué quitaré yo mi carne con mis dientes y tomaré mi vida en mi mano? He aquí, aunque él me matare, en él esperaré. No obstante, defenderé delante de él mis caminos, y él mismo será mi salvación, porque no entrará en su presencia el impío. Oíd con atención mi razonamiento y mi declaración entre vuestros oídos. He aquí ahora, si yo expusiere mi causa, sé que seré justificado. ¿Quién es el que contenderá conmigo? Porque si ahora yo callara, moriría. A lo menos dos cosas no hagas conmigo. Entonces no me esconderé de tu rostro. Aparta de mí tu mano, y no me asombre tu terror. Llama luego y yo responderé, o yo hablaré y respóndeme tú. ¿Cuántas iniquidades y pecados tengo yo? Hazme entender mi transgresión y mi pecado. ¿Por qué escondes tu rostro y me cuentas por tu enemigo? ¿A la hoja arrebatada has de quebrantar y a una paja seca has de perseguir? ¿Por qué escribes contra mí amarguras y me haces cargo de los pecados de mi juventud? Pones además mis pies en el cepo y observas todos mis caminos, trazando un límite para las plantas de mis pies. Capítulo 14.
3: Y mi cuerpo se va gastando como de carcoma.
2: El hombre nacido de mujer, corto de días y hastiado de sinsabores, sale como una flor y es cortado, y huye como la sombra y no permanece. ¿Sobre este abres tus ojos y me traes a juicio contigo? ¿Quién hará limpio a lo inmundo? Nadie. Ciertamente sus días están determinados y el número de sus meses está cerca de ti. Le pusiste límites de los cuales no pasará. Si tú lo abandonares, él dejará de ser. Entretanto deseará, como el jornalero, su día. Porque si el árbol fuere cortado, aún queda de él esperanza. Retoñará aún y sus renuevos no faltarán. Si se envejeciere en la tierra su raíz y su tronco fuere muerto en el polvo, al percibir el agua reverdecerá y hará copa como planta nueva. Mas el hombre morirá y será cortado. Perecerá el hombre, ¿y dónde estará él? Como las aguas se van del mar y el río se agota y se seca, así el hombre yace y no vuelve a levantarse. Hasta que no haya cielo, no despertarán ni se levantarán de su sueño. Oh, ¿quién me diera que me escondieses en el Seol, que me encubrieses hasta apaciguarse tu ira, que me pusieses plazo y de mí te acordaras? Si el hombre muriere, ¿volverá a vivir? Todos los días de mi edad esperaré hasta que venga mi liberación. Entonces llamarás, y yo te responderé. Tendrás afecto a la hechura de tus manos. Pero ahora me cuentas los pasos, y no das tregua a mi pecado. Tienes sellada en saco mi prevaricación, y tienes cosida mi iniquidad. Ciertamente el monte que cae se deshace, y las peñas son removidas de su lugar. Las piedras se desgastan con el agua impetuosa que se lleva el polvo de la tierra. De igual manera haces tú perecer la esperanza del hombre. Para siempre serás más fuerte que él y él se va. Demudarás su rostro y le despedirás. Sus hijos tendrán honores, pero él no lo sabrá. O serán humillados y no entenderá de ello. Capítulo 15.
4: Mas su carne sobre él se dolerá.
2: Respondió Elifaz temanita y dijo, ¿proferirá el sabio vana sabiduría y llenará su vientre de viento solano? ¿Disputará con palabras inútiles y con razones sin provecho? Tú también disipas el temor y menoscabas la oración delante de Dios. Porque tu boca declaró tu iniquidad, pues has escogido el hablar de los astutos. Tu boca te condenará, y no yo,
3: y tus labios testificarán contra ti. ¿Naciste tú primero que Adán? ¿O fuiste formado antes que los collados? ¿Oíste tú el secreto de Dios y está limitada a ti la sabiduría? ¿Qué sabes tú que no sepamos? ¿Qué entiendes tú que no se halle en nosotros? Cabezas canas y hombres muy ancianos hay entre nosotros, mucho más avanzados en días que tu padre. ¿En tan poco tienes las consolaciones de Dios y las palabras que con dulzura se te dicen? ¿Por qué tu corazón te aleja y por qué guiñan tus ojos para que contra Dios vuelvas tu espíritu y saques tales palabras de tu boca? ¿Qué cosa es el hombre para que sea limpio y para que se justifique el nacido de mujer? He aquí en sus santos no confía y ni aun los cielos son limpios delante de sus ojos. Cuanto menos el hombre abominable y vil que bebe la iniquidad como agua. Escúchame, yo te mostraré y te contaré lo que he visto, lo que los sabios nos contaron de sus padres y no lo encubrieron, a quienes únicamente fue dada la tierra y no pasó extraño por en medio de ellos. Todos sus días el impío es atormentado de dolor y el número de sus años está escondido para el violento. Estruendos espantosos hay en sus oídos. En la prosperidad el asolador vendrá sobre él. Él no cree que volverá de las tinieblas y descubierto está para la espada. Vaga alrededor tras el pan diciendo, ¿en dónde está? Sabe que le está preparado día de tinieblas. Tribulación y angustia le turbarán y se esforzarán contra él como un rey dispuesto para la batalla por cuanto él extendió su mano contra Dios y se portó con soberbia contra el Todopoderoso. Corrió contra él con cuello erguido, con la espesa barrera de sus escudos, porque la gordura cubrió su rostro e hizo pliegues sobre sus ijares, y habitó las ciudades asoladas, las casas inhabitadas que estaban en ruinas. No prosperará, ni durarán sus riquezas, ni extenderá por la tierra su hermosura. No escapará de las tinieblas, la llama secará sus ramas, y con el aliento de su boca perecerá. No confíe el iluso en la vanidad, porque ella será su recompensa. Él será cortado antes de su tiempo, y sus renuevos no reverdecerán. Perderá su agraz como la vid, y derramará su flor como el olivo, porque la congregación de los impíos será asolada, y fuego consumirá las tiendas de soborno. Capítulo 16. Dieron a luz iniquidad. Respondió Job y dijo, muchas veces he oído cosas como estas. Consoladores molestos sois todos vosotros. ¿Tendrán fin las palabras vacías? ¿O qué te anima a responder? También yo podría hablar como vosotros si vuestra alma estuviera en lugar de la mía. Yo podría hilvanar contra vosotros palabras y sobre vosotros mover mi cabeza. Pero yo os alentaría con mis palabras y la consolación de mis labios apaciguaría vuestro dolor. Si hablo, mi dolor no cesa, y si dejo de hablar, no se aparta de mí. Pero ahora tú me has fatigado, has asolado toda mi compañía. Tú me has llenado de arrugas, testigo es mi flacura que se levanta contra mí para testificar en mi rostro. Su furor me despedazó y me ha sido contrario. Crujió sus dientes contra mí. Contra mí aguzó sus ojos mi enemigo. Abrieron contra mí su boca. Hirieron mis mejillas con afrenta. Contra mí se juntaron todos. Me ha entregado Dios al mentiroso y en las manos de los impíos me hizo caer. Próspero estaba y me desmenuzó. Me arrebató por la cerviz y me despedazó y me puso por blanco suyo. Me rodearon sus flecheros, partió mis riñones y no perdonó. Mi hiel derramó por tierra. Me quebrantó de quebranto en quebranto. Corrió contra mí como un gigante. Cosí cilicio sobre mi piel y puse mi cabeza en el polvo. Mi rostro está inflamado con el lloro y mis párpados entenebrecidos, a pesar de no haber iniquidad en mis manos y de haber sido mi oración pura. Oh tierra, no cubras mi sangre y no haya lugar para mi clamor. Mas he aquí que en los cielos está mi testigo y mi testimonio en las alturas. Disputadores son mis amigos, mas ante Dios derramaré mis lágrimas. Ojalá pudiese disputar el hombre con Dios como con su prójimo. Capítulo 17. Años contados vendrán, mi aliento se agota, se acortan mis días y me está preparado el sepulcro. No hay conmigo sino escarnecedores en cuya amargura se detienen mis ojos. Dame fianza, oh Dios, sea mi protección cerca de ti. Porque ¿quién querría responder por mí? Porque a estos has escondido de su corazón la inteligencia, por tanto, no los exaltarás. Al que denuncia a sus amigos como presa, los ojos de sus hijos desfallecerán. Él me ha puesto por refrán de pueblos, y delante de ellos he sido como tamboril. Mis ojos se oscurecieron por el dolor, y mis pensamientos todos son como sombra. Los rectos se maravillarán de esto, y el inocente se levantará contra el impío. No obstante, proseguirá el justo su camino y el limpio de manos aumentará la fuerza. Pero volved todos vosotros y venid ahora y no hallaré entre vosotros sabio. Pasaron mis días, fueron arrancados mis pensamientos, los designios de mi corazón. Pusieron la noche por día y la luz se acorta delante de las tinieblas. Si yo espero, el Seol es mi casa, haré mi cama en las tinieblas. A la corrupción he dicho, mi padre eres tú. A los gusanos, mi madre y mi hermana. ¿Dónde pues estará ahora mi esperanza? Y mi esperanza, ¿quién la verá? A la profundidad del Seol descenderán, respondió Bildad Zurita y dijo, ¿cuándo pondréis fin a las palabras? Entended y después hablemos. ¿Por qué somos tenidos por bestias y a vuestros ojos somos viles? Oh, tú que te despedazas en tu furor, ¿será abandonada la tierra por tu causa y serán removidas de su lugar las peñas? Ciertamente la luz de los impíos será apagada y no resplandecerá la centella de su fuego. La luz se oscurecerá en su tienda y se apagará sobre él su lámpara. Sus pasos vigorosos serán acortados y su mismo consejo lo precipitará, porque red será echada a sus pies y sobre mallas andará. Lazo prenderá su calcañar, se afirmará la trampa contra él. Su cuerda está escondida en la tierra y una trampa le aguarda en la senda. De todas partes lo asombrarán temores y le harán huir desconcertado. Serán gastadas de hambre sus fuerzas y a su lado estará preparado quebrantamiento. La enfermedad roerá su piel y a sus miembros devorará el primogénito de la muerte. Su confianza será arrancada de su tienda y al rey de los espantos será conducido. En su tienda morará como si no fuese suya. Piedra de azufre será esparcida sobre su morada. Abajo se secarán sus raíces y arriba serán cortadas sus ramas. Su memoria perecerá de la tierra y no tendrá nombre por las calles. De la luz será lanzado a las tinieblas y echado fuera del mundo. No tendrá hijo ni nieto en su pueblo, ni quien le suceda en sus moradas. Sobre su día se espantarán los de occidente y pavor caerá sobre los de oriente. Ciertamente tales son las moradas de

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1: El mandamiento más importante que debemos cumplir es amar a Dios sobre todas las cosas y sobre cualquier relación interpersonal. Pero el segundo mandamiento es semejante: amar a nuestro prójimo así como nos amamos. Esto lo dijo el Señor Jesús. Quiere decir que amar a Dios y a nuestro prójimo van de la mano. No es posible amar a Dios y a la misma vez no amar al prójimo. El que ama a Dios también amará a su prójimo, así como la Biblia lo dice. Ama a Dios y también a tu prójimo.

0: Esta es la hora.
1: Son las 14 horas, 28 minutos.
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1: Muy bienvenidos a Preguntas y Respuestas, un programa en donde buscamos respuestas a aquellas preguntas que no les encontramos una solución pronta o inmediata.
2: Como siempre, a la luz de la palabra de Dios, ¿no es cierto?
1: Así es, Rodrigo. El doctor Jorge Papatian estará contestando las preguntas. Le comentamos que usaremos el material del libro 55 Respuestas a Preguntas sobre la Vida Más Allá de la Muerte, de Mark Hitchcock.
2: Bueno, ahora sí, escuchemos algo de música y enseguida comenzamos con nuestro programa.

0: mensaje, ¿tenemos un momento fijado ya para morir?
1: La Biblia enseña con toda claridad que la muerte es una cita que tiene toda persona. Y de la manera que está establecido para los hombres que mueran una sola vez, y después de esto, el juicio, dice el libro de Hebreos. Todos estamos dolorosamente conscientes de que somos mortales. Pero muchas veces la gente quiere saber de manera más concreta si existe un momento exacto en el que haya sido dispuesto que muera cada persona. Yo creo que la Biblia enseña que es cierto que Dios ha fijado esa fecha para cada uno de nosotros y que no se puede cambiar. El Creador nos ha concedido un número fijo de días y horas sobre esta tierra. En Job, el libro más antiguo de la Biblia, leemos estas palabras: «Ciertamente sus días están determinados y el número de sus meses está cerca de ti. Le pusiste límites, de los cuales no pasará. No creo que Dios sea la causa directa de todas las muertes que se producen». Muchas veces la persona muere como consecuencia del pecado de otros. Por ejemplo, son asesinadas, las matan los terroristas, las mata alguien que va conduciendo en estado de ebriedad o mueren como consecuencia de la negligencia de alguna otra persona. Dios no es el autor ni el iniciador del pecado humano. Sin embargo, la que esto sí indica es que en última instancia todo se halla bajo el control de Dios, lo cual es otra manera de decir que Él es soberano y que reina sobre su universo. En cuanto a todos los creyentes, somos inmortales mientras no hayamos terminado la obra de Dios que Él nos haya puesto a realizar. Pero cuando ese trabajo esté hecho, y solo Dios sabe cuándo le llega ese momento a cada persona, Dios nos llamará a su hogar. Lo que sí podemos decir a partir de las Escrituras es que la muerte es una cita a la que usted y yo tendremos que acudir. Desde la perspectiva divina, ninguna muerte es un accidente. Esto nos debería consolar grandemente cada vez que un ser humano o un amigo se marcha de esta vida. Es algo que forma parte del plan soberano de Dios para esa persona. Tal vez no sea el momento que nosotros habríamos escogido, pero sí es el que Dios escogió. Y aunque tal vez no comprendamos que lo haya hecho en ese momento, es un consuelo saber que un Creador amoroso está llevando a cabo su plan perfecto para nuestra vida y para este mundo. Nuestro Dios, que nos ama más de lo que nosotros nos podríamos comenzar a imaginar, sigue teniendo en sus manos el control del momento en que tendremos nuestra cita con la muerte. Junto con el salmista podemos decir tranquilos: en tu mano están mis tiempos.

0: Jorge, ¿está la reencarnación de acuerdo con la Biblia?
1: La Biblia enseña con toda claridad que hay vida después de la muerte. Sin embargo, la idea conocida como reencarnación enseña que hay vida después de otra vida y después de otra y otra, y hasta que por fin se llega a un estado de nirvana o de anulación eterna. Es difícil dar una definición concreta de la reencarnación, puesto que existen diversos modelos sobre lo que implica en realidad. La palabra reencarnación significa hacer de nuevo en otro cuerpo. El concepto básico que es común a todas las definiciones de esta creencia es la idea de que después de la muerte, el alma o fuerza vital pasa a otro cuerpo antes que nazca. La meta de este proceso es una especie de evolución espiritual. El apoyo de la reencarnación procede primordialmente de la experiencia humana, del concepto del déjà vu, ya visto o recuerdos sobre detalles de una vida pasada. Por supuesto, es muy difícil que algo así pueda constituir una prueba sólida. Hay quienes llegan incluso a señalar textos bíblicos concretos en apoyo de la reencarnación. En otro modelo principal sobre la vida más allá de la muerte, además de la reencarnación, es la de la resurrección. Literalmente, la palabra resurrección significa la restauración en nuestro cuerpo presente. Reencarnar significa renacer en otro cuerpo. Resucitar significa ser restaurados en nuestro cuerpo presente. Ambas cosas no pueden ser ciertas al mismo tiempo. Entonces, ¿cuál es la cierta? ¿Qué dice la Biblia? Por lo menos, existen 7 argumentos bíblicos a favor de la resurrección y contra la reencarnación. En primer lugar, tenemos la palabra griega anstasis, que es traducida como resurrección. En nuestras versiones modernas, aparece 42 veces en el Nuevo Testamento. El verbo anistemi, levantar o resucitar, es usado para referirse a la resurrección de los muertos numerosas veces en el Nuevo Testamento, en especial a la resurrección de Jesús de entre los muertos en el tercer día. En el Nuevo Testamento no se encuentra la palabra reencarnación ni otras palabras similares. Resurrección es un término bíblico, reencarnación no lo es. En segundo lugar, la Biblia enseña que hay una muerte por cada persona, y de la manera que está establecido para los hombres que mueran una sola vez, y después de esto, el juicio. Podríamos parafrasear este versículo diciendo: todo el mundo tiene que morir una vez y después enfrentarse a las consecuencias. En tercer lugar, como hemos visto ya en capítulos anteriores, la Biblia enseña que al morir, el alma va de inmediato al cielo o al Hades, no entra a otro cuerpo. En cuarto lugar, la Biblia dice que nuestra esperanza es la redención de nuestro cuerpo, no la reencarnación de nuestra alma en una serie de cuerpos, unos tras otros. En quinto lugar, la resurrección de Jesús es un hecho histórico. Por la historia y por la Biblia, sabemos que Jesús resucitó de entre los muertos y su resurrección es el fundamento para la resurrección de nuestro propio cuerpo. En cambio, la reencarnación se basa en la especulación humana, en los mitos y la fantasía. En sexto lugar, la Biblia enseña la transformación de nuestro cuerpo presente, mientras que la reencarnación enseña la transmigración de las almas de cuerpo en cuerpo. Mas nuestra ciudadanía está en los cielos, de donde también esperamos al Salvador, el Señor Jesucristo, el cual transformará el cuerpo de la humillación nuestra para que sea semejante al cuerpo de la gloria suya, por el poder con el cual puede también sujetar a sí mismo todas las cosas, dice el apóstol Pablo en la carta a los Filipenses. En la Biblia, el mismo cuerpo que muere es el que resucita, y aunque este cuerpo resucitado va a ser sumamente distinto al cuerpo que ahora tenemos, hay una continuidad entre él y nuestro cuerpo presente. Así también es la resurrección de los muertos. Se siembra en corrupción, resucitará en incorrupción. Se siembra en deshonra, resucitará en gloria. Se siembra en debilidad, resucitará en poder. Se siembra cuerpo animal, resucitará cuerpo espiritual. En séptimo lugar, la Biblia enseña que por medio de la obra expiatoria de Cristo en la cruz, al hombre le son perdonados todos sus pecados, solo por confiar en Jesús y en la muerte y resurrección por las que Él pasó de una vez por todas. La fe en la resurrección es un elemento clave del Evangelio Salvador de Cristo. La reencarnación enseña el concepto del karma, que significa que las obras malas de la vida pasada tienen consecuencias en esta vida presente. Enseña la autosalvación. La liberación definitiva que el ser humano logra por sí mismo consiste en salirse de la rueda cíclica de nacimientos. La palabra de Dios dice que el ser humano es un ser caído y que sólo puede hallar salvación, esperanza y liberación del pecado por la gracia de Dios y perdón sólo por medio de Jesucristo. Como podrá ver, es imposible que estas dos cosmovisiones sean más distintas. La reencarnación es mística y centrada en el hombre. La resurrección está basada en los hechos históricos y en las Escrituras y está centrada en Dios.

0: Muchas gracias, Jorge, por destinar ese tiempo a responder estas preguntas y a nuestros oyentes también por haber elegido quedarse con nosotros acá en nuestro programa.
1: Queremos invitarle a que nos sintonice la próxima vez, pero mientras tanto, le dejamos nuestra dirección para que se ponga en contacto con nuestra misión. Escríbanos a Llamada de Medianoche, casilla de correo 6557, Correo Central, Montevideo, Uruguay.
0: No olvide que puede escribirnos un email a preguntasyrespuestas@llamadaweb.com o visitar nuestro sitio web www.llamadaweb.com.
1: Te saludamos y será hasta la próxima.

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1: ¿Por qué vino Jesús a este mundo? Él tenía varios propósitos y los ha dicho. Vino para cumplir la ley y los profetas, Mateo 5:17. Vino para servir, Mateo 20:28. Y en el mismo versículo, vino para dar su vida en un rescate por muchos. Vino para anunciar el evangelio del reino de Dios, Lucas 4:43. Vino para llamar a pecadores al arrepentimiento, Lucas 5:32. Vino a buscar y salvar a los que se había perdido, Lucas 19:10. Vino para hacer la voluntad del que le envió, su Padre, Juan 6:38. Y vino para resucitar en el día postrero a todos los que su Padre le había dado, Juan 6:39. Jesús tenía varios propósitos en venir y todo fue para nuestro bien.

0: Esta es la hora en RRI. Son las 15 horas. 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
1: Hoy es el primer día de la semana. Saludos, queridos amigos. Es domingo 27 de septiembre. Hoy muchas congregaciones locales se estarán reuniendo para servir a nuestro Dios, servirle, adorarle y también servirnos unos a otros como parte de la adoración al Señor. Oremos por los pastores, por los líderes, por aquellos que administran la iglesia local, que Dios sea glorificado en cada uno de sus siervos y que nuestra vida de santidad también le glorifique. Le animo a no quedar en casa. Planifique ir con toda su familia a servir al Señor y también a sus hermanos en Cristo y a las personas que visitan la congregación. Bueno, como hemos estado comentando, este mes de diciembre tendremos algunas actividades especiales celebrando nuestros 17 años de estar en el aire comunicando la palabra de Dios a través de los medios de comunicación. Le animo a separar estos dos días, 8 y 9 de diciembre. El 8 tendremos un día de comunión, invitando a toda la audiencia a visitarnos en el campus de RRI. Tendremos un día deportivo, un taller para damas que va a ser excelente y también tendremos un taller para aprender a desarrollar contenido bíblico para las redes sociales.
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1: Es un placer, estimados oyentes de la revista radial de Llamada de Medianoche, recibirlos una vez más. ¿Hacemos un trato o los mando al infierno?, amenazó el presidente de Estados Unidos, Donald Trump, a Irán ante la Asamblea de la ONU. Europa se prepara ante un posible ataque ruso contra la OTAN y sorpresa en las obras de la fachada de la Biblioteca Nacional Uruguaya con el hallazgo de la piedra fundacional. Son los temas que vamos a compartir hoy en la revista radial. Saludo a quienes me acompañan aquí en la mesa. Pastor Alberto Díaz, ¿cómo le va?
2: Bueno, con expectativa por esta primera noticia que vamos a tratar.
1: Bueno, ni que hablar, lo que está aconteciendo en la ONU en estos días y distintos discursos de los presidentes y jefes de Estado. También Iana Isis aquí en la mesa. ¿Cómo estás? Bienvenido.
3: Sí, estoy bien. Pero a mí me confundió la noticia de Alberto. ¿Cómo se va a extraviar una parte de cimiento?
1: Sí, vamos a entender qué pasó allí en la Biblioteca Nacional Uruguaya más adelante en el programa. Antes saludamos también a Daniel Olivera, allí en Buenos Aires, a través de videollamada. ¿Cómo estás, Daniel? Bienvenido.
4: ¿Qué tal, Victoria? ¿Qué tal, equipo? Un gusto estar con ustedes una vez más.
1: Bueno, lo mismo decimos, Daniel. Un gusto tenerte nuevamente aquí en el programa. Saludar a Rodrigo Rencón en los controles y en la edición de este programa, Robert Brasil en las redes sociales, quien les habla, Victoria Pereira. Vamos a hablar entonces de esta presión que realizó Trump hacia Irán ante la Asamblea de la ONU. ¿Hacemos un trato o los mando al infierno? Según informa TN, Todo Noticias, este portal argentino, en su exposición, Trump sostuvo que su administración está modelando el escenario mundial y resolviendo problemas. Tenemos muy poco tiempo para que este mundo sea más seguro y próspero, y como presidente del país más extraordinario del mundo, no quiero que los problemas se enconen. Mientras otros hablan de paz, yo he hecho la paz. Mientras otros ignoraban las amenazas, yo las he enfrentado, agregó Trump.
2: Fue entonces cuando se refirió al país islámico. Estamos resolviendo problemas pendientes de hace muchos años, como el patrocinador número uno del terrorismo, Irán. Han gobernado de manera sangrienta. Eran los matones de Oriente Medio, pero ya no. Desde el primer día en que entré en la arena política, me he mantenido firme.
1: Sobre ello aseguró: jamás permitiré que Irán tenga un arma nuclear, y en el mismo sentido le pidió a los otros países permanecer unidos para mantener la presión sobre Irán.
2: Tengo que tomar una decisión importante, sostuvo y completó. ¿Se llegará a un acuerdo con Irán que les permita reconstruirse y crear un país mucho más grande de lo que jamás fue? ¿O aniquilo a la República Islámica y lo hago rápidamente sin darle jamás la oportunidad de volver a matar y destruir personas y países? ¿Los envío al infierno sin posibilidad de supervivencia ni esperanza de grandeza o generaciones futuras? Creo que llegaremos a un acuerdo justo después de las elecciones.
1: Muy bien, Daniel, vamos a hablar del discurso del presidente Donald Trump de Estados Unidos, seguramente uno de los discursos más esperados, que bueno, tuvo varios temas, ni que hablar, el enfrentamiento con Irán, que deriva también en la inestabilidad en el precio de los combustibles, uno de los temas, pero también, bueno, observar cuál es la actitud, ¿no?, de Trump en cuanto a la política internacional. Estamos hablando, como lo dijo él, tal vez de forma muy soberbia, pero bueno, es verdad que es el país más importante del mundo, ¿no?
4: Sí, la verdad que causa un poco de intriga, un poco de también cierto temor. Hace tiempo que el presidente Donald Trump es uno de los focos de atención en el mundo. Por lo que podemos ver, este hombre no se anda con vueltas. A diferencia de otros mandatarios, él tiene muy en claro lo que quiere lograr. Sea esto bueno para los Estados Unidos o no, sea esto bueno para el resto del mundo o no. Hace un tiempo estuvimos hablando de algunos comentarios que hicieron especialistas en inteligencia artificial y de cómo estaban preocupados por el avance de la misma. La gran mayoría piensa que la IA puede llegar a generar un escenario catastrófico mundial y que es necesario controlarla de forma urgente. Lo que respondió Donald Trump fue: el único control que necesita la IA es un presidente fuerte e inteligente, con un alto coeficiente intelectual, y Estados Unidos lo tiene de sobra. Bueno, es mi intención por ahí, es decir, poner esto delante, pero no es mi intención, es decir, hablar mal de Donald Trump. Solo creo que, a ver, es una percepción personal de mi parte, tiene un concepto de sí mismo, de superioridad, que ningún ser humano le conviene tener. Creo que es el que cree que todo lo puede. Cuando los expertos en el tema dicen que hay riesgos inminentes y él está desoyendo lo que están diciendo. Esto no es un alto nivel de inteligencia. Claro, yo no tengo todas las partes de la ecuación. Y puede ser que el presidente Donald Trump tenga la historia completa. Bueno, no lo sé. Lo impactante de la nota de hoy es que dijo que está pensando hacer algo, y lo dijo en medio de la asamblea de la ONU. ¿Se llegará a un acuerdo con Irán que les permita reconstruir y crear un país mucho más grande de lo que jamás fue? ¿O aniquilo a la República Islámica y lo hago rápidamente sin darle jamás la oportunidad de volver a matar y destruir personas y países? ¿Los envío al infierno sin posibilidad de supervivencia ni esperanza de grandeza o generaciones futuras? La ONU, en su página web, encabeza la frase «Paz, dignidad e igualdad en un planeta sano». Lo que el presidente dice va en contra de los principios marcados por este organismo. Entiendo que no se puede permitir el terrorismo de ningún tipo y hay que frenarlo de alguna manera. Ahora, ¿cuántas personas inocentes serán aniquiladas juntos con los culpables? Bueno, espero que no se llegue a tener que actuar de este modo y haya un arreglo pronto. No podemos desmerecer que la intervención de Trump por Israel les trajo un gran beneficio en el conflicto en Gaza. Por otro lado, el frenar con el terrorismo del Islam sería muy bueno para el mundo. Hay que ver si las maneras de hacerlo son correctas o no. Pero lo que me llamó la atención es la siguiente frase. Mientras otros hablan de paz, yo he hecho la paz. Mientras otros ignoraban las amenazas, yo las he enfrentado. Creo que estamos muy lejos de que un presidente, por más que tenga influencia mundial, haya hecho la paz. Pero no lo culpo por intentarlo. La Biblia nos advierte que llegará un tiempo donde escucharemos estas palabras. Dice en 1 Tesalonicenses 5, del 1 al 4, pero acerca de los tiempos y de las ocasiones, no tenéis necesidad, hermanos, de que yo os escriba, porque vosotros sabéis perfectamente que el día del Señor vendrá así como ladrón en la noche, que cuando digan paz y seguridad, entonces habrá sobre ellos destrucción repentina, como los dolores a la mujer encinta, y no escaparán. Mas vosotros, hermanos, no estáis en tinieblas, para que aquel día os sorprenda como ladrón. Bueno, sabemos que esto no es nuevo. Ya otros hablaron de paz mundial y de traer la paz o ser generadores de paz, pero no pudieron. Que ahora se vuelva a hablar de este tema no significa que ya es tiempo, pero tampoco significa que no lo es. La pregunta que nos debemos hacer es, ¿hay paz en tu vida? ¿Tienes paz para con Dios? ¿Tienes la paz de Dios? Esta paz solo la podrás tener si tienes a Jesucristo como Señor y Salvador de tu vida. Él dijo, la paz os dejo, mi paz os doy. Yo no las doy como el mundo la da. No se turbe vuestro corazón ni tenga miedo. Eso está en Juan 14, 27. Solo en Cristo tendrás verdadera paz, porque es eterno.
1: Seguimos Sigamos adelante. La revista radial, vamos a contarles que Europa se prepara ante un posible ataque ruso contra la OTAN, una amenaza que es real y está documentada. Según informa La Sexta de Madrid, los servicios de inteligencia europeos están convencidos de que Vladimir Putin quiere poner a prueba a la OTAN. O dicho con otras palabras, que el líder de Rusia quiere llevar a cabo acciones de desestabilización en suelo europeo.
2: La gran pregunta ahora es ¿cuándo? Según el diario inglés The Guardian, no estamos hablando de años, sino de meses. En Polonia son miles de bloques de hormigón antitanque los que el ejército polaco ha empezado a desplegar en su frontera.
1: Lituania también linda con Rusia. De hecho, la capital, Vilna, está a apenas 30 kilómetros de territorio ruso. En su caso, han preparado y ensayado un plan de evacuación rápido para sus más de medio millón de habitantes. Finlandia, después de su entrada en la OTAN, está en el punto de mira del Kremlin. Ante esta situación, Helsinki ha renovado sus búnkeres y refugios a lo largo y ancho de todo el país.
2: Hay que destacar a Alemania. Aunque no comparte frontera, los ataques con drones en el aeropuerto de Leipzig tienen en alerta total al país. El gobierno federal ya ha encargado a los hospitales que aumenten su capacidad de reacción rápida y se preparen para recibir a miles de víctimas en caso de un ataque ruso.
1: La amenaza de un posible ataque ruso contra Europa es cada vez más plausible. La amenaza es real, está documentada, ha asegurado al respecto el ministro del Interior de Francia, Laurent Núñez. Así que ya vamos a hablar de esta posible ataque ruso. Europa se está preparando, varios países que comparten frontera, Polonia, Lituania, también Finlandia con su capital en Helsinki, y Alemania también son algunos de los países que se preparan para esta posible amenaza.
3: Sí. Es como dice Daniel, mientras hablan de paz, paz, no hay paz. Uh-huh. Estamos viviendo el periodo más volátil desde la Segunda Guerra Mundial. Uh-huh. La Universidad de Uppsala en Suecia registra 65 conflictos armados activos en este momento. Es uh-huh. el récord máximo desde la Segunda Guerra Mundial. Uh-huh. La invasión de Rusia a Ucrania está en un callejón de salida, sin salida. Uh-huh. Las posiciones en el frente se mueven poco o nada y la guerra se está costando cada vez más, tanto en vidas humanas como también económicamente. Y Rusia está buscando una salida, claro, desesperadamente. Y más que una guerra para conquistar a Europa, lo que se espera son ataques de guerra híbrida. Ya ahora hay incursiones de drones a diario, drones que vuelan cerca de aeropuertos, donde no se sabe siempre si vienen de Rusia o si es algún aficionado local que reciba algún incentivo de Moscú para volar su dron en ciertos lugares. Por la guerra en Ucrania, tanto a Estados Unidos como a Europa han prohibido el transporte y la compra y venta de petróleo ruso. Todos lo saben por las sanciones que impuestas a Rusia. Sí. Y Rusia ha respondido con la creación de una flota fantasma de barcos que contrabandean petróleo ruso por todo el mundo. A la vez, estos barcos han demostrado comportamientos sospechosos, navegando o anclando sin razón aparente cerca de oleoductos marinos, cerca de conexiones submarinas de internet o de energía vital para Europa. De esto también hemos hablado. Hay indicios que algunos de los drones que se han avistado en los cielos europeos despegaron justamente de estos barcos, uh-huh. estos barcos fantasmas. Uh-huh. Y según el diario español El Mundo, la CIA alerta de un ataque ruso contra las playas de Francia, España e Italia, en el cual utilizarán drones lanzados desde el mar. Moscú ha insistido varias veces en que el suministro de armamento, datos de inteligencia y asesores militares a Ucrania convierta a los países occidentales en participantes de la guerra y, por lo tanto, objetivos legítimos. Estas acciones de guerra híbrida, difíciles de probar, buscan cambiar la opinión pública en Europa y socavar o desgastar la oposición a la invasión rusa en Ucrania. Intenta debilitar sin provocar una reacción tajante. No van tan lejos que haya una guerra mundial, sí, sino siempre hasta el borde, siempre envolviendo los ataques con un aire de ambigüedad. Yo me pregunto, ¿no es esa también la táctica que emplea el enemigo de nuestras almas? El diablo no golpea tu puerta y dice, déjame entrar. Viene con ataques subliminales, como por ejemplo, ¿qué hay de malo en ir de vez en cuando a la cancha en vez de ir a la reunión? No es pecado faltar una vez. Eso no es. a la iglesia de Éfeso, el Señor Jesús dice, tengo contra ti que has dejado el primer amor. Y ahí la pregunta es, ¿qué tiene cautivado tu corazón? ¿Qué es lo más importante para ti? Unos días atrás un helicóptero ruso cruzó la frontera con Polonia y fue una equivocación. Nadie se lo cree, pero es difícil comprobarlo. ¿Cuántas veces escucho creyentes que desobedecen a Dios que dicen, me equivoqué? Santiago 1.14 nos muestra que pecar no es una equivocación, es el resultado de un proceso. Cada uno es tentado cuando de su propia concupiscencia es atraído y seducido. Entonces la concupiscencia, después de que ha concebido, da a luz el pecado, y el pecado, siendo consumado, da a luz la muerte. Cada uno dice, esto es válido para todos. No le des la culpa a Dios ni a nadie más cuando tú pecas. Cada uno de sus propios malos deseos es atraído y seducido. Y esta palabra seducido tiene en sí la idea de ser atraído como por una carnada. Los malos deseos proyectan una carnada. Ves solo aquello que parece bueno y atractivo y lo piensas y lo volvés a pensar hasta que te decides y tomas un mordisco. Y la primera sensación es de placer. La segunda, casi simultánea, de dolor. Porque el pago del pecado es muerte. ¿Qué debemos hacer entonces para no caer ante esa guerra híbrida espiritual? Santiago responde en el capítulo 4, versículo 7. Someteos, pues, a Dios, resistid al diablo, y él huirá de vosotros. Someternos a Dios ya comienza en nuestros pensamientos. Dice 2 Corintios 10, 4, porque las armas de nuestra milicia no son carnales, sino poderosas en Dios para la destrucción de fortalezas, derribando argumentos y toda altivez que se levanta contra el conocimiento de Dios, y llevando cautivo todo pensamiento a la obediencia a Cristo. Este ejercicio nos ayuda a armarnos contra las acechanzas del diablo, y entonces será como dice Filipenses 4:8, todo lo que es verdadero, todo lo honesto, todo lo justo, todo lo puro, todo lo amable, todo lo que es de buen nombre, si hay virtud alguna, si algo digno de alabanza, en esto pensad. Lo que aprendisteis y recibisteis y oísteis y visteis en mí, esto haced, y el Dios de paz estará con vosotros. El Dios de paz estará con vosotros. ¡Qué hermosa promesa en tiempos violentos!
1: Continuamos en la recta final de la revista radial. Vamos a contarles acerca de esta sorpresa, las obras de la fachada de la Biblioteca Nacional Uruguaya hallaron la piedra fundacional que estaba perdida. Según informa Montevideo Portal, durante las obras de intervención de la fachada de la Biblioteca Nacional Uruguaya a cargo del Ministerio de Transporte y Obras Públicas, el equipo del Departamento de Proyectos y Ejecuciones Patrimoniales encontró una caja metálica sellada en la base de la escultura de Miguel de Cervantes que contiene una piedra fundamental.
3: Nos encontramos con un hallazgo inesperado, una caja metálica en cuyo contenido estaba la piedra fundacional de la Biblioteca Nacional, explicó la arquitecta Florencia Correa, jefa de las obras.
1: La licenciada Julia De Masi, secretaria ejecutiva de la institución, trazó un esbozo de la historia del objeto encontrado que ya había sido hallado y perdido en otra ocasión.
3: La piedra fundamental fue colocada el 26 de mayo de 1938, fue perdida y encontrada nuevamente en 1944 al excavar todo este terreno, y fue guardada en el lugar donde la encontramos. La fecha que nos informa la tapa de la caja es el 18 de septiembre de 1956, hace casi exactamente 70 años.
1: Una vez finalizada la intervención en la base de las esculturas, la caja fue restituida exactamente en el lugar donde fue encontrada, preservando así no solamente el elemento material, sino también el gesto y la intención con la que fue originalmente guardada, explicó Correa. Vamos a hablar entonces, Alberto, de la Biblioteca Nacional de Uruguay, ubicada allí en la principal avenida de la capital, de Montevideo, que tiene entonces este hallazgo que seguramente puso muy contentos, ¿no?, a quienes están trabajando en la renovación de esta biblioteca.
2: Y los que visitan Montevideo, es un lugar para conocer, tiene una fachada hermosa, pero no vamos a hablar de arquitectura. Cuando uno valora lo que tiene, cuando uno tiene algo que estima y se pierde, sea que de repente tenga un valor muy subjetivo o muy poco valor material, bueno, para el que lo pierde es un tiempo difícil. Yo tengo una navaja o cortapluma suizo que utilizo para abrir los relojes. Sea para cambiar de pilas o para revisar algún tipo de reloj antiguo, tengo que abrir la tapa. Y desde hace unas semanas estoy llorando y buscándola porque no sé dónde la perdí, pero no aparece. Y uno busca hasta que, y hasta que eso no aparece, bueno, es como una materia pendiente. Pero qué gozo cuando lo que apreciamos lo podemos encontrar. Y estimado oyente, si tú no tienes a Cristo en tu corazón, si no lo ves como debes ver a Dios, quizás te encuentres extraviado, quizás te encuentres perdido. ¿Me permites que te haga en esta oportunidad una pregunta? ¿Ya conoces a Jesucristo como tu Salvador? Porque en este tiempo tengo muy buenas noticias para ti. En Lucas 19:10 dice la Escritura, y es Jesucristo el que habla. Él hizo esta maravillosa declaración: porque el Hijo del Hombre vino a buscar y a salvar lo que se había perdido. En Romanos capítulo 3, versículo 10, se nos declara que no hay justo ni a uno, no hay quien entienda, no hay quien busque a Dios. Y es por eso que Dios busca al pecador. Porque uno se extravía y no busca a Dios. Es Dios el que nos busca. En el libro de Lucas, capítulo 15, versículo 24, encontramos el resumen de una historia muy triste. Se nos habla de un joven que en vida de su padre le pidió la parte de su herencia a su papá, que estaba vivo. Esa herencia le correspondía si el padre estaba muerto, pero el padre estaba vivo. Y su padre, que le amaba, accedió al requerimiento de este joven y le dio esos bienes materiales que estaban reservados para la muerte del padre. Ahora, este joven tomó toda esa fortuna, todo ese dinero, y vivió perdidamente. Mire qué palabra, perdidamente. ¿Hasta qué? Hasta que malgastó toda su fortuna. Y escuche de nuevo esta palabra. Y cuando lo perdió todo, deseando comer algarrobas, comida para cerdos, trabajando en una condición humilde, reaccionó. Volvió en sí y dijo: me volveré a mi padre y le diré: padre, he pecado contra el cielo y contra ti. Los que conocemos la Biblia sabemos que para nosotros esta frase nos cae muy, muy familiar. Pero yo quiero que en esta mañana reflexionemos, porque no es palabras, no son solo palabras. Lo que este joven pensó decirle a su padre era una realidad. Realmente él había pecado contra Dios y había pecado contra su padre porque le había exigido: dame lo que deberías darme cuando te mueras. Y en el versículo 19 el hijo dijo, no solo pensaba decirle a su padre: pecado contra el cielo y contra ti, yo no soy digno de ser llamado tu hijo. Realmente lo que su conducta estaba demostrando lo hacía indigno. Así que él con sensatez pensó decirle a su padre: hazme como a uno de tus jornaleros. Lo que yo hice, la manera en que me comporté, han hecho que yo perdiera hasta esa razón de ser llamado hijo. Haz de cuenta que yo soy uno de tus empleados. Así que él lo pensó, versículo 20, se levantó, vino a su padre, y cuando estaba aún lejos, lo vio su padre y fue movido a misericordia y corrió y se echó sobre su cuello y le besó. ¿Y el hijo qué hizo? Le dijo al padre lo que había pensado cuando estaba en medio de un chiquero. He pecado contra el cielo y contra ti, ya no soy digno de ser llamado tu hijo. Todo lo que el hijo le dijo a su papá era correctamente cierto. Lo dijo con convicción y consciente de la gravedad de su pecado. Pero ¿cómo reaccionó el padre? Siempre interesante es ver esto. Pero el padre dijo a sus siervos: sacad el mejor vestido y vestidle y poned un anillo en su mano y calzado sus pies. Esa actitud de sacar el mejor vestido, esa actitud de ponerle su anillo, estaba diciendo, este es mi hijo. Así que analizando su situación podemos ver que cuando este joven tenía un inmenso futuro en sus manos, trató a su padre de forma indigna, fue injusto con su padre y fue egoísta, pero era necesario que él perdiera todo lo material para que pudiera recuperar aquello que no se puede tocar, agarrar o ver. Cuando este hijo perdió absolutamente todo, fue cuando descubrió que tenía un padre, que tenía una casa digna y que su padre trataba a los trabajadores que le servían de una manera que él lejos no lo estaba viviendo. Así que el más humilde trabajador que estaba con su papá estaba en una condición mejor que la de él por seguir sus propios impulsos y deseos egoístas. Dios es un Dios de amor. Juan 3:16 dice, porque de tal manera amó Dios al mundo que ha dado a su Hijo unigénito, para que todo aquel que en él cree no se pierda, mas tenga vida eterna. Y primera de Juan capítulo 4 dice que nosotros le amamos a él porque él nos amó primero. Pero es cierto también que él busca al pecador. Lo hizo con Adán en Edén. Después que pecaron, Dios llamó a Adán y le dijo, Adán, Adán, ¿dónde estás tú? Y Dios vuelve a llamar a una humanidad que se ha perdido y extraviado siguiendo sus propios impulsos, deseos egoístas y pecados, diciéndonos a través de Jesús en Lucas 19:10, porque el Hijo del Hombre vino a buscar y a salvar lo que se había perdido. Yo te animo que, como Adán lo tuvo que hacer, salgas de tu escondite, salgas de tu cueva, salga de donde quiera que te encuentres, porque Dios te llama a ti y está dispuesto a perdonarte. Ahora, ¿tú estarás dispuesto a salir de tu escondite?
1: Estamos llegando al final del programa. El agradecimiento a Alberto, a Yanni, a Daniel por los comentarios en este programa. A todos ustedes por la sintonía. Saludar a quienes nos comentaron a través de YouTube en estos últimos días, en el último programa. A Máximo Matesich, que dice, bendiciones, queridos hermanos, que el Señor siga dándonos la información de nuestros países de alrededor y las noticias celestiales y externas. También nos saluda Marta Herrera Acosta y nos dejan su comentario los colegas de la emisora Revelación Plus 94.3 FM. Desde Venezuela, el saludo para todos ellos. Como siempre, ustedes se pueden comunicar a través de las siguientes vías: 00598-9900540. En Facebook, allí en el buscador ponen @llamadaweb.org y enseguida van a encontrar la página de Llamada Medianoche, que la van a identificar con el logotipo en verde. Nos escriben también, si quieren, a revista radial @llamadaweb.org o nos visiten en la página www.llamadaweb.org. Será hasta un próximo programa, queridos amigos. Que pasen muy bien.

0: Esta es la hora.
1: Son las 15 horas, 32 minutos.
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0: Bienvenido a La Historia desde Adentro. Hoy continuamos con la serie Conociendo al Único Dios Verdadero. Nuestra historia de hoy lleva por título Dios Todopoderoso, nuestra fuente de fortaleza espiritual, y está basada en Lucas en el capítulo 24 y en el libro de los Hechos en el capítulo 2. Zacarías, un creyente moderno, comparte con su amigo escéptico Justino. Después de años de buscar el éxito y la felicidad en el mundo, Justino se da cuenta que nada de eso le ha funcionado. Se sentía miserable y por eso estaba listo para escuchar acerca del único Dios que es espíritu y es todopoderoso. Hoy, Zacarías le explica a Justino que Dios tiene todo el poder. Él es nuestra fuente de fortaleza espiritual. Zacarías traza el poder de Dios a través de la creación, milagros, profecía, la vida, muerte y resurrección de Jesús y en el trabajo del Espíritu Santo en la vida de los seguidores de Jesús. Escucha ahora a Zacarías hablando de Dios Todopoderoso, nuestra fuente de fortaleza espiritual.
1: Después de la reunión con Justino la semana pasada, he estado esperando que se acerque más a Dios y su poder, el cual está disponible para todos los que lo acepten. La Biblia contiene muchos ejemplos del poder de Dios. Tenía dificultad para decidir qué compartir con él. Finalmente, he decidido empezar por el principio, la creación de Dios, que sigue con dos de mis historias favoritas de la Biblia y termina con dos apariciones post-resurrección de Jesús y muestra el cambio de Jesús en la vida de sus seguidores.
2: Lo hice. Lo logré, Zacarías. ¿Te sorprende?
1: Para nada, Justino. Dijiste que estarías aquí, así que no lo dudé.
2: Sabes, a pesar de mis hábitos, todavía trato de mantener mi palabra y llegar a tiempo. Yo no pude aparecer en mejor forma, pero al menos hice mi aparición.
1: Bueno, me alegro de verte, mi amigo, a tiempo y con buen aspecto.
2: ¿Dónde empezamos hoy? Tenías un pedazo de la información la semana pasada.
1: ¿Qué más te puedo decir? Dije que Dios es espíritu y todopoderoso, creador, todo lo sabe, está presente en todas partes, es santo y nuestra única fuente de salvación.
2: Es a lo que me refería.
1: Genial. Por lo menos estamos de acuerdo. Para hoy, pensé que sería bien hablarte de Dios como todopoderoso.
2: Me parece bien. Estoy tratando de tomar la vida un paso a la vez, ¿eh?
1: Sí, pero te haces viejo, amigo.
2: Entonces, comencemos.
1: ¿Y qué mejor lugar que el comienzo?
2: ¿Ah?
1: Sí, vamos a empezar por la creación. El primer verso de la Biblia nos dice, en el principio, Dios creó los cielos y la tierra. Te daré detalles de la Biblia y luego, paso a paso, te hablaré de cada parte de la creación. Luz, agua, plantas, animales, gente, todo, todo habla de la existencia y que ocurrió por el poder de Dios. Mira a tu alrededor. Todo lo que ves, Dios lo creó. Piensa en esto. Si la tierra hubiese sido colocada un poco más cerca del sol, nos cocinaríamos con el calor. Si estuviéramos un poco más lejos, nos congelaríamos. Sin embargo, aquí estamos en la posición correcta para sobrevivir en este bello planeta nuestro. No solo eso, mírate, Dios te creó. No eres un accidente. Piensa en tus músculos, huesos, nervios y en los vasos sanguíneos de tu cuerpo trabajando juntos para mantenerte con vida. ¿Te imaginas tratando de formar un cerebro? Dios lo hizo y lo hizo perfecto.
2: Bien, eso está muy bien, pero ¿qué pasa con su poder desde la creación?
1: Me alegra saber que eres tú quien pregunta. Una de mis historias favoritas de la Biblia nos habla de un tiempo en que Dios dividió el agua del Mar Rojo para que su pueblo pudiera cruzar en tierra seca.
2: Sí, he oído de eso. Ocurrió cuando Moisés estaba liberando a su pueblo de la esclavitud.
1: Eso es correcto. Después de liberar al pueblo de Israel, el gobernante egipcio cambió de idea y envió a su ejército para devolverlos a la esclavitud. Con el ejército egipcio detrás de ellos y el Mar Rojo delante, los israelitas pensaron que no tenían salida. Sin embargo, Dios demostró una vez más su poder. Le dijo a Moisés: "Levanta tu vara, extiende tu brazo sobre el mar y divide las aguas, para que los israelitas lo crucen sobre terreno seco". Moisés extendió su brazo sobre el mar. Y toda la noche el Señor envió sobre el mar un recio viento del este que lo hizo retroceder, convirtiéndolo en tierra seca. Las aguas del mar se dividieron y los israelitas cruzaron sobre tierra seca. El mar era para ellos una muralla de agua a la derecha y otra a la izquierda. ¿Crees que esto fue un espectáculo para la vista?
2: No. Intentaron pasar por el agua demasiado rápido.
1: Buena memoria. Lo hicieron. Pero Dios le dijo a Moisés que estirara su mano sobre el mar otra vez y el agua volvió a su lugar, para que el pueblo de Dios siguiera siendo libre.
2: Bien, entonces el poder de Dios se extiende a nuestra creación y los mares.
1: Mucho más que eso, Justino, mucho más que eso. ¿Conoces la historia de Daniel con los leones?
2: No.
1: Es una excelente historia. Daniel siguió fielmente a Dios. Algunos de sus compañeros estaban celosos y el rey aprobó una ley que quien orara a Dios u hombre distinto al rey sería echado a los leones. Daniel sabía acerca de la ley. Sin embargo, tres veces al día se metió en su habitación y sobre sus rodillas oró, dando gracias a Dios, al igual que había hecho antes. Por supuesto, los hombres acusaron a Daniel. Sabían que permanecería fiel a Dios. Aunque el rey estaba contento con Daniel, tuvo que imponer su ley. Entonces Daniel fue arrojado a una guarida de leones hambrientos. A la mañana siguiente, el rey corrió a ver lo que había ocurrido a Daniel. Ahí estaba él con los leones, sano y salvo. Daniel le dijo al rey: "Mi Dios envió a su ángel y cerró la boca de los leones, mas no me hicieron daño, porque fui encontrado inocente ante él".
2: Así que el poder de Dios involucra también a los animales.
1: Te diré hoy, Justino, como el poder de Dios lo cubre todo, simplemente tenemos que permitirle obrar a través de nosotros. Por supuesto, Daniel estaba dispuesto a enfrentar a los leones. Así Dios lo salvara o no. Ante la probable muerte, Daniel eligió la presencia y el poder de Dios.
2: ¡Uf! Ese hombre sí que fue valiente.
1: Así es, pero déjame decirte que también vemos el poder de Dios en la profecía. Unos 700 años antes del nacimiento de Jesús, Dios habló a través del profeta Isaías, anunciando el nacimiento de Jesús. Dijo: "Porque un niño nos es nacido, nos es dado un hijo, y el gobierno estará sobre sus hombros, y él será llamado Maravilloso Consejero, Dios Poderoso, Padre Eterno, Príncipe de la Paz".
2: ¿Quieres decir que Isaías escribe sobre el nacimiento de Jesús como sucedió, pero lo hizo 700 años antes de que sucediera?
1: Eso es exactamente lo que estoy diciendo. ¿Notaste una de las descripciones de Jesús? ¿Dios Todopoderoso? No solo Isaías habló del nacimiento de Jesús. Él anunció a Jesús como Dios en forma humana. Jesús vino a la tierra para habitar entre nosotros, para mostrarnos cómo vivir y cómo tener una relación correcta con Dios.
2: No lo entiendo. ¿Jesús no vino como un bebé? Eso no suena demasiado poderoso para mí.
1: Sí, Jesús vino como un bebé. Él vivió una vida normal, como todos y cada uno de nosotros. Se enfrentó a las mismas tentaciones que enfrentamos, pero él nunca se rindió a las tentaciones. Su ministerio comenzó cuando tenía unos 30 años y duró solamente 3 años antes de su crucifixión.
2: Eso es otra cosa que no entiendo. Si Jesús fue asesinado, ciertamente no suena como si fuera todopoderoso.
1: Es cierto, pero tenemos que recordar el final de esa historia, Justino. Después de que Jesús fue crucificado y enterrado por 3 días, él resucitó. Jesús fue más poderoso que el pecado y la muerte. A través de su muerte expiatoria y resurrección, venció a los dos, el pecado y la muerte.
2: Ajá. Creo que estoy empezando a entender.
1: No te sientas mal, Justino. Los más cercanos seguidores de Jesús no entendieron al principio tampoco. Cuando Jesús se les apareció después de su resurrección, No podían creer lo que veían sus ojos. En realidad, Cleofás y otro creyente no lo reconocieron, aunque caminaron juntos una gran distancia.

0: Shalom. Amigos, buen día. ¿Les molesta si los acompaño?
1: No, en lo absoluto. Acompáñanos.
0: Parecen cabizbajos, tristes. ¿Qué vienen discutiendo por el camino?
1: ¿Eres tú el único peregrino en Jerusalén que no se ha enterado de todo lo que ha pasado recientemente?
0: ¿Qué es lo que ha pasado?
1: Lo de Jesús de Nazaret. Era un profeta, poderoso en obras y en palabras delante de Dios y de todo el pueblo. 20 de los jefes, de los sacerdotes y nuestros gobernantes lo entregaron para ser condenado a muerte y lo crucificaron. Pero nosotros abrigamos la esperanza de que era él quien redimiría a Israel. Es más, ya hace 3 días que sucedió todo esto. También algunas mujeres de nuestro grupo nos dejaron asombrados. Esta mañana, muy temprano, fueron al sepulcro, pero no hallaron su cuerpo. Cuando volvieron, nos contaron que se les había aparecido unos ángeles, quienes les dijeron que él estaba vivo. Algunos de nuestros compañeros fueron después al sepulcro y lo encontraron tal como habían dicho las mujeres, pero a él no lo vieron.
0: ¡Qué torpes son ustedes! ¿Y qué tardos de corazón para creer todo lo que han dicho los profetas? ¿Acaso no tenía que sufrir el Cristo estas cosas antes de entrar en su gloria?
2: Jesús recordaba las palabras de los profetas antiguos acerca del Mesías. Se comenzó con Moisés y trazó su camino a través de los años, a diferencia de cualquier maestro que había conocido. Cuando ellos se acercaban a casa, Jesús parecía estar pasando, pero los hombres querían oír más. Además, ya era tarde en el día para viajar, así que le convencieron de que se quedara con ellos. Antes de comer, Jesús, tomando el pan, lo bendijo y partió para comer. Como escamas cayeron de sus ojos. Ellos reconocieron a Jesús. Prontamente se había ido.
1: No ardía nuestro corazón mientras conversaba con nosotros en el camino y nos explicaba las Escrituras. Puede ser tarde, Aarón, pero tenemos que volver a Jerusalén. Los otros necesitan saber, y necesitan saber ahora. Las mujeres que acudieron a la tumba de Jesús, después de todo, no estaban viendo visiones. Jesús está vivo, vive y respira, así como cualquiera de nosotros.
3: Cleofás, Aarón, pensamos que se habían ido.
1: Eso hicimos, Juan, pero tuvimos que volver.
3: ¿Por qué? ¿Qué les pasa?
1: Absolutamente nada. Las mujeres no estaban soñando. Jesús ha resucitado. Está vivo y lo hemos visto. Caminó con nosotros parte del camino Emaús. Mientras caminábamos, nos recordó profecías de la Biblia y nos ayudó a entender cómo los acontecimientos de los últimos días encajan en el plan de Dios. Nos habíamos centrado tanto en su muerte que no pudimos reconocerlo cuando él estaba parado delante de nosotros. No fue hasta que estaba en nuestra casa y bendijo el pan que le ofrecimos que pudimos verlo. Verlo realmente por lo que era. Luego desapareció.
3: ¿Se fue?
1: Es correcto. Así es, se había ido.
0: La paz sea con vosotros. ¿Por qué se asustan tanto? ¿Por qué les vienen dudas? Miren mis manos y mis pies. Soy yo mismo. Tóquenme y vean. Un espíritu no tiene carne ni huesos, como ven que tengo yo.
4: No puede ser. Es verdad.
5: Es él, Jesús.
0: ¿Tienen aquí algo de comer?
3: Tenemos unos peces aquí. Sírvete.
0: Esto es lo que está escrito: que el Cristo padecerá y resucitará al tercer día, y en su nombre se predicará el arrepentimiento y el perdón de pecados a todas las naciones. Comenzando por Jerusalén, ustedes son testigos de estas cosas. Ahora voy a enviarles lo que ha prometido mi Padre. Pero ustedes, quédense en la ciudad hasta que sean revestidos del poder de lo alto.

0: No tenemos que ser perfectos para seguir a Jesús. Creo que está empezando a ver que Dios le ama y que puede ser útil, a pesar de todas sus decisiones equivocadas.
1: ¿Me estás diciendo que estos hombres que siguieron a Jesús durante 3 años no sabía quién era cuando apareció ante ellos?
0: Es cierto, Justino. Jesús había intentado decirles lo que iba a suceder antes de su muerte.
1: Eso es más complicado que yo.
0: Todos podemos ser bastante complicados, Justino. La Biblia nos dice que, como ovejas tontas que se alejan de su amo, todos hemos seguido nuestro propio camino en lugar de seguir a Dios. Sin embargo, Él nos ama e hizo un camino para que volviéramos a Él. Cuando creemos en Jesús, Dios nos da el poder de su Espíritu Santo para hacer su trabajo. Para los primeros seguidores de Jesús, esto ocurrió durante la fiesta de Pentecostés, no mucho después de que Jesús ascendiera al cielo.
2: Compatriotas judíos y todos los que están en Jerusalén, déjenme explicarles lo que sucede. Presten atención a lo que voy a decir. Estos no están borrachos, como suponen ustedes. Además, son las 9:00 a.m. En realidad, lo que pasa es lo que anunció el profeta Joel. Sucederá que en los últimos días, dijo Dios, derramaré mi espíritu sobre todo el género humano. Los hijos y las hijas de ustedes profetizarán. Tendrán visiones los jóvenes y sueños los ancianos. En esos días derramaré mi espíritu, aún sobre mis siervos y mis siervas, y profetizarán. Arriba en el cielo y abajo en la tierra mostraré prodigios, sangre, fuego y nubes de humo, y todo el que invoque el nombre del Señor será salvo. A este Jesús Dios lo resucitó, y de ello todos nosotros somos testigos. Exaltado por el poder de Dios y habiendo recibido del Padre el Espíritu Santo prometido, ha derramado esto que ustedes ahora ven y oyen. Arrepiéntanse y bautícense, cada uno de ustedes, en el nombre de Jesucristo para perdón de sus pecados, y recibirán el don del Espíritu Santo. En efecto, la promesa es para ustedes, para sus hijos y para todos los extranjeros, es decir, para todos aquellos a quienes el Señor, nuestro Dios, quiera llamar. ¡Sálvense de esta generación perversa!
1: Generación perversa. Parece que eso hubiese ocurrido hoy.
0: Ciertamente me temo que no ha cambiado mucho. Hay una lucha continua contra el mal cada día. Sin embargo, como dice Pedro, con el poder de Dios podemos superarla. Ese día unas 3.000 personas aceptaron la oferta de salvación de Dios.
1: Bastante impresionante. ¿Qué pasó después?
0: Me asombra la historia de los primeros seguidores de Jesús. Este grupo de gente ordinaria, pescadores, un recaudador de impuestos y otros que cometieron muchos errores. La mayoría de ellos huyeron como cobardes cuando Jesús fue detenido y asesinado. Pedro negó a Jesús 3 veces. Sin embargo, después que Jesús resucitó de entre los muertos y el Espíritu Santo llenó su vida, audazmente proclamó el mensaje de Dios dondequiera que fue. Ni las palizas, la cárcel, las amenazas, ni siquiera la muerte detuvo su mensaje.
1: ¿Muerte?
0: Sí, muerte. La Biblia muestra la muerte de uno de los 12 apóstoles, Santiago, hijo de Zebedeo. En Hechos 12:2 nos dice que el rey Herodes lo mandó a matar a espada. Aún la historia y tradición de la iglesia nos dicen que todos, menos Juan, murieron por su fe. Juan murió como prisionero en la isla de Patmos.
1: No parece buen reclutador. Jesús vino y muere.
0: Sin embargo, eso es exactamente lo que Dios nos llamó a hacer. Tenemos que morir a nuestra forma de vida antigua, egoísta, y entregarnos totalmente a Dios. Si nosotros

0: somos perseguidos por nuestra fe, Dios nos dará su poder para resistir.
1: Ese es un compromiso poderoso.
0: Yo no podría haberlo dicho mejor, Justino. Seguir a Jesús no es siempre fácil, pero siempre vale la pena.
1: Tendré que pensar en eso. Me gustaría oír más, Zacarías, pero tengo que volver al trabajo. A la misma hora, la semana que viene.
0: Aquí estaré, Justino. Aquí estaré. Justino ha recorrido un largo camino en pocos días. No solo aprendió más sobre Dios como espíritu, definitivamente parecía interesado en obtener la información actual sobre el poder de Dios. La idea del sufrimiento por nuestra fe parecía nueva para él, pero creo que le impresionó. Si nos convertimos en seguidores de Jesús, tenemos que pensar en el costo. Debemos estar dispuestos a ofrecernos enteramente todo a Jesús. Eso es lo que Él dio por nosotros. Sin embargo, Jesús prometió el poder del Espíritu de Dios en nuestras vidas si lo aceptamos como Salvador. Ese poder nos guía a través de nuestros días, los mejores y los peores.
1: Podemos ver el poder de Dios alrededor de nosotros en la belleza de la creación. Esa creación incluye a cada uno de nosotros. Las historias de la Biblia revelan también la fuerza y la dirección de Dios. Sin embargo, la vida, muerte y resurrección de Jesús ofrecen un ejemplo perfecto del poder de Dios. Considere el sorprendente cambio en las vidas de los seguidores de Jesús. Eso debería convencer al peor de los escépticos sobre el poder de Jesús que ofrece a aquellos que ponen su fe en Él. Con el poder de su Espíritu, podemos afrontar con confianza cada día, pase lo que pase, porque Dios está en control y por eso nos irá bien. Ahora llegamos al momento en que podemos responder a Dios. La palabra de Dios deja claro que cada persona es un pecador. Todos pecaron y están destituidos de la gloria de Dios. Romanos 3:23. La palabra de Dios declara: no hay ni un hombre justo en la tierra que hace lo que es correcto y nunca peca. Eclesiastés capítulo 7, versículo 20. Lo que enseña la palabra de Dios es confirmado por la experiencia humana. Sabemos que hemos pecado contra un Dios santo. Aunque somos pecadores, Dios nos ama. Nada nos podrá separar del amor de Dios, porque Dios es un Dios de perdón. Él ha creado la manera en que las personas pecadoras pueden ser perdonadas y restauradas para tener una relación correcta con Él. Si elegimos seguirlo, el poder de Dios Todopoderoso permanece con nosotros para siempre. Voy a hacer una breve oración desde mi corazón para con Dios. Escuche mi oración y luego que termine, lo guiaré para que haga la misma oración. Querido Dios, sé que he pecado. Te confieso que soy pecador. Gracias porque aún me amas. Gracias porque creaste una manera para que mis pecados sean perdonados. Deseo saber más acerca de esto. Amén. Ahora repite en voz alta la oración después de mí. Vamos a orar una porción a la vez. Haga la oración a Dios usted mismo. Ore con todo su corazón. Querido Dios, yo sé que he pecado. Confieso que soy un pecador. Gracias porque aún me amas. Gracias que creaste una manera para que mis pecados sean perdonados. Deseo saber más acerca de esto. Amén. Gracias por repetir esa oración. Aprenderemos más acerca de Dios y su amor por nosotros en el próximo programa.
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Esta es la hora en RRI. Son las 16 horas. 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

0: Amigos viajeros, ¿cómo están? Muy bienvenidos al programa.
1: ¿Están con ganas de viajar? Porque hoy lo vamos a hacer una vez más. Vamos a viajar con nuestra imaginación.
0: Dos niños nos acompañarán en esta ocasión. Sabrina y Damián. No solamente dos niños.
1: Paula, tienes razón. Nos acompañará también un personaje muy divertido, que no es precisamente un niño.
0: Están muy curiosos, ¿no? Bueno, no los vamos a dejar sufrir más entonces.
1: Tienes razón. Nos va a acompañar también... Cha-cha-cha-chan. Toby, el perro de Sabrina.
0: ¡Ay, adoro los perritos!
1: Este en particular es un poco travieso. A ver si lo adoras tanto cuando nos haga pasar vergüenza.
0: Pero, ¿qué puede hacer, pobrecito?
1: Ya lo vas a ver, Paula, ya lo vas a ver.
0: Bueno, vamos a aclararles a nuestros amiguitos que queremos empezar a contarles hoy todo lo que está escrito en el libro de Primera Samuel.
1: Sí, hoy nos vamos a concentrar en el capítulo 1 y en el 2 hasta el verso 12.
0: Así es, pero volvamos a aclarar que nosotros vamos a viajar a aquellos tiempos solo con nuestra imaginación.
1: Exacto, Paula. Sabrina y Damián Tobillo vamos a participar de la historia imaginariamente, pero no nos van a encontrar allí cuando lo lean en la Biblia.
0: Lo hacemos así para hacer la historia más entretenida para ustedes en este programa. Ahora que está todo aclarado, ¡vamos a viajar!
2: ¡Wow! ¿Dónde estamos?
1: En una ciudad llamada Ramá. Y aquellos son los montes de Efraín.
3: ¡Qué lindo paisaje! ¿Y quién vive aquí?
0: Un hombre de la familia de Suf. Su nombre es Elcana.
1: Vamos a buscar su casa.
0: Mientras caminamos, les cuento que la Biblia dice que el bisabuelo de él era Tou, hijo de Suf, que pertenecía a la tribu de Efraín.
1: Por aquí debe ser la casa. Sí, es esa. Vamos a acercarnos.
3: ¡Cállate, Toby! ¡No tenemos que llamar la atención!
0: Aquí, por esta ventana, podemos ver el interior de la casa.
2: Hay dos mujeres. Una está rodeada de niños. Y la que está sola parece un poco triste.
1: Son las dos esposas del Cana. En este tiempo, la ley permite que un hombre tenga más de una esposa.
0: La que está rodeada de niños se llama Penina. Y la que está sola más allá se llama Ana.
3: Parece que se están preparando para viajar.
1: Sí, todos están viajando a Silo, el lugar donde está el tabernáculo, para rendir culto y ofrecer sacrificios a Dios.
3: ¡Ey! ¿Dónde está Toby? Me distraje un momento y ya no está.
0: No te preocupes, ya va a aparecer.
2: ¡Miren! ¡Allá está! ¡Entró a la casa!
3: ¡Ay, no! ¿Qué hacemos ahora?
1: Déjalo, ya regresará en algún momento. Ahora no podemos hacer nada.
3: Está jugando con los niños. ¡Miren qué felices están!
2: Pero ahora se va con Ana. Ella es muy cariñosa con él.
3: Y a Toby le cae muy bien Ana. Le acaricia los pies con su lengua y mueve su cola. Eso quiere decir que está muy a gusto y contento con ella.
0: Sí, pero los que no están muy contentos son los hijos de Penina. Van a buscar a Toby. Un poco a la fuerza, pero se los llevan con ellos.
1: Bueno, vamos a salir. Vamos a viajar también nosotros a Silo.
2: Allí está el tabernáculo. ¿Quiénes son esos que están cerca de la puerta?
1: Son los sacerdotes Ofni y Fines, hijos del sacerdote principal, que es Elí.
0: ¡Vamos a entrar!
3: Allá está el Cana ofreciendo su sacrificio.
1: Sí, y ahora está dando una porción de comida a Penina y sus hijos. Se levantan, seguro para buscar un lugar tranquilo afuera, donde puedan comer.
3: ¡Ay, no lo puedo creer! ¡Lo trajeron! Allí en la puerta está Toby esperándolos. Miren cómo mueve la cola.
2: Y claro, ve comida y se pone como loco.
0: Pero miren ahora, el Cana le está dando una porción a Ana. La Biblia dice que siempre preparaba una porción especial para ella porque la amaba mucho, a pesar de que no podía haber tenido hijos.
1: Mírenla, va hacia afuera a buscar también un lugar para comer. Vamos a seguirla.
2: Parece que se va a sentar cerca de donde está Penina y sus hijos.
3: Penina le está diciendo algo. Vamos a escuchar.
4: ¡Hey, Ana! Te han dado solo una porción, pobrecita. Claro, no tienes hijos. Dios te ha hecho estéril. Y por eso tiene que comer sola.
5: Déjame en paz, Penina, por favor.
4: Claro que te voy a dejar tranquila, porque voy a comer de la mucha comida que he recibido y muy bien acompañada por todos mis hijos. No me voy a preocupar por ti.
0: ¡Ay, pobrecita Ana! ¿Por qué Penina es tan mala y se burla así de ella? Hasta Toby está enojado con Penina. ¡Ay, no! ¿Qué va a hacer? ¡La está mordiendo!
2: Bien, Toby, así se hace.
0: Damián, no seas así.
2: Pero es que alguien tiene que defender a Ana. Ah, ahí va el Cana. Parece que la está consolando.
6: Ana, ¿por qué lloras? ¿Por qué estás triste y no comes?
5: Es que Penina es muy cruel conmigo. Me dice cosas muy hirientes. Se burla porque no puedo tener hijos.
6: No estés triste. ¿Acaso no soy para ti mejor que 10 hijos?
3: ¡Qué bueno que es el Cana con ella!
0: Sí, seguramente el ver el cariño que él le tiene consoló mucho al corazón de Ana.
7: Vamos a viajar en el tiempo a ver qué pasó en otra ocasión en que vinieron a adorar a Dios aquí en Silo. Se hicieron los sacrificios y están comiendo, miren.
0: Esta vez Ana pudo comer un poco y luego se levantó y se dirigió al tabernáculo.
7: Allí, cerca de la puerta, estaba sentado el sacerdote Elí.
0: Dice la Biblia que Ana, llorando y con el alma llena de amargura, se puso a orar a Dios y le hizo una promesa.
8: Señor Todopoderoso, si te dignas contemplar la aflicción de esta sierva tuya y te acuerdas de mí y me concedes un hijo, yo lo dedicaré toda su vida a tu servicio. Y en señal de esta dedicación, no se le cortará el pelo.
3: ¡Ay, no! Otra vez Toby está haciendo de las suyas. Allí está, muy acurrucadito al lado de Ana, que lo acaricia mientras está orando.
0: Es verdad, pero continuemos. Dice la Biblia que Ana estuvo orando largo rato ante el Señor.
2: Ella mueve los labios, pero su voz no se escucha.
7: Así es, porque está orando en voz baja. Dice la Biblia que por eso el sacerdote Elí pensó que ella estaba borracha.
9: ¿Hasta cuándo vas a estar borracha? ¡Deja ya el vino!
8: No es eso, señor. No es que haya bebido vino ni ninguna otra bebida fuerte, sino que me siento angustiada y estoy desahogando mi pena delante de Dios.
9: Ah, perdona entonces.
8: No piense usted que soy una mala mujer, sino que he estado orando todo este tiempo porque estoy preocupada y afligida.
9: Está bien. Vete en paz y que el Dios de Israel te conceda lo que has pedido.
8: Muchísimas gracias.
0: Ana salió de allí muy feliz y muy tranquila. Terminó de comer y dice la Biblia que nunca más volvió a estar triste.
7: A la mañana siguiente madrugaron y después de adorar a Dios volvieron a su casa en Ramá.
0: Nosotros también vamos para allá, pero vamos a viajar hacia adelante en el tiempo, hasta algunos meses después.
3: Ya estamos otra vez en la casa del Cana.
2: Y el pezón de Toby está otra vez con nosotros. ¡Qué lindo!
0: Ya ha pasado un tiempo y ha llegado otra vez el momento en que tienen que ir a Silo a adorar a Dios. Pero Ana esta vez no irá.
8: No iré hasta que deje de dar el pecho al niño. Cuando no le dé más el pecho, entonces lo llevaré para dedicarlo al Señor y para que se quede allá para siempre.
6: Está bien, Ana, haz lo que mejor te parezca y que el Señor vea el cumplimiento de tu promesa.
7: Así que ella se quedó esta vez y no fue a Silo hasta que dejó de dar el pecho a Samuel.
0: Ana lo crió con mucho cariño y cuando dejó de darle el pecho, aunque Samuel era pequeño todavía, lo llevó con ella al tabernáculo en Silo.
7: Cuando estuvieron allí, presentaron sus ofrendas al Señor y luego fueron a presentar al niño al sacerdote Elí.
8: Perdone usted, Señor, pero tan cierto como que usted vive, es que yo soy aquella mujer que estuvo orando al Señor aquí, cerca de usted. Le pedí a Dios que me diera este hijo, y Él me lo concedió. Yo, por mi parte, lo he dedicado a Dios, y mientras viva, estará dedicado a Él.
7: El corazón de Elí se alegró en gran manera. alababa al Señor, reconociendo que Él todo lo podía hacer. El corazón de Ana estaba feliz. Escuchen.
5: Sí, yo también te alabo, oh Dios. Me alegro en ti de corazón, porque tú me has ayudado. Estoy alegre. Nadie es santo como tú, Señor. Nadie protege como tú, Dios nuestro. Que nadie hable con orgullo, porque el Señor es el Dios que todo lo sabe. Y Él pesa y juzga lo que hace el hombre. La mujer que no podía tener hijos ha dado a luz. Y la que tenía muchos hijos ahora está completamente marchita. El Señor quita la vida y la da. Porque Él es el dueño de las bases de la tierra. Él cuida los pasos de sus fieles. Pero los malvados mueren en la oscuridad porque nadie triunfa por la fuerza. El Señor juzgará al mundo entero. Dará poder al rey que ha escogido y hará crecer su poder.
10: Ese fue el canto de Ana, que salió de su corazón agradecido. Ella estaba feliz porque Dios le había dado lo que con humildad le había pedido.
7: Sí, pero como dijo Ana en su canto, Dios juzga las acciones de todas las personas. En el Salmo 147 dice, «El Señor levanta a los humildes, pero humilla por completo a los malvados». Y así pasó. Dios exaltó a Ana y humilló a Penina, porque se había burlado de ella.
10: Elcana y Ana van a volver ahora a su casa en Ramá, pero Samuel se quedará en Silo, sirviendo al Señor bajo las órdenes del sacerdote Eli.
7: Y nosotros volveremos también a nuestro tiempo, porque aquí termina la historia de hoy.
3: Creo que Toby está muy contento de volver a casa.
2: Bueno, basta de consentir tanto a este perrito y vámonos, que yo también quiero regresar a casa.
3: Sí, no te pongas celoso.
10: ¡Atención! ¿Están preparados?
7: Nos vamos a casa, a viajar.

0: el programa de hoy. Me gustó viajar con nuestros amigos.
1: A mí también, Paula. ¿Qué te parece si antes de darles a todos, a los niños y no tan niños, la dirección para que puedan comunicarse con nosotros, escuchamos una canción?
0: Me parece muy bien.

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1: Una de las características del ser humano es amarse a sí mismo. El apóstol Pablo escribió: también debes saber esto, que en los postreros días vendrán tiempos peligrosos, porque habrá hombres amadores de sí mismos, que tendrán apariencia de piedad, pero negarán la eficacia de ella. A estos evita. No existe un mandamiento de Dios para amarnos a nosotros mismos. De hecho, hemos sido creados con una innata preocupación e interés por cuidarnos y buscar nuestro bien. Por el contrario, hemos recibido el mandamiento de Dios de amar a otros y disminuir el interés por nosotros mismos. Estimar a otros como a superiores es la orden de Dios.

0: Esta es la hora.
1: Son las 16 horas, 29 minutos.
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1: Hola, ¿qué tal, amiga? Comenzamos aquí un nuevo programa Mujeres de Esperanza. Es nuestro deseo acompañarte y compartir temas de interés para nosotras las mujeres.
2: Queremos decirte que el programa es transmitido en cientos de emisoras y en muchos idiomas alrededor del mundo. 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

0: Sentirse triste de vez en cuando es parte del ser humano. Si has perdido a alguien o algo que valorabas, si algo te ha desilusionado o te sientes ansiosa por problemas en la familia o en el trabajo, es muy lógico que te sientas mal y triste.
1: Creo que a todas nos tocará sentirnos tristes o ansiosas de vez en cuando, pero es diferente cuando hablamos de estar enfermas de depresión. Imagínate el tiempo cuando te has sentido mayormente desanimada. ¿Qué te había sucedido? ¿Cómo te habías sentido? Imagínate sintiéndote así casi todo el tiempo, semana tras semana, y parece que no hay esperanza de sentirte jamás de una manera diferente. Eso es a lo que se parece la depresión.
0: Quiero contarte acerca de mi amiga Rosa. Ella es una joven y bonita señora. Tiene una hija que está comenzando la escuela y un varón de unos 3 años. Antes de tener hijos, ejercía de maestra en la escuela. Es una persona muy agradable y siempre se le veía feliz y con interés de hacer las cosas. Acostumbraba a hablar con ella al ir a mi trabajo, pero desde hace un tiempo veo que las cosas han cambiado y ya no es esa persona alegre que solía ver cada día. No muestra interés en estar con sus amigas y se limita a decir que le resulta muy difícil salir. Su rostro y su mirada también han cambiado. Cuando le pregunté si las cosas iban bien, me dijo que estaba un poco cansada, pero nada más. La semana pasada fue el cumpleaños del nene y fui hasta su casa a llevarle un pequeño regalo, un auto de juguete que a él tanto le gusta. Rosa me agradeció, pero noté un tanto apagada su voz y parecía hacer un esfuerzo para hablar. Pude ver además que su casa no estaba limpia y ordenada como Rosa siempre le gustaba tener. La noté que tenía sus ojos cansados y con ojeras, por tanto le pregunté si estaba durmiendo bien. Me dijo que a menudo se despierta, le cuesta dormirse nuevamente. La noté muy delgada y no tiene deseos de comer. Me dijo que estuvo con gripe hacía unas semanas atrás, que estaba mejor, pero aún un poco deprimida y preocupada por su estado de salud. Me dijo que temía que su esposo se cansara de ella, aunque sé que él la ama. A veces piensa en la muerte como una liberación para ella y para su familia. No soy experta en el tema, pero me pareció que Rosa está pasando por una depresión.
1: La depresión es un mal muy común de nuestro tiempo. Algunos estudios muestran que una de cada 4 o 5 personas sufre de depresión clínica en alguna etapa de sus vidas y que una de cada 10 está deprimida todo el tiempo. Eso significa que todos conocemos personas con este problema. Y sin embargo, y a pesar de eso, a menudo nos avergüenza tener esa enfermedad. Las personas hablan de ella medio en secreto, como algo de lo cual avergonzarse. Es importante hablar de esto abiertamente para comprenderla mejor.
0: La depresión clínica significa que puede ser diagnosticada por signos y síntomas particulares. Los doctores tienen una lista de cosas a tener en cuenta. Algunas de ellas afectan el cuerpo. Los cambios más importantes en el cuerpo son patrones del sueño cambiados, patrones en la alimentación cambiados y cambios en el peso. Puedes ganar o perder peso. Movimientos lentos, sentirte cansada, sin energías, dificultad para levantarte. Sin embargo, a veces las personas deprimidas son inquietas y ni se sientan. Muchas otras cosas podrían causar cambios, como tener niños pequeños en casa. ¿No te parece? Pero eso está dentro de lo normal.
1: Eso es cierto, y el doctor podrá saber de otras causas. Pero lo más importante son los cambios en los sentimientos y pensamientos de una persona. Por ejemplo, casi siempre se sienten flojos, tristes, miserables y desesperados la mayor parte del día y casi cada día. Pueden llorar fácilmente. Mayormente pierden interés en la vida. No disfrutan de las cosas que por lo general disfrutaban y nada les hace reír. No se sienten como haciendo sus tareas o actividades normales.
0: Hay otros pensamientos que las personas deprimidas a menudo tienen. No se sienten bien consigo mismas. Ven solo sus debilidades y no sus fortalezas y lo bueno que pueden lograr. A menudo sienten culpa sin ninguna buena razón. A menudo se sienten ansiosos, aun cuando no hay un verdadero peligro. encuentran difícil poner atención o recordar cosas. Tienen pensamientos acerca de la muerte que puede conducirles a pensamientos y planes acerca del suicidio.
1: Si tienes varias de estas señales y están allí cada día por 2 semanas o más, eso haría que tu doctor piense que estás deprimida, a menos que tengas otra enfermedad o hayas sufrido una seria pérdida como la de un familiar cercano.
0: Podemos nombrar algún otro signo o señal física. Problemas digestivos como sentirte llena o constipación. Pérdida de interés en el sexo. Dolores de cabeza y otros dolores vagos. Pero por supuesto, podrían ser causados por alguna otra causa. Habrá que descartar si no hay otra causa por esos malestares y síntomas.
1: Las personas deprimidas actúan diferente a sus maneras normales. Es como si quedaran paralizados en su deseo de hacer cosas. Pueden volverse gruñones o pensar todo el tiempo acerca de sus preocupaciones.
0: Puedo imaginarme cómo esto podría causar problemas en el relacionamiento también. Por ejemplo, podría ser difícil para un esposo comprender por qué su esposa es tan infeliz.
1: Así es. Y luego entonces las personas comienzan a usar alcohol o drogas para tratar de sentirse mejor. Por lo general, esto hace peor y causa dificultades en la familia. La depresión también puede cambiar nuestra relación con Dios. Puede resultar muy difícil orar o produce enojo contra Dios que permite que eso suceda. Les parece que Dios está muy lejos.
0: Así es. Como la depresión es una enfermedad que afecta cada parte de la persona, involucra el cuerpo, los sentimientos, lo que piensas y lo que haces.
1: Hablaremos ahora de qué es lo que causa la depresión. A veces parece comenzar con el pensamiento. Tal vez la persona pueda estar incubando o pensando una y otra vez acerca de una situación, imaginando cuán malas podrían llegar a ser las cosas y no mucho después realmente lo cree. Si has hecho algo realmente malo y te mantienes pensando acerca de tu culpa en vez de pedir perdón, puede ser como una herida infestada que te enferma.
0: A veces comienza con una enfermedad física como la gripe o una enfermedad hormonal que algo no está muy bien. Muchas mujeres se sienten deprimidas justo antes de su periodo menstrual o durante la menopausia o cambian la vida. Y la depresión es muy común después de tener un bebé. La gente lo llama depresión postnatal. Otra causa podría ser la reacción a una medicina, alergia a una comida o tener un dolor por mucho tiempo. Cualquiera sea la causa, los químicos en el cerebro de una persona que está deprimida cambian. Es entonces que los mensajes no viajan apropiadamente. Esos químicos afectan la manera en que te sientes y cómo piensas.
1: Te preguntarás si es algo hereditario. Parece que algunas personas nacen ya más predispuestas a ser depresivas. A menudo hay otras personas en la familia con problemas similares. Pero por lo general existen unos disparadores que lo provocan. Por ejemplo, puede comenzar al haber problemas en tu relación, o estás preocupada por el dinero y cuentas a pagar, o estás bajo mucho estrés. A veces la depresión viene después de haber estado trabajando muy fuerte y ahora puedes distenderte un poco, así como los atletas después de los Juegos Olímpicos. Un niño que crece siendo abusado, con miedos o descuidado, es más propenso a ser un adulto deprimido, así como con el hijo cuyos padres siempre esperan demasiado de él.
0: Los adolescentes son un grupo humano donde se da mucho la depresión. Podría ser por lo que dijimos acerca de los niños abusados o descuidados, pero también a menudo podría ser una reacción a ese periodo de grandes cambios en sus vidas.
1: Otro grupo de riesgo a la depresión son los hombres adultos mayores, especialmente si han perdido a sus esposas. A menudo escuchamos acerca de los hombres de estar con una crisis de media vida. A las mujeres más bien les sucede cuando están pasando por el periodo de la menopausia.
0: Nunca podrás estar segura acerca de la causa y por lo general hay más de una. En cierto modo, realmente no importa dónde comienza, si en la mente o en el cuerpo, porque pronto involucrará todas las otras partes. Tu cuerpo se endentece, tus pensamientos llegan a ser negativos, sin esperanza, tus relaciones no son tan felices. Te sientes mal contigo misma, pero no haces nada para mejorar. Llega a ser una terrible espiral, poniéndose peor mientras tú te sientes sin esperanza.
1: Eso suena terrible. Es necesario estar informada de cómo ayudar a estas personas y te preguntarás qué consejos darle en momentos así. Pues te diremos que ante todo no le des ningún consejo. Primero demuéstrale tu comprensión, sé amistosa, escúchala y muéstrale tu amor y tu apoyo. Luego podrías sugerirle que debería ir y hablar con su doctor o profesional de la salud y ser honesta de cómo se está sintiendo. Algunas personas piensan que no deberían ir al doctor porque no hay nada que mostrarle, pero el doctor podrá encontrar una causa que pueda ser tratada o sugerirle una medicina o algún tratamiento.
0: Como hemos dicho, es importante demostrarles nuestro amor, comprensión y apoyo. En otro programa hablaremos acerca de algunas cosas que podemos hacer para ayudar a personas que están enfrentando una depresión. No todo es tratamiento médico. Aprenderemos acerca de algunas otras maneras de ayudar. Y si tú estás deprimida, no te des por vencida. No estás sola. Hay ayuda para tu situación.
1: 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Disfrutaremos de una canción y luego tenemos más para decirte.

0: Este es nuestro programa Mujeres de Esperanza. Estuvimos hablando acerca de la depresión y sus síntomas. Muchas personas hoy día enfrentan la depresión, especialmente los adolescentes, por estar en una etapa de cambios, y los adultos mayores por estar en una etapa de vulnerabilidad física y a veces mental. En la Biblia encontramos muchas historias de personas que sufrieron toda clase de problemas, incluyendo la depresión. Se nos dice que Jesús se compadeció de muchos que estaban tristes y lloró por algunos de ellos porque les amaba y comprendía su dolor.
1: Queremos compartir contigo la oración de un afligido que se encuentra relatada en el Salmo 102 de la Biblia. Es un poema que se usaba en los momentos de adoración a Dios. Fue escrito hace miles de años y tiene mucha enseñanza para nosotras hoy día. Si tienes una Biblia en tu casa, puedes volver a leer el Salmo 102.
2: Oh Dios, escucha mi oración y llegue a ti mi clamor. No escondas de mí tu rostro. En el día de mi angustia, inclina a mí tu oído. Porque mis días se han disipado como humo, mis huesos arden como un brasero, mi corazón ha sido herido y se ha secado como la hierba, por lo cual me olvidé comer mi pan, soy semejante al búho del desierto, soy como la lechuza de los sequedales, soy como un pájaro solitario sobre el tejado, estoy insomne por la noche, con voces que me atormentan, me siento lejos de ti. Dios, ¿tú me has levantado y ahora me arrojas lejos?
1: El escritor de este salmo le está diciendo a Dios lo mal que se siente, como si lentamente se estuviera muriendo. Notamos en la lectura que se comparte.

0: generación. Se ha escrito esto para la generación venidera, de modo que los hijos que nacerán alaben al Señor, porque miró desde lo alto de su santuario. Miró Dios desde los cielos a la tierra para oír nuestros gemidos, para librar a los sentenciados a muerte.
1: El escritor del Salmo recuerda la ayuda de Dios para él y su pueblo en el pasado y quiere que los hijos y los nietos también conozcan y recuerden cómo les ayudó. ¿Y tú, amiga, has podido comprobar la ayuda de Dios en tu vida en el pasado y ahora en el presente? Dios es fuerte y poderoso, pero también lleno de amor y misericordia. Él fundó la tierra en la antigüedad. Los cielos son obra de sus manos. Todos ellos envejecerán como un vestido. Como ropa los cambiará y pasarán. Pero el Señor nuestro Dios es el mismo, y sus años no acabarán, porque el Señor es eterno. La Biblia, la palabra de Dios, nos enseña que Dios está cerca de los quebrantados de corazón y salva a los que están con el ánimo caído. Así lo dice el Salmo 34. Dice, cercano está el Señor a los quebrantados de corazón. Él salvará a los contritos de espíritu. Muchos son los males del justo, pero de todos ellos los librará el Señor. Qué palabras preciosas estas, porque son palabras de consuelo. Y es un consuelo saber que Dios nos comprende y está con cada una de nosotras en todos los momentos difíciles de la vida. Seguramente alguna de nuestras amigas pueda estar enfrentando algún momento muy difícil, pero tienes que saber que Dios está presente. Puedes llegar a Él cada día, contarle tus cosas, por más difíciles que sean, con la seguridad que Dios te escucha y puede ayudarte. El Señor te ama y te comprende. Descansa, amiga, en su amor. Y si tienes una Biblia en tu casa, vuelve a leer el Salmo 102 y el Salmo 34 y apropiate de las palabras que el autor de estos salmos dejó allí para nosotras. Porque Dios quiere bendecirte. Él está cercano a ti, cercano a los quebrantados de corazón, y Él salvará a los contritos de espíritu. Allí dice que muchos son los males que nos aquejan, pero de todos ellos el Señor nos librará. Escuchemos una canción más antes de despedirnos.

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0: Esta es la hora en RRI. Son las 17 horas. 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
1: Hola amigos de la Escuela Bíblica Transmundial. Sean todos bienvenidos. Les saluda Carlos Arévalo. Hoy continuaremos con nuestro curso Espiritualidad y Madurez. De verdad, estamos esperando que el Señor lo esté usando para su formación y bendición. Estamos esperando sus comentarios, opiniones y testimonios para leerlos en el programa. Además, recuerde que usted también puede inscribirse en el curso. No importa si vamos adelantados, usted tendrá todo el material y podrá estudiarlo. Le daremos nuestra dirección al finalizar este espacio.
2: El pensamiento de hoy. La iglesia que es manejada por el hombre, en vez de ser gobernada por Dios, está condenada al fracaso. Un pastor bien educado, pero no lleno del espíritu, no puede obrar milagros. Samuel Chaswich.
1: La lección que nos toca ver hoy lleva el propósito de que usted, amigo y amiga, comprenda el cuarto y último factor que interviene en la espiritualidad como madurez. Recuerde que hemos visto tres: el nuevo nacimiento, la respuesta positiva al Espíritu Santo y el tiempo. Para hoy veremos la disciplina. ¿De qué disciplina se trata? ¿Cómo influye la disciplina en la madurez como espiritualidad? ¿Por qué es tan importante? Estas son algunas preguntas que contestaremos a continuación. Dejo pues al licenciado Eduardo Padrón con ustedes.
3: Gracias, Carlos, y saludos para todos nuestros oyentes de la Escuela Bíblica Transmundial. Hubo alguien que dijo: Dios no buscará en ti medallas, sino cicatrices. Este es un pensamiento interesante para decir, en pocas palabras, que Dios no quiere santos consentidos. Yo he escuchado a cristianos decir que son unos consentidos de Dios, pero yo creo, sinceramente, que este tipo de santos no existe. Dios no consiente a nadie, pues Él, mejor que nadie, sabe que el consentimiento tuerce la vida de los hijos. Proverbios 29:15 señala: la vara y la corrección dan sabiduría, pero el muchacho consentido avergüenza a su madre. Ahora bien, es una verdad que el hombre de hoy lo menos que desea es la disciplina. No la disciplina que otro aplica, sino la autodisciplina o disciplina que uno mismo se impone. Esa es la más difícil, la que nos cuesta cultivar, pero es la que nos ayuda a alcanzar nuestras metas y propósitos, los mejores resultados. Pensemos, por ejemplo, en la vida de oración. En estos días hablaba con una muy buena cristiana quien se quejaba de sí misma, pues a sabiendas de que cada vez que se acercaba a Dios en oración recibía una bendición deliciosa, aún así le costaba ponerse a orar. Así que se quejaba de su frustración diciendo: ¿por qué me es tan difícil orar? La respuesta, mi estimado amigo, mi estimada amiga, es la disciplina. No obstante, debemos aclarar que la disciplina no produce santidad, y eso debemos tenerlo claro. Una persona puede ser muy disciplinada sin estar en modo alguno metido en un proceso de santificación. Lee, por favor, Carlos, lo que nos dice Romanos 6, desde el versículo 20 al 22.
1: Cuando erais esclavos del pecado, erais libres con respecto a la justicia. Pero, ¿qué fruto teníais de aquellas cosas de las cuales ahora os avergonzáis? Porque el fin de ellas es muerte. Pero ahora, que habéis sido liberados del pecado y hechos siervos de Dios, tenéis por vuestro fruto la santificación y como fin la vida eterna.
3: Como puede ver, o como pueden ver todos mis estimados amigos, hay una relación entre ser libertado del pecado y la santificación. Es evidente que es necesaria la obra de redención y la labor del Espíritu Santo para la santidad. No obstante, necesitamos la disciplina para la espiritualidad y madurez. ¿Por qué? Pues en primer lugar, la necesitamos porque con ella podemos someter la carne, es decir, la naturaleza pecaminosa. La palabra de Dios nos dice con claridad que ceder a la carne es muerte, pero vivir por el Espíritu es vida. Lee, por favor, Carlos, Romanos 8:13.
1: Porque si vivís conforme a la carne, moriréis. Mas si por el Espíritu hacéis morir las obras de la carne, viviréis.
3: Si lo escuchó bien, mi estimado y estimada oyente, lo que nos plantea ese versículo es que tenemos el deber de hacer morir por el Espíritu las obras de la naturaleza pecaminosa. Y para ello contamos con el poder, lo que en griego se llama la dunamis, del Espíritu, su presencia, su guía y suficiencia para desechar de nuestras vidas, de nuestros hábitos, actitudes, posturas y acciones, aquellas cosas, por supuesto, que no son adecuadas. Pero también está la responsabilidad personal de hacer morir, porque así lo establece Pablo, hacer morir todo aquello que es contrario a la voluntad de Dios. Aquí es donde la disciplina juega un papel importante. Leamos también lo que dice Efesios 4, 22 al 24, Carlos.
1: Por eso, deben ustedes renunciar a su antigua manera de vivir y despojarse de lo que antes eran, ya que todo eso se ha corrompido a causa de los deseos engañosos. Deben renovarse espiritualmente en su manera de juzgar y revestirse de la nueva naturaleza, creada a imagen de Dios y que se distingue por una vida recta y pura, basada en la verdad.
3: Estos versículos hablan claramente de la responsabilidad que tenemos como hijos de Dios de bregar con la carne hasta que desaparezcan sus vestigios en nuestra conducta, en nuestra mente e inclinaciones. Además, nos señala la dirección contraria al pecado al decirnos que debemos renovarnos y revestirnos de la nueva naturaleza que tiene un origen distinto, esto es, Dios, y que tiene como características la rectitud, la pureza y la verdad. Amigos, en otras palabras, la vida de ética y moral cristiana es un compromiso constante que se evidencia o que evidencia el grado de espiritualidad y madurez de cada creyente.
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1: Amigos, estamos viendo la disciplina como el cuarto elemento indispensable para la espiritualidad y madurez. Hasta este momento hemos dicho que la disciplina es importante por la necesidad de vencer la naturaleza pecaminosa, como lo dice claramente la Escritura, para vencer la carne. ¿Qué otras razones podemos mencionar, Eduardo, que revelan la importancia de la disciplina para la espiritualidad?
3: Un versículo que no debemos pasar por alto para reforzar lo que hemos mencionado es Colosenses capítulo 3, versículo 5, que nos exhorta a hacer morir, matar, dicho de otra forma, lo terrenal en nosotros. Seguidamente Pablo menciona fornicación, impureza, pasiones desordenadas, malos deseos y avaricia, que es idolatría. Y de verdad que no podemos decir que la iglesia ha estado luchando o no ha estado luchando con todo esto en estos últimos tiempos. Pero una segunda razón que le da validez a la disciplina es que ella nos ayuda a fortalecer los buenos hábitos. Si por un lado tenemos que quitarnos los malos hábitos, por el otro tenemos que fortalecer los buenos. Lo que algunos llaman los hábitos de vida, en oposición a los hábitos de muerte con los que tenemos que luchar. Alguien me dijo una vez, tengo años luchando contra esto y no sé cómo enfrentarlo. La respuesta que yo le di fue la misma, disciplina. Amigos, no creo que haya una forma distinta de cultivar, formar y adoptar las costumbres sanas y de santidad que por la autodisciplina. Hábitos de oración, de predicación, de estudio, de adoración, obediencia, de cambios en el carácter y otras áreas son formados y fortalecidos por la disciplina. Así que esto es importante. La tercera razón la hallamos en la afirmación de Richard Taylor, expresada en su libro La Vida Disciplinada. Él señala que la disciplina es necesaria para la madurez o espiritualidad porque, y escuche bien, aunque la santidad purifica el corazón, no madura instantáneamente la mente. Se requiere de un proceso de aprendizaje, de reaprendizaje y de disciplina a fin de entrenar la mente, que sin duda alguna es todo un reto. Dos citas son claras al respecto. La primera la hallamos en Romanos 8, versículos 5 al 8, y vamos a leerlos en la Nueva Versión Internacional. Carlos.
1: Los que viven conforme a la naturaleza pecaminosa fijan la mente en los deseos de tal naturaleza. En cambio, los que viven conforme al Espíritu fijan la mente en los deseos del Espíritu. La mentalidad pecaminosa es muerte, mientras que la mentalidad que proviene del Espíritu es vida y paz. La mentalidad pecaminosa es enemiga de Dios, pues no se somete a la ley de Dios ni es capaz de hacerlo. Los que viven según la naturaleza pecaminosa no pueden agradar a Dios.
3: Una cita evidentemente contundente. La otra cita es Hebreos 5:14, que nos dice, pero el alimento sólido, es decir, la palabra, es para los adultos, digamos maduros, los cuales tienen los sentidos ejercitados para discernir el bien y el mal. Pero hay algo más que debemos decir en torno a la disciplina. Sabemos que ella evidentemente nos ayuda a desarrollar nuestro dominio propio en las distintas áreas de la vida cristiana. No podemos llegar a ser unos buenos creyentes si nos olvidamos del dominio de la lengua, en primer lugar, de las manos, hay gente que no puede tener las manos quietas, de los ojos, de los pensamientos, pero muy específicamente el Nuevo Testamento nos dice que debemos glorificar a Dios con nuestro cuerpo. No nos queda tiempo sino para leer una que otra cita bíblica, pero será suficiente por el momento para indicarnos el valor de la disciplina. En ellas el apóstol Pablo nos presenta su teología del cuerpo, si podemos decirlo así, la responsabilidad que debemos tener todos los creyentes con lo que él denominó el templo y morada del Espíritu Santo. No podemos ignorar, amigos, las continuas fallas y errores que se han cometido en este sentido. En la antigüedad, los creyentes tuvieron que bregar duro con las inclinaciones hacia la fornicación, la lujuria de dicha sociedad. Por favor, Carlos, leamos Romanos capítulo 6, versículos 12 y 13.
1: Por tanto, no reine el pecado en vuestro cuerpo mortal para que no obedezcáis sus lujurias, ni presentéis los miembros de vuestro cuerpo al pecado como instrumentos de iniquidad, sino presentaos vosotros a Dios como vivos de entre los muertos y vuestros miembros a Dios como instrumentos de justicia.
3: La exhortación entonces es clara. Todo aquel que desee vivir una correcta espiritualidad bíblica no debe engañarse buscando experiencias que, aunque tienen su lugar, no son las responsables de ella. La madurez como espiritualidad requiere de una disciplina firme que conduzca al cristiano a madurar en su carácter y a robustecerlo de tal forma que no ceda terreno en ningún momento a la carne.
2: En nuestra lección vimos.
3: Recuerde, amigo y amiga, que el cuarto factor para la espiritualidad y madurez es la disciplina. Ella no produce santidad, pero sí nos ayuda a entrenar nuestra mente, nuestro cuerpo, nuestras actitudes y las distintas áreas de la vida a fin de que crezcamos hacia una madurez sólida en la espiritualidad bíblica.
1: Y hasta aquí nuestra Escuela Bíblica Transmundial. Apreciamos mucho su sintonía y esperamos que cada lección le esté ayudando en su crecimiento cristiano. 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

aquellos días de oscuridad e incertidumbre, los profetas hablaron diciendo: y saldrá una vara del tronco de Isaí, y un vástago retoñará de sus raíces, y reposará sobre él el Espíritu de Dios, Espíritu de sabiduría, Espíritu de consejo y fortaleza, Espíritu de conocimiento y de temor de Dios. Porque él librará al menesteroso que clamare, y al afligido que no tuviere quien lo socorra. Damos gracias al Dios y Padre del Señor nuestro Jesucristo, por cuanto agradó al Padre

es Jesús en la Biblia? Es creador de todo, Juan 1:3, heredero de todas las cosas, Hebreos 1 y Romanos 8, la esperanza de gloria, Colosenses 1:27, nuestro esposo, 2 Corintios 11:2, es nuestra sabiduría, nuestra justificación, nuestra santificación y también nuestra redención en 1 Corintios 1:30. Es nuestro gran Dios y Salvador, Tito 1:13, nuestro sumo sacerdote, Hebreos 7, y nuestra Pascua, 1 Corintios 5:7. Y ahora la pregunta es, ¿qué es Jesús para ti? ¿Lo reconoces como tu Salvador? Buena pregunta, mi amigo. Considéralo. Tu destino eterno depende de lo que tú crees acerca de Jesús.

0: Esta es la hora.
1: Son las 17 horas, 32 minutos.
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0: Saludos desde el norte de Australia. Yo soy la invitada especial del tío Miguel en este día.
1: Pareces una ardilla voladora.
0: Lo sé, pero no soy una ardilla. Tengo una bolsa en mi estómago donde llevo a mis niños y puedo planear de árbol en árbol. ¿Puedes adivinar quién soy?
1: Niños, bienvenidos al Rincón de la Naturaleza. Vamos a escuchar un canto musical y luego regresamos para conocer nuestra invitada de hoy.

0: chicos, ¿pudieron adivinar quién soy?
1: Una zarigüeya. Pero yo pensaba que las zarigüeyas eran más grandes.
0: En Australia existen zarigüeyas de todos los tamaños y hacen toda clase de cosas, tío Miguel, tal como planear de árbol en árbol.
1: ¿Es por eso que te llamas la planeadora azucarera?
0: Así es.
1: Mireya, la zarigüeya azucarera planeadora, bienvenida al Rincón de la Naturaleza.
0: Es mi privilegio, tío Miguel. Me siento muy contenta que me hayas invitado a bajar del árbol. Esta es la primera vez que piso el suelo.
1: ¿Realmente?
0: Sí, yo soy una criatura arbórea.
1: ¿Tú vives en el árbol?
0: Sí, en un hermoso bosque de árboles en el norte y el este de Australia.
1: ¿Vives también fuera del continente de Australia?
0: Sí, tengo algunos parientes viviendo en el país de Nueva Guinea, unos 484 kilómetros al norte de Australia.
1: Descríbete a ti misma para los niños y para mí, Mireya.
0: ¡Claro que sí! Mi apariencia es muy similar a la de una ardilla. Mi cara se ve como la de una ardilla, ¿verdad, tío Miguel?
1: ¡Oh, sí, claro!
0: Mi pelaje es suave y sedoso.
1: Ciertamente. Es un bonito color gris con una franja negra que va desde tu cabeza hasta la punta de tu cola.
0: Sí, a lo largo de mis 31 centímetros.
1: Mireya, tú mides más que eso.
0: Eso es solo mi cuerpo, sin incluir mi cola.
1: ¿Y qué tan larga es tu cola?
0: 46 centímetros.
1: ¿Más larga que tu cuerpo?
0: Sí.
1: ¿Por qué?
0: El inteligente creador me la dio para ser mi timón.
1: ¿Tu timón?
0: Sí, pues como tú recordarás, yo te dije que soy una zarigüeya planeadora.
1: ¿Tú puedes planear de árbol en árbol?
0: Yo siempre desciendo en un ángulo cuando planeo. Yo no puedo ir hacia arriba, pues eso sería volar.
1: ¿Y qué tan lejos puedes planear?
0: Muchas veces he planeado por más de 90 metros.
1: Eso sería como comenzar en lo alto de un árbol y terminar cerca de otro árbol en el bosque.
0: Sí, tío Miguel.
1: Dinos a los niños y a mí cómo te deslizas, Mireya.
0: El maestro diseñador Jesucristo hizo que la piel de mi estómago fuera suelta.
1: Esa piel suelta y flácida está adherida a cada uno de tus patas, ¿verdad?
0: Sí, a la altura de mis tobillos. Ahora, cuando estiro mis patas hacia los lados de mi cuerpo, toda esa piel flácida de mi estómago se pone tensa y tengo una vela de unos 31 centímetros cuadrados.
1: No es de sorprenderse que puedas planear en el aire.
0: Asombroso diseño, ¿verdad?
1: Asombroso diseñador, diría yo.
0: Eso es lo que precisamente iba a decir. Su nombre es el Señor Jesucristo, niños. Colosenses capítulo 1 les dice eso.
1: Dile a los niños sobre la manera en que tu larga cola te ayuda, Mireya.
0: Cuando salto desde lo alto de un árbol de eucalipto en el bosque, rápidamente estiro mis patas directamente hacia afuera, cambiando mi piel suelta en una vela. Luego, mi larga cola vuelve tiesa y me dirige hacia el lugar exacto donde quiero aterrizar.
1: Dinos cómo haces eso.
0: Si quiero planear descendiendo a un ángulo pronunciado, entonces levanto mi cola en alto. Pero si solo quiero perder un poco de altura, entonces bajo mi cola por debajo de mi cuerpo.
1: ¿Cómo viras hacia la izquierda o a la derecha?
0: Si quiero ir hacia la izquierda, solamente contraigo un poco mis patas izquierdas. Y si quiero ir hacia la derecha, entonces contraigo mis patas derechas, acercándolas más a mi cuerpo.
1: Tú estás realmente hecha de alta tecnología, ¿verdad?
0: ¿Sabías que yo solamente hago esto después del anochecer?
1: Bueno, eso quiere decir que eres nocturna.
0: ¡Correcto! Yo duermo durante el día y me deslizo en el aire durante la noche.
1: ¿Cómo puedes ver hacia dónde vas en el bosque oscuro, Mireya?
0: El gran creador me dio ojos grandes que son muy sensibles aún a la más mínima cantidad de luz.
1: ¿Parecidos a los ojos del búho?
0: Sí.
1: Así es que no chocas contra ningún árbol.
0: Hasta ahora no lo he hecho, tío Miguel.
1: ¡Asombroso!
0: Yo soy un poco más cuidadosa cuando salto con mis bebés.

0: ¿Y qué es eso que tienes ahí?
1: ¿Qué? ¿No sabías que tengo una bolsa y que hay dos bebés zarigüeya pequeñitos ahí adentro?
0: No, yo no sabía eso. ¿Dónde está tu bolsa?
1: Muy bien, me voy a parar en mis patas traseras para mostrártela. ¿Ves?
0: Claro que sí, tal como un canguro. ¿No estás preocupada de que tus bebés se pudieran caer de ahí?
1: No, porque cuando estiro mis patas hacia afuera para formar mi planeador, la piel de mi estómago se pone tensa.
0: ¡Increíble! Tú eres algo especial, Mireya Zarigüeya. ¿Cuánto tiempo permanecen tus bebés en tu bolsa?
1: Durante un poco más de 2 meses, casi 70 días.
0: Un niño quiere saber qué tan pequeños son.
1: Al nacer, ellos son del tamaño de un pequeño frijol.
0: ¿Cómo alimentas a esas criaturitas tan pequeñas?
1: Ellas toman de mis glándulas productoras de leche en mi bolsa. Cristo, mi creador, les enseñó a estas pequeñitas criaturas a empujar sus hocicos sobre mis glándulas mamarias y a apretar sus mandíbulas sobre ellas.
0: Esa es una manera de perseverar y de obtener su desayuno también.
1: Así es. Ellas se mantienen en esta posición durante 40 días y después se sueltan y se asoman desde el interior de mi bolsa por primera vez. Ellas dejan la seguridad de mi bolsa un mes después, pero no dejan el nido sino hasta después de otro mes y medio.
0: Para entonces ya se han desarrollado completamente y planean por su propia cuenta.
1: Correcto.
0: Una niña quiere saber sobre tu nido.
1: Es un lugar muy alegre, en lo alto del árbol de eucalipto, tío Miguel. Con frecuencia viven ahí unas 6 o 7 zarigüeyas y puede consistir de la parte hueca de un árbol, aunque otras veces puede estar metido entre varias ramas que están unidas.
0: ¿De qué está hecho?
1: ¿De hojas?
0: Dinos cómo lo haces.
1: Esto les va a parecer muy interesante, tío Miguel. Mi creador puso garras filosas en mis dedos de manera que soy capaz de colgarme de una rama con mis patas traseras.
0: Muy bien. Así que tus patas delanteras están libres para hacer algo.
1: Sí. Con mis dientes filosos, yo arranco una gran hoja tras otra y usando ambas patas delanteras, pongo las hojas entre mi cola y mi cuerpo. Yo doblo mi larga cola hacia un lado de mi cuerpo y meto las hojas entre mi cuerpo y mi cola.
0: ¿Tu cola actúa como una quinta pata?
1: ¡Sí!
0: ¡Qué bien!
1: Cuando reúno suficientes hojas, me voy al lugar donde quiero hacer mi nido, asegurándome de que sostengo bien las hojas con mi cola.
0: Tú no te puedes deslizar en el aire con esa carga de hojas, ¿verdad?
1: ¡No! No hay manera de que pueda hacerlo, pues necesito mi cola para dirigirme durante el vuelo. De modo que uso mis patas. Pero eso está bien, pues el Señor me dio garras muy filosas.
0: Una niña quiere saber por qué te llamas la zarigüeya azucarera planeadora.
1: Me gustan mucho las cosas dulces.
0: ¿Cosas como qué?
1: La savia del árbol de eucalipto.
0: Pero la savia está debajo de la corteza.
1: Lo sé, pero mi amable creador me dio dientes filosos que me ayudan a morder en forma de V en la corteza.
0: ¿Por qué una V?
1: La dulce savia gotea de uno de los lados de la V directamente hacia la punta de la V.
0: Ah, ya entiendo. La savia fluye hasta llegar a un punto, es decir, la base de la V.
1: Y solamente sostengo mi pequeño hocico abierto, saco mi lengua y lamo.
0: Eso es muy astuto de tu parte, Mireya. Tú no solamente hiciste cualquier marca en la corteza, sino que formaste una perfecta V.
1: No me des ningún crédito por ello, tío Miguel. El maestro diseñador, el Señor Jesucristo, me enseñó eso. Lo que sí sé es que esta es la manera más eficiente de realizar la tarea.
0: Tú no solamente formaste 2 líneas paralelas, sino que las uniste para formar una V, para poder colectar más savia.
1: Así es, tío Miguel.
0: Tú debes comer algo más aparte de savia dulce, ¿verdad?
1: Correcto. Me encantan los escarabajos y las larvas, y también es interesante la manera en la que los obtengo.
0: Cuéntanos.
1: Me deslizo en el aire de un árbol a otro, corriendo sobre ramas muertas y pegándoles con mis patas traseras, así.
0: ¿Y por qué haces eso?
1: Ese golpeteo hace que los escarabajos que están adentro se muevan alrededor y que yo los pueda oír con mis oídos súper sensibles.
0: Puedes entonces saber con exactitud el lugar donde se encuentran, ¿verdad?
1: Correcto. Entonces muerdo la madera muerta y los saco para comérmelos de cena.
0: ¿Llegan a estar fuera de tu alcance en algunas ocasiones?
1: Generalmente no, pero en caso de que lo estuvieran, entonces mi cuarto dedo diseñado con alta tecnología entraría en acción.
0: Explícanos eso.
1: En la punta de mi cuarto dedo, el señor puso una larga uña en forma de gancho, la cual yo meto al agujero y saco al escarabajo o a la larva, y el resto ya lo sabes.
0: La cena está servida. Mireia, la zarigüeya azucarera planeadora, quiero decirte que los niños y yo hemos aprendido tanto hoy. Gracias por ser mi invitada.
1: Muchas gracias por tenerme aquí. Realmente he disfrutado este tiempo. Niños, piensen en el asombroso diseño científico de mi cuerpo. Este no ocurrió por casualidad, sino que yo fui creada cuidadosamente. Yo fui diseñada por el gran creador tuyo y mío, el Señor Jesucristo. Recuérdalo ahora que eres joven. ¡Hasta pronto!
0: El tío Miguel se despide de ustedes recordándoles que El Rincón de la Naturaleza es su programa que les enseña acerca de la maravillosa creación de Dios. Hasta

En la vida cristiana no hay una opción neutral. O amamos a Dios quien nos salvó, o al mundo de donde hemos sido arrancados. La Biblia dice, no améis al mundo ni las cosas que están en el mundo. Si alguno ama al mundo, el amor del Padre no está en él. Porque todo lo que hay en el mundo, los deseos de la carne, los deseos de los ojos y la vanagloria de la vida, no proviene del Padre, sino del mundo. Si el creyente en el Señor Jesús ama a Dios con todo su corazón, eso le librará de amar al mundo y lo que en él hay. De la misma manera, quien ama al mundo no amará a Dios. No hay una opción neutral.

0: Esta es la hora en RRI. Son las 18 horas. 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
1: Hoy es el primer día de la semana. Saludos, queridos amigos. Es domingo 27 de septiembre. Hoy muchas congregaciones locales se estarán reuniendo para servir a nuestro Dios, servirle, adorarle y también servirnos unos a otros como parte de la adoración al Señor. Oremos por los pastores, por los líderes, por aquellos que administran la iglesia local, que Dios sea glorificado en cada uno de sus siervos y que nuestra vida de santidad también le glorifique. Le animo a no quedar en casa. Planifique ir con toda su familia a servir al Señor y también a sus hermanos en Cristo y a las personas que visitan la congregación. Bueno, como hemos estado comentando, este mes de diciembre tendremos algunas actividades especiales celebrando nuestros 17 años de estar en el aire, comunicando la palabra de Dios a través de los medios de comunicación. Le animo a separar estos dos días, 8 y 9 de diciembre. El 8 tendremos un día de comunión, invitando a toda la audiencia a visitarnos en el campus de RRI. Tendremos un día deportivo, un taller para damas que va a ser excelente y también tendremos un taller para aprender a desarrollar contenido bíblico para las redes sociales.
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1: El mandamiento más importante que debemos cumplir es amar a Dios sobre todas las cosas y sobre cualquier relación interpersonal. Pero el segundo mandamiento es semejante: amar a nuestro prójimo así como nos amamos. Esto lo dijo el Señor Jesús. Quiere decir que amar a Dios y a nuestro prójimo van de la mano. No es posible amar a Dios y a la misma vez no amar al prójimo. El que ama a Dios también amará a su prójimo, así como la Biblia lo dice. Ama a Dios y también a tu prójimo.

0: ¿Alguna vez has sentido que Dios te está llamando a hacer algo que no puede hacer?
1: Moisés estaba en el desierto y tenía 80 años. Cuando uno tiene 80 años, piensa que vive por inercia. Pero Dios se le acercó un día en ese desierto madianita y Moisés vio una zarza ardiente, así que fue a investigar. El Señor le habló a través de la zarza y le dijo: "Yo soy el Señor Dios. Quiero que vayas a guiar al pueblo de Israel para sacarlo de Egipto. Ellos han sido esclavos por suficiente tiempo". Moisés dijo: "No puedo hacerlo, ni siquiera puedo hablar, tengo 80 años. Dios dijo: "Moisés, te he elegido. Yo estaré contigo". Entonces Moisés fue y, a través de una serie de circunstancias, guió a los hijos de Israel para que salieran de Egipto y se convirtió en el hombre más importante del Antiguo Testamento.
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1: ¿Por qué vino Jesús a este mundo? Él tenía varios propósitos y los ha dicho. Vino para cumplir la ley y los profetas, Mateo 5:17. Vino para servir, Mateo 20:28. Y en el mismo versículo, vino para dar su vida en un rescate por muchos. Vino para anunciar el evangelio del reino de Dios, Lucas 4:43. Vino para llamar a pecadores al arrepentimiento, Lucas 5:32. Vino a buscar y salvar a los que se había perdido, Lucas 19:10. Vino para hacer la voluntad del que le envió, su Padre, Juan 6:38. Y vino para resucitar en el día postrero a todos los que su Padre le había dado, Juan 6:39. Jesús tenía varios propósitos en venir y todo fue para nuestro bien.

0: Esta es la hora. Son las 18 horas, 28 minutos. 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

0: Estamos en la jungla semántica nuevamente con el profesor Héctor Leites para adentrarnos nuevamente en la carta del apóstol Pablo a los Gálatas. Bienvenido, Héctor, ¿cómo estás?
1: ¿Qué tal, Esteban? ¿Qué tal, amigos? Muy contento, Esteban, porque vamos a estar en jungla semántica y nada menos y nada más que en Gálatas capítulo 5. Se nos viene, Esteban, entrar a los machetazos en el capítulo 5, verso 11 en adelante.
0: Y da la impresión, Héctor, que hay un cambio, no sé si de temática, pero como hace una inflexión con lo que veníamos antes para presentar un caso, el caso del tema que está analizando, pero con otro argumento.
1: Sí, trata de mostrar por qué él padece persecución. Casi es un argumento elíptico, porque comienza diciendo, y Gálatas capítulo 5, versículo 11, y yo, hermanos, si aún predico la circuncisión, ¿por qué padezco persecución todavía? Uh-huh. En tal caso se ha quitado el tropiezo de la cruz. ¿Por qué dice esto? Porque lo están acusando. Qué paradójico, ¿no? No solo lo estaban rechazando, sino que ahora lo están acusando. Lo están acusando de que él está, bueno, predicando otras cosas que no tiene que predicar. Lo están golpeando de una manera muy, pero muy fuerte.
0: Porque le están diciendo que está predicando la circuncisión cuando él...
1: Claro.
0: Todo lo contrario,
1: todo,
0: ¿no?
1: Todo lo contrario. ¿Pero por qué? Porque propagaban esta calumnia de Pablo.
0: Que o sea, había gente que decía, no, Pablo todavía mantiene la circuncisión como un requisito, algo de eso podría.
1: Exactamente. ¿Te acordás que habíamos visto en capítulos anteriores que la idea es, si pueden desacreditar a Pablo... Ajá. Entonces, todo lo que él pueda decir ya no tiene valor.
0: Claro, en este caso es muy crucial, porque si alguien, por ejemplo, me desacredita a mí, el mensaje del Evangelio se mantiene sólido por la herencia histórica, por la palabra escrita, por la doctrina comparada, por la analogía de la Biblia. Sin embargo, en este caso, la correlación persona-doctrina era parece muy estrecha y frágil en ese sentido, digamos.
1: Tal cual. Y lo que más le molestó a Pablo, porque realmente la versión 60 tiene, y muchas versiones españolas tienen un eufemismo acá, porque Pablo está muy enojado, Y el argumento es, en tal caso, o por qué padezco persecución. O sea, el argumento es, si estuviese predicando la circuncisión, ¿por qué me van a perseguir entonces los judíos?
0: Claro, claro.
1: Al contrario, tendrían que estar contentos
0: conmigo. Sí, sí, abrazarlo.
1: Exactamente. Sí, sí. Ahora, justamente esa palabra, ¿por qué padezco persecución todavía?, el verbo diokomai, viene de dioko, y dioko es una de las palabras que hay en el griego más fuerte para indicar una persecución que no para.
0: Mira vos.
1: ¿Te acordás que yo había dado un ejemplo de cómo la liebre corre y el tigre o el leopardo o el león lo sigue atrás? Es perseguir como en una verdadera caza.
0: Entiendo.
1: O sea que no es que golpearon y dijeron, bueno, vamos a ver si Pablo afloja un poco. No, ellos están realmente... Muy abocados a realmente a golpear la vida de Pablo. Lo acusaban, por supuesto. Y Pablo dice, ¿no? Pablo dice, si aún estoy predicando la circuncisión, como lo hacía antes de su conversión, que él era un estricto fariseo, ¿por qué soy perseguido? O sea, no tiene sentido que siga siendo, me estén persiguiendo por lo que predico. O sea que el inquietador, ¿verdad? El judaizante de los Gálatas, había dicho... Pablo mismo levantaba calumnia y dice esto y dice lo otro. Bueno,
0: estaba realmente queriendo entreverar el agua, ¿no?
1: Exactamente, como, ¿qué pasa? Como Pablo había circuncidado a Timoteo, y eso está en Hechos 16, dice, quiso Pablo que este fuese con él y tomándole, le circuncidó por causa de los judíos que había en aquellos lugares. Porque todos sabían que su padre era griego.
0: Pero no porque era necesario, sino simplemente para quitar una barrera en la predicación del Evangelio.
1: Claro, claro, claro. Pablo contesta por anticipado esta acusación. En cuanto a mí, el hecho de que soy perseguidor todavía por los judíos demuestra claramente que no estoy predicando la circuncisión.
0: Claro, claro.
1: Si me están persiguiendo es porque no estoy predicando la circuncisión. Digamos que es justamente porque predico a Cristo y no a la ley mosaica que me están persiguiendo. Y lo hacía como la única base de la justificación, por lo que ellos me estaban persiguiendo. Y realmente lo está molestando mucho a Pablo, En Hechos 20 nosotros podemos ver cuando Pablo reúne, o bueno, va directamente a Mileto a reunir a todos los pastores de Éfeso para advertirle acerca de los lobos rapaces y estos judaizantes, él dice unos versículos antes, y nosotros, pasados los días de los panes sin levadura, navegamos de Filipos y en 5 días nos reunimos con ellos en Troas, donde nos quedamos 7 días. Entonces, esta estadía, este momento que él estuvo, la gente que había estado con él, entonces él dice, no, yo no estoy defendiendo la circuncisión, simplemente pude circuncidar a Timoteo, estuve con los judíos, y en Hechos 21 dice algo más todavía que Pablo contesta por anticipado, ¿no? Dice, haz pues esto que te decimos, hay entre nosotros 4 hombres que tienen obligación de cumplir voto, tómalos contigo, purifícate con ellos y paga sus gastos para que se rasuren la cabeza.
0: Eso fue cuando estaba en Jerusalén, ¿no?
1: Exactamente, en Hechos 21. Y todos comprenderán que no hay nada de lo que se les informó acerca de ti, sino que tú también andas ordenadamente guardando la ley. Pero en cuanto a los gentiles que han creído, nosotros les hemos escrito determinando que no guarden nada de esto, solamente que se abstenga de lo sacrificado a los ídolos, de sangre, ahogado y fornicación.
0: Y esta doble situación era aprovechada por los judaizantes para confundir a los gálatas.
1: Exactamente, porque podían decir, no, pero Pablo circuncidó a Timoteo.
0: Claro.
1: Pablo pagó los votos para aquí y allá, pero lo hacía por testimonio. De hecho, termina diciendo, nosotros les hemos escrito determinando que no guarden nada de esto. Esto lo hicimos nosotros por testimonio para que la palabra corra y sea glorificada.
0: Pero podríamos decir que Pablo hacía estas cosas para cumplir lo que allí en Corintios escribe, que a todos me he hecho de todo con tal de ganar algunos para Cristo.
1: Exactamente. Fíjate que Pablo, cuando entra en el Atenas, al Areópago, él no puede ir con la ley.
0: No.
1: Él mencionó el poeta Arato del tercer siglo antes de Cristo, que había hecho un poema que decía, el poema Fenómenos, que todos somos descendientes de Dios. Y claro, él dice, como vuestros propios poetas y filósofos han dicho, somos descendientes de Dios. Descendientes. Él toma el poeta Arato y el poeta Epímides del siglo IV, para hablarle a los griegos, o sea que se hace griego al griego, judío al judío, gentil al gentil. Él no está tergiversando la palabra, él no está quebrando principios de ética, de moral, los valores, la santidad. No.
0: Prejuicios. Está tomando elementos de la cultura, de la idiosincrasia, de la filosofía, para conectarlos como herramientas comunicacionales, ¿verdad?
1: Exactamente. Y él quiere realmente dejar bien claro esto, ¿verdad? Quitado es el escándalo de la cruz, es decir, quitado el escándalo del tropiezo. En 1 Corintios 1:23 dice, pero nosotros predicamos a Cristo crucificado. Ese era el eje fundamental de Pablo. Cristo crucificado. Para los judíos ciertamente tropezaderos, pero para los gentiles, locura.
0: Hacemos una pausa, estamos en la jungla semántica y enseguida seguimos charlando con el profesor Héctor Leites sobre este capítulo 5 de la carta del apóstol Pablo a los Gálatas.
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0: Seguimos en la jungla semántica. Estamos con el profesor Héctor Leites mirando la carta a los Gálatas, capítulo 5, en un momento emocionalmente fuerte del apóstol Pablo, Héctor.
1: Sí, porque inclusive el versículo termina diciendo, ¿por qué padezco persecución todavía? En tal caso se ha quitado el tropiezo de la cruz.
0: Claro.
1: O sea, quitado es el escándalo, ¿verdad?, de la cruz. Es decir, quitado es el escándalo o tropiezo. Y Pablo dice, no, yo sigo predicando a Cristo. Ocasionado o trae problemas para los judíos, porque dice, para los judíos ciertamente tropezadero, pero para los gentiles, locura. Claro. Entonces Pablo le da fuerza.

0: parte, Pablo quiere mostrar realmente que él no está tergiversando nada, simplemente si ha hecho algo es por testimonio. Cuando llegamos al versículo 12, uh-huh. es mucho más fuerte de lo que lo leemos en el español, porque uh-huh. ojalá se mutilasen los que os perturban. Uh-huh. Otra vez está pensando que hay gente que está continuamente perturbando, molestando, y utiliza el ojalá.
1: Pero acá me da la impresión como que esta gente dice que habla de la circuncisión, pero como que ellos mismos no lo hacen, digamos.
0: Bueno,
1: juega con esa idea.
0: Sí, y Pablo manda que se circuncide y que hagan toda la castración.
1: A la fresca.
0: No, es muy fuerte el término.
1: O sea, va más allá de la... Sí. De lo que podría pensar un judío con el rito.
0: Pero va más allá de una cirugía visible menor, porque uh-huh. era una cirugía visible menor en el prepucio del hombre. Uh-huh. Y Pablo dice, no, castración total. y es muy fuerte en el griego.
1: O sea, estaba enojado en sirio, Pablo, acá.
0: Sí, el ojalá, vos sabés que el ojalá es un verbo ófelon. Uh-huh. El verbo ófelon está empleado, ¿verdad? Es un verbo que es un aoristo indicativo, y siempre se emplea como conjunción de deseos fuertes. Ajá. Bueno, creo que en el español también, el ojalá también lo utilizamos, ¿verdad? Y acá dice ófelon. Ófelon es ojalá. Quisiera que continuamente estuviesen mutilándose. Y lo que es fuerte aquí es que la palabra mutilasen es apokopsontai. El apokosontai es más que una cirugía visible menor, visible en el prepucio del varón. Es castración total.
1: ¿Castración total?
0: Total. Él está diciendo, bueno, ya que quieren insistir con esto de la circuncisión, bueno, muy bien, hagan toda la circuncisión completa. Ahora, realmente Pablo está golpeándoles muy fuerte, ojalá se cortasen afuera, ¿verdad? Totalmente. En Hechos 27...
1: No es que les esté deseando mal, ¿no?
0: No.
1: Sino que los está llevando al extremo de la figura para mostrar la ridiculez de lo que están presentando.
0: Exactamente,
1: ¿no?
0: Casi con tono irónico y sarcástico dice, bueno, ¿insisten tanto? Bueno, sigan claro. con esto. Y es un término muy fuerte, ¿verdad? Los que os perturban. En el griego, anastatuntes... Es un participio presente activo, o sea, los que están continuamente perturbando. Es interesante que lo que yo veo aquí, en todo este, digamos, en todo este golpe que le están dando a Pablo, es que no aflojan ni un minuto. Están continuamente. Continuamente, los verbos son presente continuo lineal, participio presente activos. Fíjate que acá dice los que os perturban, pero en el griego es anastatuntes, o sea, los que están continuamente aferrados a estar perturbando nuestras vidas. Uh-huh. O sea que era casi un deleite para ellos estar continuamente molestando. Ahora, qué persistencia del enemigo, ¿no? Qué persistencia. Y sabe que a veces me pongo a pensar, ¿no? Viajando por todas partes del mundo, cómo los judaizantes siguen empujando. Y vos les explicás, les decís, bueno, está bien, como algo para enseñanza de lo que hubo en el Antiguo Testamento.
1: La tradición, la cultura, el claro. trasfondo del cual viene la...
0: Exactamente,
1: toda la fe,
0: ¿no? inclusive ver en todos esos símbolos que era sombra de lo porvenir. Claro. O sea, entonces yo muestro el símbolo y muestro realmente la realidad. Uh-huh, uh-huh. Nosotros en el seminario hemos tenido personas que han ido a enseñar sobre la Pascua.
1: Claro. Pero porque es importante entender...
0: Entender su cultura, que todo, inclusive todo, absolutamente todo de la Pascua, los panes, la hierba, las copas, la ausencia de levadura, todo apuntaba a Cristo. Uh-huh. O sea, todo absolutamente apuntaba a Cristo. Entonces que era sombra de lo porvenir. Sombra de lo porvenir. Pero aquí están perturbando continuamente... Pablo desea que sean cortados, ¿verdad? Uh-huh. Y él utiliza un término cuando dice anastatuntes, ¿verdad? Los que perturban y que sean cortados. Él quiere que sean sacados de la comunión, que sean cortados de estar molestando. O sea, que se corran para el costado.
1: Entiendo.
0: Que se corran para el costado porque allí es la idea, son levadura. Entonces claro. hay que sacarla de alguna manera. Uh-huh. Recordemos cuando en 1 Corintios 5, Pablo dice, en el nombre de nuestro Señor Jesucristo, reuní vosotros y mi espíritu con el poder de nuestro Señor Jesucristo. El tal se ha entregado a Satanás, esto es un eufemismo, por claro, supuesto, claro. Y es además un hebraísmo para destrucción de la carne, a fin de que el espíritu sea salvo en el día del Señor. No es buena vuestra jactancia. ¿No sabéis que un poco de levadura leuda toda la masa? Uh-huh. Y es interesante que no dice 5 gramos de levadura ni 10 toneladas. Dice solamente un poco. Para indicar que ahí está el poder leudante de la cosa.
1: En este caso, porque en los corintios el caso era la búsqueda de la redención de la persona, por más que estaba en el error y viviendo una vida de inmoralidad, ¿no?
0: Exacto.
1: Pero en este caso, ¿podemos decir que está en el mismo tenor Pablo con esta gente, o es gente que está malintencionadamente perturbando y no quiere de ninguna manera cambiar su tesitura ante el Evangelio?
0: Exactamente, no quiere bajo ningún concepto. Cuando él dice, ojalá fuesen también cortados, ajá, no solamente el prepucio, sino también cortado de lo que es quedar afuera, sacar la levadura, porque
1: sacarlos de la comunión de la iglesia.
0: De la comunión porque están molestando. Siempre Pablo, cuando habló de la disciplina siempre fue restauradora.
1: Ajá.
0: Pablo no quiere que ellos vivan en ese pecado. De hecho, entregó su vida para que realmente aceptaran a Cristo y que la cruz de Cristo fuese realmente...
1: Él estaba esperando también de lo mismo de esta gente que estaba acá en Galacia haciendo estas cosas.
0: Sí, porque lo vemos desde el capítulo 3, que en el capítulo 3, verso 1, él había dicho, oh Gálatas insensatos, ¿quién os fascinó para no obedecer a la verdad? A vosotros, ante cuyos ojos Jesucristo fue ya presentado claramente entre vosotros como crucificado. Y ahí la palabra es proegrafé, o sea... Está el molde de Cristo y yo quiero que ustedes sigan ese molde.
1: Okay.
0: El prógrafe era lo que se hacía antiguamente con las planas. La maestra te escribía frase con lapicera y con lápiz vos tenías que repetir tantas veces abajo. Ese pro, adelante, pro, grafé, grafé, escritura. Pablo dice, por favor, tienen el modelo, tienen el proegrafé, ya fue presentado claramente, vuelvan. Pablo siempre está insistiendo de que tienen que volver, de que tienen que estar...
1: Anhelaba el rescate de esta gente.
0: El rescate, ¿no? El rescate.
1: Y de los que estaban distrayéndolos, los quería cortar de una para, con vistas a una posible restauración o redención, o eran gente insalvable. ¿Cómo los veía
0: bueno,
1: Pablo?
0: Bueno, Pablo nunca va a ver a nadie insalvable, ajá, ¿no? Aún con la disciplina más fuerte que es la expulsión de la iglesia, que es lo que quiere ahora.
1: Ahora está planteando eso.
0: Está planteando que sean cortados. Pero aún Pablo, porque ¿sabes qué? Bíblicamente nosotros tenemos en la escritura dos disciplinas. La primera y la última.
1: Uh-huh.
0: Ahora, qué paradoja, Esteban, que de las dos disciplinas, o sea, dentro de las dos disciplinas debe haber 5 millones. La primera disciplina la puso el Señor cuando dice, bueno, si hay algún problema, te sentás con él, con él a solas, y si te escucha, has ganado tu hermano.
1: Ah, bien.
0: Esa es la primera disciplina, una conversación tomando un té, un café, un mate, un bizcocho.
1: En busca de la restauración de la relación.
0: Si te escuchó, has ganado tu hermano, se terminó el problema. Esa es la primera.
1: Uh-huh.
0: La última está en esta que estamos mirando aquí y en 1 Corintios 5:5. O sea, la expulsión.
1: Expulsión de la comunión de la iglesia.
0: De la iglesia. Esa es la máxima. No hay una disciplina más fuerte. La otra es ponerle una granada en el auto, pero ya no es muy bueno eso.
1: Ya no es parte del mensaje de Cristo.
0: No es parte del mensaje bíblico. No, la última disciplina que vemos es la expulsión. Ahora, de la primera, una simple charla, a la última...
1: Hay
0: que
1: todo
0: es
1: un proceso, ¿no?
0: No, pero hay muchas disciplinas, porque hay que ver la iluminación de cada persona, hay que ver los años, hay que ver la responsabilidad. No es lo mismo alguien que cometa un error, que tiene una semana de convertido, que un pastor que está predicando y se cometió el mismo error. Entonces, no es lo mismo por la iluminación. Por eso dije que de la primera a la última debe haber 5 millones, porque cada iglesia tiene que evaluar, tiene que estudiar, cada caso es en particular.
1: Hay que mostrar misericordia en el proceso, ¿no?
0: Y siempre, siempre, desde la primera a la

0: que a pesar de que lo están atacando continuamente, de que está predicando una cosa y otra, él sigue diciendo, yo predico a Cristo y a Cristo crucificado. Por supuesto que tiene que pagar ese gran costo de la crítica, la persecución y todo lo que están atribuyendo a él, que nunca jamás predicó algo fuera de la palabra de Dios. Y él dijo, ay de mí si no anunciare el Evangelio. Entonces nosotros, para despedirnos, decimos a los oyentes, volvamos a la palabra de Dios. No nos movamos de la doctrina bíblica.
1: Amén.
0: Vamos a tener luchas, oposiciones, dificultades. Vamos a tener un montón de problemas, pero, y nos van a hacer un montón de problemas. No nos quedemos. Sigamos mirando a Cristo. Sigamos realmente entendiendo y comprendiendo lo que la Biblia dice. Y sigamos predicando las buenas noticias a aquellos que aún no tienen a Cristo en su corazón. Así que Dios les bendiga muy ricamente.
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Esta es la hora en RRI. Son las 19 horas. 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

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En una serie enmarcada a comienzos del siglo XX, el mayordomo de una casa aristócrata dice: un buen sirviente refleja el orgullo y dignidad de la familia que representa. El capítulo 20.